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0: Bueno, chicos, chicas, seguimos nosotros en Frecuencia Urbana. Voy a entrevistar a la gente que ha venido. ¿Puedo desplazarme allá? Bueno, la primera, con agüita, la nutre muy bien. ¿Hay un tip?
1: Un tip, tomar mucha agua si va a tomar alcohol más que.
2: Y yo le estoy esperando a mi hermana para tomar el trago de Rhaenyra.
0: ¿Cuál es el trago?
2: Emma Darcy en una entrevista dijo que a ella le gusta el Negroni. Sbagliato, with Prosecco on it.
0: Tenés razón.
2: Acá en Colombo, ay, ese trago, y es demasiado rico. Entonces le estoy esperando a mi hermana para tomar con ella, para arrancar con ella. Está llegando.
0: Tragos famosos, está el martini revuelto, no mezclado, que tomaba el agente 007, porque está el, con el shaker y el que está revuelto. Dice que hay una variación inchequeable.
2: Ah, no sabía eso, no sabía.
0: A mí me gusta
2: el espresso martini, baby. Ese es lo que pega, pero ese pam, pum, pam, le das a tu sistema.
0: Sí, te despierta.
2: Ahí te dejas después, ya light.
0: Si con ese, no, una picana eléctrica te despierta menos.
2: Es espectacular, baby. Cuando sentís que estás bajando en la joda, pam, un martini expreso, expreso martini.
0: ¿Y el trago de mes?
2: Ay, ese pega también. Vino cartón con soda.
0: Yo, pa que...
3: Pero el productor demasiado te quiere, mira cómo te mira con amor. Te mira.
2: Y yo le amo también a él, baby, yo le amo. No existe producida sin productor.
0: Cassandra, Frutos, Guillareco, ¿usted el agüita o...?
4: Seguimos con agüita.
2: Él ya está con un dragunchis para empezar a ponerse simpático.
0: Yo voy con
4: la Nutribeta. Te juro que saqué turno en IPS y llámate
2: Entre pacientes,
4: así es la onda.
0: Igual, a mí me gusta, una vez yo consulté con la Nutri.
5: Dos.
2: ¿Qué, baby? Esta es la primera vez que nos estamos viendo en persona, pero ella ya sabe toda mi vida, ya sé toda su vida porque hablamos por DM de Instagram.
5: Ahora le dije, ¿sabes quién soy?
2: Esta soy yo y las betas en mi cabeza, así se pelean todo, baby. Y después le dije, sí, baby, realmente nos arreglamos y por eso nomás que no te reconocí.
5: Es cierto. A la radio, pues,
2: siempre, a ella siempre le veo deportista en la radio, entonces.
0: Es cierto, Beta viene. ¿Qué haces después de lo de Pope?
5: Lo de Pope me voy al gimnasio, en general, sí.
2: Siempre ella está deportiva en lo de Pope.
0: Beta, dos veces me vio. Disculpame, ¿a vos cuántas veces te atendió?
4: 50.
0: ¿A vos cuántas veces te atendió?
2: A mí cero todavía.
0: A mí dos.
4: ¿Cuántas veces me atendió o me vio? No, vimos como 50 veces, ya todavía no me dio turno.
2: Ay, Dios mío, yo escuché cuántas veces me dio.
0: ¡Victoria Cassandra! Esperá cuando venga tu hermana.
2: Está pasando acá, dije yo.
0: Cuando venga tu hermana, vamos a charlar. ¿Le podemos hacer una nota a tu hermana?
2: Sí, claro que sí. Claro que sí, sí, sin drama.
0: Voy a seguir molestando a gente.
5: En breve va a llegar Pope. A Pope molestarle.
2: A él hay que molestarle. Re, hay que molestarle a Pope. A él hay que.
0: Pero ya llegó Pope.
2: No llegó todavía. Re, hay que fastidiarle, baby.
0: Pope va a venir con su remera de 2 minutos y su cargo.
2: Y su remera, así que ya su mamá ya le pidió ya que no se ponga mata. Dios mío, en serio.
0: Sí. Cálmate, muchacho. Bueno, Victoria Cassandra, la Nutri. Beta Escarona, está el señor Guillareco. Hola, Mili.
6: ¿Ya tomaste ya?
0: Mili,
6: ¿sí?
0: ¿Quién es tu mejor amigo?
6: Se llama, bueno, son Ana y Steffi, son dos.
0: Son dos mejores amigas, se cuentan todo.
6: Bueno, no todo.
0: En el trabajo, ¿se puede tener mejor amigo?
6: Mi mejor amigo es Luisfer, pero él no dice lo mismo.
0: Voy a preguntarle a él, a escondidas.
6: Preguntarle quién es.
0: Luisfer, el hombre que siempre está... En producción, como dijo Cassandra, no existe producida sin productores. Una pregunta, Luisfer. ¿Se puede tener mejores amigos en el trabajo?
7: Sí se puede.
0: ¿Usted tiene?
7: Hablemos de la amistad jefe y funcionario. Para mí esa no sé si existe. Y si le sacaste como amigo invisible a tu jefe, jefa, medio se complica.
0: ¿Qué manera de evadir la pregunta? Vuelvo a hacer la pregunta. ¿Se puede tener mejor amigo en el trabajo?
7: Se puede, confirmo. Se puede.
0: ¿Usted tiene mejor amigo en el trabajo?
7: No tengo mejor amigo en el trabajo.
0: Esperá, no. Le hice una pregunta a Mili. Y Mili me dijo, Luisfer es mi mejor amigo. Más usted respondió que no. ¿Cómo se explica esto?
7: No, no sé si es mejor amigo.
6: Es hombre. Soy muy viajera, pero por Luisfer nomás. No, hay otro.
0: La jefa.
8: ¿Están al aire?
0: Obvio, jefa. Karen Amarra. La jefa de Urbana.
8: ¿Qué tal? La estamos pasando bomba, faltas vos nomás.
0: Jefa, ¿usted tiene mejor amigo?
8: Tengo mejor amigo.
0: Es nene.
8: Es nene.
0: ¿Usted le cuenta todo?
8: No todo.
0: ¿Por qué?
9: Pero no tu novio, ¿verdad?
8: Porque hay secretos propios que uno tiene que tener como individuo.
0: Uy, me encantó. Tiene razón. ¿Y usted cree que su mejor amigo tiene secretos propios también?
8: Por supuesto. Esa es la base de una buena relación de amistad. Aceptarse a uno como es y saber que cada uno tiene sus cositas y listo.
0: Cuando... ¿Usted hace cuánto tiempo está en relación?
8: Hace 3 años.
0: ¿Cree usted, porque lo que habló así, pero cree usted que una relación de 3 años, usted pasa a ser mejor amigo también de esa persona?
8: Por supuesto, claro que sí. Son muchos momentos, intimidades, cosas que uno pasa, vivencias. ¿Viste esas farras donde te vas con tu mejor amigo y te acordás para siempre? Bueno, eso pasa también con la pareja, entonces es así como que... No.
0: Yo tampoco. Es más, para la gente que por ahí tiene amigobios, ¿le decís feliz día al amigo, a tu amigobio?
8: Si no querés que te frenzonen, si no querés que te manden a la zona del amigo, no lo hagas. Si sos profesional, no lo hagas.
0: Pero a tu amigobio, ¿le decís feliz día el 14 de febrero?
3: Sí.
0: ¿Al amigobio?
8: No sabe, no contesta.
0: Bueno.
3: ¿Vos qué opinás? ¿A tu amigobia le dijiste alguna vez a una ex amigobia? Yo creo que sí, se festeja. Es más, yo creo que la amistad llega a otro nivel de profundidad porque ya no escondés nada, ya está todo.
0: Me dejaste pensando, no sé si tuve amigobias, boludo.
3: Nah.
0: Yo, es que donde meto chota, meto corazón. Yo no, yo no puedo.
3: Eso no, no,
0: yo
3: no.
0: Yo me voy todo siempre. O sea, para mí es all in, es todo al rojo. O sea, yo no soy ni café.
3: O lo hago negro.
0: Yo no soy café con leche, yo soy café o leche siempre.
8: Sos leche.
0: Yo soy leche hervida, soy. Bueno, Karen Gamarra queriéndonos, conociéndonos tanto. Seguimos con más música. ¿Qué le parece?
3: Más música, es la noche urbana, se está poniendo bueno, así que vos que estás en camino, acércate que estamos en vivo desde Casa Colombo. Hoy especial Día de la Amistad.
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0: Urbana, Día de la Amistad Anticipado, vísperas. Estamos con Adrián. ¿Y quién acaba de llegar,
1: Vino
0: ¿Quién acaba de llegar?
1: Nada más y nada menos que el mismísimo cantante de los... Walter Cabrera de Flow. ¿Cómo le va, maestro?
2: ¿Cómo andamos? Bien, bien. Ahora llegué.
0: Lo conocerán por éxitos como A Tu Lado, entre otros grandes éxitos.
2: Lo conocerán por películas como...
1: Del conjunto musical Flow.
2: La orquesta. Bien, ahora llegando.
1: Walter, vos sabés que nos cruzamos ahí con Cachito, con los muchachos de Salamandra. Ellos cumplen, ¿cuánto dijo?
0: ¿26
1: años, hermano?
2: 26, claro, empezaron igual que nosotros. De hecho, algún aniversario debemos hacer juntos que al final no se pudo dar, pero bueno, nos conocemos hace muchísimo y nada, vine para verla a ellos y compartir también acá con todos.
1: Pensar que hay toda una generación de músicos que empezaron a unos lejanos 26 años cuando no había las redes sociales de hoy, cuando no había la tecnología de hoy.
0: ¿Qué? Cuando los medios no le daban bola.
2: Nada de nada. No echaban ni eso de la radio. Pero igual nos íbamos cara dura.
1: Walter, qué gusto verte. ¿Alguna bebida especial esta noche o cero alcohol?
2: No tomé nada. Me parece que ya están ahí. Estoy viendo ahí que están moviendo las cosas. Pero algo voy a tomar. Sí,
1: alcohol.
2: Algo fresco, sí.
1: Walter, te dejamos disfrutar la noche. Gracias por tu presencia. Siempre soy invitado, siempre son bienvenidos. Vos y tu conjunto.
2: Y mi orquesta. Gracias.
0: Arriba Flow en la noche de Urbana. Bueno, una canción que te recuerde a algún amigo o amiga en particular. No sé, ¿viste cuando tiene un mejor amigo de la vida? ¿Hay alguna que te traiga un recuerdo?
2: Pues, no sé, así pensando muy...
0: Colegio,
2: hija, peor todavía me hiciste, qué sé yo, Enanitos Verdes, eso cantando algunos de sus temas, ¿verdad? Popular en todas las fiestas del Día de la Amistad, los Enanitos Verdes.
0: Falta, infaltable.
2: No sé si alguna canción en específico, pero siempre suenan ellos.
0: Siempre suena y siempre suena Flow en nuestros corazones. Gracias, Walter.
2: Gracias a ustedes, gracias.
0: Seguimos. Esta es la noche de Urbana Radio. Más música. Le estamos esperando a Josema, ¿eh? Termina la transmisión. Josema llega acá. Así que todos los fans que quieran conocer a nuestro querido Josema, acá te esperamos. Sigamos con canciones. Esto es Frecuencia Urbana.
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2: Bueno, 21:30 de la noche y siguen llegando amigos, siguen llegando personas, amigas de la radio. Y hace su entrada triunfal, nada más y nada menos.
3: A ver, decimos en simultáneo. ¡Lucía Zapena!
2: ¡Hola, Lu!
3: En la alfombra celeste de Urbana Radio, bienvenida.
4: ¿Cómo están, chicos? Les extrañé hoy y ayer también. Bien estoy, bien.
3: Sí, pero ya estás así firme y con toda la fuerza. ¿Viniste para bailar?
4: Sí, vine para disfrutar, para compartir con los oyentes, con los amigos, con ustedes, con la música. Y súper bien, por suerte. Ayer estuve enfermita, hoy toda medicada, pero bien.
2: Lu, ¿vos tenés alguna pareja de amigos del cine que diga así, ay, qué gusto tener un amigo como tal?
4: Me encantaría que Javier Bardem y Penélope Cruz sean mis amigos. Esa es la pareja. Le entrevisté a Penélope y a Javier también por separados y me gusta mucho cómo ellos cuidan su vida privada. Nunca escuchamos nada de ellos. Yo ahora hace poco recién le vi la cara a su hijo porque fueron al Mundial, iban a todos los partidos de España. Impresionante cómo cuidan su vida privada y eso me gusta mucho.
2: Genial, qué genial, Lu Zapena, que bueno, se integró este año ya con música, con amigos, con... ¿Usted viene abierta algún traguito o esta noche cero alcohol?
4: Vos sabés que yo tomo muy poco, realmente, no, nunca...
3: Chica sana.
4: Nunca me emborraché.
2: Yo también.
4: Tengo miedo a lo que pueda hacer borracha.
2: O por lo menos no me acordé, o no me acuerdo de haberme emborrachado.
4: Y tomo, lo único que me gusta es el vino, pero muy poco. O sea, una copita y ya está.
3: Mínimo.
4: Y alguna que, no sé, hay algunos licores que me gustan. Pero siempre muy prudente.
3: O sea, que ya que hablamos de la amistad, tengo el honor de conocer a Lu hace mucho tiempo. Y qué lindo cuando entre colegas también se puede crear una amistad, ¿verdad? Eso es algo que creo que hay que rescatar en estos días. En los cuales sí, obviamente que no siempre pasa, no siempre sucede, pero bueno, con Lu nos cruzamos hace 1000 años.
4: Hace un montón y bueno, yo admiro muchísimo tu trabajo desde siempre.
3: Viceversa.
4: Tiene un gatito que yo le regalé.
2: Mira, sí. ¿Cómo se llama el Miche?
3: Se llama Mick.
2: Mick.
3: No, no era Mick, ya, sí.
2: Ah, mira.
3: Rápido, ya sé.
4: Sí, es un gatito... ¿Re chiquito te lo llevaste?
3: Era re chiquito, era en la calle. Vos sabés que en su barrio en aquel momento le empezaban a sacrificar a los gatos. Ella tira a Facebook y yo, Lu, yo quiero. Mi vieja acaba de fallecer hace un mes. Yo no sé, viste que uno busca así, compensar de repente emocionalmente. Le llega a casa, bueno, y empezó un amor gatuno.
4: Y le seguís cuidando y amando.
3: Te está esperando ahí para que le visites.
4: Me encanta, sí, tengo que visitarle. Pero sí, Es mi amigo George y estoy muy feliz de estar compartiendo radio con él.
2: Yo quiero ser como tú, Michi, y tenerle de madrina a Lu Zapena.
3: Yo creo que en tu matrimonio, algo así, ¿verdad?
2: Matrimonio. Un montón de matrimonio. Yo con que sea mi madrina, ya estoy, ¿eh?
4: Sí, no, ya queremos invitación al casamiento.
2: Va, dentro de poco.
4: Presión.
2: Hoy hablamos de eso.
4: ¿En serio?
2: Sí, le dije, pero vamos a casarnos. El vamos ya no me satisface. Así que hubo un pressing ahí fuerte.
4: Hay que poner fecha. Sí, nosotros sí. Con mi marido estamos juntos hace 13 años, pero nos casamos en noviembre del 2022, después de 10 años de noviazgo.
2: Así que escuchá, Sofía, nosotros llevamos 7. Nos quedan 3 todavía fácilmente.
4: Pueden esperar 3 años más. Y fue como algo así, bueno, sí.
2: Pero, ¿sabes cuál es el problema? ¿Cuántos años anduvieron antes de casarse?
4: 10.
2: ¿Querés que te...? Quédate acá. Voy a hacer esta pregunta. Voy a...
3: A ver.
2: Después, ¿cómo le va? Brevemente más, ¿cuánto tiempo de relación se vino el casamiento?
5: 1 año y medio.
2: Bueno, este es el contraste. Lucía Zapena me dice, porque hoy hablamos con Sofía, te pongo en contexto, y me dice, Sofía, vamos a casarnos. Y yo le digo, ella me dice, el vamos ya no me convence más. Y hablamos con Lu Zapena y me dice, yo tardé 10 años en casarme.
5: No, ni en pedo, chicos. 10 años ya, chao.
2: Pero el contraste es lo que me mata a mí. Porque Lucía se aprende a agarrar a los 10 años.
5: Nosotros somos re intensos, Adri, George. A los 2 meses de ser novios ya nos mudamos a vivir juntos. O sea, ya está.
3: Esto
5: no
3: es
5: estamos
3: amor.
5: Para la boludez. Es madurez, es amor, es saber lo que uno quiere y chao.
3: Ahora tengo una pregunta, justamente ustedes que están ahí con pleno luna de miel, podemos decirlo. El amor y la amistad, ¿se consideran mejores amigos ustedes?
6: Sí, toda la vida. ¿Sí? Somos mejores amigos. Yo creo que tenés que meterle cierto lo que te dice Adri. El vamos, me parece otra vez, es medio chutar un poquitito, ganar tiempo, pero también te entiendo. Quizás es un poco, los hombres somos un poco más ordenados y eso es quizás lo que vos estás queriendo hacer.
2: ¡Obviamente! ¡Claro! Pero por algo es juez, el señor legal me conoce, quiero hacer las cosas bien.
5: Vos sabés que es todo un debate ese asunto de que la pareja o tu pareja no puede ser tu mejor amigo o mejor amiga porque supuestamente no le terminás contando todo. Yo creo que no siempre se cumple eso, de verdad. Nosotros nos llevamos muy bien y a veces nos olvidamos que somos pareja y recontra hablamos como amigos y yo creo que eso termina fortaleciendo porque nos vamos conociendo cada vez más.
3: Totalmente, sí. Y se transforma con el correr del tiempo, ¿verdad?
5: Sí, júrete, yo amo mi relación.
2: Hay que ser amigo, de lo contrario, si no tenés tu mejor amigo en casa, yo no juego así, o sea, no me gustaría jugar así.
5: No, y aparte de toda la confianza que va fortaleciendo, boludo, abrir una birra y hablar de la vida con la persona que querés es lo máximo. A veces tu pareja está más que tus propios amigos porque crecemos, tenemos más responsabilidades y nos vemos menos con los mejores amigos.
3: Ahora, otra pregunta para esta relación ya formada, ya consagrada. ¿Qué pasa con los amigos independientes de cada uno en la vida? Usted se comparte, obviamente, porque hay que abrir y compartir con los amigos toda la vida, de Omar, de Kiara. ¿Cuál es el secreto de ustedes con eso?
5: Bueno, la verdad es que Omar no tiene amigos y mis amigos terminaron siendo como amigos suyos también porque compartimos todos juntos. A Omar le cuesta un poco tener amigos.
6: Sí, la verdad que sí.
3: Solitario.
6: O sea, soy muy cerrado con el tema de las amistades. Siempre digo que es bastante circunstancial. Tengo uno que otro, pero no socializamos todo el tiempo. Y pasó que Kiara
2: todo lo contrario
6: a las amistades que ella tiene. Yo soy bastante sociable al final. Y me gusta compartir con todos ustedes.
5: Yo soy súper sociable, chicos, ¿entendés?
2: Me costa.
5: Ponerle que tengo amigos íntimos, pocos, pero, Dios mío, cómo me gusta hablar, socializar, abrazarle a toda la gente.
2: Le gusta hablar a la mañana monumental, a la siesta, amiga, te cuenta, a la tarde, bien la tarde, y ahora
3: noche con Urbana.
2: Urbana, Dios mío.
5: No, ya te digo, a mí me
3: encanta. ¿Está para un programa así, tipo 11 de la noche?
5: No, boludo, pará. Déjame vivir o me deja mi marido.
3: Desde tu casa.
2: Yo recién casado, sí. Por favor.
5: Chico, me va a dejar, déjame disfrutar.
6: Vamos
5: de mi matrimonio.
6: Un mes, por lo menos.
3: Unos meses.
6: Y ver cuánto se paga también, ¿verdad?
3: Importante.
6: Yo creo que en Urbana pagan bien, según...
3: Sí, te imaginarás.
2: Mirá, son las 9:30 de la noche, nosotros seguimos laburando. Es porque acá...
5: Tenemos que
2: traer un camión de caudales para salir después. Sí,
3: trago para ustedes también.
5: Me encanta. Vos sabés que eso le estaba diciendo a Karen, que me encanta que hagan este tipo de eventos. Primero, porque socializás con todos, ¿verdad? Muy lindo compartir. Y segundo, porque muestra que es una radio red top, chicos. Esto no hace cualquiera.
6: Es cierto.
2: Kiara Coronel, amiga también de Urbana, ¿cuántas veces ha intervenido al aire y ha hecho lindo ruido? Con su esposo, el juez Omar Legal. Nosotros vamos a continuar.
3: Se puso serio, Adrián, ¿eh? Le presentó al juez y ya.
2: Claro, sí. Con el juez Omar Legal.
3: Señor juez.
2: Yo creo que podemos escuchar más música y nos servimos algo.
3: Y seguimos socializando, sí. ¿Eh?
2: Vamos a tomar algo.
3: Más canciones en la noche urbana.
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0: Oficialmente, equipo completo de los Salamandra. Acaba de llegar Rodney Kors, acaba de llegar el señor Javi Stacher, ya está Vato Loco, ya está Cachito Galeano. Los Salamandra ya están listos para este concierto una noche más. Y a quienes no le vi aún,
1: a ver.
0: Es a la nuestra.
1: Vos sabés que la nuestra están escondidos porque van a salir con un outfit totalmente sorprendente, vestido de Urbana Radio. No, mentira, acabo de inventar
0: es
1: esto.
0: Un montón igual,
1: pero sí, es un misterio. Es como que quieren evitar acercamiento porque van a sorprender, ¿eh? Promete sorprender.
0: Y la nuestra siempre, la nuestra es para bailar, para el momento para bailar. Y Salamandra es ese cancionero que siempre le canta la amistad, al amor, a estas historias personales que todos hemos pasado. Y veo ya mucha gente también que viene con la camiseta de Salamandra, sí, como bancando y buscando esa tribu urbana de gente que sigue a una banda que tiene más de 20 años de carrera.
1: Bien ahí, sí, tribu, hoy es noche de tribus urbanas. Estamos todos los urbanos, invitados especiales. Bueno, qué lindo poder celebrar la amistad de esta manera y ojalá que sea uno de los tantos eventos que se venga de acá en adelante.
0: Yo pienso que sí. Yo creo que Urbana Radio está atravesando por un gran momento. Tiene una grilla que cumple todas las expectativas. Arrancamos temprano con Arturo Máximo Rubín, con su humor, con su forma de hacer radio.
1: Un comentario de Luifer.
0: Después tenemos que... ¿cómo era? Estuvimos bien.
2: Salvo... Anduvimos bien.
0: Anduvimos bien.
2: Salvo...
0: Brillante. Después le tenemos a la locura de Pope Spinzi, que no vino, maldito traidor. Pope, si me estás escuchando, sos un traidor.
1: Pope, vení, está a tiempo, ¿eh? Pope, sí, espero, me contaron por ahí que está haciendo algo que no se puede contar.
0: Espero que tengas diarrea explosiva.
1: No se puede contar, después se va a revelar, ¿eh?
0: Imbécil, idiota. Después no. Le tenemos a, bueno, a Urbana Sports, con los que más saben de fútbol. Con
1: se nos escapó Chochi, por ahí anda.
0: Está Chochi Dios. A ver, y bueno, y los que sí están son los invitados de Pope, ¿verdad? Está Beta Escarón, está Guillareco, falta Chipi. ¿Chipi no me ha faltado? ¿Chipa?
1: ¿Qué? No, después, Chipi no.
0: Chipi no, no Chipi, creo. Chipi está vetado, todavía. Bueno, después de Urbana Sports llega la reina de los mediodías, sí, con Mayday, Cassandra Frutos. Después tenemos a Luz Apena con Spotlights.
1: Spotlight.
0: Después tenemos a la locura de los Legenders con Leyendas Urbanas. Después está Jorgito.
1: Un tal Jorge Coronel. Sí.
0: Después estoy yo, mientras la pelota me permita hacer programa de radio. Y después tenemos a Mariposa Technicolor. No, es...
1: DJ Arcoíris Analógico.
0: Arcoíris Analógico.
1: Sí, saludo a nuestro querido DJ.
0: Fernando se llama. Fernando se llama. Un saludo y un abrazo a Fernando, quien nos pasa 2 horas de muy buena selección de música vinilo, o sea, a través de vinilo, y siempre con el contexto y la presentación.
3: Hablando de vinilos, invitación extendida. Este sábado, 1 de agosto, hay una edición nueva de Vinilo Cultural en el Puerto de Asunción.
1: Bien.
0: Si querés, me vaya a trabajar también yo otra vez ahí. Me falta eso.
3: No, arreglamos eso después en el privado.
0: Bueno, gracias. Después tenemos fin de semana también una programación que arranca con Sobran Palabras con Arturito Villasante. ¿Después qué más tenemos el fin de semana, Luifer?
3: Nuestra compañera Anabel Pitau.
0: Con Brit Noise.
3: Con Brit Noise.
1: Saludamos. Che, Anabel, vení también, te esperamos.
3: Claro, Anabel, venite.
0: Después de domingo, música.
1: Programación especial de Juanjo Salerno.
0: Bueno, Jorgito, es momento de decir adiós. Salamandra
1: no,
0: va a subir
1: no podemos en... tirar más.
0: Yo creo que sí, podemos ir ¿verdad? A las 4 de la mañana.
1: No, tipo
0: no,
1: 11.
0: 4 de la mañana, vamos.
1: Josema, ¿qué opinás?
0: No.
1: Dice que no.
0: No, dice que no, hay que despedir esta edición. Cachito, mi amor, te amo. Y bueno, será hasta... Oye, ¿qué día es miércoles? ¿Será hasta el jueves en tu caso?
1: Hasta mañana, ¿laburamos mañana? Viste que dependemos no sé. Del fútbol. ¿Se labura mañana, Luifer?
0: Sí. Ya jugó sí. Cerro Olimpia.
1: ¿No?
0: ¿Qué
1: ¿En serio? ¿Hay partido?
3: Tengo entendido que sí, pero
1: estamos chequeando esto, es radio en vivo, celebrando la amistad, el amor. Y bueno, vamos a enterarnos de las cosas que van pasando.
0: Que, bueno, adentro ya la gente, hay acondicionador de aire adentro, la gente ya está tomando, está
1: vas
0: brindando.
1: ¿Vas a comer algo adentro?
0: Claro que no, yo estoy tomando ya mismo.
1: Yo creo que estoy entre piso y lomito. Y después seguir tomando para brindar con los amigos.
0: Yo birra y me sacan arrastrado de acá.
1: Muy bien.
0: Bueno, chicos, Luis, ¿estás chequeando la información?
3: Mañana jueves 30 de julio, Libertad versus Recoleta.
1: ¿Horario?
3: 5:30 de la tarde. Y el partido arranca 6:30. Esto en La Huerta.
0: ¿Y cuál es el otro día?
1: El día viernes.
3: Viernes tenemos programa, chicos.
0: Viernes, vamos, arriba.
1: Mañana
0: che.
1: Estamos libres, Adri, ¿eh?
0: Será hasta el viernes.
1: O sea que hoy podemos quedarnos hasta.
0: Sí, hasta las 4 de la mañana, yo digo.
1: Ok, muy bien.
0: Sí, oh, pero pensé que hasta las 6 y le presentamos a Arturo Máximo Rubén.
1: Sí.
0: Bueno, chicos, gracias a todos por acompañarnos. Festejen el Día de la Amistad con responsabilidad, con exceso, pero con responsabilidad. Muéstrense vulnerables, digan a sus amigos lo que sienten por ellos. Está bueno fomentar las amistades. Al fin y al cabo, el que puede pagarte la fianza va a ser tu amigo. El que te va a acompañar en las peores es tu amigo. Y el que te acompaña en las buenas también es tu amigo. Así
1: que va a pagar la cena cuando no puede bancar.
0: Siempre,
1: también,
0: siempre. Al que le puedes pedir y nunca más le devolves. Ese es el amigo. Chicos, chicas, gracias por la sintonía. Gracias, Jorgito. Gracias, Luifer. Gracias a todos los CM. Gracias, Josema. Te esperamos, Josema, ¿eh? Termina, apagás ese botoncito o le das play y vos te venís para acá.
1: Y gracias también a los amigos de Alex S.A. con Motos Star. Mañana, liberados por fútbol, nos encontramos este viernes. Adrián, un placer.
0: Chao.
1: Nos vemos. Chau.

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arranca ya una nueva edición de Modo Vinilo, el espacio musical elaborado en su totalidad con sonido analógico. Y desde este momento el tocadiscos ya comienza a girar y estaremos durante las próximas horas haciendo un recorrido por una selección de discos, canciones y clásicos en su formato original. Soy Fernando Verón de Astrada, Arcoiris Analógico. También pueden seguir toda la movida en nuestras cuentas, arroba arcoiris analógico, arroba urbana 106.9 y arroba vinilo cultural.

se olviden que ya nos estamos preparando con todo para lo que se viene este fin de semana, precisamente este sábado, con la nueva edición de Vinilo Cultural en el Centro Cultural del Puerto, por entrada libre y gratuita a partir de las 15 horas. Arrancamos el programa de hoy escuchando a The Cure con Hot Hot Hot en la versión 12 pulgadas remix, el tema incluido en el álbum Kiss Me Kiss Me Kiss Me de 1987, donde se muestra la banda en su lado más funkero, alejándose bastante de la oscuridad que le caracteriza a la banda. Luego se viene Grace Jones con Pull Up to the Bumper, el tema incluido en el álbum Night Clubbing de 1981, que es uno de los grandes clásicos de Grace Jones. El tema cuenta con la participación de los músicos Sly and Robbie, que mezcla funk, reggae y disco. Luego escucharemos a Ronnie Griffith con Love is a Drug en el edit de Todd Terje, el tema publicado en 1981, que es la versión del clásico de Roxy Music, original de 1975. Y para cerrar este primer bloque, vamos a escuchar a She con I Want Your Love, en el edit de Todd Terje también, uno de los grandes clásicos del dúo creativo formado por Nile Rodgers y Bernard Edwards, del año 1978. Le damos play a Tocadiscos. Recuerden que en este programa solamente suenan vinilos.

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10: Estamos en modo vinilo por Urbana Radio, con todo el sonido analógico directamente de los discos a tus oídos. Suena de fondo este temazo de Clash, el Magnificent Dance, el lado B de Magnificent Seven. Y hablamos ahora de lo que se viene este fin de semana, sí, porque, bueno, atendé esto, este sábado se viene una nueva edición de Vinilo Cultural en el Centro Cultural del Puerto. Sí, este sábado 1 de agosto, con unos 25 expositores, miles de vinilos, CDs y cassettes de todos los géneros musicales, también producidos en todos los continentes. Todo esto se reúne en el Centro Cultural del Puerto, también con un sector gastronómico, con una amplia variedad para la merienda y la cena. Eso ya sería en el sector del muelle. La cantidad de discos que van a encontrar este fin de semana no se imaginan. Es algo pocas veces visto aquí en Paraguay. Generalmente la gente que está por afuera en ferias de vinilo sabe de qué estamos hablando. Van a haber sets de vinilos en vivo a cargo de Raúl Vega. También va a estar DJ Antunes, va a estar Medo, va a estar Dino, Redes y El Mono. Este evento va transmitido en vivo por Urbana 106.9 desde las 17 horas. Recordamos, este sábado 1 de agosto, desde las 15 horas con entrada libre y gratuita, Vinilo Cultural en el Centro Cultural del Puerto, dentro del marco de Embarcate. Y ahora continuamos escuchando discos. Se viene Laura Branigan con Self Control en la versión de Sgt. Slick. Luego vamos a escuchar a Dead or Alive con You Spin Me Round Like a Record en la versión Murder Mix. Y cierra este bloque de Clash con Rock the Casbah en el edit de Brad Sheet. Ya le damos play al tocadiscos. Recuerden que aquí escuchamos el sonido analógico de los discos.

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5: Suena Aja con Take On Me, luego se viene Bangles con Walk Like an Egyptian, Nena con 9196, Luke Ballons y cierra este bloque Rick James con Give It To Me. Recuerden que este es un programa hecho solo con discos de vinilo.

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Rascal Mix. Luego se vienen Madonna con Express Yourself en la versión extendida, 12 pulgadas. Y cierra este bloque Pet Shop Boys con Always On My Mind. Recuerden que en este programa solo escuchamos discos de vinilo. Suban el volumen y a disfrutar.

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Continuamos girando discos en modo vinilo por Urbana Radio. A continuación se viene YouTube con Lemon, el tema publicado en el álbum Suropa y que nació durante los descansos de la gira de SuTV cuando YouTube grababa material experimental en los estudios móviles que tenía. Luego se viene Depeche Mode con World in My Eyes en la versión Oil Tank Mix, el tema que fue originalmente editado en 1990 y que abre el álbum Violator. Para cerrar este bloque vamos a escuchar a David Bowie con Little Wonder, el tema que fue el primer adelanto de su álbum Earthling, el tema que también refleja la inmersión de David Bowie en la escena electrónica y drum and bass británica de los años 90. Le damos play al tocadiscos, recuerden que en este programa solo escuchamos discos de vinilo.

0: Y así, con el último giro del vinilo, cerramos este capítulo de Modo Vinilo. 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

0: provincia, buen día, siete puntualmente. La felicidad, día de la amistad. ¿Cómo te felicidad, Gustavito, a Luis Fer, a toda la audiencia? ¿Cómo anda, Luis Fer?
1: Muy, pero muy buen día, comandante Gustavito, y a toda la tropa de Urbana al Máximo, especialmente a los oyentes hoy en el Día de la Amistad, comandante.
0: ¿Quieres hacer un discurso?
1: No, no sé si un discurso, pero agradecemos también a los oyentes, que primero también son nuestros amigos, los acompañamos siempre, cada mañana, y ellos nos eligen a nosotros, comandante.
2: ¡Quiero, dama! Hacerle sentir a usted un sentimiento.
0: Escucha, el oyente.
2: Y me emociono.
0: Escucha.
2: Profundamente. Es que todos ustedes son mis amigos.
0: Escucha.
2: Es que no puedo dudar.
0: Por eso le quiero. Por eso le
2: quiero.
1: Sí, se puso sentimental.
2: Amigo.
1: Llamo un abrazo, comandante.
0: Qué pedo se da. Para vos te compró una ensalada popular, no podés.
1: ¿Por qué no le compró la VIP?
0: Porque no le compró en preferencia al platea. Y ahí le dice, mira, yo hice un esfuerzo y te compré en él. Pero no, es menospreciando el popular. Vos podés comprar.
3: Yo te voy a la entrada. Mamita, si querés vos, vas a entrar en la entrada. Yo solamente popular.
0: Bueno, listo, listo. ¿Entendés, va? ¿Qué es lo que es esto? ¿Qué no tiene tu WhatsApp, Edición?
1: El WhatsApp ya habilitado, comandante, para que se puedan comunicar.
0: ¿Qué es lo que es esto? ¿Qué no tiene tu WhatsApp, Edición?
1: El WhatsApp ya habilitado, comandante, para que se puedan comunicar con nosotros, 75-106-900.
0: Este aniversario del Club Libertad. Muchísimas felicidades al Club Libertad y nuestro más sentido pésame a Chiqui Arce y la familia. Falleció el papá de Chiqui. Así que nuestro más sentido pésame a toda la familia. Sí, ya, ya. Y él es respetado en Paraguay. Y de su papá. Mucha fuerza para Chiqui, aniversario del Club Libertad. 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
4: Buen día, comandante. Gustavito y Luis Fer. Muy feliz día para todos. Ustedes que les considero mis amigos del día a día, en el trajín al trabajo. Y quiero desearle feliz día a todos mis amigos del Tronqui y del grupo Las Palmeras.
0: Muy bien. Gracias, gracias, muy bien. 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
2: Oh, ustedes son mis amigos. Que no puedo dudar. Que yo. Eso es ¡felicidades, amigo!
5: Puta y pasa.
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0: 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De... Hoy jueves, ¿eh?
1: Hoy es jueves, como el 30 de julio, Día de la Amistad. También jueves de throwback. Hoy más que nunca, comandante, insto a los oyentes a decirle te quiero a ese amigo o amiga. Gustavito, ¿sabes qué? Te quiero.
0: ¿A quién le dijiste?
1: A Gustavito.
0: Pero no hace falta que le diga así públicamente.
1: No, pero...
0: No me venga. Pero
2: vos estás creando pleito, ¿verdad?
0: Te quiero, le dice, se le declaró públicamente. ¿Sí?
1: Bueno, pero día de la amistad, ¿cómo?
0: Pero hoy ya se le declaró te quiero.
3: ¡Demonios!
0: ¿Y sabes cómo le miró? Y Gustavito se ¿qué es lo que te pasa?
3: Jesús, no, es que no.
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4: Hoy Arturo, hoy es día de la mitad. Me estoy yendo al colegio. Ale soy.
1: Se llama Ale, la mini oyente.
0: Muy bien, un besito Ale, gracias. 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
5: Hola, comandante. Feliz día de la amistad, feliz día, Luifer. Nos vemos en el box para hacer unos cuantos burpees y hacer el partner bot juntos.
1: Qué grande, Marcelo Martínez saludando, comandante.
0: ¿Qué van a hacer junto a ustedes?
1: Hoy toca burpees y también tenemos un partner bot.
0: ¿Vos qué tenés?
1: Partner bot.
0: Y yo tengo web box.
3: Jesús, que no.
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6: Arturo.
0: Angelito.
6: Muy buenas tardes, Arturo. Un placer estar en tu programa. Feliz día de los trabajadores para todos tus compañeros.
0: Hoy es día de la amistad.
6: Sí, no me digas.
0: Claro.
6: Sí. Y me equivoqué porque me ando trabajando.
0: Sí, sé yo.
6: No es mi amigo.
0: Bueno, tranquilo. Es algo que le di el monto que te da Manco GNB. 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
0: Tapa el día, última hora.
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0: ¿Y por qué no repetió ya lo malo?
6: No, para que te enoje.
0: Senado aprueba rechazo a expresiones de Lula y pide el trato equilibrado. Otro grande cana, segunda fecha Olimpia. Aliana sale al paso y aclara que definirá a su vice transmunicipales. Bolivia, fiscalía acusa a Evo por terrorismo y dicta nueva captura, tapa del diario último.

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1: No, no es mi amigo.
2: Hola, ¿qué tal? ¿Les gusta Víctor? ¿Cómo están? Feliz Día del Amigo. Soy Ana Luz.
0: Gracias, Ana Luz. Muchísimas gracias. Igual para Ana Luz, que siempre nos escucha. Ana Luz. 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
3: Arturo, buenos días. Lifer, a todos por ahí, feliz día de la mitad. En segundo lugar, desarrollan de equipo los grandes de Paraguay. Bueno, ese equipo que está en la punta no tienen aguante y siempre terminan quedándose por el camino.
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4: Buen día, hola, comandante. Muchachos. Feliz ¿cómo? Día de la amistad para todos. Un fuerte abrazo, dice Juanma, camino al laburo y escuchando Urbana al Máximo.
0: Muy bien.
5: Hola, muchachos. ¿Cómo va? Bueno, primero que nada, aclarar que para mí el Día del Amigo no existe porque el hombre nunca llegó a la luna. Partiendo de ahí, es todo mentira. De todas formas, veo que están arreglando una salida para el día, para el sábado. Y les quería aclarar que no cuenten conmigo. La realidad es que nos conocemos hace muchos años de pibes. Y están todos solteros, yo soy el único que está de novio en este momento. Ustedes saben lo mucho que me costó conseguir una mina como Laura, una mina de fierro, una mina que me vengan todas. Y no quiero hacer nada, que era quedarme muy incómoda, así que voy a pasar el día del amigo con ella.
6: Y con mis amigas.
5: Y con sus amigas.
6: Y con mi mamá.
5: Su mamá también.
6: Vamos a decir.
7: Y me parece que él es igual que vos, Arturo, que depende de su señora.
0: La puta Robert Harris, eso será por el caso de Alfaro. Dice que Alfaro depende de su señora.
7: Y me parece que él es igual que vos, Arturo, que depende de su señora.
0: Robert Harris, el presidente de la PF, dice que yo dependo de mi señora, Alfaro de su señora.
4: ¿Es verdad?
0: ¿Vos me conocés a mí?
4: Sí, lo conozco.
0: ¿Le querés tirar besito a Gustavito?
4: Ya le tiré de vuelta. Ya nos saludamos.
0: Saludaron bien ya, mucho.
4: Sí.
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8: Atenti, señores. Es día de la amistad y no es día de los enamorados. Amigan, esperas a pedir una pendelapa, esperas a vender permiso. Es día de la amistad, ¿no? Entre los muchachos o amigos de infancia, colegio o de la facultad. Sí, esas ondas y nada, señores. Día de los enamorados es 14 de febrero, o sea, por lo menos una vez al año, pero no pueden salir solos, o sea, de esta, hombre, o sea. O si no, después vamos a hacer una reunión de Lorito Oga. Día de la amistad, ¿no? Es para estar entre amigos y amigas. Dale, vaya.
9: ¿Entendiste, Herrero? ¿Entendiste, Herrero?
7: Y me parece que él es igual que vos, Arturo, que depende de su señora.
0: Robert Harrison, no vaya a nacer. Por Alfaro. Que igual que yo dice que dependemos de nuestras expectativas.
7: Y me parece que él es igual que vos, Arturo, que depende de su señora.
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10: Te requiero.
4: No dejó el nombre del oyente, pero ¿sabes qué? También te quiero.
0: ¿A quién es este?
4: Al oyente, comandante.
10: Mi Luis, te requiero.
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9: Buen día, comandante Gustavito. Luis Far, feliz día de la amistad para ustedes también, que son mi hermosa compañía todas las mañanas. Comandante, me voy y no voy a esperar la foto.
0: Muy bien, cómo no, señora. ¿Cómo no? 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

0: aniversario del Club Libertad, 121 años, muchas felicidades. La victoria nacional ante Olimpia 2-0 y la victoria de Chinidense goleó a Luqueño 4-1.
1: Buen día, Arturito. Feliz día para todos ustedes ahí. Que pasen súper bien.
0: Muchísimas gracias, señora. Gracias por tu sintonía.
2: Una
0: hora,
2: uno bien, una... Sí, gracias a vos.
0: ¿Querés cantar, Luis Fer?
3: ¿Puedo cantar, comandante?
0: No, por favor.
4: Y con tanto momento.
5: Iba a decir buen día, pero por culpa de Olimpia no estoy con ánimo de nada.
6: Sí, es la gran puta de la pechera.
0: ¿Cómo se llama tu pechera?
3: El Chucha es un radical transfer.
0: Repetí, por favor.
3: El Chucha es un radical transfer.
0: Vos me hacés a propósito, ¿verdad?
3: No, para nada.
0: ¿Y por qué no se llama despacio?
3: El Chucha es un radical transfer.
7: ¡Miedo! ¡Mete la mechera! ¡Miedo! Si no hay cama,
8: te tiramos. Buen día, comandante. Buen día, Luis Fer. Buen día, Gustavito. Excelente, ayer, comandante. Estuvimos representando a la audiencia urbana al máximo en el festejo del Día de la Amistad en Casa Colombo. Y excelente todo, comandante. Pues sí te falta, comandante. Sí te falta. Además, ¿Qué es lo que pasa todo ahí, comandante? Se sube de Cassandra Fruto, le empieza a llamar a todo el mundo. Y cuando dice, Arturo no vino. Ah, no, pero él ya está viejito, tiene que despertarse temprano. ¿Qué es lo que pasa, comandante? Ya no hay respeto.
0: ¿Cómo estuviste? Estuvo contigo.
3: Él se llama Bruno, es uno de los ganadores nuestros de las entradas, comandante. Que se fue con su pareja el día de ayer, anoche, en Casa Colombo a festejar ya la amistad. Y nos sacamos una fotografía.

0: Entonces íbamos de César Cipolla. Se llama Aprovecho esta linda, el verdadero amigo, gracias amigo. Canción amigo de César Cipolla. 7:19. Y a la mitad, ¿le dan el trago ustedes hoy, verdad?
1: ¿Tragos?
0: ¿Y el trago?
1: Ayer no.
0: Hoy dije, hoy le dan el trago, dije.
1: No, pero hoy creo que no, comandante. Recién el sábado vamos a hacer nuestro...
2: Yo off hoy, Rey, off.
0: ¿Ustedes son los nenes con los nenes?
1: Porque entre semana y el nene con nenes.
0: Espera un ratito, te voy a hacer una pequeña entrevista. Hoy festejan en la amistad los nenes con los nenes.
2: Yo off hoy, Rey, off.
0: ¿Por qué, veo? Hoy está, no quiere...
1: Sí, entre semana aparte.
0: ¿Y vos? Hoy sí.
1: Y capaz que sí un ratito.
0: Pero con los nenes.
1: Con los nenes.
0: ¿Y hay los nenes? ¿Hay nuevos nenes?
1: Vos sabés que sí, comandante. Tenemos un par
0: de,
1: nuevas amistades. De
0: nenes. ¿Y pijamada cuando hacen?
1: Y probablemente el domingo.
0: Pero los nenes con los nenes.
1: Salimos también el sábado y nos quedamos a dormir juntos ya y enganchamos.
0: Se quedan a dormir juntos los nenes con los nenes.
1: Claro, para hacer después el brunch del domingo.
0: Bueno. Los nenes con los nenes. Eran otros tiempos los míos. Los nenes con...
3: Yo solo quiero mirar los campos. Yo solo.
2: Sí, señora, podemos hacer programas. Como te voy a decir, me faltó el cemento para terminar. Disculpadme el grito, señora. Es que justo cuando te estaba enviando el audio, mi nietita me mordió.
3: Tener un millón de amigos y así.
0: ¿Qué es lo que te reí, vuelto al pedo? ¿Qué es lo que se ríe? ¿Estás tan enamorado de vos?
4: Me han de picar payaso, me han de hacer ahí.
0: ¿Cómo te mira con la mundial?
1: Yo estoy de acuerdo, comandante, con Roberto Carlos. No sé si es
0: Gustavito.

0: coincidentemente a mí también. Me dejaron un bombón en la mesa. Feliz día, comandante. Feliz día, Luisfer.
1: Feliz día, Gustavito.
0: Quiero mucho, hermano, y ojalá que sea eterno lo nuestro, ¿sí?
2: Acércate bien al micrófono y hable de
0: está bien ahí.
2: Dedicarle más a moral.
0: Y ya le dije que sea eterno.
2: ¿Vos respondés?
0: Porque es verdadero y eso no se compra en la farmacia.
2: Vos no querés...
1: No, lo estoy escuchando atentamente, comandante, pero gracias a Gustavito. Y... que esta amistad sea... Sí. Que perdure mucho más.
0: Igual, Oifer. ¿Y qué hacemos hoy?
1: Y lo que vos digas.
0: Y yo ya reservé...
2: Él vino, Gustavito, una camisa rosadita.
0: Yo ya reservé...
2: Y con su musculatura. Sí. Lo hacen gimnasia y se abrazan cuando hacen, levantan pesa.
0: Sí, sí, sí.
2: Y yo levanto mis huevos.
1: ¿Cómo?
2: Esa es la diferencia.
0: No, no.
2: Sí, señor. Yo levanto mis huevos porque eso es ser macho.
0: Y, claro, sí,
2: y ustedes levantan, ¿qué levantan? Y... ¿Entendiste?
1: Pesas, mancuernas.
2: Ya estuvieron hablando todo ya. No. Ahora quiero que esta reflexión tengan los oyentes y llamen, por favor.
0: Sí.
2: ¿A qué piensan de la amistad de Gustavito y Luffer? ¿Sí?
0: Sí, sí. Que es pura.
2: Ellos van a opinar, no ustedes.
0: Ah, no yo.
2: No.
0: Ok, comandante. Y de paso, besos a los muchachos, ¿sí?
2: Bueno, listo.
3: Buen día, comandante. Buen día, Gustavito. ¿Qué tal estamos para la sesión de fotos hoy?
2: Y amaneja Luis Fier eso.
1: Bueno, y le esperamos a quienes estén por aquí cerca a saludar un ratito. Desde las 8, ¿eh?
2: Siete veinticuatro.

0: comandante, ¿será que podemos escuchar una palabra de Gustavito para todos sus amigos? Todos los oyentes, todas las tropas somos amigos de Gustavito, entonces nos gustaría escuchar unas palabras suyas para disfrutar, este, empezar a disfrutar este día de la amistad. Gustavito, ya envié el audio que me pediste. ¿Será que me puedes pasar a mi alias, por favor?
1: No, bueno, bueno, perdón.
2: Feliz, feliz, feliz, feliz día, don Arturo Máximo Ruín. Feliz día, amigo. Respeto y cariño de siempre, don Arturo. Feliz día, amigo. Abrazo.
3: Miguel Sino igual.

0: negrita, anda este también con el trauma ese. Él se levanta habitualmente a las 10 de la mañana, hoy no temprano, este está sin dormir.
1: Estamos siguiendo,
0: ¿no? Ah, ya está, este día 7 está con el trauma.
2: Buen día, comandante, feliz día. Feliz día al amigo Gruñón. Feliz día, Gustavito y Lifer. Hoy creo que van a hacer choque de huevo, comandante, para festejar el día de la amistad entre ellos.
0: Estoy totalmente de acuerdo con usted.
3: Feliz día, molécula. Puede ser peor algo para ambientar este día de la amistad, una onda recontra concheta. ¿Sabes lo de mi estilo, bro? Puede ser peor.

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1: Hola Arturo.
2: Buen día.
1: ¿Cómo estás? Buen día.
2: Buen día. Dame la amistad, muchas felicidades.
1: Felicidades, Arturo.
2: Felicidad a toda la gente que nos acompaña.
3: Feliz día de la amistad, tío Artu.
2: Muchísimas gracias, señora.
1: Uy, todo suave, todo feliz.
2: Vamos a tratar de que sea suave.
1: ¿Verdad? Suave. ¿No? Sí. Estamos, Arturo.
2: Así, yo aniversario Oca del Club Libertad.
1: Sí, señor.
2: Así que muchísimas felicidades al Club Libertad, al doctor Dittore, presidente del Club Libertad.
1: Felicidades, doctor.
2: Muchas felicidades al Club Libertad cumpliendo años. Muchísimas felicidades.
1: El nuevo gerente es Rivero.
2: Sí, Cristian Rivero.
1: Cristian. Felicidades, Cristian.
2: Sí, señor.
1: Fuerza.
2: Y...
1: no es fácil la tarea donde está.
2: No, y...
1: felicidades.
2: Bueno, y... Club Libertad cumpliendo años, muchas felicidades. Y nuestro más sentido pésame a Chiqui Arce. Falleció su papá. Así que mucha fuerza, profe, Chiqui. Mucha fuerza para vos, para toda la familia. El fallecimiento del padre, del papá de Chiqui Arce. Que siempre nos decía y nos contaba, muy consejero, el papá de Chiqui. Así que él nos contaba en la entrevista que le había dicho el papá esto y aquello. Así que mucha fuerza.
1: Abrazo.
2: Mucha fuerza a Chiqui.
1: Abrazo.
2: Bueno, y...
3: ¿quién hizo la música de Libertad, tío Artu?
2: ¿Quién hizo?
1: Sí.
2: Yo sé que Gumarelo es la unión de dos apellidos italianos. Ahí viene Gumarelo. Son dos apellidos...
1: ¿verdad? Así fue.
2: Así fue.
1: Italianos.
2: Italianos Gumarelos. Ahora, ¿quién?
1: Por eso tiene una banderita.
2: Tiene, tiene.
1: Italiana.
2: Sí. Muchas felicidades. Sí. Y vamos a la fecha, ¿verdad?
1: Sí, señor.
2: Un detalle que no es menor para los historiadores o que les gustan la historia, aunque este país no quiere tener historia. Este país no quiere saber nada de la historia. Cuentan, los que saben, yo era muy chiquilín, que en 1955 el mejor equipo en toda la historia del fútbol paraguayo fue Libertad. Yo me estoy haciendo cargo porque los que me dijeron, 1955, el mejor equipo en toda la historia del fútbol paraguayo fue Libertad. Cuentan también que cuando River vino a ser el amistoso, Libertad 5, River de Argentina 1. Esa fue la diferencia que hubo en el juego que se disputó. 1955.
1: Ya un poco más cerca de nuestra época. Recuerdo ese equipo... de la década 66-67 con Sebastián Fleita.
2: Sí, sí, sí.
1: Ese fue.
2: Ese fue. Pero ¿verdad? Yo digo nomás el tema de la
1: tremendo recordación. Equipo también.
2: También. Bueno, y tremendo lo que está pasando en Olimpia. No da pie en bola. Así se dice.
1: Y sí, sí. Ayer era Cerro. Hoy es Olimpia. Después
2: tampoco
1: de lo que
2: sirve
1: pasó,
2: mal de mucho consuelo de tonto.
1: ¿Es verdad? Sí.
2: Mal de mucho consuelo de tonto.
1: ¿Qué, cada uno tiene que decir? Pues ayer, ¿viste que perdió Olimpia? Pero ayer también perdió Cerro.
2: No, no tiene nada que ver.
1: Sí. ¿Verdad? Sí, sí.
2: Que hay que ver. Ayer clasificó, por ejemplo, Vasco. Va a ser rival de Olimpia. Creo que el 12 de agosto. Fíjate, pues, Facundo, cuando van a jugar.
1: Copa Sudamericana.
3: Se va Vitamina.
1: No.
2: Tengo razón, ¿verdad?
1: 12.
2: No, no, para nada.
1: Hoy hablábamos de ese tema, Arturo. Temprano y Tereíneo.
2: No, no, no, no, no, no, no.
1: Dos
2: estamos
1: fechas.
2: Hablando que Vitamina será el encargado de reestructurar el bajo nivel alcanzado por Olimpia porque es consciente Vitamina Sánchez.
3: No juega a nada.
2: ¿Por qué no venía a opinar, señora Huacantose? Siempre metiche. Señora, está en todas partes, será. Bueno.
3: Vení vos acá.
2: Calentonita. Bien que calentonita, eso no, no, aprovechá, ¿verdad?
1: Taquilla alta también.
2: Bueno.
1: Sí, señor.
2: Vamos con el informe de los goles de la goleada trinidense ante Luqueño. La victoria de Nacional, el gol de Roque en boca del arco, Gaona Lugo la asistencia. Roque me tiene 45 años.
1: Ahora el 16 de agosto cumple.
2: 45.
1: Sí.
2: 45.
1: El 16 de agosto de su
2: cumpleaños. Bueno, el interminable Roque Santa Cruz, goles del campeonato.
4: Continuó la fecha 2 del torneo clausura en Itagua. Sportivo Trinidense fue contundente y goleó 4-1 a Sportivo Luqueño. Los goles llegaron todos en el complemento. A los 3 minutos, Tomás Rayer abrió el marcador para el conjunto de Trinidad. A los 18 minutos, Jorge Marcelino, el ex cerro porteño, amplió la ventaja con el 2-0 parcial. Luego, a los 37 minutos, el argentino Nicolás Maná marcó el tercero y apenas unos minutos después, Luis Abreu sentenció la goleada con el 4-0. El descuento para el Auriazul llegó a los 43 minutos por intermedio de Walter González. En segundo turno, en el Arsenio Erico, Nacional se hizo fuerte como local y derrotó 2-0 a Olimpia. el primer tanto. Llegó a los 27 minutos de la primera etapa, cuando José Colmán sacó un gran remate para poner el 1-0 parcial. Ya en el complemento, a los 17 minutos, Orlando Gaona Lugo asistió a Roque Santa Cruz, que definió por el 2-0 final.
2: Parece que el doctor Capello no entiende. Feliz día del amigo doctor Enrique Capello. Olimpia ha ganado todo y de Chique Libertad, el más grande de todos los tiempos. Dije, cuentan el doctor Capello que el mejor equipo de todos los tiempos al año fue 1955.
1: El equipo Libertad. De Libertad.
2: De Libertad.
1: Claro.
2: No, el mejor equipo de la historia del fútbol paraguayo dice que fue Libertad. No, el mejor equipo de Libertad.
1: ¿En qué año?
3: Feliz día, tío Capello.
2: Muy bien, 1955. Eso no echa de mérito a Olimpia para nada. No hay que mezclar las cosas, doctor Capello. No echa de mérito. Ya está, ya. Están enviando mucho, te envía a vos también. El Fimiega el Sino también, todo.
1: Sí, sí, sí, al profe.
2: Al profe.
1: Se saludó temprano.
2: También, muy bien. A sí, todos los que nos acercan, le retribuimos en el día de la amistad. Víctor Bernay.
3: Tío, vos sos más argel que el tío Capello.
1: No, ¿verdad? El Doc es así, argelín.
2: ¿Quién?
1: El Doc Capello.
2: No.
1: Yo sepa, no.
2: La señora.
1: Le rompe nomás cuando...
2: No, pero está bien, su fanatismo es brutal. Víctor Bernal, técnico de Nacional, felicitó a sus muchachos.
5: Bueno, la verdad que felicitar a los futbolistas. Han hecho un gran trabajo. Hablamos... Esta semana fue un poco atípica porque fue más video y un táctico rápido el día lunes, muy pausado y muy despacio porque estaban todavía en el más dos y estaban en recuperación. Y después sí pudimos trabajar en el día de ayer, que tampoco nos pudimos extender, pero con los videos y las placas de charlas que tenemos, pudimos armar la idea de juego. Nosotros sabíamos que teníamos dos duelos muy fuertes, que eran nuestros laterales versus los extremos del rival, por lo cual no trabajábamos con los laterales cercanos a los centrales, sino que lo fuimos a esperar un poquitito más hacia afuera, porque estos futbolistas con espacio, tiempo y velocidad regatean muy bien los duelos de uno contra uno.
2: Víctor Bernay, a lo que señala Pablo Vitamina Sánchez, el técnico de Olimpia. Aquí lo tenemos.
6: Un inicio inesperado, no nos sentíamos capaces de empezar tan mal. Por lo pronto nos empieza a generar una situación de que tenemos que salir adelante. No esperábamos comenzar de esta manera. Teníamos una ilusión distinta desde el principio de dar pelea. Nos vamos a proponer lo mismo, obviamente, con las dificultades del caso de empezar con una desventaja ya considerable de 6 puntos respecto a los que tuvieron la capacidad de ganar los dos primeros partidos, capacidad que nosotros no tuvimos. Con respecto al partido de hoy, entiendo que el partido fue un partido parejo donde Nacional fue muy eficaz, no solo en ataque sino en defensa, neutralizando nuestros ataques, con buenos posicionamientos de sus defensores por momento, con una buena intervención permanente de su arquero, y nosotros no fuimos capaces en las que tuvimos muchas situaciones como para, en principio para lograr el empate, luego cuando estábamos en desventaja para intentar descontar, que fue siempre nuestro objetivo, nuestra búsqueda. Pero bueno, evidentemente tenemos que seguir trabajando. Desde mi lugar como entrenador, ver cuáles son las cosas que yo tengo que corregir para brindarle herramientas al equipo en lo que viene para tratar de revertir lo más rápido posible esta situación.
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0: Gustavito en los controles en nuestra mañana.
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0: ¿Dónde te gustó y te volvió la mitad?
1: Ya nos abrazábamos, comandante. Están preguntando aquí cómo hacemos para saludar al comandante y le esperamos. ¿Quiénes están aquí?
0: Vamos a saludarlo al aire nomás. Muchos saludos a todos y estamos. Así nomás. Es que sí. No se puede porque van a venir gente. Hay guardia, seguridad.
2: ¿Qué clase de amigos o comandante?
0: Sabe que le van a controlar después. Y está bien porque es un medio cuando Wonche no te conoce.
2: Entonces, levantate, comandante, y salgo en la calle.
0: Y ¿para qué vienen? ¿Por qué?
2: Ya, ya, ya. Seguridad, hay uno esperando. Esperá nomás y ella se va al comandante.
1: Ya avisamos todo eso.
0: Iba a ir Gustavito con Luis Fera a saludarle.
1: No, pero con usted, ¿quién?
2: De hola, país. Monaguillo, ¿dónde?
1: No quiera arrugar, comandante.
2: Quiera o no quiera, es así.
0: No, porque acá te piden todos documentos. Y tienes razón. No, seguridad.
2: Vos sos la flor, comandante, y nosotros somos los jardineros. Así de sencillo.
1: La flor y las espinas.
2: Sí. ¿Qué cosa? ¿Qué? Ah, la espina. ¿Nosotros? Sí.
1: Sí.
2: ¿Qué tal, comandante? ¿Cómo está?
3: Presentarme. Pone música.
0: A la puta. Qué llantini esa. Elio viene, se sienta, le mira con amor a Luis. ¿Vos no tenés tu WhatsApp ahí yo?
1: Tengo aquí, comandante, 75-106-900. Se van comunicando los oyentes y amigos aquí de Urbana al Máximo.
4: Buen día, comandante Luis Gustavito. En este día de la amistad quería decirle a ustedes que... Bueno, listo. Y sí.
5: Buen día, feliz día de la amistad, mi querido comandante Arturo. Muchas felicidades a Dieguito, que estuvo con nosotros un montón. Felicidades también a él. Y a Luis Fer, quiero decirte que te quiero más que Castuli.
1: El cariño es mutuo, Raúl.
0: Vos sos facilongo, ¿verdad?
1: Y en cierta medida, sí, comandante.
0: Si él te dice vamos a salir esta noche, ¿vos salís?
1: Sí.
6: Comandante, a Carla escuchó ese audio del oyente y que es un número J.V.G.
7: Buen día, Arturo. Feliz día de la amistad, Arturo. Arturo, tratan a que este día el amigo no termine en un carnaval otra vez ahí.
0: Yo no puedo evitar cosas. Que ya, ahora, por ejemplo, los nenes con los nenes. Vino acá Gustavito y le miró con amor a Luis Ferro y le levantaron la mirada. Y yo no quiero meterme en estas cosas porque aprovechen el día de la mitad para hacer... No sé si ustedes me entienden. Adiós, Kiara. Aprovechen el día de la mitad, yo para... ¿Y ustedes hace rato que hablan así?
1: Y ya, hace rato, comandante. Pero la base siempre fue una amistad.
0: Todo comienza con algo.
8: Buen día, comandante. El día de la mitad
9: para todos. Comandante, ya respondió mi Alfaro. ¿Para continuar o no?
0: No, todavía
9: si no sé. Vámonos allá por Gallardo.
0: Bueno.
2: El que no fue tan amigo de Olimpia fue ayer Roque, comandante. Dejó la valija, entró a la cancha y le hizo un gol a Olimpia. ¿Tan mal vio está Olimpia, Arturo? Pregunto.
0: Sí, no, pero no, él lo
2: se fue en medio de vacaciones, dejó la valija, entró a la cancha y le hizo no.
0: Dijo Víctor Bernay, venía muy bien preparado.
2: Sí. Mira de dónde pica y cómo le van a la defensa para... Qué bárbaro. Se pusieron de acuerdo los grandes para ver quién
0: fue peor. ¿Por qué no ponía a Pinal ya hoy? Que yo no he perdido tarde.
2: Entonces, ¿por qué? Digo nomás, ¿cómo? No. Se supone que hicieron pretemporada, Roque Santa Cruz de vacaciones en Estados Unidos. O ya le iba lejos y que la cancha y le hace un... No. No es por Roque, ¿eh? Aclaro, porque malentendido. Pero esa defensa es más lenta que... ¿Sabes qué? Y así es, comandante. Y... Ni el más antiolimpista iba a pensar que iba a arrancar así Olimpia. Mucho menos Cerro. Pulsada de quién está peor. No me voy.
0: Cada día más histérica. Perdón, histérico. Me salió del alma. Dijiste.
10: Buenos días, señor Luis. Soy del hotel en donde te quedaste ayer acá con el señor Gustavo. Quería comentarle que te olvidaste de tu cargador.
1: No, bueno.
10: Y Gustavo se olvidó de una mochila para que pasen a buscar. Gracias.
1: Pero,
0: Buenísimo, ponemos, ¿sabes? Buenísimo.
10: Buenos días, señor Luis. Soy del hotel en donde te quedaste ayer acá con el señor Gustavo. Quería comentarle que te olvidaste de tu cargador y Gustavo se olvidó de una mochila para que pasen a buscar. Gracias.
0: A la puta, carajo. Extraordinario.
11: ¿Qué hicimos eso, la gente?
0: No, pero se olvidó su cargador. No te vayas a olvidar si las cosas no están
12: bien acá tú y yo. De Gustavito al máximo. Corazón, en casa tenés lugar. Si
13: no hay cama, te tiramos un colchón. Promo cañuta sapo. Ay, te nomás te dije. Te voy a hacer esconder un ratito. Si es que no saben guaraní. ¿Dónde mapa?
14: Los perros. Ya hace tiempo que somos familia. Tanto
1: bajón y alegría. No hace falta vernos todos los días. Un saludo, comandante, a Juan Emilio, que también está escuchando el programa y envía sus saludos.
0: ¿En qué hotel estuvieron ustedes ayer?
1: No sé si...
0: No vayas a hacer canje. Sí. No hagas canje. Pues igual el hotel está haciendo un canje. ¿Cuánto te costó? ¿Por hora vive ahí?
1: Por noche.
0: Vos sabrás muy bien eso, precio.
1: Lo que pasa es que hay muchas promos hoy en el Día de la Amistad.
6: Gustavito, Luis Fer, ¿saben ustedes que esto iba a pasar? Arrugó el Real Comandante porque vino la orden de arriba.
15: Hola, ¿qué tal? Feliz Día de la Amistad para todos. Gustavito, areco 3 kilos queso.
16: Gustavito, ponen a poder saber que hice un sentimiento profundamente por el Día de la Amistad.
0: Ya puso ni 10.000 veces. El programa que arranca a las 7. ¡Qué pesado! ¡Ponele!
17: Hacerle sentir a usted un sentimiento y me emociono profundamente. Es que todos ustedes son mis amigos. Es que no puedo dudar. Es que yo.
0: ¡Qué pesado!
17: ¡Felicidades, amigo!
18: Comandante, hoy ya voy para irte, Angelito. O sea, Angelito, ¿cuánto puedo le aplicaste anoche antes la previa al Día de la Amistad?
1: ¿Quién será el mejor amigo, Angelito Ortiz?
11: Sí.
0: Dice Luis Roja, muchas felicidades, fuerza y ganas de seguir al frente de tu ejército. Saludos. Gracias, Luis.

0: Gustavito, feliz día de la amistad. O sea, gracias por ser nuestra compañía musical, nuestra compañía en cada viaje tu pendrive, amigo. Muchísimas gracias por la atención que tenés con Ana Luz y conmigo siempre. Un abrazo, o sea, te mando un beso. Te
1: muchas
0: quiero
1: gracias,
0: mucho.
1: Gracias, hijo. Dios me lo bendiga, la re buena.
2: Vos olvidaste tu cargador y se olvidó Gustavito en el hotel su mochila.
3: Buenos días, señor Luis. Soy del hotel en donde te quedaste ayer acá con el señor Gustavo. Pero quería comentarle que te olvidaste de tu cargador y Gustavo se olvidó de una mochila para que pasen a buscar. Gracias.
4: Vos estás creando pleito, ¿verdad? Vos estás creando pleito, ¿verdad? Y no te vas
5: a olvidar. Muchas felicidades, Luis Fer, Gustavo. Obviamente al comandante, gran amigo de todos los argelados del Paraguay.
2: ¿Quién es el argelado, Luis Fer? Gustavito Facundo. Bueno, listo.
6: Iba a decir buen día, pero por culpa de Olimpia no estoy con ánimo de nada.
7: Sí, es la gran puta de la pechera.
8: Feliz día de la amistad de parte de las Vintage de la mañana. Siempre estamos presentes. Sobre todo, feliz día para el máximo Pirebaí. Nos aguantamos y nos bancamos el Pirebaí diario. Que sean eternos. Gracias, gracias.
2: Yo pensé que al lado.
9: Comandante, feliz día de la amistad. Yo quiero tener 1,000,000 de amigos y que cada uno me dé $1.
2: $1 de la puta madre. Este no ve ningún distraído, ¿eh?
10: Brillante.
2: Qué bárbaro será. I will always be hoping. Bailando ayer, Luis Fer. Ahí me mostró tu foto.
10: Sí. Con Facu estuvimos ahí.
2: ¿Hasta qué hora estuvieron los dos?
10: Tirando unos pasos.
2: No, ya sé celoso, Gustavito. ¿Qué, Facundo?
11: Yo estuve hasta las 11:30 con Luis
2: Fer. ¿Y él?
10: Yo me fui a las 11 por ahí.
2: ¿Cómo si vos estuviste hasta las 11:30, dice?
10: Sí, pero yo me fui.
2: Él se quedó. ¿Vos te fuiste? ¿Quién se quedó? ¿Quién se fue primero?
10: Luis. Eso ya no sé.
2: Ah, correcto. Si que te querés sumar, Facundo, yo sumo más, ¿no?
11: Me sumo.
2: ¿Me viste?
6: ¡Demonios!
2: Ya está, ya.
10: El check-in era hasta las 11, comandante.
2: ¿Se suman, Facundo, dice ustedes?
10: Sí. No, yo no lo quería decir, pero...
2: No,
12: buenos días, comandante. Feliz día de la amistad. Éxito siempre. Excelente programa, como siempre.

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1: Decirle víctima del argentino. Ese, estábamos escuchando gritos, pero no hacían nada. Suito Villato, qué locura será. Y soy gobierno, será. Dios te guarda, te pobre infeliz. Dios te guarde lo que le van a hacer, será. Ay, degenerado, loco, tarado, de todo un poco, será.

0: día, comandante. Amén. Te escucho todos los días.
1: Buen día, comandante. Luis P. Gustavito, el DJ de la muerte. ¿Cómo andamos? Acá te envía, mi hijo, un saludo porque siempre le escuchamos ir a la escuela y siempre está atento a lo que hace comentarios. Y también le envía un saludo al subcomandante Dieguito Rubín, porque Diego Rubín, porque él también es parte del staff ya también, me dijo él. Y siempre bien, pregunta, ¿y el subcomandante cuándo va a venir, me dice? Muy bien.
0: Profesora de luz, Clarita, y ella tiene que hacer la tarea ya en ese subcuareno, era profe hoy. Hola, profe, decirle.
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3: Hay que ser atrevido.

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5: May dice eso. Y Silvio del Valle dice, buen día comandante, te escuchamos la oficina. Karen, Angélica, Perla, Adrián, Silvio. A Silvio del Valle un saludo muy especial. Hola señora, ¿cómo estás? Sentate pues Paola. ¿Qué ganaste, Paola? ¿Vos ganaste algo, dice?
6: Ayer gané las entradas para ir a la fiesta.
5: ¿Y qué tal estuvo la
6: fiesta? Súper. Te extrañamos, comandante.
5: Sí, ¿y qué tal ellos, Luis Ferri?
6: Muy bien, le vi bailando en la pista.
5: ¿Y qué? ¿Estuvo el grupo musical bien?
6: Sí, estuvo Salamandra, la nuestra, espectacular.
7: No me quemes.
5: ¿Y qué tal, Luis Ferri, señora?
6: Súper los movimientos que hacía en la pista.
5: ¿Y vos bailaste también?
6: No.
5: ¿Y Gustavito es él?
6: Sí. Pero a él no le vi anoche.
5: No,
6: él estaba contigo en la programación.
5: Ayer se olvidó en el hotel.
6: A la mochila y él su cargador.
5: Y es un romance entre ellos.
8: Pero vos estás creando pleito, ¿verdad?
5: No sea Facundo. Ahí estaba Facundo recién. ¿Vos por qué escuchás? ¿Vos cómo te llamás?
6: Paola.
5: ¿Por qué escuchás, Paola, el programa?
6: Me encanta tu programa. Sos argelita igual que yo.
5: Pero todos hacemos el programa, no soy solamente yo. Él es Gustavito. Gustavito, cuéntame la mirada. Con la mano en el corazón. La señora Paola.
6: Sí.
5: Te va a preguntarle, ¿alguna vez te metiste con un travesti? Pregúntale.
6: Gustavito, ¿alguna vez te metiste con un travesti?
5: Ay, sí. ¿Y qué vas? ¿Por qué te reís?
6: Ese tiene que ir a Argentina. Si quiere hacer sus fechorías.
5: Porque ahí va el casamiento igualitario. Pues.
9: No, eso, Pau. Pasa que no me gusta que querés poner mi vida siempre al límite entre la vida y la muerte. No, eso, Pau. Pasa que no me gusta que querés poner mi vida siempre al límite entre la vida y la muerte.
5: Y bueno, Paola, ha sido un gusto.
6: Gracias, igual.
5: ¿Algo más que quieras decir? Con gusto.
6: Feliz día a todos. Son nuestra compañía todos los días, en el trabajo, en la casa. Y que sean eternos.
5: Gracias, Paola. Muy amable. Gracias.

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0: 8:38 ¿Qué tal, Lucifer?
1: Todo bien, comandante. Sonando Under Pressure.
0: Tenemos otra vez que escuché la audiencia. Ayer se olvidó el cargador en un hotel. Ya tu mochila te olvidaste. Ayer estuvieron y escuchen ustedes.
2: Buenos días, señor Luis. Soy del hotel en donde te quedaste ayer acá con el señor Gustavo. Quería comentarle que te olvidaste de tu cargador y Gustavo se olvidó de una mochila para que pasen a buscar. Gracias.
3: Desacatado.
0: Hay uno que se olvidó en el hotel, la cédula. Yo no sé si es el mismo, pero este siempre, o ella o él, es de... ¿En dónde fuimos?
4: Hola, grupo, ¿qué tal? Por si acaso no le conocen a este muchacho. La vez pasada se le cayó su cédula acá en el quilombo.
0: ¡A la puta! ¿Qué es lo que te ruboriza?
1: No, es que el apellido me parece que dice un galeano. No sé quién es galeano.

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1: Ariel Bierman, querido Ariel.
2: Apreciado Arturo, un gusto saludarte. Pasaron muchos años, la amistad sigue siempre un vínculo de unión. Mi aprecio de siempre, mi querido Arturo, el doctor Ariel Bielma.
1: Sí, Ariel, el doctor Ariel Bielma. Saludos, doctorazo, saludos. Así es. ¿Qué tal, Luis?
3: Todo bien, comandante. En sintonía, Juancito. Nuestro compañero aquí, escuchando Urbana al máximo.
1: Sergio Lauser, que te envía saludos.
4: Comandante, me permitís un saludo.
1: Oh, bien, otra vez.
4: ¿Cómo?
1: No, vení, usted vení, enviá saludos.
3: Muy rápido la paciencia con Gustavito, comandante.
1: ¿Y para qué necesitas que vos le defiendas? Que ayer se olvidaron, vos te olvidaste de tu chirimbolo y de su chirimbolo en el hotel.
4: Y pasa. 30 años que estamos juntos ya no,
1: ¿hace
4: ya
1: cuánto que andan juntos?
4: No, porque nosotros estamos juntos, comandante, 30 años.
1: ¿Y con él?
4: Y con él, otro tipo de relación.
3: Sí.
1: Otro tipo de relación.
3: ¿Cuándo se trata la noche de ayer?
4: Más profundo.
1: Sí, yo entiendo.
4: Comandante.
1: Bueno, me voy.
4: Permíteme nada enviar saludos a la gente de Paraguarí.
1: ¿Cómo no?
4: A la ferretería Diva que están escuchando los muchachos.
1: ¿Qué angelcita ahí? ¿Cómo se llama la ferretería?
3: Compró bulones.
4: No. Es que siempre escuchan.
1: ¿Vos qué compraste?
3: Compró bulones y
1: tal. Y yo huevones compré.
3: ¿Qué hará? Y mecha de tres.
4: La ferretería Diva.
1: ¿Y otra cosa más?
4: Besos para todos ellos y muchísimas gracias por escucharnos siempre.
1: Bueno.
4: Y ha sido un placer, comandante. Pero llorar.
1: No puedo. Se cerra fuerte nomás. Ahí está, totalmente histérica. Bueno, tiene 46 años y cambió su vida, no hay problema.
3: Sí. Por último, comandante, en la radio de servicio decimos, la Municipalidad de Asunción anunció el cierre de la calle Azara y su continuación en General Díaz. Se extiende por 10 cuadras esto en el centro de Asunción por reforma en la zona, así que a tener paciencia en el centro de Asunción.
1: Anduvimos bien.
3: Salvo
5: clásicos.

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0: Sean todos muy bienvenidos a una edición más del Happy Hour aquí en la 106.9 Urbana Radio. Mi nombre es Pope Pins y tengo dos horas para darte todo lo mejor, la mejor energía para que puedas llevar a tu casa y explotarla contra tu familia. Sí. ¿Cómo están, chicos? Ayer se dio la fiesta urbana, ¿sabes qué? Me gustó muchísimo. Estaba a punto de no ir porque salí muy tarde de acá del canal. Estuvimos haciendo la promo para algo. Lo que se viene. Hasta ahí no más puedo decir, pero salí medio tarde. Me agarró unas ganas de ir al baño de mi casa. Ya me fui hasta mi casa. Yo no sé por qué pensé que Colombo era en el centro. Y después vi que era cerca. Y ahí al toque. Chao. Bien estuvo, dio gusto, ¿eh? Me gustó. Qué gusto Salamandra en vivo. Real, boludo. O sea, no sé, me di cuenta nomás que tengo algo muy paraguayo que es hatear nomás y por deporte, ¿entendés? Así, qué cagada Salamandra decir, ¿verdad? Así tipo, por deporte nomás decir, pero ya sea Salamandra el que sea, ¿verdad? Pero empezó ta-na, ta-na, na-na, y te das cuenta que todos los perros estaban cantando Salamandra, ¿entendés? Y vos, de repente, tenías todas las letras de Salamandra, ¿verdad? Qué gusto que da Salamandra, qué gusto que da en vivo. Y después decir, de la cuerpa, ¿qué es la nuestra, verdad? Solamente por una cuestión cultural, ¿verdad? Empezó la nuestra. Bruto concierto, boludo. Nos queríamos quedar, se le pidió bis. Cantamos todos los temas. Muy buen show, además. Estuvo invitado Nico Vera, estuvo Guti de Proyecto Gutenberg. De la gran... Estuvo muy bueno lo de Urbana ayer, mucha onda. Yo pensé que iba a haber solo gente fea, porque ¿viste? Los oyentes de radio son así, medio feitos. Todos hermosos, todos los oyentes urbanas hermosísimos y hermosísimas. Qué lindo, ¿eh? Estaban todos también encima. Sara que mandó un mensaje. ¿Dónde está mi teléfono? Atendén a la más farrista, guau. ¿Entendés lo que te digo? O sea, no se va a poder hacer el programa, ¿no? Déjate de joder, boludo.
1: Serpentinas.
0: Qué bárbaro, boludo. Bueno, arranquemos con esto, chicos. Hoy simplemente no estoy pudiendo conectar porque no conseguí mi cargador de teléfono, entonces estamos haciendo desde la computadora. Después no quiero hacerlo, porque si no, voy a matar mi pobre teléfono.
1: Mi corazón.
0: Pero por ustedes lo que sea, chicos. El lunes leí un artículo de Anthony Puigvert, de la prensa de Barcelona, se llama Sobre el éxito del fútbol. Y habla de España, ¿verdad? Y a la mitad de cuentas me dije que estaba hablando de nosotros también. Solamente que de una forma un poco más cruel. Puigvert empieza con un elogio, dice que la selección española es el mejor país que España tiene. Jugadores de clubes que se detestan, que dejan el ego en el vestuario, hijos de africanos y musulmanes en un país donde la intolerancia crece, catalanes, vascos, gallegos, andaluces, madrileños, tirando todos para el mismo lado, después de 10 años en que la política los tuvo a los gritos. Un país, un mejor país que el país mismo. 11 tipos haciendo lo que no pueden hacer 200 diputados. Y después Puigvert da vuelta a la cosa. Porque después de repasar el milagro, pregunta lo único que hay que preguntar. ¿Por qué solamente ahí? ¿Por qué solamente en el fútbol? Y en pocas décadas, dice, España pasó de la furia española a un fútbol de patada y corazón a tener las mejores academias del mundo. Perfecto. El mismo salto se podía haber dado en el cuidado del agua, en los bosques, en la lectura, en la ciencia, pero no se dio. Y cierra con una frase que les voy a robar. Nuestras universidades y nuestros colegios son mediocres, pero nuestro fútbol es excelente. Somos campeones, pero solo en fútbol. Así cierra el artículo de Puigvert. Y en el medio del artículo hay una línea que me quedó clavada que dice: los padres que se oponen a la severidad de la escuela aceptan el rigor de las escuelas de fútbol. ¿Entendés? Y escuchen bien esto. El mismo padre, las dos cosas. El sábado a las 7 de la mañana ese hombre está parado contra el alambrado con el termo bajo el brazo, aguantando el frío. Y el técnico de la escuelita, que no es maestro de nada, que es un voluntario de barrio, le grita al hijo que corra, que vuelva, que se concentre. Y lo saca a los 10 minutos y no responde. Y el padre no dice nada. Peor, le da la razón. Aprende, le dice al pendejo. El profe sabe. El lunes, ese mismo hombre entra al colegio porque el chico se llevó 3 materias y la tiene que dar explicaciones a la maestra. Ahora, cuidado. La lectura fácil es decir, qué hipócritas que somos. Y eso no explica nada. Ese padre no es incoherente. Ese padre es realista. Lo que pasa es que le pusieron delante 2 promesas y solamente una le parece creíble. La escuelita de fútbol le devuelve el resultado del mismo sábado. Visible, inmediato, medible, público. El chico entra a la cancha o no entra. Y detrás hay una promesa enorme. La de sacar a toda la familia de donde está. El colegio le devuelve una promesa a 15 años. Abstracta. Y seamos honestos, desprestigiada. Desprestigiada. ¿Cuántos conocen ustedes que terminaron el colegio y están exactamente igual que el vecino que lo dejó en tercero? Nadie cree hoy que un título cambie una vida. Todos creen que el fútbol sí lo puede hacer. Y es al revés, por lejos, ¿verdad? ¿Ustedes ya saben cuántos de los 30 chicos que están en esa escuelita van a vivir del fútbol? Uno, con suerte. Lo más probable, ninguno. Pero hay algo más, y es más incómodo. ¿Por qué discutimos con la maestra y no discutimos con el técnico? Yo creo que es por esto. Cuando el técnico sienta al chico en el banco, el padre lo escucha como un juicio técnico sobre el chico. Como la maestra le pone un 2, el padre lo escucha como un juicio moral sobre la casa, sobre él, sobre cómo está criando a sus hijos. El banco de suplentes no ofende a nadie. La libreta de calificaciones ofende a toda la familia. Y entonces salimos a defender al hijo de la única persona que le está diciendo la verdad. Y una cosa de palabra, ¿verdad?, que me encanta, disciplina. Viene del latín dicere, que quiere decir aprender. La disciplina era el nombre de la enseñanza, no del castigo, de la enseñanza, ¿ok? Y fíjense dónde terminó esa palabra, ¿verdad? Hoy alguien dice, a ese chico le falta disciplina. Y nadie piensa en un aula. Piensa en una cancha o en un cuartel. La escuela perdió hasta la palabra que la nombraba. Ahora, 2 objeciones que me hago yo, porque si no me las hago yo, me las va a hacer el que llame en la corte, ¿verdad? Primera, la escuelita es exigente porque puede echar. Es voluntaria y es selectiva. El que no sirve, se va. Que mueran los pliquis. La escuela no puede echar a nadie. Y no debe, ¿verdad? Y es cierto. Pero entonces, admitamos que estamos diciendo que solamente sabemos ser exigentes cuando podemos descartar. Que nunca aprendimos a exigirle a alguien que no se puede ir. Que simplemente tiene que permanecer sin esperar nada de él. Y segunda, Puigvert elogia a los voluntarios del barrio, a los técnicos, a los ayudantes, a los que mantienen la cancha. Eso no es el Estado, eso es la gente. Y el que quiera puede sacar de ahí la conclusión contraria a la que Puigvert busca. Funciona lo que el Estado no toca. Y puede ser, ¿eh? Pero yo miraría otra cosa. En esa cancha hay 2 que eligieron estar ahí un sábado a las 7, el técnico y el chico. En un aula muchas veces ninguno de los 2 eligió. La diferencia no es el presupuesto, la diferencia es eso. Y ahora la parte que nos toca a nosotros. Puigvert cierra diciendo, somos campeones, pero solo en fútbol. Ese consuelo es español. Ahora, a nosotros ya no nos alcanza, ¿verdad? Porque nosotros hicimos un mundial que podemos contarles a los nietos y en la última prueba, PISA, la que mide que entienden los chicos que 15 años cuando leen, el Paraguay salió 80 sobre 81, penúltimo del mundo. Nosotros ni campeones somos. Y fíjense qué hicimos para llegar lejos en el mundial. Trajimos un método de afuera, contratamos a un extranjero, le pagamos muy bien, le exigimos resultados y al que no lo dio, se le echó. Nadie propone eso para la educación. Última cosa, el sábado voy a pasar por una cancha de tierra de esas pocas que todavía quedan y voy a ver a 30 chicos con la camiseta que les compró un papá y un señor gritándoles, dale, metele. Y está bien que jueguen, pero me gustaría escuchar alguna vez a alguien gritándole metele a un chico que está sentado en un rincón leyendo un libro. Sean todos muy bienvenidos.
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1: Es muy bueno Chappell Roan, ¿eh? Good luck, babe. 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Esta mención del Día de la Amistad, hasta luego. Al 097-506-900 se comunican con nosotros. La próxima fiesta urbana tiene deshabilitada a todos los oyentes de este programa. Que se vayan nos manda. Necesario fue la. Oh, es mejor la lista, la verdad, ahora que pienso. Claro. No. Lo que pasa es que cuando vos estás en una lista te vas a ir. Cuando vos dejas abierto a todo el mundo y vos, sí, no sabes qué, y no te vas ya directamente. Sí, está bien. Por eso hemos ampliado nomás igual. Más entradas, ¿verdad? Algo así. Pero bien, o sea, mucha gente fue ayer. Es más, yo quería meter todo el Twitch mío y somos 140 ya acá. Pero me limitaste. Y encima, los hijos de puta que ganaron, algunos no se fueron, ¿eh? Hola, Popé, ¿la careteás con el chat o sentís que hay un tipo de amistad con lo que solo conoces? Dice Ambengo. No entiendo. ¿Qué significa eso? Si careteo con el chat. Yo a toda la gente le saludo bien. Pero hay un grupo de Twitch con el que compartí un poco más, entonces tengo un poco más de confianza. Bueno, ayer me encontré con Tita, Me Cago, Sergio, Puedes, Baez. No, ¿cuánto me encontré, ¿verdad? Y era con el grupo con quien me rodeo. Estaba Guzmán Cuello. Pope, no me fui, me encontré con tu amigo Pipe, ¿eh? No me fui, pero me cortaron las piernas. Esa es la mamá de mi hija, tenía el Día de la Amistad y me quedé con Jurista. Bien, rey, así nomás. ¿Qué va a hacer? Pero eso nos pasa a nosotros, a los hombres, porque no nos organizamos. Porque realmente era contratada una niñera nomás ya ese día. En todo caso. Pero realmente a mí, la fiesta de ayer estuvo muy buena, boludo. O sea, la madre fue de la gran puta. Pues terminó Jaguares, dice. No tanto, ¿eh? Este es un gran tema que no lo quiero interrumpir. Quien probablemente vuelva el próximo año, The Way I Feel.

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1: Two Door Cinema Club, what you know. 9:22 de la mañana al 0975-106-900. Se comunican con nosotros. 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

0: Tus amigos son los de Twitch nomás. El grupo de WhatsApp, ¿a qué aspira? Según Don Mamá Mía, no Avatar. Grupo de WhatsApp es donde está toda la masa de la gente. ¿Fumaste todo anoche? No, o sea, popular cuando vos haces la foto grupal. Porque a mí me hicieron quedar mal ahí en Urbana, ¿verdad? Cuando vas a hacer la foto grupal, hey Rodri, quédate nada para la foto, ahora organizas. No hay que llamar por micrófono. No, yo no me escondí, yo me fui afuera a hacer algo que no se podía hacer adentro. ¿Entendés? Entonces me quedé ahí un ratito y tipo. Después no me llamé, porque no sabía. Porque lo que pasa es que vos tenés que entender que hay una vibe así tipo, hey, ¿a dónde se van? Nos vamos a fumar. ¡Ah! Me voy y se va sumando la gente, ¿entendés? Bueno, lo siento, nos vamos, tipo la chipa tampoco nos podemos tener con un parlante, ¿verdad?
1: Pops, ¿cómo andamos, crack? ¿Qué tal vio ayer? Pops, ¿qué tal vio la Nutri? ¿Atacó vio nuestro dupla o no?
0: No, por derecha se le adelantaron. Uno de los perros se le adelantó por derecha, pero mal. Hasta Chochi tenía más posibilidad ayer. Pope no se saca foto gratis, ¿cómo no sabes todavía eso, Sara? Totalmente, o sea, Sara no entiende. Pope estaba haciendo negocio durante la foto grupal siempre. Dos personas nuevas, Teaser y Pianito, no.
2: Buen día, Popelín, ¿qué tal? Feliz de la amistad, crack. Gracias por hacer el aguante todos los días y alegrando las mañanas. Que pases bien, ídolo.
0: Un fuerte abrazo, Villar, te quiero mucho. Phoenix 19-1.

Dicen, hagan algo por primavera. Se va a hacer algo por primavera. Ya está eso. Viste que Infantino quiere vender 20% de la FIFA a las corporaciones. Pegaría que alguien, no entendí yo bien, pero el único que, o sea, yo creo que puede boicotear tranquilamente la UEFA y abrirse de la FIFA. Cualquier, siento que está, este Infantino medio peligrosito, boludo. La gente que empieza a priorizar guita por sobre es complicada. O sea que es muy complicada esa gente. La Nutri fue más atacada que Gil contra Alemania, totalmente. Por todos los frentes le venían a la Nutri. Si es que se puede, en la próxima farra, un viernes, por favor. Acá ni la gente sabe farrear entre semanas. Entre semanas lo que da más gusto la farra, ¿qué querés que te diga? Nuestra farra me pasé lo que fue un jueves, cuando armó con piano y eso. Y fue explotó. Pope, la renuncia de Genjo Ayala, pio, fue armado. ¿Qué pensás? ¿Quién es Genjo Ayala? ¿Quién renunció? ¿A José Ayala? No sé qué otro Ayala famoso hay. Celso Ayala. ¿Qué por eso? ¿Por quién puede ser? Pope, la FIFA es la asociación más corrupta del planeta. Sí, pero ¿en qué es corrupta? Quiero saber la FIFA para saber. Porque todo dice es... Ya quedó como un eslogan de Facebook. ¿Pero por qué? 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Vampire Weekend, a punk. 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

0: Vos sabés que Pope me dijo que se portó súper bien, que tomó agüita toda la noche y que está sudando agua bendita. Pero gracias, Pope, por contarme. Gracias, la verdad. Ahora ya nos vamos conociendo como somos todos.
1: Feliz día de la amistad, dice Stroner con Rodríguez. Chicos, no tuviste el tiempo suficiente con tu amigo si no le llegaste a traicionar. O si no le llegaste a cagar. Y después te perdonó. Eso es amistad. ¿Verdad? Así es. Se conectó otra de esta mierda.

0: 9:31 de la mañana, breve pausa, ya regresamos.
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1: Caesars, Jerk It Out. Al 0975-106-900 se comunican con nosotros. Hay que armar otra FIFA, dicen acá.
2: Ah, bueno, que se me conecte lo perro. Sonó ya la música de la amistad de Pope Pianito, el que está en Spotify.
1: Oli, por el día de la amistad no podemos escuchar algo de Harry Styles. Feliz día, Pope, que la pases bien. Vos también, José Rivas.
3: Feliz día de la amistad para todos ahí. La próxima tenés que regalar los pases para la farra a gente que se va a ir, Pope. Ya yo no tenía nada que hacerme a mí temprano. Y si ganaba la entrada, iba a estar ahí farreando con...
1: Claro, pero...
3: Milanga, boludo. Imagínate lo que eso es.
4: Hola, hola. Muy feliz día para todos. Feliz día, Álvaro, mi amigo. Que pases muy bien hoy. Saludos.
1: ¿Por qué no te da la puta Claudia de mierda? Hola.
5: Por mí no hay problema. Cualquier día podemos farrear. Para eso le tengo a mi esposa en casa. Pobre soy.
1: 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Bueno, acá estoy viendo que salió The Guardian. The Guardian es tipo un... diario. Está bueno porque es libre, es gratis. No es como New York Times que tenés que pagar. Y sacó sus 100 mejores novelas. De las cuales ya me parece que nada que ver, porque en la número 96 está Pedro Páramo de Juan Rulfo. Y solamente está ahí porque es mexicano. ¿Entendés? Pero realmente Pedro Páramo le rompe el culo a cualquiera de las primeras 10. Pedro Páramo es una de las mejores novelas. Y además curadas por el señor Jorge Luis Borges. ¿Ok? Así que cierren el culo de Guardian para empezar. Pero está bien, nos viene bien porque nos trae 100 novelas de las cuales yo te iba a decir, puedo ver qué leí. Pues, Ana Karenina leí, no me gustó. Y está en el puesto número 6. Madame Bovary, en el puesto número 10, Madame Bovary. Déjate de joder, boludo. 1984, puesto número 16. 1984 la pueden leer, es medio pesadita, pero es leíble, no sé, tiene que estar medio en una para pa leer. Y que después ya no leí nada. Por lo visto no tengo mucha lectura. Ah, lo que pasa es que está en otro idioma. ¿Será que el...? Bueno, a ver. Si sí, está en otro idioma. Lo único que entendí fue por eso de esos. Pero si no, lo de Dostoyevsky, eso leí. Pero bueno. Chicos, lean lo nuevo, lean lo de ahora. Lean los autores de ahora. Sin problema. Esos autores leyeron a todos estos autores. Anyways, que Guille, que se vaya y traigan a otro más despierto que le conquista la Nutri, dicen. Chicos, la Nutri no necesita ser conquistado. ¿Eh? Ah, el jueves. Qué grande eso, Sara, ¿verdad? Realmente tengo que reconocer lastimosamente que hoy te pusiste la 10. Muy bien, felicidades. Después de tanto tiempo, boludo. Qué bárbaro. Tanto hasta pedí por Mark Folse antes que Sara, pero bueno. Sara de repente tiene estos gestos que... ¿Cómo encontraste esto? ¿Dónde encontraste? Estaba en mi auto, ¿verdad? Sí, esa era mi desesperación. ¿Viste cuando sabes y no encontraste en la primera búsqueda? ¿En el asiento? ¿Por qué revisaste tanto? ¿Qué te pareció la película de Pedro Páramo, Pope? No vi. Me negué a verla. 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Vicla McKenna, Brasil.
6: Qué lindo el día de la amistad. Por día de la amistad, pero no podemos escuchar lo de Danny Flow. Las que no tienen papá.
1: No hay necesidad de conquistar a la Nutri. Buena esa, entrega de una entonces. Ayer Rocío llegó más tarde que yo de su día de la amistad, ¿eh? No sé qué es lo que tanto se me está reclamando acá, pero por favor. A Pedro Páramo le pusieron buena novela y buena peli también, dice Lilith Oz. Realmente no vi que hayan ponderado la película de Pedro Páramo. Pero sabes que empecé y le tengo que agradecer a mi amigo Pablo, que está en España. Arranqué a ver Hunter x Hunter, ya que ayer tanto hablaron. Me está gustando ese chico Gon. Pero tiene el peinado medio de Goku. Red flag. No, pero digo, tiene así, ese pie así, ¿no? Pero está bueno Hunter x Hunter, ¿verdad? Sí, ayer ya un par de conceptos interesantes ya tiraron.

Rodri no se agarró una putiqui, preguntan acá. Rodri estaba ahí descontroladito, estaba con su camisita así desprendida, tipo Marc Anthony. Juan José Aler, qué bien entró Juan José Aler ayer, ¿verdad? Qué buen DJ es Juan José Aler. Nosotros que le vemos acá y Juan José Aler, pero... No ve que puede ser tan bueno Juan José Aler, ¿verdad? Es muy bueno. Claro, cerró Salerno y todo Salerno, o sea, es que de buena primera la fiesta no se veía bien, solamente por ser hater digo. Puta, qué es lo que es Salamandra, ¿no? Puta, qué es lo que es la nuestra, y todo explotó. Sí, eso sí, y lo que sí es que cuando terminó Salamandra, perdón, la nuestra, ya mío me estaba retirando y ahí empezó Juanjo. Yeah, cómo sonaba distinto, no sé cómo te voy a explicar. Porque viste que hay música entre banda y banda. Pero cuando entró Salerno... Ah, no, metió... Ahora me acuerdo. Metió papelito luego. Olvídate, ese Salerno está re loco, ¿verdad? Yo le vi ahí papoteándose, ¿verdad? Tranqui nomás, Juanjo. Me dijo, yo hago lo que yo quiero. Me

Cierto que Milanga pensó que era San Juan y quiso trepar el Ibsenheim, no sé. 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Cualquier farra donde no vaya, Flatma pega, dice. Y realmente no fue Flatma. ¿Por qué no se fue? Qué estúpido, ¿verdad? Pobre idiota. El único día de la amistad que podía haber sacado una foto y decir, mirá, mi día de la amistad, soy cool. Y no. Perdí una oportunidad más. Sara, haz lo tuyo. Ponete la 10, Sara. No le quiero más ver. Encárgate de que no vengan más.

0: Y Natalia no se fue, no se fue. Natalia yo creo que se enojó conmigo después de ayer, ¿verdad? ¿Qué voy a hacer? ¿Qué va a tener stand-up Flatma para... podía ir a la farra a vender humo, que era su stand-up. Y se fue mucha gente, dice. En serio, obvio, te dije... No le avisaste a Arana, ¿eh? Los perros le tuvieron que llevar. Y Arana es parte de este programa porque es la voz en off. 9:48 de la mañana. Un tema más, meteme. ¿O no? ¿Te quería la pausa? Bueno, vamos a la pausa. Ya está.
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1: 9:56 de la mañana, escuchas a Paramore, Hard Times. 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Pope, buen día. Feliz día de la amistad, en especial a mi amigo personal, Rodolfo Gamarra. Jonathan Santana soy. Diego marcó con un jabón de tocador hipoalergénico elaborado de aceite de almendras de coco 100% vegetal. 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Mientras de fondo suena Passion Pit, Take a Walk. Ah, Gaby, Senat, fusiles incautados a un policía debían estar destruidos. Claro, le mandaban para destruir 20 fusiles. Y el cana dijo, vamos a mandar a Brasil, rey. Lo siento mucho. Y claro. Pero ¿y le puedes culpar por ver una oportunidad de empresa? Spider-Man, este viernes se estrena, ¿verdad? Se estrena este viernes, sí. Mira, nadie, o sea, que nunca me enganché con esta boludez de Spider-Man y eso. O sea, todo bien, pero tipo, en serio. En serio. Ayer estaba pensando y le dije a Cassandra eso. Yo creo que tranquilamente Adrián Bellasay puede ser nuestro Santiago del Moro para el próximo año. Gran hermano. Lo postularía. Si hay alguien que pueda hacer ese tipo de conducciones, Bellasay. ¿Verdad? ¿Cómo le gusta esa conducción pomposa a él, verdad? Pasteloso como Sara, ¿entendés? Sí, ¿verdad? O sea, tipo, ¡hola, chicos! El día de la amistad acá en Urbana. Le pone mucha energía, realmente mucha pasión. No creo que exista nadie tan apasionado como Bella para hacer lo que hace. Entonces me gusta y creo que re sirve para el stream también, porque tiene buenas reacciones. Ayer en un momento dado me agarró así ya de prepo, me agarraron para hacer una nota. Lo peor que me puedo hacer. Pues me preguntaron, Pope, no sé qué si entro. Rarísima, viste, así cosas que Milán habrá visto en TikTok, ¿verdad? ¿Qué está de trending? Y le agarró así, era, Pope, ¿qué haces si entra un ladrón a tu casa? No me calienta, tengo Protec. No, pero Core, esto no sirve, volvió a grabar, ¿verdad? ¿Qué haces? Y lleva todo. Lleva todo, que no me voy a morir por uno. ¿Verdad? No sé qué pretendían que haga. ¿Qué decía la gente, Milangas? Que Milagro también ayer estaba en un estado rarísimo, ¿entendés? La primera que le veo así. Estaba en moda, tal Luifer. Y yo me subí su GPS pelotudo, le. Venía y me preguntaba, ¿dónde está Facu? No sé, boludo. ¿Qué es? Digo, cara de Waspio, boludo. Ponle una alarma y seguile, le dije. Y después Milagros desapareció también, ojo. Yeah. Mira su caruchi. ¿A qué se debe que no estaba normal ayer? Acá lo que soy yo. Ah. Me gusta más la Milagros de ayer, ¿eh? Es sociable, es buena onda. Esa es la Milagros que yo quería ser amigo. Cuando te encontré acá, lo que mío estaba mío Denzel Washington. Acá es. Acá se quiere, no sé. No, lo de Beta Escarone ayer fue un escándalo, ¿no? A mí me impresionó. Realmente no sabía, Nutri, ¿eh? Ayer habilitó el Vars 10-01. Perrito Fiel, justo Sara preguntó por qué no se fue Perrito Fiel a la fiesta.
2: Dos cosas. Más apasionado por su trabajo que Bellasay. Claro que sí, en hecho, porque boludo. ¿Y por qué no dijiste que vos sos el que le compraste los fusiles, uno de los fusiles al policía? Y por eso no te caes riendo si alguien entra en tu casa.
1: Pegaría comprar un fusil. Uno cuando empieza a tener 40 años quiere empezar a disparar ya. O sea, no se quiere comprar armas. 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Capaz pensaban que ibas a decir que tenías un arma e ibas a meterle bala al que entra a tu casa, dice Sergio. No sé. Ella estaba re borracha, chicos, en serio, sé. Si tomabas, le dabas chance a Guille, dice, te cuidaste ahí. Sí, totalmente. ¿Qué es lo que dice tanto? Ni siquiera tomé, casi no pasaba pelada, ¿cierto, Snutri? Bien estuviste. Ahora, muy inteligente lo que hizo Arana, que pidió una esa porción de papa frita ahí. Deli era, Yo no copié, riquísimo. O sea que ella pidió para llevar ya, sí. Riquísimo, riquísimo.

0: Lo que todo el mundo sabe y nadie dice nada al respecto es esta cuestión. Todo parece conspiranoico ya, porque, o sea, la otra, ¿quién era que me dijo? La tele va a morir. La coche va a morir. ¿Será que la coche me dijo? No, porque esa es la tendencia, que la tele va a morir. Y yo digo, coche, boludo, o sea, no puede ser esa la tendencia, porque lo que tiene todavía la tele es que es credibilidad. O sea, ya sea ABC, La Nación, Última Hora, el que quieras, por lo menos vos decís, mirá un poco, dijeron en Última Hora. Porque otra cosa que yo haya leído por internet como esto, no sé, Capitán Bitcoin con el plus check, que dice escándalo. Y esta noticia es real, porque ya la creemos que es real, ¿verdad? Pero todo puede ser también una cuestión fake news. Pero dice lo siguiente, están comprando millones de libros físicos para alimentarla a la IA. Eso ya sabíamos. De hecho, así se alimenta la IA. Y luego trituran como si fuese basura, ¿verdad? Lo hacen en silencio, en naves industriales, sin revuelo. Y hay algo más turbio, atento. Una empresa compra libros por millones. Una máquina le corta el lomo, se traga las páginas, las escanea una a una y lo que queda del libro va a la trituradora. Porque de alguna u otra forma hace desaparecer todo esto. Y es complicado, ¿verdad? Porque la historia humana se va contando a través del ser humano. Y cuando se cuenta a través del ser humano, se cuenta a través de la perspectiva del ser humano. Yo puedo tener... Tita, por ejemplo, dijo, increíble la fiesta de ayer. Pero yo sé por qué Tita dice increíble la fiesta de ayer, porque yo le vi a Tita pasar muy bien. Todos pasamos muy bien, ¿cierto? Pasamos muy bien. Pero el increíble de Tita no va a ser mi increíble. Pasé, o sea, yo te digo, yo me fui así, uff, me he obligado, ¿verdad? Porque no puedo no ir. Encima, Cata me tanteó hasta el final. Yo quería que no te vayas, me dijo. ¿No? Hasta Kiara, ayer estaba descontrolada también Kiara. Besándose con su marido, impresionante. Lo que sí es que, ¿cómo se llama? Le decía, los únicos lugares donde todavía vos podés tener cierta credibilidad o podés tener para reclamar alguna mentira, alguna verdad, son los canales, los medios, ¿verdad? El problema es que sí se llena de basura y de fake news y de todo ese tipo de cosas, lo cual no facilita la plataforma, porque uno nunca sabe de dónde viene. Pero sí también es complicado, ¿verdad? Sacar estos libros de circulación porque empezás a perder y se empieza a reconstruir otra historia. O sea, imagínate lo peligroso de lo que dijo Lula Silva cuando dijo un buen día invadió Paraguay. Y quedamos nosotros como los salvajes que invadimos porque eso es lo que quieren ellos establecer siendo los victoriosos. Pero realmente nosotros nomás no hicimos conocer nuestra historia al mundo. Pero esa historia la tenemos que estudiar. Porque el día de mañana ya nuestros hijos, si no leen lo que nosotros leímos, y si nosotros ya no leímos, ¿qué es lo que van a leer nuestros hijos? ¿Entendés? Entonces van a cambiar. O sea, imagínate que yo, cuando terminé el colegio, 18, 19 años, la historia que yo tenía era como... era una. Pero a medida que empecé a estudiar e investigar y que me volví como un aficionado de la historia, sobre todo de la guerra de la Triple Alianza, me cambió un poco la perspectiva y se volvió una más real que la de... le atacaron tres países a Paraguay, porque tampoco es así, ¿verdad? Solo en esta radio vas a escuchar The Smith, This Charming Man. Popelín, ¿puedes decirle a Marcelo Martínez que pague su cuenta hace 3 meses? Ya debe. Marcelo Martínez, paga por tu cuenta, inútil. Sí, 7 para el sorteo de la conservadora. Pope, me va a salvar el día de la amistad con ese, dice. Marcelo Martínez, hablando de Marcelo Martínez, paga tu cuenta, rey. Querían que reaccionara y dijeras que hay que atropellar a ladrones así como a los ciclistas, dice. Para eso está Francesco Fiorio.
1: ¿Qué haces, Mr. Pops? Entonces, vas a hacer disparate curé. Qué puta feliz día de la amistad, boludo. Sopla la vela, sape.
0: Feliz día de la amistad, sopla la vela, sape. ¿En dónde terminaste el colegio? En el St. Anne's School.
2: Fahrenheit 451 habla al respecto. Qué loco, ¿verdad?
0: Claro, Fahrenheit... Fahrenheit, de Ray Bradbury. Ray. Llegué a leer Fahrenheit.

0: 450 de Ray Bradbury, sí. Habla de que cuentan, borran, o sea, van quemando todos los libros y van sacando otros a circulación. Es una locura. El aroma de un buen café marca el inicio de una gran jornada. Arrancábamos la mañana como corresponde con un buen café. 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Por ejemplo, esto se cuenta que Friedrich Nietzsche, el filósofo que hoy lo conoces, pero en su época, él había escrito en alemán, ¿verdad? O sea, obviamente, ¿verdad? Escribió alemán. El que lo tradujo al inglés, no lo tradujo tan bien. Por lo cual, Nietzsche pasó y nunca le golpeó, o sea, nunca le tocó a nadie. Después de, no sé qué, me parece que 20 años, creo que se llama William, algo así, y lo vuelve a leer a Nietzsche en alemán, compara la traducción y dice, esto está mal traducido. Y vuelve a traducir. Y a partir de ahí hace el boom Nietzsche. O sea, imagínate qué tiene que pasar para que vos, una película que todo el mundo te diga, esta película es una película, no te estoy diciendo, esta película es una cagada. Y vos digas, voy a ver igual. Y revisás la película. Y ves la 1 hora y media. Y decís, che, esta película es buenísima. Solamente que no entendieron por este lado o por este lado. O es más, dijiste, leíste la traducción y dijiste, está mal traducida en Netflix. Entonces tiene que traducir mejor así. ¿Entendés? O sea, le cambió y le dio algo a la humanidad que revolucionó todo. Una locura eso. O sea, imagínate lo dependiente que somos, sin querer queriendo, de tu audiencia. Esa es la genialidad del artista, ¿verdad? Que como que necesitas la audiencia para vivir y para existir en escena. Pero aparte de eso, también necesitas una audiencia que reconozca tu arte.
1: Pops, ¿sabes qué es lo que pasa? Viste que era con invitación nomás ayer y no quiso pasar así, bairro, de ir a hacer a valer mi peso urbanístico. Decir, o sea, perrito fiel no soy, abrime, ¿cuánto le cuesta el boliche? Entonces, de chill nomás me quedé, pero me repetí y después, más de a cuando me contaste que ya estaba muy loca. Tranquila, Sara, no vamos a encontrar encapetado una vez en algún picha tramontina eso.
0: Hablando de la coche, ¿te acordás de esto, Pope? Lo que pasa, chicos, que ustedes me pasan, pero no puedo leer, porque me imagino qué imagen me va a pasar, Pipe. Muy sensible nomás, hay que renovar el guión cada tanto, o no nos gustan las películas de Tarantino por eso, ¿eh? Breve pausa, ya volvemos.
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0: La verdad que no entiendo muy bien.
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2: Estás escuchando a Ellie Goulding, Burn. 10:19 de la mañana. And we're gonna let it burn. George Orwell ya escribió eso en 1950 sobre la desaparición y manipulación de la historia. No, claro, está Ray Bradbury, está Orwell y está también Aldous Huxley, que es lo que sacaron las distopías en Brave New World, Fahrenheit 451 y 1984. Viste que hay una época donde escribían distopías y casi todas impresionantes. Pensamos que estamos lejos, pero al final... Simplemente lo que sabe leer el arte es el comportamiento humano. Y es 20 de la mañana.
3: Julio César, te aconsejo que no compres nunca ningún arma porque eso es un viaje que no tiene vuelta, boludo. De eso no se vuelve. Porque cada vez que te ofrezcan arma vas a querer más, más y más. Vas a querer más lindo, más grande, más práctico. Te juro que ese es como hacerte un tatuaje, boludo. No para más.
2: ¿Viste?
4: Qué miedo, o sea, en serio, o sea.
2: Sí, no, el peo es entrar en las armas. Pero lo que pasa que, no sé, es una crisis que tengo. Necesito armas, necesito permisos. No, tranquilo, mamá, porque Guille se habrá destrozado allá. Que no habrá llegado ni en pedo. Como socio del Club Olimpia me da ansiedad estar de nuevo, de estar en el nuevo para uno, dicen. Lo de Olimpia ayer, ¿qué pasa, boludo? No entiendo. ¿Qué pasa, boludo? En serio. Roque metió ayer, ¿entendés? ¿Qué él? Así lo anciano, pio, boludo. No, la Roque está muy bien físicamente, ¿eh? Pero igual, o sea, boludo, seamos en serio, boludo. O sea, qué hecho puta que es. Qué hecho puta que es Paraguay, boludo, hasta en su fútbol. Man, o sea, eso significa que yo podía jugar fútbol. Si me ponían las pilas. No sé tampoco. No, pero igual es fuerte, o sea, ¿qué querés que te diga? Cierto, es Roque Santa Cruz, la ley, el ex, todo lo que quieras. Puede estar muy bien físicamente. Porque qué inútiles que son los pendejos, boludo. No puedes sacar el lugar, Roque. Nacional estamos hablando, te estoy diciendo Rubio Ñu o Capiatá Sport, ¿entendés? Nacional. Déjate de joder, boludo. Uf, qué boludo guarapo, boludo. Lo que se hacía es tener dos armas, una con carnet y la otra en negro, y defendés tu casa con la del negro. Ah, muy bien, Loro Pancho. Necesitamos un rock en cerro, dice. Y usted tenía la oportunidad, imbéciles de mierda, encima de traer la tacuara a Caruso y no quisieron pagar. Imbéciles. Inútiles. 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Nunca será, Sasá. Te aviso que Olimpia también iba a perder ayer, Pope. Te duele que Roca haya metido. Por supuesto que me duele que Roca haya metido, boludo. Pero Roca tendría que estar jugando en Olimpia en todo caso. Pero este Olimpia es un desastre, boludo. Le debe plata a todo el mundo. Un quilombo, boludo. ¿Qué hemos? ¿Qué pasa? Bécil. Nunca serás. ¿Por qué no te vi ayer? Estabas muy tatu. Ayer te comportaste un desastre, Guillermo.
5: Hola, Popelín.
2: Ayer te aplazaste.
5: ¿Por qué?
2: Estabas muy ahí tatucaí, ¿entendés? No, no, tenés que relajar.
5: Nada que ver.
2: Estabas muy controladorcito. Nada. ¿Por qué le controlabas tanto a los nuevos? Tenés que tener la nutri y tienes que ser tu amiga nomás.
5: Estaba... ¿Y mi amiga?
2: Superá.
5: No, pero yo... Pero...
2: Qué
5: no,
2: fuerte, no, cómo se nada. Te adelantaban ayer por derecha. ¿Viste?
5: ¿Quién se me adelantó? Yo no vi nada.
2: En tu cara fue Guille el beso. No, ¿cómo se te adelantaban ayer por derecha? ¿Viste?
5: ¿Quién se me adelantó? Yo no vi nada.
2: En tu cara fue Guille el beso.
5: No, no.

0: irse a la B cada tanto.
1: Sí, no, pero era muy muy miércoles.
0: Muy
1: para
0: miércoles, pero lindo está miércoles, ¿eh? Lo que pasa es que hoy tenés partido otra vez, ¿verdad?
1: Sí, hoy tengo partido otra vez. No, olvídate.
0: Lo horrible de la Olimpiada. Basura nomás. Copio así, Guille, dicen acá. Guille, acercaste nada más, no te vas a pegar cuenta.
1: Bueno, onda, muchacho. Idiota.
0: Ayer era un desastre Olimpia, perdón. Un
1: desastre Olimpia. Mal.
0: Ni el más nada no pudo hacer.
1: Vea, ¿no? Tácticamente...
0: Nacional.
1: Claro.
0: ¿No te parece una vergüenza que Rocket... ¿Entendés?
1: ¿Por qué?
0: No sé, digo, ese tipo...
1: Para mí es un gran jugador, Roque. Merece.
0: Roque es un todo lo bruto que le jugador. Pasa. Pero lo que digo.
1: Y lo que le está pasando. Lo que le va a seguir pasando.
0: Voy a decir lo siguiente: Roque es el mejor jugador del fútbol paraguayo.
1: Roque es el mejor. Yo creo que Roque es el mejor futbolista paraguayo de la historia. Muchos van a decir Arsenio Erico, pero
0: sí,
1: no le dimos.
0: Sí, no, chupala, Arsenio Erico es bola. Además, no sabe ni dónde jugó Arsenio Erico. Pero paralelo a eso, digo nomás: esta es mi pregunta. El fútbol no debería tener el nivel como para que obligatoriamente lo dejes afuera a un Roque de 44 años.
1: Elevar para arriba. ¿Y qué pasa si no te da nadie que te empuja?
0: Exacto. Y ese es mi reclamo.
1: O sea, Roque va a jugar hasta los 60 años tranquilamente. Bueno, con este nivel. Porque no aparecen jugadores que lo puedan opacar.
0: Y eso es lo que te digo. ¿No te parece medio paupérrima la acusa, o sea, lo que se acusa con Roque a los 44 jugando? ¿Entendés lo que te digo?
1: Y sí, o sea, la atención te tiene que llamar.
0: Pregunto nomás. En Europa, ahora, hace los últimos 10 años, existen casos así y voy a cerrar el culo si me decís que sí, no, jugó tal.
1: Pero no, el jugador longevos de esta edad, no. De la edad de Roque, no jugando todavía en primera división.
0: No puede ser que no haya un pendejo de 18 o 20 años.
1: Que te empuje, que te obligue a retirarte.
0: Exacto, ¿entendés?
1: Y en la formativa está el problema.
0: Pero me encanta igual. Yo estoy feliz con Roque, boludo, mi contemporáneo.
1: Yo te digo algo.
0: Yo le vi en los interescolares, me digo,
1: yo te digo algo, no sé si va a parecer descabellado, pero yo lo extrañaba a un jugador como Roque en el Mundial, en la selección paraguaya.
0: Totalmente.
1: Porque nuestros nueve no dieron.
0: No dieron. Roque se paseaba ese partido, en el Mundial.
1: Algo hacía.
0: Y otra cosa, lo que sí me parece un gran ejemplo, Roque, que es un gran ejemplo, pero un gran ejemplo para todos estos pendejos de entender lo que es la disciplina, ¿verdad?
1: Totalmente.
0: Qué
1: totalmente.
0: Puta, ese pendejo.
1: Tomar en serio.
0: O sea, ese tipo entregó su juventud y toda su vida al fútbol y sigue, es un caballero el Roque Santa Cruz.
1: Y sigue compitiendo a alto rendimiento.
0: Sí.
1: La verdad que es todo un caso de analizar lo de Roque.
0: O sea, él sigue sí, pero es decir
1: sigue alto rendimiento. Alto rendimiento, le hizo un gol a Olimpia, le ganó Olimpia al campeón.
0: Sí, pero defensor. Eso demuestra lo mal que está Olimpia también, ¿o no?
1: No sé.
0: Buenos días, Pop. El tamaño del arma es inversamente proporcional al tamaño del nepe, dicen. Creo que Olimpia está más preocupado por su estadio que por el campeonato. Y eso que Roque viene de ser analista del Mundial, Pop. Sí. No hizo ni pretemporada, se fue de paseo y le clavó otra vez.
1: De igual manera, Bernay había dicho eso, de que él se preparó de manera paralela. Él estuvo los casi 45 días en el Mundial.
0: Claro.
1: Y
0: entrenando como un animal.
1: Estuvo en alto. Y te demuestra eso.
0: Pepo, ahí Guille se hizo el lente negro nomás, dicen acá. Saluda a Guille, el Brian Romero del amor. Mira, core. Viste cómo son los perros.
1: Pero Perana, yo no competí ayer. ¿Por qué me están tirando esta acusación?
0: Guillermo,
1: lo mío con la Nutri era netamente profesional.
0: No.
1: La Nutri estaba ayer como loquita, no podía ver, muchachos.
0: ¿Te diste cuenta de eso? Lo celoso que
1: estás. No estoy celoso.
0: Vos ayer hiciste marca personal.
1: No, ni ahí.
0: Marcaste ahí. Zona, pero después le seguiste ya la Nutri. ¿Eso pasó?
1: No.
0: Vos estabas atrás y como un Kung Fu Panda atrás y la pobre Nutri.
1: Absolutamente para nada.
0: Y después ya se te adelantó Choche, así está.
1: No.
0: Guille ayer tenía camisa de lesbiana, por eso nomás le hicieron soplo. Igual si el jugador es bueno y el suplente solo se conforma con formar parte del equipo nomás.
1: No hay
0: con qué darle. Lucas está ahí jugando con 40 años también.
1: Mira quién se despertó. Vos lo que sos un denso, pesado y teme, pone la Nutri. Hola, sí, Nutri.
0: Pesado y teme.
1: Yo no fui pesado. Dios mío, Nutri. Para más que te cuide. Nutri, si me estás escuchando, te hice el aguante. Cuando estabas sola ahí en modo india. Ay, no lo conozca nadie, boludo, no salga de mi lado. Y después salió del closet y ahí ya atropelló todo lo que había.
0: Claro.
1: Pero está bien, no le reprocho eso.
0: Para eso están los amigos, igual le reprochaste.
1: Por supuesto.
0: Te das cuenta de lo tarada eso, ¿no? Periodista deportivo. Igual reclaman lo que tienen que hacer, boludo.
1: Dice con el doble discurso, papá.
0: Es cierto. Breve pausa, ya volvemos.
2: Si te gusta, quédate. No te.

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1: 10:37 de la mañana, The Smashing Pumpkins, 1979. 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O menos le dice más, Guille enseguida va a pedir que se vaya a la selección paraguaya Richard Ortiz y Derlis González. O ayer le vi a Guille por la calle pasando la Plaza de las Américas. Qué pufero gordo, dice. Iu.
2: ¿Quién?
1: 007.
3: Están amenazados los jugadores de Cerro y de Olimpia. Por eso no ganan más. Están amenazados. Como lo curepa.
1: ¿Qué pasó con el tema? ¿Qué pasa con Cerro Olimpia, Guille?
2: No, Cerro es raro. O sea, que su técnico tenía un perfil... Un perfil que sea
1: adecuado. Su técnico campeón de la Libertadores, Rey.
2: Holland, sudamericana. Sí. Sudamericana.
1: Sudamericana
2: con... O sea que tenía un perfil combativo.
1: Con Lanús.
2: No, con Independiente.
1: ¿Y con Lanús o algo?
2: No. Con Lanús, a Lanús le sacó campeón Guillermo Barros que el otro. Tenía un perfil más combativo y ahora con este piqui-piqui no sé qué quiere con Cerro. Pero Cerro está realmente mal en su funcionamiento y tiene un arquero que realmente no está...
1: Viste el gol de Sosa ayer.
2: ¿Qué golazo hizo? Olimpia Vasco. ¿Te gusta Vasco?
1: No.
2: ¿Preferías el equipo colombiano?
1: No, no sé realmente. Ninguno ya prefiero. Nada, no quiero. Quiero que llegue nomás ya a la final y gane.
2: Ah, ¿crees que llegue a la final y gane?
1: Y sí, pero poné, no sé con qué. Esa es la cagada. Vos ves de este Olimpia y es rarísimo, boludo.
2: Pero vos sabés que Olimpia no jugó mal en los dos partidos. Realmente. ¿Qué? No jugó mal. Contra Libertad no jugó mal. El técnico
1: pero
2: tiene
1: no
2: errores
1: gol.
2: Conceptuales realmente.
1: Pero no tenemos gol.
2: Y no tiene definición Olimpia. Le falta definición.
1: Encima Alcaraz está lesionado.
2: Quiere Alcaraz. Alcaraz se fue ya.
1: ¿Qué?
2: Alcaraz se fue. Se fue al fútbol mexicano.
1: ¿En serio? ¿Le vendimos?
2: Sí.
1: ¿Por cuánto?
2: No sé cuánto es el precio total. Creo que fue un préstamo y... Espera que te voy a ver bien.
1: No, caliente.
2: Pero Alcaraz y Hugo Quintana no tomaron Olimpia. Hay dos jugadores que fueron importantes en
1: ¿y
2: la apertura?
1: ¿Y a qué trajimos empezó? ¿Ese Brian Romero?
2: Brian Romero.
1: ¿No tenemos goleador entonces?
2: No.
1: Qué cagado, boludo. Qué bárbaro.
2: Le falta nueva Olimpia.
1: Un goleador le falta, pero también ¿quién es goleador hoy por ahí? Así de...
2: recién estábamos elogiándolo a Roque, que con casi 45 años
1: sigue haciendo. Y para Roque, pues no le va a traer,
2: no, ya sé, pero te digo, si uno pensaba en Sebastián Ferreira, no pasa nada. Trajeron Mario Romero, no pasa nada.
1: No le va a traer a Roque Santa Cruz, no le va a traer como novedad. Pues te digo así, dentro de lo, no sé, alguien
2: no,
1: así.
2: ¿No te hubiese gustado un último baile de Roque?
1: Claro, man, Roque se tendría que haber jubilado en Olimpia. El fósil de Roque tendría que estar en Olimpia. No puede ser, o sea, una estupidez. Es que Olimpia siempre la caga. Sí, no, ahí prenderle fuego. Se renunciaste, Roque. ¿Por qué le prendiste fuego? ¡Ah! ¡Ah! ¡Ah!
2: ¿Por qué nos
1: y
2: cuesta?
1: Que muera ahí, ¿entendés?
2: ¿Por qué nos cuesta tener ídolos? O sea, al paraguayo le cuesta tener ídolos.
1: Olimpia, lo que yo no sé por qué es tan desagradecido con algunos jugadores.
2: Lo mismo pasa con Cerro.
1: Pero Cerro, ¿quién lo que es ídolo?
2: No, pero...
1: Ganó el campeonato clausura del 2018.
2: Evidente, o sea, ya me estás tirando en los campeonatos.
1: Yo no te estoy tirando.
2: ¿Por
1: qué es lo que vos sentís que yo te tiro a vos? Yo no te tiro a vos.
2: Ganó el campeonato clausura.
1: ¿Qué hizo? No, y vos sabés que echó la gradería a martillazo y construyó uno, o sea.
2: Pintó quinta.
1: Por eso, Sasasha. No sé qué, o sea...
2: Jugador emblemático
1: no
2: de la
1: puede
2: casa,
1: tener,
2: de la cantera.
1: Pero, pa, o sea, el jugador...
2: Para vos, para ser ídolo, tenés que ganar algo. Carlos Humberto Paredes, ídolo de Olimpia. Carlos Humberto Paredes, ídolo de Olimpia.
1: Espera.
2: Respondeme, Pope.
1: No, espera, no. ¿Sabes qué? Lo que pasa es que si vamos a conceptualizar cada uno como se cree, como una cuestión subjetiva,
2: dale.
1: Vamos a entrar en cualquier pavada, pues, ¿entendés? Entonces vamos, ídolo. Un ídolo es una imagen de culto que es adorado,
2: ¿sí?
1: Porque eso conseguiría que es una divinidad.
2: Sí.
1: En el fútbol, aquella divinidad se gana gracias a que logró algo que el club nunca logró en lo más alto de una competencia.
2: Acaba de inventar esa frase.
1: No. Acá dice está en...
2: Acaba de inventar esa
1: acá
2: frase.
1: Acá está en internet. Y entonces, lo que digo es, vos decís, el Club Olimpia, tenés competencia, ¿verdad? Y en su época, tenías la Libertadores, la Copa del Mundo, ¿cómo se llama? Supercopa.
2: Supercopa.
1: Recopa. Intercontinental. Y todo eso ganó, ¿verdad? Hay un grupo de jugadores que ganaron. Y ahí hay otro grupo de jugadores que volvió a ganar en Libertadores. Y hay otro grupo de jugadores que volvió a ganar la Libertadores, boludo. Entonces, esos tres equipos, esas tres ternas, de son alguna otra ídolo. Copa, se quedan en la genética del club. Entonces, ahí vos decís, qué
2: puta. Y los jugadores que pasaron Enciso, por el club y Enciso, no ganaron nada.
1: Vos me vas a decir, Enciso es cuna cerrista. Perfecto, viejo. Pero se volvió leyenda y ídolo en el Club Olimpia. Sacalo del club, si querés. Los jugadores que ganaron Libertadores, boludo. Sí, hasta ahora todo el mundo dice, Fabro ganaron, llegó a una final de Libertadores.
2: ¿Y los que no ganaron? Por eso te preguntaba por Paredes. Carlos Humberto Paredes. ¿Ídolo de Olimpia?
1: No, ¿por qué va a ser ídolo?
2: Ah, no es ídolo.
1: Un jugador muy querido. Le queremos mucho a Carlos.
2: Richard Ortiz.
1: Le queremos muchísimo. Le amamos.
2: Ah, pero nos llega el mote de ídolo.
1: Y pa, te voy a dibujar de otra manera. Yo tengo tres hijas, ¿verdad? Tres hijas tengo.
2: Sí.
1: Hoy por hoy...
2: Me causa gracia el
1: hoy por hoy, comentario. La que tiene el programa número uno en Paraguay
2: sí.
1: es Pipeta.
2: Sí.
1: ¿Verdad?
2: Pipeta ídola. Es lo que vas a decir.
1: Pipeta ídola. ¿Entendés? Y las otras dos, les amo. Son mis hijas, boludo. Mis hijas son.
2: Pero.
1: ¿Entendés? Pero Pipeta ídola. ¿Entendés? Así nomás. Y no es que más ni menos. No es que le doy más techo o más educación a una que la otra. O más atención a una que la otra. No, pero ídola. ¿Entendés? Si vamos a hacer si a la que se gana la plata.
2: ¿Hay un sentimiento de cariño superior?
1: No.
2: No.
1: No, no, no, no, para nada. Pero.
2: Reconocimiento.
1: Capaz en una parte de la casa haya un mural de ella. Y la otra no van a tener un mural porque es medio ridículo hacer un mural de la otra y vos que ganaste. ¿Qué hiciste?
2: Está bien.
1: ¿Entendés? Respeto. A eso.
2: Respeto, pero no comparto.
1: Nunca tendrás ídolos. Nunca tendrás.
2: No.
1: Pero para el fútbol paraguayo lo son ídolos. ¿Entendés? Alain del club. ¿Entendés? Porque estos tipos consiguieron la Libertadores.
2: ¿El fútbol paraguayo tiene ídolos?
1: ¿Qué?
2: ¿El fútbol paraguayo tiene ídolos?
1: ¿Y te estoy diciendo todas las selecciones o no? A ver qué dice.
4: Alcaraz ya se fue, Pope. Nuestro delantero es Brian Romero. Y Brian Romero es como Guille. Estuvo cuidando toda la tarde el área y mientras tanto del otro lado ya metió gol hasta uno que entró en el segundo tiempo.
5: Pope. Qué loco si Roque pasaba de Olimpia a Cerro, será. Ahí te das cuenta que Zapac es un pelotudazo. Esa es la plata que iba a generar. Y lo demás, ni qué decir.
1: ¿Pero qué tiene que ver Zapac, verdad?
2: No tiene nada que ver. Pero man, yo creo que iba a ser menos doloroso para el hincha de Olimpia que vaya a Cerro.
1: No, andate a Cerro, rey, totalmente.
6: Pero Olimpia para seguir lo tenía que llegar a la final y estaba ahí salir campeón de la Libertadores. Mínimo llegar a una final. En Cerro, con salir campeón de todo local, ya sos ídolo. Pablo, ahí le dio a su ídolo, un violador que está. Es el máximo ídolo de Cerro.
1: Es más, yo te iba a decir, cierto, boludo. Para mí son ídolos Salgueiro, Silva.
2: Que llegaron a una final.
1: Que llegaron a una final. Que llegaron a la final, llegaron, boludo. Sí, no.
3: Se te adelantaron por la derecha la Nutri y Pope con Guille. Guille parecía lesbiana ahí con su camisa cuadro anoche.
7: Señores, vamos a hablar de fútbol. Que un tipo con casi 45 años juegue todavía en el fútbol paraguayo habla muy mal de nuestro fútbol. No hay intensidad, no hay rapidez en el juego, es un fútbol lento. ¿Y qué pasa con los jugadores de Olimpia? Los jugadores de Olimpia ya están tranquilos porque ya clasificaron la Libertadores el año que viene, entonces juegan más relajados. La defensa tiene el punto fuerte en la apertura, ahora es otro punto más débil.
1: Sí, viejo, pero no puedes, o sea, bueno, yo pienso normal lo siguiente, ¿verdad? Olimpia no es tipo el club más grande en teoría, uno de los clubes más grandes. Sí. Estos clubes deberían de marcar así una presencia y que no cualquier so-o le pueda ganar, boludo. Porque se te pierde por el respeto. Y es un problema, boludo. ¿O no?
2: Claro. O sea, hay partidos que dentro del presupuesto son perdibles y hay otros tipos de partidos que no. En este caso, tanto... Yo creo que Cerro es el que está pagando más alto precio porque perdió ante dos rivales que en lo previo uno va a pensar de que tiene que ganar Trinidense y el 2 de mayo.
1: Aedo y Tacuara.
2: Más rivales complicados. Nacional siempre es protagonista.
1: Sí,
2: y libertad,
1: sí, cierto, cierto, cierto. Pero bueno, Aedo y Tacuara le cerraron las puertas en Cerro. Hice lo mismo Olimpia hizo con Roque.
2: Con Tacuara fue el tema económico. Y lo de Aedo realmente sorprendió ese desmantelamiento que hizo el entrenador Francisco Arce y lo dejaron de lado. Yo creo que lo... Hubo un cierto manoseo con Nelson Aedo Valdés tras su último paso por Cerro. Él se quería... Recuerdo que él dijo que él se quería despedir con gente porque a él cuando lo finalizan su contrato era en época de pandemia. ese torneo raro que se jugó en el 2020, con Olimpia sale campeón, sí. Justamente a él le toca errar ese penal en la definición ante el equipo franjeado y bueno, cosas de la dirigencia ya.
1: Algún día tengamos un delantero paraguayo como el Gordo Ronaldo, eso hace falta, dice. Tacuara quiso jugar en Cerro, dice.
2: Tacuara quiso jugar en Cerro.
8: Vos petrás y nomás ahí, Gustavito, que está caliente, pues le dijiste que su ídolo ganaba en clausura y eso nomás. Tranqui, tranqui. Ídolo es el que gana cosas importantes, no un torneo local. ¡Vamos!
6: El flaco Celaya es mucho más ídolo que es más ídolo en Olimpia que Roque en Olimpia. Lejos.
1: Gastón Olveira ya se fue al Mundial, eso era todo lo que querían los periodistas deportivos y el Club Olimpia ahí terminó su carrera en el arco 22 del Mundial, 0 goles, dice. ¿Qué? No entendí tampoco. Bueno, vale, lo que sí es que complicada tiene la Paraguay en sí, por lo que leí. El fútbol paraguayo inclusive a nivel albirroja, ¿verdad?
2: Importante va a ser este enero.
1: ¿Por qué?
2: Sub-20, sudamericano sub-20.
1: ¿Nosotros no clasificamos? Sí.
2: No, se juega al sudamericano.
1: Ah, ¿y Eva?
2: Vamos a ver si clasificamos para el mundial. Y esa base se va a utilizar para los Juegos Olímpicos de Los Ángeles 2028. Y van a ser nombres que podrían ya aparecer para la Copa Mundial del 2030. Claro. Ahí lo tenés a los del MAS, le tenés a...
1: De esta terna... De esta,
2: a Boadilla de Cerro.
1: De esta terna, ahora mismo, del mundial, que fue el mundial, que iría al próximo mundial, ¿quién queda allá afuera? Balbuena.
2: Del plantel de Paraguay, sí, Balbuena, ciclo cumplido. Gabriel Ábalos. Yo ya lo descarto a Tony Sanabria.
1: ¿Por qué?
2: Más por rendimiento que por edad. O sea, ya va a estar grande.
1: ¿Cuántos años tienes, Tony?
2: Y Tony ya está brillando los 30.
1: ¿De pa?
2: Después haber otro jugador.
1: ¿Un Tony Sanabria Cerro? Un escándalo hace.
2: No, pero él es olimpista. Entre Lanús
1: bueno, Sanano,
2: y,
1: que sea.
2: Y Mineiro estaba por.
1: Tony.
2: Por fichar. Después otro jugador, a ver un poco. Después bastante. Relativamente jóvenes. Una camada de jugadores. Yo creo que llega, por decirte. Juan Cáceres llega tranquilamente. Ah, Gustavo Velázquez también ya no llega. Llega Juan Cáceres, llega Omar Alderete.
1: Galarza
2: no
1: sé, está sin club.
2: Galarza está sin club.
1: ¿Y qué vamos a hacer con él? ¿Por qué no está jugando? No entiendo. ¿Qué es lo que pasa?
2: Y ya me quejé la vez pasada por su representante. Su representante está tranquilo. Vamos a esperar. Pasa la fiebre mundialista y te van a enganchar en cualquier.
1: Pero que ya pasó la fiebre mundialista.
2: De Morondanga.
1: A nadie le calienta más la fiebre mundialista. Yo ahora la otra vez saqué el álbum y dije, che, no completé el álbum. Me te voy a comprar más figuritas.
2: Claro, ¿verdad? Pero o sea, te decía en ese sentido de la fiebre mundialista, de que gran jugador. Mira,
1: pero claro,
2: pero
1: fíjate cómo ahora Barco va al Chelsea. Y, o sea, y en
2: lo de Barco ya estaba previamente
1: claro, yo sé, establecido. Pero en Ciso, ¿a dónde va a ir?
2: No, y no va a ningún lado.
1: Estrasburgo.
2: Se queda.
1: Gil. Se va a quedar ese San Lorenzo, ¿verdad?
2: Ayer dijo Pipo Corocito, ojalá que continúe con nosotros Gil en San Lorenzo. No, San Lorenzo necesita vender, pero hay
1: sí,
2: que ponerle
1: la plata.
2: No le
1: va, o sea, no le va a vender.
2: Que,
1: para, y
2: que ponga los ocho palos verdes.
1: Nada. Cáceres,
2: Galarza,
1: nada.
2: Galarza estaba entrenando en Olimpia.
1: Pero Cáceres, nada. No puede ser, boludo.
2: Representantes, Pope. Los representantes.
1: Pero es que no puede ser que uno le pueda vender a esos tipos, boludo.
2: Y no tienen contacto.
1: Qué locura, boludo. Qué bárbaro. O sea, vos tenés un lingote de oro.
2: Y no sabes vender. Pero siempre le pasó eso al futbolista paraguayo. ¿Recordás alguna transferencia importante después de una Copa del Mundo? No.
1: O sea que una
2: las pocas transferencias fueron Roque al Bayern, Sergio Díaz al Real Madrid que no prosperó.
1: Tyson Caballero al Arsenal.
2: Tyson Caballero, ¿te acuerdas de Tyson Caballero?
1: Claro, al Arsenal. Tyson
2: era medio argentino. Él no era paraguayo 100%.
1: Sí, con razón.
2: No,
1: vos sabés que les complica muchísimo a los...
2: La cédula.
1: No, a Paraguay, el albirroja, por ejemplo, contactar con los... Porque todos estos pibes que tienen, ya sea una abuela argentina, uruguaya o brasilera, prefieren primero jugar hasta su selección y hasta los 23 años tratan de estar convocados
2: claro.
1: En la selección del otro que el Paraguay.
2: Turbe, lo que le pasó a Mauricio.
1: Porque también el valor de venderse a otro.
2: Cuando Iturbe era el nuevo Messi, se fue a la Roma. Valía millones y millones de dólares. Ya no lo tuvo en cuenta Argentina. Optó por la nacionalidad paraguaya y bajó su precio de mercado.
1: No, y bajó hasta su calidad también.
2: Y también, evidentemente.
1: Es que vos sabés que vos tenés la cédula paraguaya y ya sos menos.
2: ¿Qué condiciones eso,
1: de los creadores de Tiremos Basura a la Calle. Ah, breve pausa, ya volvemos.
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0: 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Bellasai, ¿qué te pareció la fiesta anoche?
1: Yo sigo Jaguare. Esa es mi respuesta.
2: En aparente estado etílico.
0: No, bien le veo, bien estás.
2: No, vos estás bien, Bellasai. ¿Sabes cuándo te vi mal después del partido Paraguay-Alemania?
1: Ahí está deprimido. No, ahí está completamente eufórico.
2: No, Paraguay-Alemania era
1: no, sí.
2: Otra persona.
0: Sí, pero ustedes no chupan en el stream.
1: No, pero ese día fue maratónico. Ese era mi, yo estaba cumpliendo 12 horas de aire.
0: Viste, yo dije, ¿sabes qué? Hoy dije, Bellasai, que si hay una persona que tiene que conducir el Gran Hermano, sos vos.
2: Sí.
0: Vos sos los más Santiago de Moresco que tenemos acá en este país.
1: Yo estaría aceptando la propuesta. Sí.
2: Olvídate. Olvídate.
0: En serio.
2: Denis Ramón Caniza, ¿por qué no apareciste anoche?
3: Porque yo médicamente no puedo tomar alcohol todavía.
2: Y no hacía falta que tomes.
3: No puedo, boludo. No hay
0: cerveza. Voy a dejar solamente porque no quiero que el cerrista me diga que yo le censuro. A
4: ver. Julio César. Sí. Así es mal estar con Paraguayo. Que Cerro Olimpia y Guaraní estén últimos en el campeonato y de que los paraguayos, la selección paraguaya que jugó el mundial, las ofertas que tienen más son jugadores del medio campo para arriba, del medio campo para atrás, perdón, porque del medio campo para arriba nada de nada. Imagínate, pudo haber tenido una esperanza Tony Sanabria, pero de jugar en Atlético Mineiro y después nada, el mundial le fundió, no marcó, ningún delantero marcó, imagínate, tan mal están en ese sentido, o no es así.
1: Ayer, un ratito, Pope, disculpa que te interrumpa en tu programa.
0: Adelante.
1: Ayer, Guillare, como me dijiste, tendríamos que ver las estadísticas de cuándo fue un peor inicio de los dos grandes del fútbol paraguayo. ¿Llegaste a ver ese dato?
2: No, todavía.
1: Pero no hay, asumo que no hay un antecedente cercano.
0: No, dos derrotas. Igual recién. Igual, ¿sabes qué?
2: Pero igual, dos derrotas. Ahora, vos mirá la tabla y Cerro Olimpia está en último.
0: Esto demuestra que todos los. Que todos los conductores me gustan.
3: Está en último, papá.
2: Hay que promedio, ya, amigo.
0: Esto demuestra que todos somos conductores. ¿Por qué no le puede ir bien a 2 de mayo? ¿Por qué no le puede ir bien a esto? Tu equipo están trabajando hace años, boludo.
2: No, pero la lógica te dice, plantel caro.
1: Claro,
2: Cerro Olimpia tiene un plantel más caro.
1: La guita.
0: Pero en una deuda de más de 6 meses tiene.
2: No, pero tiene los jugadores
0: el
2: más
0: plantel
2: caros.
0: Está en negro, rojo está el de Olimpia.
2: Tarde o temprano se impone la lógica.
1: Y aparte, ¿qué es lo que no tienen los clubes así, Guaraní, Nacional y demás, que no pueden sostener esto en la recta final?
0: Puedes venir más temprano, boludo. Viniste 3 minutos y ya te tenés que ir, ya tenemos que entregar algunos por chao.
1: Dale, chao.

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1: Hola, ¿cómo están? Muy buen día. Qué gusto poder saludarles. Nacional ayer venció a Olimpia 2-0. Sólido Nacional en defensa, efectivo. Por primera vez desde 1913 que compiten Cerro y Olimpia en los campeonatos paraguayos, los dos perdieron en el inicio de un torneo dos partidos consecutivos. Hecho histórico, desde 1913 a esta parte, primera vez que Olimpia y Cerro Porteño coincidentemente pierden sus dos primeros partidos del campeonato. Hola, Carlos Quince, ¿qué tal? ¿Cómo estás? Buen día.
2: Hola, Rubén, saludos cordiales a todos.
1: Feliz día de la amistad para todos. Hola, muchas Pato, gracias. ¿Qué tal?
3: ¿Qué tal? Feliz día para todos. Un abrazo para los que nos siguen.
1: Hoy cumpleaños del Club Libertad, 121 años de vida institucional cumple Libertad. Felicidades para todos los gumarelos del país. Hola, ¿qué tal, Chochi? ¿Cómo te va?
4: Hola, Rubén, qué gusto saludarte a todo el equipo, a la gran audiencia, a la comunidad también. Qué mal arranque, literalmente son coleros, Cerro y Olimpia. Feliz día de la amistad para todos los amigos ahí que están con nosotros siempre escribiendo muy especialmente.
1: Y la punta en manos de Trinidense y 2 de mayo. Hoy Libertad, si le gana Recoleta, también tendría 6 puntos. Hoy juegan San Lorenzo Guaraní, 4 de la tarde. Libertad Recoleta, 18:30. Hola, Juan Pablo Saracho, ¿cómo estás?
5: ¿Cómo estás, Rubén Darío? Un gran saludo para todos. Feliz día de la amistad para todos aquí en la mesa, todos los que nos siguen como siempre. Y una tabla que parece dada vuelta por lo que suele ser la lucha entre los equipos de este torneo, al que podría incluso unirse y seguir en el fondo de la tabla Guaraní, si es que no le gana a si es que pierde contra San Lorenzo en el primer partido del día de hoy.
1: ¿Qué desastre armaste, Chochi?
4: ¿Por qué?
1: Buen día a todos, feliz día de la amistad, en especial, Chochi. Me contaron que hiciste de las tuyas, dice César Ramírez.
4: La pasamos bien ayer con la gente de la radio, en el momento festivo por el Día de la Amistad en Casa Colombo. Así que ahí estuvimos con todos los compañeros.
5: El concierto.
4: Con los muchachos de Urbana Sport, también Seba Cena, uno de los grandes protagonistas de la noche.
5: Epa.
4: Estuvo, sí. También estuvo Evias Patiño, por ejemplo. Así que hubo una convocatoria
6: de
4: Esteban Martí.
6: De fotos
4: el chico del pórtico. Sí, fotos por todos lados, obvio. Fue un evento.
6: En el grupo,
4: fue un evento, sí. No, estuvo el Pato Bando también,
6: duermo,
1: el
6: no
1: Pato Bando también.
5: Estuvo.
4: Estuvo.
1: Juan Quincuagenario. Y con chicos de 20, ¿no?
4: No, bueno, había de todo un poco. Así que le abrimos las puertas y lo recibimos muy bien.
7: ¿Qué hizo Seba para que te llame la atención?
4: Tomó agua con gas. En grandes cantidades.
1: Ayer armaste el juego del amigo invisible.
4: Sí.
1: ¿Y qué pasó?
4: Tiene que regalar cada uno. ¿Pati te regaló?
7: Sí.
4: ¿Ya te regaló?
7: Espectacular.
4: Muy bien, muy bien. Pati ya le regaló a Kise. ¿Quién más se regaló, chicos? Digo, por favor. Yo le saqué a mi papá. El regalo va a ser para mi papá. Por suerte le saqué a mi papá.
7: Está todo armado el esquema.
6: Si es invisible, no hay que revelar quién regaló.
4: No, pero ya está, pues ahora que ya regaló, no regala, sí.
1: No, en el día se revela.
4: Claro, ahí ya.
6: Entonces, Juanpi, ahí te dejé tu...
5: Sí, acá está.
4: Bien, acá. Muy bien, me gusta.
5: Yo tengo el tuyo, Chochi, está en la oficina.
4: Vamos todavía, vamos.
7: Yo le agradezco a Norio que me dio el papelito sin nombre. Invisible.
4: Mirá la Copa del Mundo.
1: Mirá. Este llavero.
4: ¿Para quién es?
1: Este llavero. Copa del Mundo.
4: Epa.
1: Con la bandera de los Estados Unidos.
7: Ahorrativo, sí. El muchacho.
1: Sí. Para mi amigo invisible Raúl Prudencio.
4: Muy bien.
8: Ah, muy bien.
7: A él le va a gustar esto.
4: Mirá sí, lo que sí, es, sí, era una Copa del Mundo. Muy buena, no, toma
6: muy
4: Raúl.
6: Significativo, muchísimas gracias.
4: Ahí está.
1: Y como él vivió mucho tiempo en los Estados Unidos, bueno.
6: Me encanta.
1: El llavero tiene el distintivo de los Estados Unidos. Y es la Copa del Mundo, ¿sí?
6: Muchísimas gracias. La copita y además la bandera.
1: Y ahora.
7: El único que no cumplió.
4: No, sí, para mi papá. Se lo voy a dar después, tengo en la oficina también. Como
8: sí,
4: Juanpi tiene.
8: Sí, yo también. El mío está allá. No, el mío está en la oficina.
1: Y yo agradezco mucho el regalo de mi amigo invisible, no identificado hasta ahora.
4: Demasiado. Demasiado invisible. ¿Qué pasó? ¿Al WhatsApp de quién?
1: Llegó algo al WhatsApp.
8: A ver.
1: Feliz días para todos, dice.
8: ¡Ah, no!
4: Bien.
8: No.
4: Yeah. No, Dios mío.
8: No.
4: Estábamos comiendo con el chico del pórtico.
8: Con el chico del pórtico.
4: Salamandra estaba tocando, espectacular. Estábamos vibrando.
3: Salamandra estuvo buenísimo. Salamandra, el chico. Y la nuestra después. La nuestra para terminar. Sí, espectacular.
1: Vi una foto de. Bueno, ¿por qué juega tan mal el equipo de Vitamina? El tronco del Este no puede jugar en Olimpia. ¿Cómo un cronista que estuvo cubriendo el Mundial te va a meter un gol, dice Pura Sangre? Feliz día para todos, soy tu quebranto. Cuando sea grande quiero ser como vos, Chochi, dice Juan José. Feliz día a todos los liberteños, somos pocos pero selectos. Saludo al profe Quise, gran gumarelo, aunque trate de ocultarlo, dice soy tu quebranto. De los 12, 11 equipos metieron por lo menos un gol. El único que no hizo gol es Olimpia. Y Olimpia está atravesando esa falta de gol. Van dos partidos, ni un solo gol. Y le están llegando más fácil. Y lo que es más, le están convirtiendo. Olveira parece no haber vuelto bien después de la Copa del Mundo.
7: En el gol de Roque tiene que ver. El primero era... No, el primero,
8: el
7: no,
8: primero de Colmán, el remate de Colmán.
1: Lo toma caminando porque...
7: El segundo, no, pero no corta, no intenta cortar el centro.
1: No, yo estoy hablando del primer gol que vos dijiste.
7: Sí, no,
1: el primero lo toma caminando porque la pelota se le va abriendo hacia el lado derecho. Él quiere ir hacia ahí y le pega muy bien Josué Colmán. Fue un golazo.
7: Una definición increíble. No, yo digo el segundo, aunque no llegue, él tiene que tratar de cortar el centro. Y él quiso impedir el remate final. Hay una jugada que llama la atención, no podemos mostrar imagen, pero... lo de Rodríguez, lo de Gamarra, fíjense cuando vean de vuelta la repetición. Yo digo, no podés ser perezoso para evitar un gol. Ellos comienzan la jugada, que arrancan a mitad de la cancha, cuando abre a la derecha, fíjense, Rodríguez y Gamarra van...
1: Estamos hablando del segundo gol.
8: El segundo gol.
1: Fabricio Jara que le abre a Gaonalugo por derecha.
7: Y van lento. Cuando te ganan el costado y van hacia atrás, pasá la línea de la pelota, tratá de llegar... Y Gamarra comienza a acelerar cuando llega al área. Ahí le da el ritmo que le tenía que haber dado de entrada. Es decir, cuando te ganan las espaldas y vos comenzás a correr hacia tu propio arco, tenés que acelerar tu recorrido para poder frenarte y enfrentar la jugada de forma distinta.
3: Sobre todo ellos, Carlos, que juegan en un equipo como Olimpia, que juega con su línea más avanzada, claro, por ser equipo grande en el país, ¿verdad?
7: Y le pasó lo mismo a Rodríguez. Rodríguez en el último, cuando iba a cruzar Gaona, ahí aceleró. ¿Por qué no aceleró antes? ¿Por qué mezquino en el esfuerzo? ¿Por qué económico?
8: Pero eso es algo que ya habías dicho, que es un problema en nuestro fútbol, la vuelta lenta, sí, pero, o no solamente no es lenta, sino con poca energía.
7: Falta de mecanización de movimiento. Es decir, el jugador tiene... Si vos estás mirando hacia tu arco, quiere decir que estás mal posicionado. Entonces vos tenés que... Por eso se dice... Ellos escucharon 100.000 veces le habrán gritado distintos entrenadores, pasen la línea a la pelota. No puede defender mirando hacia tu arco. Por eso que el desborde o una pelota detrás de la última línea es fatal, porque le encuentra a los delanteros volviendo o a los rivales hacia su arco y hasta gol en contra. En Bobadilla, un caso, ¿no? En el Mundial.
4: Exactamente. Ahora, ¿qué...?
7: Fíjense, porque se va a notar el detalle de ir al trotecito y después en los 20 ahí aceleran y ya no llegaron.
4: Es una estadística, pero también es un detalle. Realmente están severos problemas... Olimpia en cuanto a su producción ofensiva, pero peor todavía en el tema de la eficacia de cara al gol. Ahora, tampoco es un equipo que logra ser consistente y dominar el juego. Yo creo que ayer llega más que Nacional. Uno podría decir que por la cantidad de llegadas por lo menos merecía un poco más que Nacional, pero está ineficaz, sobre todo de tres cuartos de cancha para adelante en la construcción, inclusive más allá de en la definición, en qué decisión tomar, en si es la adecuada o no, en hacerlo a la velocidad necesaria. Un arranque flojo en ese sentido, principalmente para Olimpia. Después, lo que se le puede achacar es que cede facilidades también de defensivas.
1: Lo que uno ve es que cada vez es más difícil para los equipos cuando el rival sale, te espera. Porque Nacional ayer pobló la mitad de la cancha. Yo decía hace rato, no lo usa a Josué de extremo, y ayer José fue por el costado, por el costado izquierdo, y por el costado derecho hubo Iván Valdés, dejando a Lucas González arriba, y ese es un medio campo que terminó siendo muy nutrido, porque hubo Iván Valdés, porque Fabricio Jara, porque Roberto Ramírez, porque Mesa y Josué Colmán armaban prácticamente una línea de cinco, haciendo doblaje sobre los laterales. Y Olimpia tuvo la pelota y la circuló, pero ayer no estuvo del más, no tuvo la inspiración, el juego. Exacto. Del más, y Olimpia lo sufrió. El que intentaba por izquierda y en la mayoría de las veces ganaba era Bernardo Romeo Benítez contra Feliú, pero Romeo no siempre terminó bien las jugadas, y uno miraba el área y solamente Brian Romero, y metido en medio de dos centrales que hicieron un partidazo ayer. Tanto Mauro Coronel como Tomás Gutiérrez sacaron absolutamente todo. Entonces, hoy estamos hablando, Brian Romero no convirtió. Brian Romero, cero gol, pero ayer Brian Romero no tuvo
4: ayer
1: una pelota.
4: Pateó.
1: No tuvo ni una pelota.
4: No.
1: Ayer, ni una posibilidad.
3: Ayer decía el profe Kise, nótense en esta jugada, y citaba una al partido de Cerro, ¿cuántos jugadores había en el área? Lo mismo pasó con Olimpia. No pisan el área, no llegan, y entonces, ¿cómo van a tener la chance de concretar, aunque desborde o cuando tenga la posición cercana al arco, si no pisan el área? Realmente, los dos equipos, yo no sé qué hicieron estos días en los cuales tuvieron no solamente días para trabajar en el aspecto físico, poner en condición a los jugadores que no estaban, sino además trabajar en lo táctico, y además jugaban partidos internacionales amistosos, ¿verdad? Pues Olimpia jugó frente a Flamengo, Cerro jugó tres partidos amistosos en Buenos Aires, y yo no sé si ellos creen que entrando a la cancha con el nombre o con la casaca de Cerro y Olimpia ellos van a ganar el partido. En el fútbol tenés que correr cada partido que jugás.
1: Ahora, yo creo que no le faltó intensidad, le faltó claridad.
4: No, claridad y calidad para resolver. Lo que decía Rubén es muy importante, y los equipos lo van a hacer siempre y lo han hecho siempre. O sea, si ese camino no pueden vulnerar Cerro y Olimpia, le va a ser muy fácil a cualquier rival. Porque si le meten mucha gente en el medio, o si se planta bien un equipo en su campo, es suficiente, porque no hay inventiva, no hay algo que rompa con eso. Olimpia no encuentra un factor de desequilibrio suficiente, al menos hasta ahora. Zarza en el segundo tiempo otra vez muestra que él puede sacarse un par de jugadores de encima, pero se le complica cuando tiene que hacerlo muy lejos del arco, cuando no puede recibir la pelota ya cerca del área rival, porque tampoco tiene la potencia como para un traslado mayor. Entonces no está encontrando los caminos del equipo de Sánchez, que buscó ayer en el caso Olimpia, por lo menos buscó con Lescano y no consiguió esas respuestas.
8: Es que siempre los equipos grandes van a enfrentar a clubes que se van a meter un poco atrás, y más todavía con Olimpia, que queda expuesto en estas jugadas de contraataque o de salidas. Si no tiene un retorno rápido, pueden ser vulnerados en todo momento, porque ahora sufren.
7: Ahora, eternamente fue así.
8: Claro, siempre fue así.
7: Los equipos grandes siempre, vos sabés que te van a esperar, que no sale. Antes era especialista Tacuarí, antes de Tacuarí era Colegiales, los especialistas en ese tipo de jugadas, pero vos jugando en Olimpia Cerro, sabés que normalmente te van a esperar. De 10 competidores, o de 2 en este caso, 8 por lo menos tienen el mismo perfil. Si no tenés el habilidoso, te queda el mecanismo de la gambeta, de la pared, el 1-2 como recurso para desbordar a una línea que te espera de esa manera. Y la otra es la triangulación. Y el traslado de pelota de Olimpia vuelve a ser muy anunciado, demasiado. Vos sabés, ayer viendo por televisión, le cantaba y le va a tocar a fulano, para divertirme un poco, porque sabés que dónde van a tirar la pelota, y porque hay una jugada que Vargas tiene la pelota 10 veces y se va y le hace un pase de un metro hacia el lado derecho. ¿Por qué no recibí en tu zona y que corra la pelota? No tenés que correr vos con la pelota. Es decir, conceptos básicos del fútbol asusta. que sean jugadores de Primera, de Olimpia y de Cerro, porque va para los dos, pero que no manejen esos recursos. Es decir, ¿para qué transportar si vas a hacer un pase de 2 metros? Recibir, orientar la pelota y en el segundo toque pasar al lateral. Los laterales, yo le pregunto, ¿qué laterales pica para pedir una pelota en profundidad? Se paran mirando la platea o la preferencia, reciben la pelota. Como no son habilidosos, tocan para atrás. Ya sabés que van a volver. Hay otro tema, el problema de la confianza, Lescano. Para mí, si crees que es tu jugador, dale respaldo, que entre en confianza. Remató 2 veces al arco, le pegó muy bien. No le pegó muy bien porque pateó afuera, pero pateó por lo
1: y
7: menos.
1: No fue bloqueado.
7: Pateó sí. Al arco, pero digo, 5 situaciones mínimas. En vez de encarar, se frenaba y tocaba para atrás. Sí, sí. Comenzó a jugar para atrás. Si un jugador que tiene gambeta no se anima a gambetear porque le está faltando confianza, dejale, ponerle, dale, está listo, vamos a esto, buscarle esquema que te va a dar, pero no intentan. Entonces, sí, genera poco. El centro de Romeo Benítez. Romeo te está tirando, que ayer hablábamos del centrito suave, tipo sí. Messi. Si ya va a tirar, si vos sabés que ese es su tipo de centro, entonces obligale al Lescano o obligale
1: a cerrar. Porque ese centro a él le sale bien. Sí. Y Olimpia ya metió un gol en Capiatá y el otro día frente a Libertad se molestaron Brian Romero y Fernando Cardoso. Mm. Pero ayer, por ejemplo, él cruzaba sí. y nadie cerraba sobre el segundo palo a sabiendas de que ahí le va a pegar.
7: Y
1: ahí
7: si
1: va
7: no
1: a meter
7: cierra Lescano, tiene que cerrar el volante que juega a ese lado. Después lo otro que me cuesta entender en la primera etapa, Richard se va a jugar de centro, delantero bis, entonces pierde. Yo, Richard, quiero que me juegue de frente al arco rival, paradito en el medio de la cancha para distribuir, para ordenar el equipo.
1: Richard ayer ocupó varias posiciones. Arrancó como volante central, no volvió bien Richard, fue sobrepasado, perdió por velocidad en varios pasajes. Después, cuando recibe Olimpia el gol, lo adelanta Vitamina para jugar más cerca del área. Y en el segundo tiempo arranca como un central por izquierda para tratar de meter balones desde allí. Pero no apareció ni su claridad organizativa y se nota que todavía le falta una mejor forma física para ir a los cruces, sobre todo cuando hay que imprimir el componente de velocidad. No fue un buen partido el de Richard Ortiz ayer en el equipo de Olimpia, fue sustituido, fue cambiado. No fue un partido del MAS, que me pareció fue lo más importante que tuvo Olimpia en el partido frente a Libertad. Y Brian Romero, que casi no encontró nunca espacios. Romeo fue el más desequilibrante, pero no terminó bien. Zarza insinuó, pero Zarza también falló. Me pareció que era para resolver él una jugada, un contragolpe 2-1.
8: A Benítez.
1: Quiso cruzarle a Romeo Benítez y el pase fue interceptado.
4: Pasa que la velocidad de Zarza ya no fue alcanzada por Romeo. Entonces, tal vez, como decís, era mejor que él resuelva porque ya estaba de cara al arco.
1: Tenemos el WhatsApp de Urbana.
4: Sí, pero es el más rebelde de Rubén. Es el más rebelde de Zarza. El que le da más velocidad, el que por ahí muestra desequilibrio.
1: Hubo una en donde él gana a dos, llega hasta el fondo, fue la última, y le da a Mateo, y Mateo le pega de derecha, salva a Kili y le queda a Sandoval. Terminó siendo un blooper porque le pega muy mal Sandoval a la pelota. Y bueno, esa imagen hoy recorre en redes sociales porque desde una buena ubicación le entró con el exterior Sandoval y de esa manera pegándole hacia la pelota era imposible acertar el arco.
8: No, y con cuánto, a 3-4 metros enfrente estaba Sandoval en este caso. Acá nos escriben al 0975-106-900 Rubén Darío. Feliz día de la amistad a mis amigos de la radio que les escucho todos los días, nos dice Pinky. También acá nos escribe Norma. Feliz día de la amistad. Saludos, Norma, también. Entonces, feliz día también para vos. Feliz día para el panel, el 237 también nos envía y nos pasa la... Ahora que están compartiendo mucho esa foto meme, con o sin punto, un amigo es un amigo, con la foto de los niños de Cerro y Olimpia. Ahora ha sido... pasó en muchos grupos de WhatsApp, están compartiendo esa imagen.
1: Buen día a la mesa. No sabes quién está peor, Cerro, Olimpia, River o Boca. River volvió a perder ayer. Sí. Le ganó Gimnasia 1-0. Y Boca juega hoy contra O'Higgins, partido definitorio. Ganó 1-0 en la ida. Y vamos a conocer el rival de Recoleta hoy. Si es Boca que está con la ventaja de 1-0, o si es O'Higgins que va a jugar en condición de local. Buen día, ayer también perdió River en Argentina contra Gimnasia de La Plata, dice Luis. Y ayer vi el partido de Palmeiras, están jugando en otro nivel. Por más que el rival no era grande, ayer casi no fallaron pase, dice Agustín. Goles de Mauricio y de Ramón Sosa ayer. En la victoria de Palmeiras 4-0 sobre Vitoria.
8: Gran gol de Ramón Sosa, el tiro libre que convirtió.
3: Fantástico y también
8: el de Mauricio. Muy bueno de Mauricio.
1: El de Mauricio también. Solo que ese partido se vio condicionado muy temprano. Dos jugadores expulsados del Vitoria. Entonces ya Gustavo Gómez, por ejemplo, ya fue cambiado. Mauricio fue cambiado también en el comienzo del segundo tiempo porque ya era un partido encaminado por el Palmeiras. Feliz día a los crack. Lamentable los fichajes de los grandes. Los empresarios felices.

0: merecía más que Nacional, dice. Ganó Trinidense también contra un luqueño Ojeda dependiente de Luis Recalde, y lo de Trinidense en el segundo tiempo contundente, le hizo 4. Nadie hacía presumir tras el 0-0 de la primera etapa lo que iba a pasar en el segundo tiempo. Arrancó el Trinidense convirtiendo a través de Rayer y después se metió 3 goles más, estaba 4-0 hasta que Walter González lo descontó.
1: Arruada es uno de los técnicos que más, que mejor ve fútbol en Paraguay,
2: porque es uno de
1: los técnicos que mejor ve fútbol, porque sí, realiza algunos movimientos durante el partido sin necesidad de cambiar hombre y varía ya prácticamente la forma de jugar de su equipo.
2: Los 6 goles en el segundo tiempo de Trinidense en el campeonato.
0: Rubiño es acá técnico, Jorge Baba se fue de Cerros por perder contra ellos, ojalá pierda Olimpia el domingo y se vaya Vitamina Sánchez, dice Matías López. La gente es muy impaciente, muy apurada, un par de resultados quiere momento, cambio de técnico, me parece que no es momento. Ramón nos envía saludos, lo único que se puede rescatar de Olimpia es que su DT no declara como el DT de Cerro, admite que jugaron mal y los errores, dice Agustín. Desde el minuto 1 Olimpia debe jugar con doble 9. El caprichoso de Vitamina, Brian, juega solo. ¿Crees que Olimpia tiene que jugar con doble 9?
3: No, si no tenés un 9 con movilidad que te dé las alternativas, generalmente utilizás el segundo para darte una opción de pase, pero casi nadie hoy día utiliza el doble 9.
0: Ahora sí, debería ser doble 9. ¿Es Sebas o es Sandoval la primera opción?
3: Hoy diría yo Seba, pero yo hoy Olimpia pondría 2 jugadores detrás del 9 con llegada. De ahí yo solucionaría el problema. Depende mucho quién le acompaña. No necesariamente tiene que jugar al lado de él. Puede jugar detrás de él, pero con llegada. Y eso es lo que le falta a Olimpia. Olimpia está jugando 4-4-2 con Delmas del lado del 9, pero Delmas se tira atrás y no tiene presencia en el área, como decía Pato, creo que Ochochi, que en muchos pasajes del partido, con Delmas del lado del 9, pero Delmas se tira atrás y no tiene presencia en el área, como decía Pato, creo que Ochochi, que en muchos pasajes del partido estaba solo el, sí. el...

faltó volumen, le faltó claridad, le faltó desequilibrio, pero empujó. Fue constantemente sobre el arco rival, pero en Nacional se defendió muy bien y salió bien Nacional. O sea, tiene muchos jugadores con nivel técnico para manejar la pelota. A veces se equivocaron en querer salir en corto y Olimpia presionaba y le recuperaba, pero consiguieron esa asociación magnífica con Gaona Lugo y Roque para el 2-0. Le falta jerarquía a Hugo Sandoval. Esa jugada que falló enfrente del arco de Nacional, no podés fallar, dice Matías. ¿Es así? Bueno, nos va a contar después qué dice. Vamos a Vitamina. Yo tengo hoy el Deportivo, ¿sí? Vitamina Sánchez.

0: poquito antes.
1: Después cortamos. Vamos a cortarnos un poco antes. Y corta. Y después volvemos.
2: ¿Podemos hacer eso?
1: Uh-huh. Dos preguntas y volvemos.
0: Dale, y hasta ahí.
1: Hasta ahí y después. Venimos.
0: Después de la segunda respuesta, todo de Mitch.
1: Tranquilo, Norio.

0: tipo paciente, pero volver a la calma para poder actuar de la mejor manera y poder empezar a tomar las mejores decisiones desde todos lados, y obviamente tengo que empezar yo como cabeza de grupo.
1: Preguntarte, profe.

0: sí ya empieza a preocupar el hecho de que Olimpia, más allá de los resultados negativos, lógicamente no puede
1: comer. Ayer estábamos hablando de los errores de los dos equipos, Carlos, y en eso quiero hacer también, compañero, un poquito más, buscar una solución de cómo plantear, ¿no? Ya decíamos, en el ámbito internacional es probable que los equipos que enfrenten a Olimpia y Cerro tengan la pelota. Me parece a mí, por lo menos. Palmeiras y Vasco, por jerarquía, van a tener la pelota. Entonces, bueno, digamos,
2: Dependería, porque recuerdo el partido con Vasco de Olimpia acá de local. Olimpia tuvo casi 70% de posesión. Sí, obviamente va a ser diferente la manera.
3: Es otro Vasco, ¿eh?
2: Claro.
3: Cambio de técnico.
1: Cambio de técnico tiene otro.
3: Por lo menos el partido
1: también
3: pasado jugó distinto.
1: Sí, yo también lo vi distinto.
3: Puso gente con... gente técnica en la mitad de la cancha para tener posesión de pelota. Así jugaron el partido que en Chile fue.
1: En Chile, sí.
2: Colombia. Colombia. Independiente Medellín.
3: Ayer no vi, pero el partido anterior jugó de otra manera a lo que era Vasco en la fase de grupo.
1: Ayer jugó a la posición de balón otra vez y ganó 1-0. Lo que quería señalar es, vos decías, Carlos, esto es una historia de por los siglos de los siglos, amén, el tema de... que los equipos de Olimpia y Cerro lo van a esperar.
3: Es que el fútbol
2: es lógico.
3: Hoy, ¿qué equipo en la Copa del Mundo, para hablar del Mundial, salió a apretar? Casi nadie. Es decir, la mayoría vienen y ocupan su espacio en su campo. Es decir, todos te esperan. Entonces vos no podés poner, me esperan atrás. Ya sabés que es difícil. Vos lo que tenés que exponer sobre la cancha son tus recursos a ver cómo... supera eso. Lo ideal es tener un habilidoso que te gane el mano a mano, te facilita el trabajo.
1: En el Mundial los equipos que llegaron a las instancias decisivas todos tenían uno.
3: Y sí, pero todos te defendían, a excepción de España, que era el que presiona mejor, porque todos decíamos que era el que tenía mejor funcionamiento de todos.
1: Sí.
3: Argentina te esperaba en su cancha.
1: Sí.
3: Francia no podía apretar con Dembélé. Llevan la marcación en cuando la pelota está quieta para transmitir una idea de jugar o a apretar arriba, pero vos no podés presionar si tenés los jugadores que pone Francia, por ejemplo. Y Inglaterra lo mismo, Inglaterra te esperaba atrás también.
2: No eran.
3: Sí, en la mitad de la cancha, porque ahí reducís el margen de error porque achicás los espacios. Es normal que te esperen.
1: Ahora, ¿qué hacer para que la circulación de la pelota sea más rápida? ¿Y por qué esta obsesión de los dos técnicos de querer hacer transiciones tan lentas?
3: Cerro es más lento que Olimpia, pero sí, Olimpia también es lento, muy anunciado.
1: Es lento, o sea, por eso digo, ¿por qué apostar a eso cuando podés, hoy en día en el fútbol está demostrado que no hace falta demasiada tenencia del balón para hacer daño al rival?
3: Además, si no tenés jugadores con buenos recursos técnicos, no te es útil. Porque cuando vos llegás a terreno rival, es decir, en la cancha contraria, ya te están esperando los 10 y es mucho más difícil. Y si uno, Juanpi, a lo mejor tiene el dato, a saber que los jugadores que más tocaron la pelota fueron los centrales de Olimpia. Y entonces, si mis centrales son los que más tocan la pelota, algo está haciendo mal mi equipo. Yo quiero que toque mi 10. O no hay la vieja palabra, la frase del fútbol.
1: La pelota siempre al 10.
3: La pelota siempre al 10. Dale, al que sabe pasarle, que él haga, que él invente. Sí. Pero Vargas quiere hacer gran pase, Gamarra quiere hacer gran pase. Ey, ustedes lo que tienen que hacer es defender.
1: Y van dos partidos y Gamarra intenta hacer ese tipo de pases.
2: Líderes en pases, ya que mencionaste, profe. Gustavo Vargas, 106 pases.
3: Imagínate.
2: Mateo Gamarra, 99 pases. Alan Rodríguez, 67. Juanfer Alfaro, 57. Para dar un ejemplo.
3: Mira cómo va bajando.
2: Y para buscar Delmas, 18.
3: El 10.
2: Y 18 pases.
3: ¿Y Lescano?
2: Lescano, acá veo, 34.
3: ¿Y Romeo?
2: Romeo. A ver. Espérame.
4: Movilidad también es una
2: 30.
4: Asignatura que deberían... Digo, los equipos hasta con pelota tienen una movilidad que es muy predecible, que no se condice con la necesidad de un equipo.
2: Claro, porque los centrales se pasan entre ellos y no buscan un pase.
3: Si no tenés lo que decís y no tienen definitivamente movilidad, basta mirar cualquier imagen en cualquier parte del partido, vas a ver, el que tiene la pelota se le mueve el que está cerquita, que va a pasar ahí, y el resto vos mirás y están todos quietos.
2: Quietos.
3: Están parados, no están ni perfilados para picar.
4: Por eso.
3: Entonces, ¿qué vas a hacer el que tiene la pelota? No es solo el que tiene la pelota. El que tiene la pelota no es un problema de Vargas y de
2: Gamarra.
3: En ese sentido. Sino el otro que no tiene la pelota es el que tiene que marcar el pase.
2: Exacto.
3: Y ellos no se mueven. Entonces, si no mecanizas el movimiento, No salga desde el fondo como quiso salir Olimpia ayer. Si no tenés, ¿cómo? Saltea línea, el famoso saltea línea. Para tener una, o intentar tener una eficacia diferente, distinta.
2: Y todos los equipos van a esperar. Es que te van a esperar siempre.
3: Es así, claro. El fútbol hoy.
2: Te van a esperar.
3: No es nuevo.
1: Pero digo, nomás en el caso de Olimpia y Cerro están acostumbrados a eso.
3: Y bueno, pues si no
1: te alternativa.
3: Por eso dijo Vitamina ayer que con Lescano metido en el medio le deja el carril al lateral. Este es el fútbol, pero vos no ves un movimiento de una triangulación, que él esté parado, por ejemplo, pegado a la línea de costado Lescano, cuando recibe el volante por derecha, ponele que juegue con tres o con dos, ponele Alfaro, que juega del medio a la izquierda, pero si jugara al medio a la derecha, Alfaro, cuando se mete hacia el medio, aunque sea lateral el movimiento de Lescano, ahí se tiene que ir Cáceres a pedir detrás de la última línea. Y le tocas como un engaño a Lescano la pelota y Lescano devuelve a un volante. Y este es el que hace el pase, la famosa triangulación.
2: Exacto.
3: Entonces, ni eso ves. Entonces, no tenés el habilidoso, no triangulás. Alguna pared tiró Olimpia por el lado izquierdo entre Romeo y Delmas en la primera etapa. Una o dos paredes que salieron bien, pero hoy muy pobre. Después, ¿cómo terminó Olimpia todo el partido? Que todo dice Olimpia insistió, buscó.
2: Centro.
3: Centro.
2: Centro.
1: Sí, lo mismo que hizo.
3: ¿Y qué es el centro?
1: Es el último recurso.
3: Pero es pelota dividida. Puede ganar el rebote, puede ganar el delantero, como puede ganar el defensa. No es un pase.
1: Tampoco ganan. Vamos a suponer que vos saques el centro, pero vos estás seguro que la segunda pelota ante una división de balón la ganás vos.
2: Como...
1: Entonces, digamos, planteás de esa forma, pero tampoco van a la pelea.
2: Claro.
1: Entonces, esa es la situación que yo planteo, ¿verdad? ¿Qué es lo que está pasando con los jugadores, tanto de Olimpia y Cerro? Que parece que no, parecen desmotivados cuando juegan. Yo eso quería decirle, pero Rubén se fue a otro tema. Pero...
3: Yo sentí lo mismo. Es decir, me pareció lo mismo ayer y dije más. Y pensé, ¿sabes qué pensé? Olimpia sin vitamina.
1: Exacto, correcto.
2: Sin energía, sin.
4: No, lo que a mí me dejó preocupado en los dos casos es que, bueno, a veces uno tiende a pensar en este tipo de casos en los que parece haber necesidad. Que debe haber algún talento individual que pueda mover al equipo de forma diferente. Y uno mira al banco Olimpia y de los que ingresaron, Pedro Zarza por ahí es un poco de luz, pero tampoco la que ha sido necesaria hasta ahora.
2: Claro, pero es más uno de desequilibrio individual, es el caso de Zarza, de encarar, de generar juego en conexión.
4: Ninguno de los dos mostró muchas opciones. Cerro sí, porque tiene lesionados. Y uno imagina que cuando vuelvan Iturbe y Aliceda van a ser influyentes. Pero Olimpia no tiene mucho más en el banco. Y ayer Vitamina respondía en conferencia de prensa que mientras el mercado de pases esté abierto y si surge una buena posibilidad, se podría dar alguna incorporación. En principio diría que no, pero hay que ver, dijo. Y es como para analizar si no hay alguna necesidad puntual que Olimpia tenga. Por ejemplo, un jugador con desequilibrio. Lo que pasa es que no es fácil encontrar.
1: Esos jugadores en el mercado.
4: Sí.
1: No, el que te marca la diferencia.
4: Pero
1: un delantero que gane la
4: primera vez que los dos arrancan perdiendo de 1913, habrá que meter mano, que pierden los dos primeros partidos.
3: Pero también puede meter mano con una configuración distinta.
2: Con lo que tenés.
3: Ayer vos ves el partido que Pato Colodito dio lo mismo. Yo no me acuerdo. Cuando un equipo se cierra, dice.
1: Sí, claro.
3: Ahora, hay otro recurso, aparte de la gambeta individual, de tirar paredes, de triangular, la otra alternativa es remate de media distancia. ¿Qué pelota le pegó Olimpia de media distancia?
1: Ninguno. Y muchas veces, Carlos, la falta de confianza del propio atleta hace que no patee al arco.
3: Por eso.
1: Porque ante esa situación de probar, tiene miedo. No lo hace.
3: Yo creo
1: no
3: que, lo vuelvo a decir, y hace años digo lo mismo, querés que juegue Richard y rodearle, ponerle dos volantes, uno a la derecha y otro a la izquierda. Si va a jugar Richard, ponerle dos volantes.
1: También lo que vos decías, Carlos, Richard necesita hoy ya para no
3: él no
1: estar expuesto, tener un orden y ser.
3: Él no puede ir al.
1: Claro, no, a su zona número 6.
3: Él no tiene que abandonar el medio, él tiene que ponerse una línea imaginaria que es el límite de la cabecera del área, hasta ahí. Es decir, como si alargar el área por todo el terreno de juego.
2: Un carril ahí.
3: Como si fuera el área ocupas toda la zona central y ahí te mueven. No salga a los costados. ¿Para qué si ya no tenés velocidad? Pasaron los años. Exacto. Tu físico no es lo mismo. No vaya a ese tipo de combate. Deja que combaten los otros y vos con tu lectura de juego llegás después. Y después podés hacer el dibujo que querés porque tienes alternativa, pero y ya hacer el dibujo que querés con los tres que te quedan porque estás jugando con cuatro.
1: Incluso si el otro equipo está muy atrás, Carlos, eso le permite también, como decía, a Richard tener el arco de frente y con la buena pegada que tiene probar también en media distancia.
3: De ayer, como él se fue arriba, el que manejaba la pelota, el volante de Olimpia era Gamarra.
1: Exacto.
2: No, y entonces los centrales casi no tocan en zona cerca del área los mediocampistas de Olimpia. No generan, no buscan, no encuentran la manera de poder crearles peligro. Y a pesar que puede tener muchos remates al arco, ¿cuántos de ellos realmente eran chances de gol claras? Creo que podemos, la que ni siquiera fue un remate, la que con Zarza le termina pasando y anticipan, el remate de Sandoval cuando ya iba 2-0, partido liquidado, que falla frente al arco.
3: En el fútbol hay algo que te piden todos los entrenadores para atacar, que es el cambio de ritmo. Es decir, ustedes que son Fórmula 1, caja octava, no sé qué, creo que tienen los autos, pero en nuestra época era caja quinta. Entonces decían, 20-30 metros finales, tenés que poner caja quinta, tenés que acelerar. Es decir, ¿qué es acelerar? El cambio de ritmo. Y vos mira, los toques que se producen atacando son todos al mismo ritmo, con la misma velocidad. No hay diferencia. En cambio, el jugador que es distinto, Messi, por ejemplo, cuando no por ser Messi, van a graficar más rápido. Messi cuando toca la pelota, él acelera.
1: Ya acelera.
3: Lescano tiene esa virtud. Delmas también.
1: Delmas también tiene esa virtud. Sí.
3: Abreu, cuando jugaba, en Trinidad tiene eso. Es decir, hay jugadores que cuando tocan la pelota aceleran el movimiento. No podés jugar al ritmo que jugás en tu defensa, en tu mediocampo, los 30 metros finales. Y Olimpia juega a ese ritmo. No hay nadie que cambie. El que cambia es que encara más o menos... Romeo Benítez y Zarza cuando entra, pero porque van al duelo individual. Pero los mediocampistas también tienen que utilizar el pase, pero el acelerar. O si no, es todo muy monótono y no genera sorpresa en el jugador rival.
1: En el caso de Olimpia, pregunto, ¿verdad? Simplemente una pregunta, si tiene que ver, por ejemplo, bueno, nosotros ya salimos campeones y un relajamiento tácito, ¿no? Y yo que lo jugaré. No entren con determinación, pero digo, un relajamiento tácito. En el caso de Cerro, obviamente nosotros habíamos hablado aquí antes de la Copa del Mundo, en la última parte, que deberíamos de ver un Cerro en el torneo clausura obligado a ser protagonista, atendiendo que tu rival de todos los tiempos fue campeón en el campeonato anterior.
3: Totalmente. Cerro tiene no solo hacer una gran Copa Libertadores, sino pelear el campeonato. Esos son los dos objetivos. Que lo anunció Holland, después que no se haya visto todavía nada de eso, es otra cosa, pero él siempre dice que ese es el compromiso de Cerro, es decir, es el compromiso de Cerro y de Olimpia. Olimpia, uno puede decir, están relajados porque perdieron los dos y vienen a salir campeones. Pero el jugador de Olimpia sabe que tenés que ganar siempre, no existe esto que, no, ya salí campeón, voy a esperar un tiempito. Vos tenés que ganar porque si no vienen las críticas y perdés la posición y... Cambia todo el panorama, la gente se olvida. Claro,
2: no se olvida enseguida, se acaba.
1: Juanpi, debe ser un sacudón para los dos planteles, ¿no?
2: Pero totalmente.
1: De salir de manera distinta. Cuidado si hoy van a Libertad, ¿eh? Porque a lo mejor, con el respeto que se merecen muy buenos equipos como de Mayo y Trinidense, no es lo mismo que ellos piquen en punta que piquen en punta ya Libertad, por ejemplo.
2: Claro, por la capacidad de poder mantener un equipo competitivo. Que es el problema de los equipos más chicos que tienen
1: por
2: planteles
1: la cantidad
2: más.
1: Del plantel.
2: Claro, exacto. Plantel más corto, exacto. Y se hace difícil que puedan mantener ese mismo ritmo por 22 fechas. Casi siempre tenés unas 6-7 fechas de muy buen rendimiento y van cayendo, van perdiendo esos puntos. Incluso José Arrúa nos había dicho, hablando con él, que el problema trinidense no era de Norman Rieder también. Eran los duelos contra equipos similares a ellos. Cuando exacto. Ellos tenían que proponer y el equipo rival les esperaba. Ahí les costaba y sí les iba bien contra los grandes. El caso, como vos mencionás, Pato, Libertad, más allá de que bajó su nivel de contrataciones de otros años, tiene un plantel más completo.
1: Exacto.
2: Tiene más variantes.
1: Puede pelear un poquito más a tanto a Olimpia como...
2: Y sabe lo que es pelear un título. Sabe cómo...
1: Está acostumbrado, sí. Con Libertad, el siglo XXI está acostumbrado a pelear. Entonces, digo, vos hoy gana Libertad frente a Recoleta y va a sacarle 6 puntos, ya Olimpia y Cerro en el arranque del torneo. Y si sostiene una mediana regularidad, puede administrar esa, digamos, ventaja que tiene. Por eso decía, con el respeto que se merecen los equipos que están ahora en la punta, que están ahí por mérito absoluto, pero todavía, digamos, es reversible en el caso de Olimpia y Cerro este mal comienzo. Por eso yo decía el sacudón que deben tener los dos planteles.
3: No, tienen que modificar, no tienen alternativas. Ya vieron con este esquema y con este dibujo qué es lo que obtuvieron. Entonces, tenés que meter mano, tenés que hacer algo distinto y apostar a algo que te pueda sustentar. Yo creo que Olimpia está más cerca de encontrar, corregir esto, pero tiene que corregir. Cerro, vos decís, ¿con qué? ¿Cómo? Dentro del esquema, ¿no?
1: Que pretende Holland implementar.
3: Claro. No, lo que está claro es que ni Romero ni Vegetti solo le alcanza a ninguno de los dos. Eso está
2: clarísimo. Y necesitan acompañamiento.
3: Necesitan.
1: O por lo menos, si es que van a seguir jugando en ese esquema, tienen que pedirle a sus jugadores que se muestren y que tengan movilidad. Porque de lo contrario, todo va a ser muy anunciado y van a seguir siendo huérfanos Vegetti y Brian Romero en el área. Entonces, a partir de esta circunstancia es donde uno se plantea haces cambio en la forma de jugar o directamente le decía a sus jugadores, muévanse, muéstrense, hace un toque, anda a buscar la evolución, no jueguen estático, pelota al pie, no podés jugar hoy al día del fútbol. No,
3: dale vitalidad, lo que creo que juegan para sintetizar dentro de un confort, ¿no? Parecería, cuando el fútbol no es eso.
2: ¿No fue Cerro también que había comenzado así el torneo pasado de el equipo campeón, parecía relajado, parecía que no tenía esa intensidad? Sí. ¿Y sí. Olimpia está en algo similar también, o no? ¿O es diferente?
3: Yo creo que es diferente. Yo creo que Olimpia en este momento apostó a un fútbol que no es su esencia, pero es lo que tiene. ¿Cuánto pesa Romeo Benítez? 70 y piquito.
1: Sí,
3: si pesa más, eso no.
2: No pesa más.
1: No sé
2: más.
1: Si llega a 70.
2: No.
1: No sé si llega a 70.
3: Lescano.
2: Claro, miden 1.70. Están por, aparte, en altura 1.70.
3: Después, Romeo, Zarza, Franco. Franco.
2: 1.70.
3: Franco.
2: Altura tengo. 1.78 Lescano, pero es flaco. Después el caso de Delmas, 1.72. El caso de Franco, acá vemos Alex Franco, entonces no son 1.75.
1: Franco Alfonso.
2: Franco Alfonso, espera, Franco Alfonso.
1: Franco Alfonso tiene 1.60 y...
2: Sí, por ahí, no es alto. Por Franco Alfonso tiene 1.65.
3: Entonces voy a decir, ese no es el historial
1: de Olimpia.
3: De Olimpia, entonces vos tenés jugadores de otro perfil.
1: El Cerro sí tenía, por ejemplo, sí. Me acuerdo de la Hormiga Atómica, de Chacha Chávez.
2: De todos varios, los rápidos, los rapiditos.
1: Gaspar Mercado, Gasparcito Mercado, ¿verdad?
3: Tenía jugadores, siempre fueron distintos, estilo, perfil, digo.
1: Estilo distinto,
3: y Olimpia hoy va a eso, tenés ese jugador, merecen jugar, dale velocidad.
1: Claro.
3: No juegue al ritmo del confort. Y entonces, eso le falta.
1: Y eso es lo que yo estaba hablando del sacudón. O cambiás, en el caso de Olimpia, o cambiás el formato de juego o apostás a que tus jugadores que tienen habilidad marquen la diferencia con movilidad.
4: No, yo creo que este arranque llama mucho la atención de todos y lo va a apretar a... No sé si va a ser suficiente después reencontrarse, pero elementos tiene en comparación con los demás equipos Olimpia. Pienso que lo propio puede caber bien para Cerro también, pero yo veo que Olimpia tiene un poquito más de vitalidad que Cerro realmente, a pesar de haber perdido estos partidos. Y si gana Libertad, los va a condicionar. O sea, Olimpia tendrá que afrontar con seriedad los partidos del torneo local que se vienen, porque si no se le va a escapar. Y el tema de las copas internacionales es una ventaja para Libertad. Que los dos tengan, aunque sea por ahora una
1: distracción.
4: Claro, que tenga que centrarse en eso, tanto Olimpia como Cerro. La Libertad le permite estar plenamente metido, enfocado, esmerado, empeñado en lo que produce en el plano local. Ojo con Libertad.
1: A José Villalba le invito a que escriba su análisis y vamos a leer.
4: Claro, que lo manda al YouTube.
1: Con mucho gusto.
4: Sí, también, problema,
1: con mucho gusto. Sí, sí.
4: Urbana.
1: Ya que nosotros somos puro bla bla, entonces hace tu análisis, nosotros te vamos a leer, José.
4: Urbana Sports. Ya Urbana Sports en YouTube.
1: Ya que querés impartir cátedra, te vamos a leer. Escribí, no, escribí lo que pensás, sí, y qué querés decir, y nosotros vamos a leer. Con mucho gusto. Por eso le damos este
2: lugar. Espacio, claro. Después, por ejemplo, Agustín nos dice, Cerro y Olimpia no tienen jugadores para dar vuelta a un resultado. Es lo que nos escriben en el WhatsApp. Nos escriben, como siempre, 0975-106-900. Mija, mis mejores amigos son los de Urbana. No hay caso, dice Perrito Fiel.
4: Un gran abrazo,
2: Perrito Fiel. Siempre está.
1: Un abrazo.
2: Entonces, el Conde de Montecristo. Muy feliz día, muchachos. Que pasen un excelente día especial hoy. Saludos, les sigo escuchando mientras trabajo. Después, El Repositor. Feliz día para los amigos de Urbana Sports. Roque Santa Cruz, un ejemplo para seguir por todos estos chicos que están ahora jugando. El caso de Roque, que como siempre va llegando, en este caso el que se destacó, llegó del Mundial. Ese día llegó a las 3 de la mañana, a las 7 de la mañana ya estaba en la práctica. Y hizo incluso, después Bernay mencionó que hizo turnos extras con el preparador físico.
1: Exacto.
2: Para llegar a pleno.
1: En un ratito le vamos a escuchar a Bernay. Jesús dice, buen día, genios, ya le vieron a Trinidense en los dos partidos. Yo le vi ayer y yo decía que hizo unos cambios posicionales en el segundo tiempo. Cambió el esquema y estaba alabándole a José Arrua, que me parece que tiene... Es uno de los técnicos en el fútbol paraguayo que mejor lectura de juego tiene.
2: En el primer tiempo le llegaron bastante. No sé si generó demasiado Luqueño, pero llegó más.
4: Puede ser la gran revelación. El desafío para ese tipo de equipos es encontrar la consistencia necesaria. Sí,
1: la regularidad en el tiempo que
4: por eso, tener. Por eso. Consistencia. Porque encuentran un buen momento, pero después para sostener físicamente, para encontrar la vuelta a la respuesta necesaria, cuando ya le enganchan o le toman el pulso, le suele costar. Pero muy buen arranque de Trinidense y muy buen arranque de Abreu. Ayer marcó, asistió, contra Cerro había marcado. Todavía jugador de Olimpia, está préstamo en Trinidense.
2: Gran gol de Jorge Marcelino también. El segundo gol de Trinidense, un remate potente fuera del área. A los dos minutos que entró, el mediocampista de las formativas de Cerro.
4: De Cerro, está préstamo en Trinidense.
2: Está préstamo en Trinidense. Sí.
1: Profe Kise, ¿cómo puede ser que teniendo un capital tan grande y los directores técnicos ganando millones no pueden leer los partidos o imponer su estilo ante los rivales?
3: No, ese es un talento de cada profesional. Hay jugadores, hay técnicos que tienen muy buena lectura de juego y hay otros que no. Eso es un talento.
1: Exacto.
3: Y son virtudes. Hay algunos técnicos que trabajan muy bien en lo táctico, otros no tan buenos, no trabajan nada, pero eso no quiere decir que no triunfen. Cada uno con su estilo, pero no todos ven el mismo juego o la misma interpretación. Para mí, por ejemplo, el que mejor veía, que me dirigió a mí, era el Gitano Juárez, en Independiente. Pero él no trabajaba nada en la semana.
2: Pero veía bien.
3: En el entretiempo te cambiaba el partido.
1: Está José Arrua con nosotros. Hola, José. Pato Bando, junto a Chochi, Carlos, Juanpi, Raúl. Y enseguida se une Rubén Darío también. Un abrazo, felicidades.
5: ¿Qué tal, Pato? ¿Cómo estás? Un gusto saludarte. Un saludo cordial a toda la mesa, a toda la audiencia. Muchísimas gracias. La verdad que ayer conseguimos un triunfo muy importante para nosotros ante un gran equipo como Luque, que venimos ya enfrentándonos de intermedia y que la verdad, bueno, estadísticamente nos suele costar bastante.
1: José, ahora que estás presente, te digo que un par de veces ya mencioné que me parece que sos uno de los técnicos que mejor ve una vez que el partido se está jugando y sin hacer cambios a veces de hombre, hacer algunos cambios posicionales, como me parece hiciste allá en el segundo tiempo. Y en 35 minutos tu equipo marcó 4 goles.
5: Sí, bueno, comparto, justo estaba escuchando lo que dice ahí el profe Carlos Horas, que ya sabemos la trayectoria y lo entendido que es del fútbol. Comparto lo que estaba diciendo, ¿verdad? Hay diferentes tipos de técnicos, yo creo que todos son válidos, ¿verdad? Uno siempre tiene que respetar, porque normalmente hoy por ahí se está mal acostumbrando a querer opinar de otro colega, ¿verdad? Esas cosas, donde uno tiene que respetar el estilo, ¿verdad? Todos los estilos son válidos. El estilo que te lleva a triunfar o lo que vos confías, bueno, es lo que por ahí hay que perfeccionar, ¿verdad? Entonces, comparto totalmente. Bueno, yo creo que ayer, el primer tiempo, por lo que pudimos ver, ¿verdad? Siempre uno planifica algo en la semana y después los partidos se presentan. Y bueno, nosotros lo que tratamos de hacer es darle las herramientas a los jugadores, tratar de ayudarles desde afuera, ¿verdad? Porque son ellos los que entran. Y en el primer tiempo vimos por ahí que el calor hizo que el ritmo y la intensidad, los retrocesos sean más lentos. Entonces, de por ahí a los dos equipos no costó de por ahí acertar ese último pase o tener esa calma, ¿verdad? De hacer un toque más, no buscar la finalización tan rápido. Y en el segundo tiempo, bueno, sabíamos que teníamos jugadores de ese estilo. Estaba Abreu, Marcelino, ¿verdad? Nico Maná también, que estaba más fresco, que no había ingresado contra Cerro, ¿verdad? El mismo caso Alan, ¿verdad? Y Néstor, ¿verdad? Que Néstor, lastimosamente, ayer en el calentamiento sintió que se le estaba cargando un poco la pantorrilla y, bueno, decidió él avisarnos a nosotros, por eso paró el calentamiento. Y, bueno, lo que ingresaron, entendieron lo que necesitaba el partido, que habíamos hablado en el entretiempo.
1: Te planteo, porque acá está recibiendo muchos mensajes, José, sobre todo el público de Cerro Porteño. Sabemos que en algún momento se barajó tu nombre como entrenador y que vos estás muy bien en Trinidense. ¿Cuánto tiempo llevas al frente? Porque hoy me preguntaron, ¿cuánto tiempo hace que José Arrúa está al frente de Trinidense?
5: Y cinco años ya que estoy en Trinidense, de la intermedia, ¿verdad? En mayo del 2021 habíamos arrancado, ¿verdad? Y bueno, contento con el proceso. Y como todos saben, ¿verdad? No todo siempre fue color de rosa. Tuvimos altibajos, ¿verdad? Pero siempre trabajamos y la dirigencia del presidente Johnny confían en el trabajo, que eso es importante. Y bueno, nos dio también ese tiempo, la oportunidad, el proceso, todo que influye mucho también para el momento de Trinidense, ¿verdad?
6: José, un gusto saludarte, Rundario. Soy el otro día mencionábamos aquí que en este siglo sos el entrenador que más campeonatos de manera consecutiva has dirigido. ¿Sabías? Este es tu octavo torneo y nadie había llegado a ese número.
5: ¿Qué tal, Rubén? Un gusto saludarte también. No, y la verdad que muy contento, Rubén, muy contento. Agradecido eternamente al club, al presidente, a Johnny, que son los que más cerca están, ¿verdad? A todo el staff, porque la verdad que desde que llegué a Trinidense me hicieron sentir verdaderamente como en casa. Me trataron siempre con respeto, no solamente en la victoria, que normalmente en el fútbol se da eso, ¿verdad? Que en el fútbol es un ambiente muy difícil, ¿verdad? Porque cuando ganas, todos te quieren, y pues cuando no salen los resultados, todos empiezan a buscar el defecto o el error, ¿verdad? Y siempre el primer apuntado es el técnico. En ese sentido yo soy un bendecido, digamos, ¿verdad? O mi cuerpo técnico también, de que llegamos a un club donde de por ahí encontramos esas personas que nos ayudaron también a potenciarnos y a desarrollar nuestro trabajo que hacemos día a día, ¿verdad? Entonces, en ese sentido estoy muy agradecido con el club y con el presidente, por sobre todas las cosas, que es la cabeza de todo esto.
6: En el contexto general, José, ¿qué te sienta más cómodo? Digo, ¿agruparte en el bloque bajo y salir con transición rápida o salir a apretar arriba para recuperar más alto la pelota?
5: No, yo creo que depende del partido, depende de la situación, ¿verdad? Por eso te dije hace rato, ¿verdad? Que nosotros tratamos de darle las herramientas a los jugadores, ¿verdad? Hacemos una planificación, pero en los partidos se presentan diferentes situaciones a lo largo de los 90 minutos, ¿verdad? Por ahí puedes dominar 20 minutos, una presión alta te sale los 20 minutos, después, bueno, en las presiones altas uno sabe que tiene que ser bien sincronizado. Por ahí, si uno no llega a saltar, el equipo rival encuentra al rival y, bueno, te hace correr para atrás casi 50, 60 metros. Entonces son momentos, ¿verdad? Nosotros lo que tratamos es de trabajar con los jugadores las presiones altas, las presiones tres cuartos, las presiones bajas, ¿verdad? Y que ellos también vayan interpretando el momento del partido, ¿verdad? Porque de por ahí un rival amanece bien, amanece fino y bueno, una presión alta no salen, tenés que pasar a una presión tres cuartos, si de por ahí no le están encontrando todavía las rotaciones o la vuelta que pueda tener ese equipo, porque todos nos estudiamos, ¿verdad? Pasar a una presión más baja, que es lo que se vio mucho en el Mundial, pero tenés que tener también la característica de jugadores para esas diferentes estrategias que vos puedas creer, pero nosotros tratamos de que conceptualmente los jugadores puedan entender y puedan tener conocimiento de qué tienen que hacer dentro de la cancha en base a las diferentes circunstancias, porque son ellos los que toman las decisiones en segundo, ¿verdad?
6: Hoy en día uno mira que los equipos de posesión, si no tienen cambio de ritmo o un jugador desequilibrante, terminan cayendo presa de los equipos que cierran espacios, que se agrupan bien y salen con la transición.
5: Sí, yo creo que en ese sentido, por ejemplo, nosotros fuimos mutando un poco también, ¿verdad? Lo que por ahí fue el Trinidense a comienzo, donde tenía más posesión, ¿verdad? Mismo por la característica de jugadores, ¿verdad? Pero somos partidarios siempre y siempre presentamos nosotros el modelo de juego con un estilo de juego mixto, ¿verdad? De posesión, perdón, y de transición. Pero por eso te digo, conceptualmente uno tiene que ir hablando con los jugadores, explicando, ¿verdad? De que, bueno, está el jugador que de por ahí viene para jugar corto y siempre tenemos que tener el jugador también que amenaza, porque si uno no estira al rival picando al espacio, que por ahí hoy hay poco en el fútbol paraguayo, es fácil como decir, ¿verdad? Porque los defensores y el equipo está corto, pero sin embargo, si tenés un jugador que pica, así como nosotros por ahí tenemos Morini o Joel Román en su momento, que son jugadores que van mucho al espacio, le ayuda mucho al equipo porque estira los centrales, porque los centrales tienen que estirar, tienen que correr las líneas, entonces se genera el espacio para los jugadores que de por ahí son mejor para recibir entre líneas, ¿verdad? Entonces yo creo que siempre tiene que haber un mix de los dos. Porque un equipo solamente de posesión tiene que estar muy fino, porque tiene que acertar todo, ¿verdad? Que no se puede equivocar en los pases, te tienen que entrar con una pared, te tienen que entrar, sin embargo, atrayendo la marca, ¿verdad? Y así, bueno, como nos hicieron el gol a nosotros, Cerro, que Cecilio atrae la marca de Sergio y súper va al espacio, ¿verdad? Y con un pase a profundidad queda cara a cara y convierte el gol Cerro, ¿verdad? Entonces tratamos de buscar ser un equipo mixto.
6: Te esperamos pronto por el equipo más popular, José, dice Agustín. Bueno, hinchas de Cerro Porteño que, bueno, conociendo de tus orígenes, están pidiendo por vos. ¿Figura como un objetivo tuyo dirigir Cerro Porteño a futuro?
5: Sí, claro que sí. ¿Quién no quiere dirigir un club grande y, bueno, más Cerro que nosotros nacimos cerristas? Papá tiene toda su historia ahí. Nosotros nos debemos al club porque gracias también a lo que papá consiguió en el fútbol, nosotros tuvimos un buen andar en nuestra infancia. Entonces papá siempre nos enseñó y siempre demostró el agradecimiento a Cerro Porteño que le abrió las puertas en todo lo que fue su carrera futbolística y bueno, le dio la oportunidad también de salir afuera y nosotros también, ¿verdad? Crecimos todo bien, gracias a Dios también a lo que hizo papá y lo que le dio el club también.
3: Pensar que vos jugabas bien y no llegaste a lucirte. Según tu papá era Aragán.
5: Y sí, Carlos, ¿para qué vamos a mentir, verdad? Hubieron cosas que por ahí yo después me aprendí mucho, ¿verdad? Cuando era jugador, por ahí no entendía muchas cosas. Tener esa mochila también de ser el hijo de estar en Cerro, ¿verdad? La verdad que tuve buen tiempo en el club de los 11 años hasta la primera, donde de por ahí me faltó un poco más sacrificio, ¿verdad?
3: Y
5: como siempre.
3: cuando veo un jugador de tu característica, porque pasabas bien la pelota, tenía buen dominio, era un creativo y no corre, ¿qué le decís?
5: Le doy mi ejemplo y de varios jugadores que fueron mucho mejores que yo y que llegaron a primera que después el ritmo y la actualidad lo dejaron afuera, ¿verdad? Que hoy si no corre es muy, muy complicado, ¿verdad? El fútbol se hizo muy físico, de mucha fuerza, de mucha intensidad. Entonces hoy cambiaron los tiempos por ahí de lo que eran antes, ¿verdad? Antes eran un 70-30 y ahora es al revés, ¿verdad? Ahora más 70 físico y 30. Y si equilibras un poquitito y tenés un poco de condiciones y en lo físico está bien, sobresalí y más acá en el fútbol paraguayo.
3: ¿Cuándo Nino se cansó de retarte para que corras y dijo, basta?
5: Nunca. Hasta hoy día sigue igual, pero bueno, son enseñanzas que a mí, bueno, después de grande yo aprendí, ¿verdad? En su momento pensaba otras cosas como cualquier adolescente y después uno se da cuenta cuando empieza a pasar, porque pasaron situaciones donde yo dije, ah, papá me había avisado, advertido de esto, ¿verdad? Entonces uno ahí siempre, siempre primero tropieza para poder ver y bueno, los padres hoy queremos explicarle eso a los jóvenes, pero es muy difícil muchas veces, ¿verdad? Uno tiene que, parece que tropezar o caer para aprender, pero por lo menos no cansarnos de decirle las cosas, de mostrarle, entonces que tenga ese recuerdo, ah, fulano me dijo esto, ¿verdad?
3: Aclaremos que su caigüetismo, su poco desplazamiento no tiene nada que ver con su vida privada como el tío, ¿no? Sino que era su consistencia.
6: ¿Y por qué le metes al loro yo?
3: Yo no dije el loro. Oh, tiene un solo tío él.
6: No, ya. ¿Dónde apuntamos? No. Sí, todo al final de cuentas iba a decir. Le está tirando al loro. José.
5: Otro gran maestro que tengo, ¿verdad? Que justamente para mí, ¿verdad? Es lo que yo tuve en estilo, ¿verdad? Loro y Papá son uno de los que mejores tienen la lectura de ese juego, ¿verdad? Sinceramente, hablando, uno se da cuenta de esas cosas, ¿verdad? Cuando alguien ve una, dos, tres jugadas o ya te anticipa la jugada, que son esas lecturas de juego, que eso de por ahí no se aprende en el estudio de técnico, ¿verdad? Que, entonces, todo, si aprendíamos eso, todo, o si todos los que estudian son buenos técnicos, todos vamos a ser ricos y millonarios.
6: José, suele ocurrir, es normal, y no me voy a excluir de eso también. Trinidense puntero y dice, no, pero se va a desinflar, se va a caer. No, van a recuperarse cero, Olimpia, sí, Libertad, sí. Y van a quedarse con el campeonato. Yo lo que veo es, y ya vengo instalando aquí en esta mesa, que veo que los chicos se están atreviendo más contra los grandes. Yo ponía el ejemplo, ayer volvió a perder River, ponía el ejemplo de Barracas, de Riestra, que le ganan a River y Boca, como que perdieron el temor. Pero a lo que quiero ir es, ¿Trinidense tiene plantel para sostener esto, para no desinflarse, para no quedarse sin aire para el tramo final del torneo?
5: Bueno, esto la verdad que recién empieza, ¿verdad? Es lo que nosotros estamos trabajando día a día con los jugadores de la pretemporada, ¿verdad? Tratar de entender de que para que Trinidense pueda llegar y Trinidense sueña, ¿verdad? Que es difícil, pero no es imposible ganar un campeonato en primera división. Tiene que trabajar el doble, el triple que los equipos grandes, tiene que cuidarse el doble, el triple, ¿verdad? Porque en plantel, te voy a mentir si te decimos que tenemos el mismo plantel o el mismo recambio que los grandes, ¿verdad? Porque eso es imposible por el presupuesto que maneja Trinidense. Pero Trinidense tiene un buen plantel, un plantel que fue madurando partido tras partido, año tras año, ¿verdad? Con el proceso. Y esperemos que podamos llegar hasta el final, ¿verdad? Ahora tenemos que pensar en San Lorenzo, que podamos no tener jugadores caídos, que podamos tener los pies sobre la tierra, trabajar, cuidarnos, porque no es solamente lo futbolístico, ¿verdad? Hay muchas cosas por ahí que uno tiene que trabajar semana tras semana, partido tras partido, cuando ganas un partido, como hablamos con los jugadores, cuando ganas sos el mejor, después el siguiente partido, tenés que volver a ganar, ¿verdad? Y ahora es lo que estamos trabajando en eso. Lo de Luque ya fue ayer, ya pasó. Hoy estamos arrancando la tarde ya pensando en ese partido complicado que vamos a tener ante San Lorenzo, ¿verdad? Porque sabemos lo que San Lorenzo se juega. Sabemos que San Lorenzo no tiene margen de error, que todos los partidos te va a jugar como una final. Que los jugadores también que están jugando en San Lorenzo están buscando demostrar su mejor versión para tener oportunidades también el año que viene o continuar en el club, ¿verdad? O sostener la categoría. Entonces vamos a enfrentar a un San Lorenzo muy complicado y nosotros tenemos que ser conscientes que a nosotros no nos da menos del 100 si queremos llegar a ese objetivo, y estamos trabajando en base a eso, y ojalá Dios quiera que bueno, podamos llegar a lo más alto posible, que podamos conseguir nuestro objetivo que tenemos todos, ¿verdad?
6: Háblame de dos chicos que se incorporaron ahora, Abreu de Olimpia, Marcelino de Cerro Porteño. Ayer entró muy bien Marcelino, hizo un golazo y mostró calidad técnica, pases con el exterior, es un jugador, parece, con recursos. ¿Cuáles fueron los motivos por los cuales Trinidense pidió la cesión de ellos?
5: Bueno, lo que se incorporaron ahora en el clausura fueron Abreu y Junior Gamarra. Marcelino ya estaba en la apertura con nosotros, solamente que vino con una lesión, tenía pubalgia. Le fuimos recuperando de a poco. Uno sabe cuando por ahí un jugador tiene una inactividad prolongada o una falta de pretemporada, cuesta un poquito más. Era el caso de Marcelino. Tuvo después otras lesiones donde no le dejaban tener esa continuidad. Ahora hizo una buena pretemporada, estamos trabajando con él, ¿verdad? De que pueda sostener y tener esa continuidad, y bueno, la calidad que tiene, nosotros ya sabíamos lo de Marcelino, ¿verdad? Sabemos que es un gran jugador que tiene esas condiciones, ¿verdad? Que puede darnos mucho a nosotros. Y bueno, esperemos que pueda tener esa continuidad. Estamos trabajando con él en eso. Y bueno, lo de Abreu era falta de espacio por ahí en Olimpia, ¿verdad? Porque sabemos que Olimpia casi tres por puesto tiene. A veces uno en los clubes grandes opta mucho por la experiencia, ¿verdad? Pero jugó con nosotros ahora 50 y algo minutos y tiene dos goles, asistencia. Entonces estamos muy contentos, ¿verdad? Lo mismo Junior Gamarra, que no pudo estar ayer porque estaba en el microciclo de la selección, que en lo amistoso, en dos amistosos hizo cuatro goles, contra Cerro entró bastante bien, ¿verdad? Entonces el trabajo nuestro con ellos es tratar de cuidarles, de darles la herramienta y que ellos puedan tener esa continuidad y el nivel que están teniendo, que eso es lo más difícil, ¿verdad? Sostener el nivel de todo el plantel durante el campeonato, porque de repente anímicamente el jugador tiende a caer un poco si no está jugando, pero estamos insistiendo mucho en eso, ¿verdad? Que todos son importantes. Ayer entró Maná, convirtió, entró Marcelino, convirtió, ¿verdad? Abre volvió a convertir. Entonces, que ellos entiendan de que todos son importantes, que partido tras partido de todos largos, vamos a necesitar de todo y ese es el trabajo más difícil que tenemos nosotros.
6: Marcelino, ¿es mejor de seis o como interno más adelantado?
5: Y Marcelino está más acostumbrado a jugar de interno, ¿verdad? Pero en algunas prácticas nosotros le estamos usando también de seis de equilibrio, de por ahí por el plantel que tenemos en ese puesto, de por ahí en algún momento le podamos utilizar porque tiene buen pase, tiene buena salida, tiene buen físico. Entonces, para mí está más consolidado de interior y pero te puede jugar también de 6 de equilibrio sin problemas por la calidad que tiene.
6: El otro día contó el presidente que estaban construyendo un nuevo gimnasio, un gimnasio moderno para el trabajo y la recuperación.
5: Sí, la verdad que bueno, así como se maneja el presi, ¿verdad? Siempre pensamos en crecer de acuerdo a la posibilidad del club, ¿verdad? Habíamos hablado, ya veníamos comprando hace 2 años algunas maquinarias, este año volvimos a comprar y ahora, bueno, el club va a invertir en un gimnasio donde podamos tener más comodidades porque por ahí el espacio era más chico. Porque fuimos viendo, ¿verdad? Ya con los viajes que tuvimos en Copa, la infraestructura que tienen los clubes grandes acá, afuera. Entonces, el trabajo de fuerza es fundamental, cosa que el club también, bueno, está invirtiendo de a poco, está creciendo de a poco, que es lo que todos necesitamos, ¿verdad? Que todos los clubes paraguayos tengan infraestructura para poder realmente pelear, porque yo creo que eso más bien es la diferencia entre los clubes grandes y los clubes chicos, que hoy se equiparó un poquito más, ¿verdad? Pero tenemos todavía cosas por mejorar en cuanto a la estructura.
6: ¿Vas a rotar para el próximo partido o van los mismos?
5: No sabemos todavía. Vamos a ir hablando, ¿verdad? Yo creo que hoy, mañana especialmente, los jugadores van a sentir la carga que tuvieron en el partido ayer, 48 horas después. Y ahí vamos a ir hablando con ellos. Vamos a hablar con ellos, tenemos casi 5 días. ¿Verdad? Vamos a tratar de poner los mejores. Hoy vamos a hablar con ellos también para que nos vayan diciendo cómo se van sintiendo en estas 48 horas. Y después tratar de poner lo mejor, ¿verdad? Lo que mejor estén para poder entrar a competir, que es lo que tenemos que hacer, y tratar de ganar el local, ¿verdad? Que va a ser nuestro primer partido local.
6: José, gracias por este tiempo. Que sigas bien.
5: Gracias, Rubén. Estamos a las órdenes.
6: José Arrúa, el DT del Sportivo Trinidense, puntero del campeonato.
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6: Vasco da Gama es el rival de Olimpia. Vasco le ganó 1-0. Ajustado a Abdín, y la Conmebol estará dando a conocer mañana la programación. ¿Por qué me miras así, Kis?
8: No, pensé que ya estaba. Porque de lo que van a jugar el 12 ya está definido, me parece.
6: No, Cerro juega el 12.
4: Cerro, Libertadores.
6: Libertadores. Libertadores ya tiene fecha y tiene horario. Mañana se va a dar a conocer.
8: Horario, entonces.
2: Horario y día.
4: No, en Sudamericana falta el día también. Se juega en esa misma semana que juega Cerro, pero hay que ver.
8: Sí, el 12.
6: Sí. Lo que tengo, y tiene que ver rubro seguridad. O sea, esto en verdad me llegó desde el lado de la seguridad. ¿Sí? Juegan los tres en días distintos. los tres en días distintos.
3: Martes, miércoles, jueves.
6: Martes, miércoles, jueves.
4: Y Cerro juega miércoles.
6: Cerro juega miércoles. Entonces, Olimpia es martes o es jueves. O Recoleta martes o jueves. Sí, pero la info que tengo es que no van a superponerse en un mismo día los partidos.
4: Perdón, pero cierran de local los tres paraguayos. O sea, juegan su partido de ida de visita.
2: Sí.
4: Ese partido de ida hay que ver...
6: No, lo que pasa es que cuando juegan martes vuelven a repetir el siguiente
2: día. No, no se cambia día.
6: Miércoles, repiten miércoles. Juegan jueves, repiten jueves. Entonces, esa es la razón que por el lado de seguridad solicitaron que no se... Y más todavía, porque en el caso de Recoleta, si es que viene Boca, también exige a la policía un trabajo especial, un despliegue especial.
3: Y Cerro Palmeira, ni Cerro Palmeira, ni Olimpia abajo también.
6: Por eso. Vamos a ver qué decide Conmebol, pero esa es la información que yo tengo sobre los días de los partidos. La semana del 12 y 19, está confirmado que Cerro juega el 12, el primer partido de local, y el 19 de visitante, pero los de Sudamericana, supeditados aún a la confirmación del día y del
3: horario. Cerro juega primero de local.
6: Cerro juega primero de local, visita a Palmeiras en la revancha. Si Palmeiras local define...
4: Los tres paraguayos.
6: Sí. Sí, esa es la situación.
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6: A ver, ¿qué podemos leer, Mick? Eso, tu cuñado dice, ¿cómo es posible que Sosa está full en su equipo y en el Mundial estuvo lesionado?
4: Sí, así preguntaron.
6: ¿Y estuvo lesionado? No, uno no elige cuándo lesionarse tampoco.
3: Es que era más bueno. Sosa era un preferido de Alfaro.
2: Sí. Si estaba bien, estaba vacío, sí.
3: El problema que venía con el problema del tobillo y por ahí, por proteger eso, sintió alguna molestia muscular. Pero anda bien, ahí juega de punta con Mauricio.
4: Punterísimo está Palmeiras.
6: Afónico por la gran victoria de ayer de Mitrico, que según muchos Olimpia perdió, Nacional no ganó, dice Javier Rojas. Empató ayer Flamengo contra Inter, estaba perdiendo 1-0 y metió Samuel Lino. Y en estos momentos la diferencia es importante para Palmeiras, porque tiene un partido menos. Y si eso capitaliza Flamengo, estaría reducido a 5 puntos. A 5 puntos. O sea, hoy en día es 8, pero el Flamengo tiene un partido menos. Pero no ha logrado despegar Flamengo, ¿eh? Es que no ha logrado despegar.
3: No encuentra la intensidad que requiere. Tiene buenos jugadores técnicamente, pero es un equipo que juega en la comodidad. Distinto a Palmeiras. Palmeiras te muerde.
6: Rubén Cerro define en Asunción.
3: Sí, por eso claro. Llamó la atención.
6: Salimos primero pero, en la llave y segundo Palmeiras.
9: Yo entendí lo que quiso decir, que si juega de ida, en la ida juega un martes, juega en la siguiente semana
3: también
9: martes. No,
3: pero el primer partido el
6: tema de la localía.
2: Claro, y es cierto.
6: El tema de la localía.
2: No, y eso lo habíamos dicho.
9: Sí, primero siempre local. Los tres equipos, primero de visitante. Sí.
2: Pero se tiene que fijar ya el día para poder hacerlo de manera intercalada, entonces, entre martes a jueves.
6: Ocurre que el partido de Cerro ya está programado, ya está fijado.
3: El 19 acá.
6: El partido Palmeiras-Cerro Porteño, sí, de visitante, 19 horas, el próximo 12, se va a jugar en el estadio de Palmeiras. El 19, la revancha aquí en Asunción. Ahora vale, sí. Vale.
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6: Y Gil se va a ir transferido, ¿qué saben? Dice Mario.
9: Ojalá. Las autoridades de San Lorenzo dijeron que no llegó ni una oferta formal por Gil, ¿verdad? Fueron sondeos. O sea, que nadie acercó una oferta para como para que puedan evaluarla siquiera.
2: Claro, todavía está abierto el mercado de pases hasta finales de agosto.
9: También pasa lo mismo con Galarza, ¿verdad?
2: Con Galarza lo mismo.
9: Se dijo varios clubes, pero al final no llega tampoco ninguna oferta.
2: Claro, y además el caso de Gil creo que es más concreto porque ya tenía ofertas anteriores al Mundial y venía jugando de titular. Galarza no. Galarza venía de suplente y en el Mundial tuvo una actuación muy destacada.
6: Yo creo que lo más... apreciable y evidente fueron los hierros de Olveira en el amistoso frente a Flamengo. Pero sí, no estamos viendo la mejor versión de Olveira en este comienzo de semestre.
3: Y ayer, para mí, el segundo gol...
6: Vos me habías dicho después de Flamengo está mal entrenado.
3: Mal entrenado porque cuando contuvo dos o tres pelotas, cayó pesado. Vos enseguida te das cuenta cuando un jugador está ágil o no está ágil. Y él no estaba ágil en el partido con Flamengo. Mejoró en ese aspecto el partido anterior y ayer está un poquito mejor. Pero me sorprendió la forma como se jugó en el segundo gol. El primero creo que no tiene nada que hacer, pero... Está inseguro, me transmite lo que
6: Lava que Olveira era llegó confianza. A transmitirle sí. a la gente de Olimpia, al equipo de Olimpia, al público de Olimpia, era seguridad, sí. que no le iban a hacer un
3: y
6: gol.
3: Y ahora está, por el otro día salió a descorrer una pelota y que perdió. Ah, y después,
6: frente a Libertad se le escapó una pelota que parecía que normalmente, era controlable, la
3: que,
6: fácil.
3: Que normalmente él no la pierde. Entonces ahí te das cuenta que no está física.
6: Por algunos le quieren encontrar también grado de responsabilidad en el gol que hizo Villalba. A mí me parece que lo de Villalba...
3: No, Villalba no. Para mí no.
6: Fue un golazo. Sí,
3: para mí
6: muy
3: no.
6: Bien.
3: Para lo mí no. Para mí siempre... ayer el segundo sí. El segundo creo que él tenía que intentar cortar. De por ahí no cortás, pero hay una jugada similar contra Libertad y que destacábamos acá que estaba muy pegado a su palo, el de Melgarejo, que pasó de largo. Y ayer pasó lo mismo, es decir... El arquero si viene, trata de cortar el centro, porque si te da es gol, normalmente es gol. O si no es intuición pura, a ver si pega por vos, te tirás nomás, tenés que jugártela. Y Olveira es de aquellos que necesita estar a punto físicamente porque apuesta mucho a eso, ¿no? A la velocidad de pierna, a la rapidez de lectura que tiene del juego, y entonces necesita estar a full.
6: Víctor Bernay está en la comunicación con nosotros, el DT de Nacional. Víctor Darío, soy, ¿cómo estás? Bienvenido.
10: ¿Qué tal? Muy buenos días, Rubén Darío, y a toda la gran mesa de trabajo.
6: Felicitaciones por la gran victoria ayer de Nacional. Fue un partido que terminaron ejecutando a la perfección lo que planearon.
10: Sí, la verdad que siempre que se hacen las cosas con corazonada, dejando el alma y con mucha responsabilidad, se pueden hacer buenos partidos. Después, obviamente, el destino dirá si es triunfo o no, pero lo importante es que si uno lo hace desde ese aspecto, no puede reprocharse nada al finalizar el juego. Y si logra el triunfo, puede sentirse muy reconfortado y muy contento.
6: Víctor, ¿qué te pasó en el brazo ayer con un protector? Te vimos participar en el área técnica.
10: Tuve un desprendimiento del tendón de un músculo del hombro, los famosos manguito rotador, que es el semimembranoso. Y tuve una cirugía que, bueno, el doctor Montiel, con otro doctor, Tiago Vidigal, hicieron una cirugía muy interesante y por suerte estoy terminando ya el proceso del cabestrillo, que me lleva 4 semanas y lo cumplo mañana.
6: La idea ayer era poblar el mediocampo, tapar los costados.
10: Asimismo, la idea era, tenía varios ítems, ¿no? El primero era equiparar en fuerza y en firmeza defensiva el mediocampo que presentaba Olimpia. Jugar los duelos en los andariveles externos del 2 versus 2 con sus laterales intentando de doblar por dentro y los extremos bien amplios para la propuesta del 1 contra 1, por lo cual decidimos dejar los laterales un poco más alejados de los centrales y no en la posición habitual, porque debíamos evitar que los extremos reciban el balón y puedan hacer una gambeta lanzada en velocidad, que es lo que lo hace diferente. Y por suerte pudimos gobernar en esos sectores y limitar las herramientas que tenía el rival para poder quebrarnos.
6: Josué venía más de media punta que de extremo últimamente y ayer echó una mano importante sobre el costado izquierdo.
10: Sí, teníamos dos futbolistas que se adecuaban a jugar por izquierda, como Iván Valdés y Josué. Decidimos iniciar con Josué por ese sector y con Iván por el otro. Hablé con los dos para ver quien se sentía un poco más cómodo jugando por derecha, y Iván se ofreció a hacerlo, y eso también es muy valorable. Y Josué es un futbolista que tiene una gran capacidad técnica, una gran capacidad de explosión y buena finalización, y bueno, por suerte ayer se le pudo dar y convertir, que en los partidos amistosos de pretemporada también lo había hecho.
6: Metiste gente fresca, bueno, tus cambios fueron ofensivos, Gaona Lugo, Roque, después ingresó Alejandro Zamudio, pero en el último tramo, no sé si fue porque empujó Olimpia o fue decisión de ustedes, ya prácticamente se limitaron a defender el partido protegiéndose cerca del área.
10: Eh,

0: teniendo el rival. Cuando se deja de transitar el balón por la zona media, hay que ver la dirección del balón que toma, y estaba tomando mucha dirección de área, entonces decidimos preservar y fortalecer ese sector, que era donde iba a tener la mayor cantidad de capitalización y arribo.
1: Profe, Chochi te saluda. En cuanto al planteamiento de partido, ¿se acomodó mucho a lo que estás buscando en general, o este tipo de duelos te implica algún marco más específico, algo distinto? Digo, enfrentar a Olimpia, enfrentar a Cerro, ¿o es una cuestión de seguir lo que buscás, de seguir haciendo lo que el equipo hace normalmente?
0: Siempre digo que el modelo de juego nunca se va a negociar más allá del rival, pero sí tiene adecuaciones y adaptaciones especiales que debemos tener en cuenta. Y cada rival presenta su modelo y presenta características individuales que lo hacen también diferente. Por ahí tal vez algunos equipos tienen mismo modelo de juego, pero en determinadas posiciones tienen características diferentes. Y por eso nosotros muchas veces en el análisis equiparamos zona, vemos zonas vulnerables, vemos zonas utilizables del rival, y a partir de eso hacemos los condimentos especiales a cada partido. Bueno, este considerábamos que requería de esta funcionalidad, y bueno, por suerte se nos dio, por gran entrega de los futbolistas se nos dio, y una gran inteligencia y responsabilidad que ellos pusieron de manifiesto al servicio del partido.
2: Ayer charlábamos con Mauro Coronel, gran trabajo del chico Coronel. La verdad que juega con una naturalidad como si ya tuviera mucha experiencia. Y nos decía, cuando le preguntamos sobre el objetivo, salir campeón. Nosotros vamos a salir campeón. ¿Es eso lo que se habla en el vestuario de Nacional?
0: Eso es lo que deseamos y queremos. No podemos competir sin soñar. Sé que de los dos equipos solo uno alcanzará ese gran objetivo, pero mientras la ilusión, la esperanza y la entrega estén de manifiesto, seguiremos intentándolo. Y ojalá pueda ser este semestre el logro que deseamos. Por eso consideramos que hay que establecernos como equipo, como familia, como futbolistas profesionales y dejar la vida, siempre le abro a eso de los metros de la gloria, que a veces son 2-3 metros que no hacemos y perdemos la gloria, o son 2-3 metros que hacemos y ganamos en gloria. Le he mostrado muchas imágenes del Mundial que esos metros de gloria faltaron o se hicieron y determinaron hasta inclusive el campeonato, ¿no? Así que estamos en búsqueda de esos metros de gloria y ojalá se nos pueda dar.
2: Me gusta la frase, metros de gloria.
3: Me encantó, porque sí. Esos metros de gloria que habla él, le faltó en el segundo gol de Nacional al lateral de Olimpia y a Gamarra.
2: ¿Qué es lo que vos marcabas?
3: Que lo que estábamos hablando, pero no, ¿qué? con la como el licencia adorno, poética. La licencia poética que dijo el profe, metros de gloria, me gustó.
2: No, muy bien, muy bien. Coronel, ayer también decía, mis referencias son Gustavo Gómez y Alderete, y quiere estar en la selección, su objetivo es zaguero de la selección paraguaya, y quiero que me hables de Mauro Coronel, Víctor. ¿Qué características se resaltan en él?
0: Primero con Mauro tengo una vivencia muy linda, porque cuando me tocó llegar por primera vez a Nacional, por el primer futbolista que pregunté fue por él, porque lo había enfrentado en la sub-15, siendo yo coordinador de divisiones formativas de Cerro. Lo había enfrentado a Nacional y, bueno, me veía todos los partidos y me había llamado poderosamente la atención la capacidad futbolística que él tenía, no solo en la acción defensiva, sino su capacidad técnica para el puesto, que es una cuestión que me gusta observar. Y me dijeron, no, está ahí en su categoría. Entonces lo mandé a llamar y sinceramente tenía unos kilitos de más. Por eso le solicité que se quede a entrenar con el primer equipo. Empezamos a trabajar con el nutricionista, el club empezó a trabajar con suplementación y demás.

0: y el chico se quedó entrenando en el primer equipo. Y bueno, hoy a mi regreso al club puedo disfrutarlo de aquella idea de traerlo a primera y de poder posicionarlo como un futbolista proyectable. Mauro es, a mi criterio, un gran central. Bien lo decía Rubén Darío al inicio de tu narración, que parece que tiene 30, 40 partidos en primera por cómo se desenvuelve. Y es así, tal cual. Me hizo acordar mucho a Kaiki cuando estuve en Santos de Brasil, un chico de 17 años que debutó ahí en Santos con nosotros. Y realmente Mauro tiene una gran capacidad técnica para filtrar pases y no solamente es destacable en el juego defensivo, lo cual lo hace un futbolista proyectable, obviamente, a nivel internacional, y ojalá se le pueda dar la selección, porque es a lo que todo el mundo aspira, ¿no? A poder defender los colores de la albirroja y poder defenderlo con hombría y valentía que el país y la camiseta se lo merecen.
1: Bien, Víctor, ahora, ¿qué pensás para el próximo partido? ¿Sostener la base, cambiar, tocar un poco? Bueno, de hecho, ya Hugo Adrián de vuelta estará disponible. ¿Bailone está lesionado?
0: Bailone hoy hizo su primer entrenamiento con el grupo. Él tuvo un esguince de tobillo que le generó un edema óseo y los edemas óseos son difíciles de disolver. Entonces cuando volvía y empezaba a hacer contacto con rebote en el piso y trote, sentía ese edema. Por suerte ya pudo eliminarlo, pudo hacer el trabajo de adecuación previa a la inserción con el plantel y hoy ya participó del foot press que le llamamos nosotros, que es una actividad de altísimo ritmo futbolístico en bloques de 10 minutos y lo hizo con muy buena participación, así que ya está a disposición del cuerpo técnico para poder empezar a sumar minutos también.
1: Admirable lo de Roque, ¿no? Entró y metió.
0: Lo de Roque, ayer en la conferencia dije que no solamente es un referente para lo que estamos en el fútbol, sino tiene que ser un referente para la juventud de Paraguay. Roque llegó a las 3 de la mañana y a las 7 de la mañana estaba en el club, 6 y media. Y todos estos días entrenó a la par del grupo y se quedó haciendo entrenamiento prolongado, que le llamamos nosotros, en donde hace una adaptación con el preparador físico, con Caíto Martínez. Realmente admirable. Y ayer entró y hizo uso de su capacidad goleadora y de su capacidad futbolística para darnos la tranquilidad del 2-0.
1: Recoleta es el próximo rival. ¿Lo mirás hoy o preferís ver posteriormente videos?
0: Ya vi un video de su primer partido. Hoy lo voy a ver en vivo. Y después voy a recibir los cortes de los videoanalistas para observarlo nuevamente. Es un proceso largo la observación. Por ahí me lleva 4 o 5 veces ver los compactos para ir eligiendo y seleccionando las acciones que voy a dejar definitiva para que la puedan ver los futbolistas y tengan un conocimiento más profundo de lo que estamos hablando y de lo que nos vamos a enfrentar. Así que estamos en la etapa de observación, ya tenemos la idea general. Hoy vamos a tener una segunda idea y después iremos a la final.
1: Víctor, gracias por este tiempo. Que sigas bien. Un abrazo.
0: No, por favor, gracias a ustedes. Que disfruten del día de la amistad y tengan una linda jornada laboral.
1: De Víctor Bernay, el DT de Nacional.
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3: Y a su buen laburo le falta esos metros de gloria, ¿no?
4: Sí, ahí cerca estuvo
5: cerca. Estuvo cerca.
6: Guaraní con Nacional estuvo en la parte alta. Y en Cerro.
5: Sí, en Cerro tuvo buen inicio.
3: Inició bien, después modificó su esquema porque en un partido no le salieron bien las cosas. Y ahí cambió y ahí comenzó su a bajar su equipo. Arrancó bien, presionando arriba, recuperando enseguida la pelota, daba gusto verle a ese Cerro. Y después le fue mal un partido, al siguiente cambió el estilo y ahí comenzó el bajón.
5: Raúl.
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3: Muy bien.
6: Y va por ahí, ¿no?
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3: Ya jabuñando Juan
5: y bueno, ya, ¿y qué más?
7: Veo que soy tu quebranto y soy tu cuñado. Están ahí en un dime y direte, ¿eh?
5: Javier Rojas.
7: Están tomando entre ellos.
5: Sí, están tomando.
1: No tenés paciencia hoy, le pregunta. Soy
5: pero
1: tu quebranto.
5: Siempre son chispitas. ¿Por qué están atacando a Javier Rojas? ¿Qué? Javier Rojas está feliz que ganó, pero,
7: claro,
5: le quiere,
7: ganó la academia,
5: pero le exige más a Bernay. Quiere que proponga más, dice Javier Rojas.
1: Sí, dice, yo espero siempre estar así. Pero mi experiencia del semestre pasado es otra. Eso reclamo para que no se repita.
5: Que sea más,
1: o sea,
5: que sea
1: Javier más quiere que Nacional sea campeón. Que salga a proponer y que Nacional sea campeón. Y
3: pero juega bien Nacional.
1: Juega bien. Sí. Y tiene buenos jugadores. Sí. Tiene buenos jugadores.
3: Falta eso que ayer cambió.
7: A ver, también ayer
3: tener consistencia en el medio le falta. Pero ayer puso 3, ahí entendió y...
1: Raúl, y luego hablamos de Roque Santa Cruz.
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1: Uno dicen, a los casi 45 años se mantiene vigente, volvió a convertir, es un ejemplo... Es para aplaudir. Y otros dicen, ese es el nivel del fútbol paraguayo, con un tipo casi de 45, entra y te hace un gol. Entonces, ¿dónde nos colocamos en este escenario que nos plantea un tipo de la trayectoria de la carrera de Roque Santa Cruz? ¿Ya es hora de decirle, Roque, muchas gracias y andate? ¿O es para seguir aplaudiéndolo porque es capaz de seguir jugando y sobre todo mantenerse vigente? Porque... ¿Qué manera más propicia de mantenerse vigente que convirtiendo goles?
7: En los últimos 30 años, Rubén, ¿qué otra figura fulgurante como Roque Santa Cruz sacó el fútbol paraguayo? Ninguno. Entonces, yo creo que más allá de la edad, lo que a él le permite jugar primero es su profesionalismo y por eso estuvo tanto tiempo en Europa, o si no, no estaría, porque no sería competitivo. Y segundo... Que es un jugador fuera de serie. O sea, Roque Santa Cruz en los últimos 30 años es el jugador más fuera de serie que yo vi en el fútbol paraguayo.
6: Sí, sí, sí. El que yo haya visto es el mejor paraguayo que yo haya visto.
1: Trasladó un nivel de categoría al fútbol de Europa. Y eso me parece que lo hace diferente, distinto. Yo creo que Tacuara Cardozo es otro que impactó también a nivel
6: es lo más cercano. Él se gana el derecho a seguir jugando porque hace goles, porque muestra que físicamente está bien, porque gana duelos individuales.
7: Quiere jugar también, claro, se levanta con ganas de entrenar.
5: Es el profesionalismo.
6: El derecho se lo adquiere él. O sea, como hoy uno le dice a Roque Gracia, cualquier equipo que lo tenga valora mucho más de lo que cuestiona a pesar de su edad. O sea, en la balanza hay muchas más cosas positivas aún con 45 años.
3: Además, no mirar lo que juega, sino todo lo que transmite al resto. La importancia que debe tener en ese vestuario, o tener un jugador con Roque que se cambia a tu lado, cómo entrena, cómo la dedicación que le da, es ayer, puro aprendizaje para los chicos.
1: Ayer, por si alguno podía desconfiar de su condición física, se sacó la remera y estaba totalmente marcado.
6: Y entra y hace un gol.
1: Fue 40 y tantos días al Mundial.
6: El primer semestre fue titular,
1: Quiere decir que no descuidó su preparación. No. Es cierto que no es el mismo rigor que estar entrenando para competir todos los días, pero cuando me crucé con él me comentaba que entrenaba, que había un horario en donde a la mañana esencialmente, él con un PF realizaba...
3: No, por eso, si vino el 19-20, habrá 21, habrá llegado acá y ya está jugando.
5: No, y había, por ejemplo, de repente algunos colegas de él, del canal de Telemundo, mostraban en el hotel, en el gimnasio, y estaban haciendo ejercicio, estaba Roca también. Entonces siempre hacía ese trabajo.
3: ¿En la pretemporada de tanto hablan?
5: Y llegó y le ganó en carrera a los que hicieron un mes de pretemporada.
7: Que arrancaron el 16.
5: Claro, lo que arrancaron hace más de un mes estaban.
1: Entonces aquí le levantamos el pulgar, que siga jugando.
6: Obvio que siga jugando.
3: Y mientras tenga ganas, en un partido, cuando no tenés la pelota o un montón de cosas, no ayuda mucho. Pero la influencia que tiene, no hay que juzgarle solamente por cuando toca la pelota, sino la influencia que es para los demás futbolistas, es clave.
5: Claro, aparte, en esa me hace acordar la frase que usa el profe, el jugador se pone y se quita, que le quite otro, que le quite por méritos, le gane el puesto a alguien, si es por esa razón. Porque que él demuestre y que si cree que tiene condiciones y lo demuestra en cancha, tiene que haber alguien que rinda mejor que él para que no entre más.
1: Juanpi, aprende, pues, Juanpi. Un comentarista entró ayer a meter un gol. ¿Y a vos qué te falta? ¿Qué te falta? Aparte de aprender a correr, digo.
5: Y bueno, ahí se pone difícil poder convertir.
8: Ya terminó eso del Mundial.
1: Juan José Domínguez, ñaña será. No, porque quería sacar a colación la corrida de...
7: Claro,
1: todo el centro.
7: Él quiso correr más rápido y la gente de producción le dijo, no, así
5: bajal,
7: no.
5: Bajale. Claro, en mi ritmo era muy rápido ya para la filmación.
1: Raúl.
8: Eso no está en YouTube, ¿no?
5: No.
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3: Hay una pelota que en el segundo tiempo, ya Roca en cancha, ¿no? Un saque largo del arquero. Y le peina, no sé si fue a Varga o a Raúl, sin saltar.
7: Sin saltar.
3: El peinó que agarró...
1: Sí, no, tiene talla física.
3: No, pero deja jugar contra Roque, no puede perder. Entró, estoy perdiendo 2-0. ¿Qué me va a ganar Roque? Le paso por arriba.
1: Cuando entró, le dio un topetazo Mateo Gamarra como queriendo marcar presencia y el otro que fue a chocarlo para incomodar. Porque, claro, Roque a esta altura de su carrera no quiere ir al choque.
3: No, nunca.
1: Evita el choque.
3: Evita, él no va a la batalla. Pero toda la vida fue así. Lo que pasa es que Roque tenía una zancada.
1: Y tiene un físico.
3: Es preferible no chocar contra él.
7: Sí, la zancada que tenía Roque era
6: impresionante. Y todavía, así cuando abre las piernas y corre, le achica el margen rapidísimo al jugador.
7: Aquel gol
6: que
7: hizo en cancha de Cerro
1: Porteño. El pique que metió para el gol fue paralelo al pique de Gaonalugo, y Gaonalugo es un velocista, porque si él no aceleraba, no llegaba a esa pelota, o sea, frontal, linealmente, es lo que ya no hace carreras zigzagueantes, son carreras frontales, ¿sí? Y prefiere tocar la pelota hacia atrás antes que girar, porque tiene muchos problemas con la rodilla y todo lo demás.
3: Por eso, él no te gira hacia el arco normalmente, hacia su campo, al revés.
5: Por la rodilla.
3: No, claro. Pero es el movimiento es contrario a lo que tiene que hacer cualquier jugador de fútbol. Pero él, por el problema físico, gira de esa manera. Su vuelta no es sobre su eje.
1: Juanpi corre rápido cuando hay bocadito.
5: Es cierto, ahí cambia la velocidad. Ahí es caja quinta, como dice el profe.
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3: Javier Roja, hoy Pío no hay bocadito para la mesa. Mal ahí la producción.
5: Epa. Es cierto.
3: Mal ahí la producción y los jefes que no trajeron nada.
6: Los jefes no dicen.
5: Los jefes.
3: Eso no, hay puntos suspensivos que sí.
5: Se entiende, claro. El que entiende.
6: ¿De qué?
1: Seguimos con esto para decir que... ¿Recuerdan a Melgarejo? ¿Ustedes lo recuerdan al DT de Cienciano?
6: Sí, claro que fue por el que se tomó con los periodistas.
5: Con los periodistas.
6: Sí, estaba un poco tardeada con la prensa
1: porque
6: peruana.
1: Eliminó al Atlético Mineiro y le reclamaron por qué no metió más goles. Ayer su equipo goleó 4-0. ¿Sí? Y alguien le preguntó qué puede hacer para meter más goles.
6: Claramente,
1: la intención era sacarlo. Y era ponerlo de vuelta nervioso. ¿Y sabes qué hizo?
3: ¿Qué hizo?
6: ¿Se fue?
1: Muchas gracias y se levantó y se fue.
6: No, ya, ya está.
8: No hay nada que decir. No.
6: Es que era como para.
1: Es que toma todo en serio lo que le dice. Porque yo creo que el periodista, después de ganar 4-0 a Lanús, le sacó al campeón de la Copa Sudamericana, Cienciano, 4-0.
3: Y había perdido 2-0, ¿no?
1: La ida perdió 2-0 y revirtió ganando 4-0 y le preguntaron qué tenía que hacer
8: buena
1: para que
8: pregunta.
1: Su equipo se levantó y se fue.
6: Canales jugó otro partido.
1: Sí. No le fue bien a Lanús.
6: A Lanús en general.
1: En verdad un resultado llamativo, sorpresivo. Equipo argentino del nivel de Lanús.
6: En Cusco.
1: Cayendo 4-0. Es en Cusco.
6: Difícil.
1: Sí, señor.
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1: ¿Qué dijo la UEFA?
6: Acaba de lanzar un comunicado hace minutos la UEFA. Sobre esta cuestión polémica de la FIFA que iba a plantear que ingrese capital privado para organizar el Mundial, no van a participar, la UEFA y sus asociaciones no participarán en competiciones de FIFA si se lleva adelante la propuesta de FIFA de transferir los derechos del Mundial a inversores privados. Es el anuncio de la UEFA. Van a boicotear el Mundial.
1: Una pelea marcada allí que se da entre Seferín e Infantino. Claro está. A ver, ayer también Bragantino derrotó a Sporting Cristal. Cienciano va a ir contra Botafogo en la fase de octavos. Bragantino superó a Cristal 1-0 y va a enfrentar a Atlético Mineiro en los octavos de la Copa Conmebol Sudamericana. Y ya dijimos que Vasco ganó 1-0 y va a enfrentar a Olimpia en la fase de octavos de final de la competencia.
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1: Iván Ramírez por Lorenzo Melgarejo. El único cambio que prepara Nelson Aedo Valdés hoy para el partido frente a Recoleta. Campuzano está anunciado para jugar en la mitad de la cancha. Sentido lesionado Lorenzo Melgarejo. Arranca Iván Ramírez el partido frente a Reco. 18:30 el partido. ¿Transmite Urbana?
6: Sí, señor. Sí. Urbana Sport va a estar en el partido de Libertad contra Recoleta. Se va perfilando como candidato Libertad.
9: Publicó reporte médico Libertad, 4-6 semanas afuera Lorenzo Melgarejo.
3: ¿Qué zona aductor o...?
1: En la zona del aductor.
6: Pinchazo en el aductor.
1: Sí.
3: Campuzano no tenía nada, dijimos acá.
6: Y sobrecarga luego dijo, antes de que usted hablen con el doctor Rubén.
3: ¿Campuzano?
6: Claro, sobrecarga muscular, dijo Aedo. Desde ese partido.
9: Lorenzo Melgarejo.
6: Sobrecarga muscular y
3: por Melgarejo.
1: A ver, ¿qué dice?
9: Campuzano. Sí. ¿Qué dice Melgarejo, el médico? Desgarro muscular en el aductor del muslo izquierdo. Recuperación aproximada 4-6 semanas. Mientras los otros que están en el reporte médico, Gustavo Aguilar, por probable lesión muscular en la cara posterior del muslo izquierdo. Y después también el caso de Hugo Fernández, que está en su recuperación de la rotura de ligamento.
1: Sí, sí, Fernández que está en la última etapa de su vuelta a la cancha, pero entonces se agrega y no lo tenemos a Gustavo Aguilar, que había jugado algunos minutos frente a Olimpia, había ingresado, entonces está tocado.
3: Campuzano quería salir antes ya del partido, de la rodilla.
9: ¿Por cansancio?
1: Seguramente físicamente ya,
3: y
1: ya
3: no cuando tenía... siente, se quiere ir, pero tiene todo, se perdió un mundial por eso.
6: ¿Pero qué pasa si te lesionas?
3: No tenía nada, si no, no te recuperas.
1: Evidentemente, un calambre o un golpe, pero no te puede, de una lesión muscular no te recuperas en dos días.
6: Escucha, la sobrecarga muscular tampoco es una lesión, ¿verdad? No. Está cargadito el músculo y...
3: Entonces, todo bola.
9: Que ese cuando hay, cuando hay partido importante, eso se te pasa, profe.
10: No, pero empezás a sentir que ya en ese partido tu músculo te está pidiendo reposo, vos pedís cambio o te quedas...
3: No. Si no, nadie se lesionaría si te avisan. No te avisan. Cuando te clavó, te clavó. Cuando te rompió, se rompió. Lo que pasa es que a veces te falta oxígeno porque hiciste un pique y entonces algunos jugadores creen que ya no da más y piden cambio. Pero eso te recupera, una buena respiración y está de vuelta. Hay jugadores que se recuperan. Hay otros que no se recuperan, pero Campuzano tiene físico para recuperar. Además, vos veías el partido y vos veías que él quería salir. Cuando un jugador mira cada rato hacia el banco, es porque ya se quiere ir. O si no, no mirarlo al banco, que no. No le mirarlo al entrenador para que no te quiera cambiar o que si no quiere salir.
7: ¿En qué caso es que hace poco en una charla técnica le dijo, no, seguí jugando? Sí. Le pidió un cambio y le dijo, seguí jugando. Hubo un caso acá, creo que fue en el fútbol paraguayo. No me estoy acordando dónde, pero dijo, no, ¿qué vas a salir? Seguí jugando. No,
9: Alfaro le... ¿No fue un partido Libertad en la Libertadores? No era, no sé si era Robert Roja.
7: Chiqui
9: Arce fue.
7: Chiqui fue.
9: Creo que
7: Chiqui.
9: Fue Robert, no me acuerdo
7: Chiqui,
9: si
7: Chiqui
9: fue.
7: Le dijo.
11: Yo nunca me voy a olvidar lo que me dijo José Cardoso. Que a no ser que vos estés desgarrado, tenés que saber convivir con el dolor.
3: Claro.
11: Un jugador tiene que saber jugar con el dolor. Me dice, no sabes cómo tengo la espalda. Y ahí de vuelta me meten rodillazos. Pero uno tiene que aguantar el dolor. O sea, no todas las veces que te duele algo vos tenés que salirte de la cancha o no jugar un partido. O sea, el jugador también tiene que saber convivir con el dolor. Me lo dijo un guerrero como era José Cardoso.
3: Campuzano es guerrero, es guapo, por eso que...
9: Te sorprendió.
11: Tiene talla física, además.
3: Sí, pero es su costumbre. El otro que pide siempre cambio es Rodrigo Roja, por ejemplo.
11: Bien.
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11: Presión para Guaraní, ¿eh? Guaraní hoy juega frente a San Lorenzo. Guaraní que viene de perder frente a Sportivo Luqueño. Y San Lorenzo da guerra. O sea, uno dice San Lorenzo ya... encaminado hacia el descenso, pero San Lorenzo contra Adio ha sabido plantarse y ha metido pelea a todos los rivales. ¿Eh? Sí. No es un rival fácil San Lorenzo, no. Al menos hasta aquí no aparece como tal.
7: Yo admiro mucho a Troadio, que es un técnico que se la juega, ¿eh? intenta ser distinto.
9: Claro, pero siempre
11: sus equipos son muy combativos.
9: Muy combativos, de contragolpes. En estos últimos 4 partidos, contando los últimos 3 del clausura, solo recibió un gol en el partido con Recoleta.
11: Es el famoso, si no corres con él, no jugás. No jugás.
3: Arma bien su equipo, juega. El otro día fue dinámico con el partido con...
9: Recoleta.
3: Empató.
10: Uno de los que más... intensamente vive los partidos también. Casi que se mete a la cancha frecuentemente.
3: Menos que a Edo, ¿no?
10: No sé si menos que a Edo,
3: Es que Troadio, Edo vibró el otro día.
10: Fíjate en Troadio.
11: Pero Troadio es bastante intenso también. Sí. Es más, Troadio reacciona ante fallos, ante errores.
10: No, te manda la China.
11: El otro día se tomó la cabeza 2-3 veces, miró al cielo tuvo la posibilidad de ampliar el marcador San Lorenzo. Porque estaba ganando, estaba jugando de contra y Cristian Colmán falla a 2 situaciones de esas que son más fáciles pero no llegó a la pelota. Entonces allí, bueno, la cámara lo buscaba y Troadio hacía todos los gestos del mundo.
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11: Bien, nos estamos yendo hoy 4 de la tarde. Hay que ver cómo reacciona Luqueño al 4-1, ¿no? Hay que ver cómo reacciona Luqueño.
9: Golpe duro.
11: El golpe duro.
10: Y había ganado el primero, ahí se hizo un colchoncito, pero golpeado.
11: Lo ayuda arrancó muy bien. De igual manera, Luqueño juega contra Cerro Porteño el sábado.
10: Sábado ya hay partido y Cerro ante Luque, en la nueva olla.
11: En la nueva olla. Ese partido ese es a las 6:30.
10: Sí.
11: Decía, hoy a las 4 de la tarde San Lorenzo con Guaraní y a las 18:30... es el juego entre Libertad y Recoleta para completar la segunda fecha. Hoy juega Boca, O'Higgins Boca es el partido. O'Higgins Boca, sí. 21:30.
10: Sí.
11: ¿Sí? El ganador de esa llave, rival de Recoleta en octavos de la Copa Conmebol Sudamericana.
3: ¿Clasifica Boca o vemos penales?
10: No, pasa Boca.
11: ¿Sí?
10: Yo creo que pasa Boca, sí. Hoy no. También juegan Gremio y Bolívar. Había ganado Bolívar en La Paz 3-2. Juegan en Brasil 19 horas. Y a las 21:30, Caracas, Santa Fe en Venezuela, en Colombia. Ganó Santa Fe 2-0.
11: Bien, nos estamos yendo, Raúl.
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0: Realmente no está bien que tengamos que venir a trabajar después de la farra que tuvimos anoche. No, ¿sabes de qué me di cuenta, baby? Que nuestros ganadores, o sea, César y Rodri no se fueron, baby. No se fueron, baby. Porque no vinieron a saludar. Me vinieron a saludar los... ¿Cómo me dijeron que era? Los Popelovers. Ellos sí me vinieron a saludar, los que sí ganaron las entradas con Pope a la mañana. Pero nuestros representantes no se fueron, baby. Trancaron. Impresiona. Acá está, mira. Ahí está apareciendo. Perdón, hey. No te voy a perdonar, César. Ni olvido ni perdón. ¿Entendés que nosotros teníamos que ser representantes? Y ustedes no aparecieron. Vos y Rodri no aparecieron. O sea, Rodri no estuvo. Rodrigo de papá. Y él estuvo. No, baby. Espera, mandó un audio. Vamos a escucharle así para reírnos nomás. Porque ya sabemos bien que este no, nunca más.
1: ¿Me dejó pi? Estar con ella. No me fui a laburar hoy. No sé todavía si me voy.
0: No, no quiero escuchar.
1: Sí, ya sé lo que me va a decir. Voy a parar. Y todo eso, pero pena.
0: Baby, ¿sabes qué hacen ellos? Yo les voy a contar lo que hacen estos oyentes. Ellos tienen una batería de audios y una batería de fotos que utilizan para trancar. Y ellos guardan estos audios, ellos guardan estas fotos y mandan cuando necesitan trancar. ¿Entendés? Yo ya hice. Yo una foto así enferma. Una vez en serio me enfermé muy mal. Y me saqué varias fotos en diferentes ángulos y guardé. Y esa foto yo usaba para trancar. En diferentes poses. Y le iba mandando, no, baby, no me siento bien. Y mandaba la foto. Hoy día ya no hago más eso. Hoy día soy honesta. Y establezco mis límites. Y digo, no quiero irme. No, no quiero estar. No. No, sorry, papi. Pero no. No, no y no. Mira tampoco. Yo no puedo creer. Estos son los oyentes infieles. ¿Para qué participan en vez de ese? ¿Para qué ellos participan? Y ganan y después no se van. La espera de la noche que fue esperar la Pope. Hasta sus oyentes pensaron que no iba a llegar. Y todos empezábamos así a tirar hipótesis, ideas de ¿será que Pope va a venir con su remera de 2 minutos? ¿Será que Pope va a venir así? ¿Será? Y llegó, baby. Pero sí me enojé con Pope porque cuando hicimos el llamado con Adri para que se suba al escenario, jamás apareció, se quedó afuera. Sí, se re quedó afuera. No se hace eso, Pope. Espero que la próxima, nunca va a haber próxima. Y nunca se va a subir al escenario. Pesadísimo, pesadísimo. No, pero en serio, fuera toda joda. Acá ya me escribe Adrián y me dice, pegó todito cas. Baby, hermoso estuvo nuestro festejo. ¡Mua! Feliz día, en serio, para todos. Feliz día para nosotros acá en Urbana. Tuvimos una fiesta muy linda anoche. La verdad que no sé a quién se le habrá ocurrido. Ya agendó la mosca de tu... ¿Entendés que Adrián me dice eso? Baby, yo no pude creer lo que pasó anoche. Yo no puedo creer, Rodri, en serio, vos me decís que vos llegaste en ese momento. ¿Vos viste mi tijera? No viste mi tijera. Ah, ¿vos viste cuando yo le pedí, cuando puse el teléfono acá? Baby, yo siempre que los chicos de Salamandra actúan, yo les pido este tema. Y no suelen tocar. No suelen tocar. Creo que hace... La última vez que les vi tocar a ellos fue en un boliche acá que está sobre el Lilio. Y yo estaba así con el teléfono, la mosca a tuar. Y no entró ese tema ahí en ese show. Y alguien me dijo, van a tocar, va a estar. No, nunca tocan, les dije, nunca tocan.
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0: Qué temazo, baby. Qué pedazo de tema. Qué feliz que fui anoche. En serio, gracias a la madre, me hicieron muy feliz. Qué linda fiesta nos mandamos, baby.

¿Qué temazo? Este va a ser el tema del día. No me importa que esté sonando ahora. Va a sonar otra vez más tarde, Lifer. No me interesa. Demasiado bien la pasamos anoche. Estuvo muy lindo el festejo, en serio. Qué linda onda que hubo. Qué linda onda que tenemos. Qué linda gente que somos. Qué linda gente que somos. Que pareciera ser que todos somos de Libra, pero no. Unos cuantos nomás tenemos la dicha de ser de Libra. Qué lindo el show de los chicos de la nuestra. Ya estaba tan en una, en dos y en tres, que me olvidé de alzar todos los videos que hice de los chicos de la nuestra. Creo que voy a empezar a alzar ahora, ¿verdad? No importa que sean qué hora, las 13:11. Igual me voy a alzar todos los videos que anoche ya no alcancé a compartir del tremendo show que nos dieron los chicos de la nuestra. Les quiero mucho.

tengo un video re lindo de todos nosotros vibrando con una canción de los chicos de La Nuestra. Les voy a mostrar. Yo siempre estoy grabando todo, siempre estoy haciendo videos, siempre estoy sacando fotos. Porque después al día siguiente hago esto, repaso todo lo vivido la noche anterior y me cago de la risa. Me cago de la risa. Feliz día, chicos. Feliz día de la amistad. De la nada, construyendo en mi ojalá alma. Reciban lindos regalos por el día de la amistad, el día de hoy. Si es que hicieron amigo invisible, no como acá que no se hizo amigo invisible. Abrir y cerrar. Pero más allá del regalo, es cierto lo que me está diciendo Rodri. Más allá de la amistad, ¿sabes qué es lo más lindo? Compartir y honrar el vínculo de la amistad. Y ser siempre leal a ese amigo que te eligió como hermano. Porque como suelo decir yo, el vínculo que sí podemos elegir y que se asemeja mucho a lo que es un hermano o una hermana es el vínculo de la amistad. Así que qué lindo el día de hoy poder decir tengo un amigo, tengo una amiga que me va a bancar en las buenas, en las malas, me va a honrar y va a ser leal. Si tenés eso, maravilloso. Yo hubiera querido hacer amigo invisible porque me encanta la parafernalia de la actividad, así de hacer amigo invisible y esas cosas, pero ponele que nuestro amigo invisible ya fue anoche. Anoche la rompimos con el amigo más visible de todos los amigos invisibles que pudo haberse dado. Demasiado dio gusto, en serio. Una y otra vez voy a decir que de verdad estuvo muy lindo nuestro festejo. Amé farrear, amé bailar con Arturito. Dios mío, ¿hace cuánto no salía con Arturito? ¿Hace cuánto no farreaba con Arturito? Siempre decimos con Arturito que vamos a hacer algo. Y nunca surge. Lo más simpático, baby, es que en vivo él se ríe así, eso es lo más fuerte. Hablaba yo con Arturito y él se reía así anoche. Más cierto, Chenico era, baby. Él se reía y yo decía, Dios mío, parece como que Rodri le está dando play a su risa. ¡Qué fuerte! Gracias a los chicos de Salamandra, gracias a los chicos de La Nuestra que nos acompañaron anoche. La rompieron, de verdad. Gracias a todas las marcas que nos apoyaron también y gracias a todos los que estuvieron detrás de esta organización. A Karen no le vi todavía. Está allá en la oficina, ¿verdad? ¡Qué lindo! Luifer que la rompió. Luifer, Marce, Mili. Dios mío, Marce hoy está viajando. Y él estuvo chambeando anoche. No. Impresionante. Y Juanjo Salerno. ¿Por qué pico él? Es así, baby. Qué temazos que metió anoche. Dios mío, todos y cada uno de los que forman parte de esta gran familia de Urbana. Qué lindo festejo. ¿Cuándo se repite? En primavera, baby. En septiembre. En septiembre tiene que haber otra fiestita como esta. Ya está ya. Hasta las 15 nosotros vamos a estar acompañándoles a ustedes. Hoy hay mucho para compartir. Hoy va a venir Nicole Lastromami estuvo anoche. Sí, ella también estuvo compartiendo con nosotros. Adoré el momento en el que le vi a Nicole Lastromami compartiendo con nosotros. Ella va a venir hoy, vamos a hablar de la temporada de eclipses. Sí. 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Mientras vamos a seguir poniendo temazos en la 106.9, escuchemos Maroon 5, Misery. Oh.

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1: Simpáticos los nombres que le solemos poner, son muy simpáticos, mejor formulado, los nombres que le solemos poner a nuestros grupos de amigos. Yo les voy a dar los nombres de los grupos en los que más presente estoy. Tengo un grupo que se llama Elevadas y otro grupo que se llama Petetes. Esos dos son los grupos en los cuales más activa estoy en WhatsApp, donde están así, no amigos, hermanos. Al 0975-106-900 quiero saber qué nombre tienen sus grupos de WhatsApp. Esos grupos en los cuales más activos son, donde están sus mejores amigos. No importa si es un grupo de 3, si es un grupo de 5. Como bien les decía ayer, qué difícil llenar una mesa de 10. No, es más como antes, como cuando teníamos 20, que nos decían, sí, vamos a armar una mesa de 10 y se llenaba la mesa y faltaba todo. No, es más así al día de hoy. Cuesta al día de hoy llenar una mesa de 10, pero más vale calidad antes que cantidad. Lo más importante es tener amigos leales, como les decía hace un rato, verdaderos, que eso es lo que garpa muchísimo más antes que estar teniendo millón de amigos, como decía Roberto Carlos. Bola pa. Quiero saber el nombre. Si me pueden mandar un screenshot, mejor todavía. Al 0975-106-900. Nosotros vamos a hacer un cortecito un rato y después ya vamos a venir con la noti random del día. Cargadísimo está el día de hoy, jueves, después del tremenda farra que nos dimos. Inhumano. Tenía que haber sido feriado este día, baby. Pero ¿cómo íbamos a estar ausentes en el día de la amistad si teníamos que celebrar con todos nuestros oyentes? No. Y vamos a venir de alguna u otra manera, así como estamos acá, con electrolito en mano. Ayer me hablaron, baby, me dijeron que siguieron mis consejos de tomar electrolito, ¿eh? Pofarra. Sí, la radio de servicio. Y yo fui servicio, me hacía feliz. Me puse cuando vinieron a decirme, yo escuché que vos en el momento dado en tu programa de radio hablaste de los electrolitos. Y ni bien te escuché, me fui a buscar a la farmacia. Ya conté, ya le dije todo de dónde puede conseguir el electrolito para hidratarse después de una farra tan linda como la que tuvimos. Mili, ¿vos querés decir algo? Esto es enigmante, inaudito. ¿En no suele venir, vos no sueles venir, ¿no?, para querer decir cosas.
2: Nunca toca la puerta más.
1: No.
2: Exacto.
1: ¿Cómo estás, baby?
2: Bien. ¿Qué dijiste, la radio de servicio?
1: La radio de servicio.
2: Vos ayer serviste. Chau.
1: Le amo a Mili. Ella se prendió a todas las macanadas que yo le dije para hacer anoche. Para el contenuto, baby. Para el contenuto. Cuando me puse a buscarte por todo Colombo, a todo el mundo le decía, ¿dónde está Mili? ¿Dónde está Mili? Y me dijo, Sara, ¿para qué le querés que venga Mili? Le miré hacia Sara y le dije, para el contenuto. Punto. Punto final. Qué bien que la pasamos. Mándenme las fotos de sus grupos. Quiero saber cómo se llaman sus grupos de amigos. Yo ya les dije, tengo un grupo que es Elevadas y otro grupo que se llama Petetes. Quiero saber el nombre de los grupos que tienen en WhatsApp con sus amis. 0975-106-900. Un ratito hacemos corte y después ya venimos con la noti random del día, ¿sí?
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0: La Noti Random va a esperar un ratito porque hace un buen tiempo que nosotros venimos diciéndoles a ustedes desde acá, desde Mayday, que se pueden ustedes hacer de los ñembotadú con cualquier cosa, menos con los impuestos. Yo estoy acompañada de Mauricio Salerno y también de David Ayala, quienes son los que crearon algo que hace que sea mucho más fácil la gestión de los impuestos, porque yo sé que el tema de gestionar impuestos y de presentar mensualmente los impuestos es una tarea súper tediosa, no da gusto hacer, es la parte que yo más odio del mes. No me gusta hacer mi gestión impositiva, pero es algo, como bien decimos siempre, no nos podemos escapar de eso. Lo bueno es que hay gente que crea una plataforma con la cual nosotros vamos a poder hacer esa gestión mucho más amigable y mucho más fácil. Así que, Mauricio, David, bienvenidos a Mayday, ¿cómo están?
1: Gracias, Cassandra, gracias por la bienvenida, súper bien.
2: Gracias, Cassandra, súper bien y felices de estar acá contigo y tu audiencia.
0: Por favor, cuéntenme, ¿hace cuánto que están ustedes al frente de Taxit? ¿Cómo creció, cómo nació Taxit?
1: Realmente yo no estoy desde el inicio, Sí, lo está David, hace 12, 13 años que comenzó Taxit, ¿verdad? O sea, ya estamos un buen tiempo en el mercado. Y el objetivo que teníamos era hacer los impuestos mucho más fácil y de una manera disruptiva y diferente a la que se venía haciendo tradicionalmente. A través de una app, acercarnos a nuestros clientes y poder estar 24/7 en un dispositivo que normalmente tenés en la palma de las manos.
0: David, vos entonces sos el que está desde que nació prácticamente Taxit.
3: Sí, tuve la suerte de justamente, bueno, acompañar este proyecto desde sus inicios y, bueno, justamente como decía Mauricio, lo que para nosotros es importante poder plasmar la idea de nuestros fundadores de que los impuestos no tienen por qué ser complicados, digamos. O sea, esta aplicación y este sistema que nosotros creamos viene a complementar el trabajo que nuestros profesionales contables que trabajan en Taxit, ¿verdad? Y que, bueno, tenemos varios que ya están con nosotros también, por suerte, más de 10 años. Y lo que hace es tratar de simplificar lo que vos dijiste, Cassandra, con información, recordatorios y acceso fácil a tu situación en un solo lugar, ¿verdad? Si a mí me gusta usar la Nodu, bueno, entro en mi oficina, entro en www.taxi.com.pi y veo toda mi situación. Si estoy viajando por ahí, en mi celular tengo esa misma información, mi celular me recuerda cuando se acerca mi vencimiento, mi celular ya se encarga de sincronizar todos esos comprobantes que, bueno, por ahí nos da un tiempo de hablar de eso, que muchos de los comprobantes que hoy nosotros vemos por ahí ya son algo que se llama electrónicos, digamos. Entonces sí, Taxit también se aprovecha de eso y cada vez es más fácil saber dónde estoy parado, ¿verdad? Entonces es una visión que tenían nuestros fundadores de tratar de usar tecnología para hacer más fácil esto que vos misma describiste, que no nos escapamos ahora de todo menos los impuestos, entonces por lo menos que sea un poco más fácil, más llevadero y saber yo dónde estoy parado y tener el control, no que sea algo que estoy a ciegas, digamos.
0: Exacto,
3: ¿no?
0: Desde esa fecha de nacimiento de la idea de Taxit hasta la fecha, evidentemente ustedes así crecieron muchísimo y lo que estabas mencionando vos, ya sea en la computadora o en el teléfono, la persona tiene en la palma de la mano toda su información tributaria. A veces pasa que vos querés sacar un crédito y te piden, pásame los últimos 6 informes de IVA, o qué sé yo, querés sacar una tarjeta de crédito, querés alquilar un inmueble, lo que sea que vos quieras hacer. Una información muy importante es tus informes presentados mes a mes. Todo eso está en la palma de la mano. O sea, ¿qué más, aparte de presentar mes a mes los informes, uno tiene como beneficio al usar Taxit?
1: La verdad que vos tenés, hoy podés bajar desde la app en cualquier momento tus informes, tu estado, tu CCT, tu estado ante el fisco, también tus últimos IVA, que normalmente a veces vas al banco y te tropezás con esa fricción. Entonces vos tenés la posibilidad de bajar ahí mismo desde la app y te da también la ventaja de, yo pienso que invirtiendo 10, 15 minutos al mes, realmente no más que eso, vos podés estar al día y conocer exactamente dónde estás posicionado ante tu impuesto, sea IVA, que es mensual, ¿verdad?, o el IRP, que es anual. Necesita muy poca gestión de parte del cliente. Nosotros hoy tenemos casi 25.000 clientes, que
0: montón.
1: Es un montón realmente, y bueno, en estos 12 años pudimos cultivar esa cantidad de clientes de manera muy satisfactoria. Hace unos años también estamos con la facturación electrónica, la emisión de factura a través de la app, tanto para personas físicas como para personas jurídicas, que es también algo que se viene, que hay una ley que nos obliga a ser facturadores electrónicos, y también ya estamos cultivando una buena cantidad de clientes en estos 2-3 años que estamos con la facturación electrónica.
0: Dios mío, en serio, eso de la facturación electrónica como que facilita muchísimo, porque hay muchos comercios a los cuales vos te vas y directamente con tu RUC ya te preguntan si es que querés la factura impresa o si la querés solamente enviada al correo, pero eso como que queda todo en el sistema de la DENIT, en Marangatu. Marangatu era el nombre de la web, ¿verdad? Antes era Marangatu y...
3: Exacto.
0: ¿Verdad?
3: Marangatú era otro sistema que se usaba para otras cuestiones, sí. Pero Marangatú es el papá, digamos, y el sí. que sigue siempre vigente y es importante tenerlo en regla, ¿verdad? Hay algo para complementar un poco lo que dice Mauricio, uh-huh. lo que estás diciendo vos, Cassandra. Justamente todo eso básico de saber, demostrarle a mi banco que estoy al día con un documento, demostrarle a mi banco que estoy presentando mis obligaciones, mis formularios en fecha con un solo clic desde la aplicación y desde la web de Taxi, como él lo dijo, eso está disponible y siempre estuvo. Nuestra visión es tratar de darle un poco más, ¿verdad? Porque están esos impuestos anuales, que es el IRP, el impuesto a la renta personal que dijo Mauricio, y seguro, bueno, todos conocemos, nos tocará y tarde o temprano nos va tocando a todos a medida que bueno, nos volvemos un poco adultos, productivos de la sociedad. Lo que pasa muchas veces es que si yo le dejo un poco a mi contador y yo me desocupo, hay veces que sobre la hora nomás ya me entero, en marzo te toca pagar una cifra y yo, en cambio, con esos 15 minutos al mes que dice Mauricio y entrando un poco en mi aplicación de taxis, revisando, viendo todo lo que ya está, hay una facturita que me olvidé de hacerles llegar, no es que me tengo que ir a algún lugar, sino puedo sacarle una foto y Taxi ya lo recibe y lo procesa.
0: Eso es lo de facturografía, ¿verdad?
3: Sí, y ahí es súper interesante porque justamente quería atar eso. No es que vos tenés que todas tus facturas facturafiar. Están esas que acabamos de hablar hace un momento, que desde el 2018 Marangatú creó algo que se llama CIFEM, ¿verdad? Que es el Sistema de Facturación Electrónica Nacional. Hoy en día vos te vas a un lugar a comprar esa factura que vos mismo dijiste, Cassandra, yo creo que 7 de cada 10 comercios ya tienen factura electrónica y eso va a ir creciendo porque, como dijo Mauricio, estamos cada vez más de nosotros obligados luego a que nuestras facturas sean electrónicas. Sí. Esas facturas electrónicas, Taxi se conecta automáticamente y yo no tengo que hacer nada. Yo ya puedo ver una torta de lo que compré en una estación de servicio, lo que me fui al restaurante ayer a cenar, ¿verdad? Y eso ya puedo ver cómo impacta en mi impuesto tanto mensual como anual, ¿verdad? Entonces las facturas son para ese pequeño remanente de negocios que todavía no son electrónicos. Entonces yo tengo la comodidad a la noche, a la mañana, desde mi auto, en cualquier lugar yo puedo mandar una foto, Taxi va a recibir y va a procesar y lo va a juntar con el resto de mis facturas. Entonces, no solo los documentos mínimos obligatorios que los bancos y las entidades te piden, sino yo conocerme un poco más a mí mismo, ¿verdad? Y ahí, por ejemplo, una anécdota que siempre decimos, hay gente que nuestros clientes nos cuentan que buscando entre las facturitas que ellos tienen en Taxi guardadas, se dieron cuenta y le reclamaron a su mecánico: hey, pero el año pasado me estabas cobrando 1 millón nomás por el mantenimiento, ¿qué pasó ahora? ¿Por qué subió? Y bueno, claro. Y le explica y negocian, digamos, ahora, pero ¿cuándo era que costó ese somier que me compré hace 5 años?
0: Genial.
3: Yo busco en mi aplicación, pongo una lupita de búsqueda somier y veo ahí cuánto me costó y cuándo compré y qué modelo de somier era, si quiero, no sé. Quiero compartir eso por WhatsApp y le paso a un amigo, mira, acá está esa factura que de ese somier que viste en casa que te gustó mucho. Entonces, como que es tratar de construir un ecosistema de cositas adicionales, de que yo sepa también sobre mí mismo, sepa también dónde se va un poco mi dinero, porque yo ya estoy haciendo un trabajo de tener que estar al día con el impuesto, que me beneficien algo más también, ¿verdad?
0: Claro, totalmente, porque a veces, no es a veces, casi siempre decimos, estoy teniendo una fuga de dinero y no estoy entendiendo dónde. Prácticamente también el control de todas las finanzas y de dónde está yendo tu dinero uno tiene con esta aplicación. Para alguien que nos está escuchando y le está interesando y quiere tener este manejo de su vida contable con Taxit, alguien que no forma parte de Taxit, ¿cómo puede empezar a tener la aplicación y el manejo de su vida contable con ustedes?
1: Y cualquier persona que esté interesada, que nos esté escuchando, puede bajar la app en App Store o Google Play, uh-huh. o nos contacta a través de las redes, nos va a encontrar en Instagram y bueno, a partir de ahí nuestros comerciales se ponen en contacto con cualquiera que esté interesado en formar parte de la familia de Taxi.
0: Claro, y después una vez descargada la aplicación, creado el perfil, ahí empieza ya a manejar, prácticamente sos como tu propio contador, pero con la asistencia de los contadores de Taxi.
3: Claro, Taxi tiene un equipo humano y tecnológico que justamente se encarga de revisar que todo esté en orden, que te bajas eso, porque muchas veces hay una parte de asesoramiento también, no solo es mandar los comprobantes y ya, ¿qué pasa si yo tengo una compra grande que quiero hacer? ¿Me conviene hacerla ya ahora en diciembre o esperar a enero? O sea, si compro esto, ¿me conviene que la factura que me hacen tenga esta descripción o esta otra descripción para saber si me va a servir o no para mis impuestos? Entonces, nuestro equipo de asesores y contadores expertos está siempre a través de los canales que más cómodos sean para el cliente, ya sea por correo, ya sea por un chat que hay dentro de la propia aplicación, o ya sea por un número de WhatsApp que cada asesor tiene, que es exclusivo. O sea, cuando vos contratas Taxi, Mauricio o un Mauricio del nivel de experiencia de Mauricio va a ser tu asesor y él se va a presentar, y entonces vos sabés que Mauricio es la persona que está asignada a vos, digamos, ¿verdad? Y bueno, entonces bajar la aplicación, registrarse, contactar un poco ahí por los canales conversacionales mientras ya estás probando, y o, dependiendo de lo que necesites, si necesites facturar electrónicamente o si necesites o ponerte al día con algún impuesto que dejaste un poco estar o estás abriendo tu RUC por primera vez, bueno, Taxi te ayuda con todo eso y una vez que te acostumbras a la aplicación, como que ahí vas a ver un poco que encontrás todo, como digo, no solo sobre tus impuestos, sino también sobre tus finanzas, o tener tu archivo de todas tus facturitas que vas acumulando a lo largo de los años, que vos un poco te vas conociendo a vos mismo. Y como te digo, bueno, lo más reciente que les mencionó Mauricio, la posibilidad no solo de hacer los impuestos, sino esos talonarios en papel que muchos que somos, por ejemplo, profesionales independientes, entonces te piden una factura a última hora de la noche y dejé el talonario en el auto, o le entregué a fin de mes mi talonario a mi contador para que me haga el cierre. No, o sea, en 20, 25 segundos vos completás ahí el RUC del receptor, completás qué es lo que le está facturando el monto, ya está facturando, y no solo está facturando, sino al mismo tiempo que está facturando ya está sabiendo el impacto que eso tiene en tu impuesto, de cuánto más o menos vas a pagar por esa factura que acabas de hacer.
0: Eso está buenísimo.
3: Entonces, como que esto es un ecosistema conectado que tratamos de siempre pensar en nuestros clientes para ir dándole constantemente beneficios y asesoría,
1: ¿no? Así mismo, Casana, como dice David, y también no necesariamente tenés que bajar la app, o sea, si vos tenés alguna duda de dónde estás en este momento, por ejemplo, en el IRP, porque vos ingresás al impuesto de la renta personal habiendo acumulado ingresos por 80 millones de guaraníes en el año. O sea, hay mucha gente que hoy mismo puede estar ingresando sin saberlo.
0: Sí.
1: Y a partir de este momento él tiene que estar ya juntando facturas a su nombre y no lo sabe. Entonces, que no le sorprenda después la DNIT, el ente regulador. Entonces, si tienen dudas o consultas, pueden llegar a nosotros para que tratemos de... Le vamos a explicar dónde está posicionado, ¿verdad? No esperar el dolor para comenzar a resolver.
0: Ay, sí, eso es cierto, porque lo que acabas de mencionar es muy cierto, Mauricio. Muchas personas de repente se encuentran nomás con la sorpresa de, oh, ya están en IRP y tienen que hacer el pago. Y es un golpe económico bastante fuerte cuando se enteran y tienen que hacer el pago. El tiempo en radio siempre va a ser insuficiente para hablar de esto, pero sí me encantó que hayan tenido tiempo, chicos, para venir y hablar un poquitito de lo que es Taxit para que la gente entienda bien, porque a veces con una mención no se va a dimensionar, a grandes rasgos no se va a dimensionar lo que es Taxit. Y de verdad, hablando con ustedes, me doy cuenta que tampoco en una visita sola vamos a poder dimensionar de verdad todos los beneficios que puede llegar a tener una persona al entrar y al empezar a usar Taxit. De igual manera, esta es una primera visita, espero que más adelante vuelvan, así seguimos disipando dudas, pero muchísimas gracias en serio por haberme acompañado y habernos tirado así un gran pantallazo de lo que es Taxit.
1: Gracias a vos, Casandra, por el espacio, y sin duda vamos a estar volviendo por acá.
0: Sí, para profundizar mucho más con la app.
3: Muchísimas gracias, encantado de hasta pronto.
0: Gracias, en serio. Y como bien decían, tanto Mauricio como David, pueden ustedes descargarse la app o directamente ir hasta las redes sociales de Taxit, conocer más de la aplicación, y sí o sí un asesor se va a estar comunicando con ustedes para acompañarles al menos en ese iniciar con la app. Y después ustedes ya van a volar y solitos van a estar manejándose tranquilamente dentro de la app, presentando mes a mes, año a año, sus impuestos. Más canciones van a seguir sonando acá en la 106.9. Escuchamos la Billie Eilish, Bad Guy.
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1: El mejor momento de anoche fue ese momento en el que finalmente se dio lo que mi corazón anhelaba en un show de Salamandra. Hace tanto, tanto tiempo, La Mosca de tu Bar en vivo. Qué hermoso momento, qué hermosa canción. Gracias, chicos. Gracias.

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0: Le re extrañábamos a Nicole. Hace montón, pero siento que hace 3 meses por ahí que no te estábamos viendo. Nicole, bienvenida.
2: Gracias.
0: Otra vez.
2: He vuelto. Post Mercurio retrógrado.
0: Por eso, hermano, viniste,
2: sí,
0: ¿verdad?
2: Sí, sí,
0: porque
2: sí,
0: Mercurio retrógrado estaba muy retrógrado.
2: Estaba demasiado. No había capacidad de comunicar en ese momento. Era así, baby, ir para adentro.
0: Me encanta lo que nos trajiste de regalo. Me encanta la piedrita angelita.
2: Es una
0: no
2: piedra
0: conocía.
2: Increíble. Sí. Esa
0: no conocía.
2: Traje así pensándolo en vos.
0: Permite conectarse con el alma de su ángel de la guarda, que le brinda toda su protección. En el nivel espiritual, su energía pacífica amplía el campo de percepción y permite la elevación de la conciencia. Ayuda a desarrollar su espiritualidad y a recuperar la calma en caso de pena y de rabia. Pea. Mira un
2: fuerte,
0: poco.
2: Fuerte, fuerte.
0: Qué lindo, me encanta. Gracias, Nicole. Ay. Qué gusto que viniste, qué gusto,
2: sí,
0: que estás acá.
2: Feliz,
0: y bueno,
2: día de la amistad.
0: Feliz día de la amistad. Ayer te fuiste con Rorro, amé verles. Amé verles a los dos.
2: Luna
0: amé.
2: Llena, aparte dije, bueno, la luna llena de cierre,
0: ahí está,
2: de celebración. Sí, sí, sí.
0: La culpa de todo la tiene la luna.
2: Sí.
0: La culpa de
2: la
0: todo.
2: Intensidad,
0: la
2: intensidad,
0: ahí está.
2: Toda la intensidad, el power.
0: Están escuchando, le voy a echar la culpa a la luna, bebé. La luna tuvo la culpa de todo. Vamos a hablar de los eclipses también, porque estamos en temporada de eclipses.
2: Así mismo, ayer abrimos esta temporada de eclipses. Bueno, por el próximo mes, o sea, el último eclipse se da el 28 de agosto, que va a ser en un eclipse de luna llena en Piscis. Por este tiempo es como que llevar tranquilas cosas. Es un periodo de mucha transformación los eclipses. Uh-huh. Bueno, primero tenemos el de luna nueva en Leo el 12 de agosto, que es un eclipse hermoso. Se le tiene mucho miedo normalmente a los eclipses, pero son muy transformadores. Uh-huh. Es como que un eclipse tiene la potencia de 5 lunaciones. O sea, si una luna llena como la de ayer, uh-huh, nos pareció intensa, bueno, un eclipse es 5 veces más,
0: wow,
2: intensa.
0: Wow.
2: Entonces por eso trae mucha información reveladora, muy transformadora, de mucha claridad. Y también, bueno, el que va a ser en la luna nueva en Leo, va a traernos mucha conexión con nosotros mismos como individuos, mucha reconexión con nuestra autenticidad. Es bastante linda porque nos permite justamente reconocer nuestro valor, trabajar con nuestra confianza personal. Sí, que como es un eclipse, capaz venga después de una crisis más o menos, de sentir que, Dios mío, no puedo sentir, no valgo lo suficiente, me siento insegura con mi capacidad creativa, pero todo ese movimiento va a ser para resurgir, ¿sí? Para ganar más confianza con nosotros mismos.
0: Okay.
2: Y en temporada de eclipses no se recomienda hacer manifestaciones, por ejemplo.
0: Opa.
2: Porque es proceso de transformación. Entonces, como hay que dejar que se atraviese la transformación para ahí saber qué queremos manifestar. Porque es como que en temporada de eclipses es energía muy intensa la que se mueve.
0: Okay.
2: Entonces, para no interferir tanto y permitirnos empaparnos más de la sabiduría del eclipse, es como que no se recomienda tanto. No es que va a pasar algo malo.
0: No, no, no. Pero mejor nomás guardarse.
2: Claro, porque no sabes aparte qué se va a revelar en esa temporada. Entonces, capaz lo que querés manifestar se está gestando con la temporada de eclipses.
0: Entiendo, entiendo. Entonces, mejor nomás es esperar este... Un mes dijiste, ¿verdad?
2: Un mes. Agosto. Darle
0: y
2: agosto
0: en este mes lo que podemos hacer es así como que... Meditar.
2: Meditar, mucha conexión con uno mismo. Eso. Mucha escucha interna, sentir el cuerpo. Si estamos sintiendo angustia, es normal. Los eclipses a veces traen insomnio. Entonces, un ejercicio que me encanta hacer, que de hecho lo hice la vez pasada porque estaba así... sintiendo toda la intensidad que ya se viene, es bajar de la mente todo lo que podemos estar pensando y no nos damos cuenta, anotando, escribiendo. Podemos escribir así, hoy me siento así, asá, y como ir bajando todo, porque ahí es que ganamos mucha claridad qué es lo que nos estaba pasando y era ruido mental, ¿sí? Entonces es como que, ah, ok, esto era, bueno, me permito atravesar eso y a partir de ahí surgen cosas nuevas.
0: Ok, eso es importante también porque de repente la gente está como que, no digo la gente, pero sí cuando estamos muy conectados con esta, con los eclipses y con nuestra espiritualidad, es como que también hay mucha gente que está conectada en el manifestar y es como que eso te saca también del proceso.
2: Totalmente.
0: Entonces está bueno aseverar que es maravilloso, genial, que siempre estés con tus mantras, que siempre estés pensando en lo bueno que querés lograr, que siempre le estés ayudando a tu proyecto de vida con esas manifestaciones, pero que no esté todo el foco en eso, sino que también en el proceso.
2: Claro, porque ahí justamente hay mucha atención externa, pero poca escucha interna a veces. Y hay veces que podemos querer, o sea, podemos querer así, no sé, yo quiero manifestar esto, aquello, pero si no escucho mi cuerpo, no sé realmente cómo estoy bloqueando incluso el paso a eso. Entonces, los eclipses sí son movimientos que nos enfrentan intensamente a esas cosas que queremos evitar a veces. Entonces, querramos o no, hay cosas que se movilizan con los eclipses, pero que traen procesos, o sea, bastante reveladores y transformadores necesarios. Hay que aprender a tomar nomás a veces las cosas que no nos salen bien como una posibilidad que nos salgan mejor. Porque hay veces que entramos en resistencia, en frustración, pero finalmente después surgió algo que era, hija, al pedo me compliqué porque era, no sé, mucho mejor que nos salga eso.
0: Sí, eso que decís es tan cierto, Nicole, porque como bien te decía hace rato, estamos tan enfocados en querer lograr algo en específico y muy ya casi que emperrados en una sola cosa. Y ahí, y me encanta la intensidad y el foco, me encanta. Pero por algo nomás a veces las cosas no se dan.
2: El universo siempre es más inteligente. Ese es mi mantra cuando algo no me sale que yo quería. Así, específicamente así. Bueno, el universo es más inteligente. Voy a dejar sorprenderme también por lo que viene a mostrarme.
0: Sí.
2: Y nada, lo estuve viviendo re a flor de piel. Y así, me encanta.
0: Nicole, en estos tiempos así de tanto eclipse, ¿está bueno hacer tiradas de tarot y demás? ¿O es mejor reservarse nomás?
2: Depende de cuáles sean tus preguntas también. Yo sí, pero yo pregunto justamente, bueno, ¿cuál es el aprendizaje que me trae este eclipse? ¿O cómo puedo sobrellevar mejor esto que se está movilizando? Entonces hay veces que incluso puede salir, bueno, que de hecho me salió porque yo me hice el lunes una lectura. Escucha interna, tener paciencia. Hay cosas que no van a salir, pero porque tenés que conectar más contigo misma. Entonces, todo depende de la persona que te esté leyendo y también de las preguntas que vos hagas. Y también depende de cómo recibís la información. Porque si es que vos decís, no, pero yo quiero que salga esto y te seguís emperrando, ahí es como el tipo.
0: Y lo más loco, porque hace como que, a ver un poco, creo que hace un mes, no me acuerdo exactamente cuándo, Luz Apena le trajo a una señora que echa las cartas del tarot. Y me gustó muchísimo su tirada porque tiró las cartas así como si fuera un...
2: abanico.
0: Si fuera ramo. Sí, parece un abanico, como si fuera un ramo.
2: Tirada,
0: uno encima, muy linda la manera. La primera vez que me tiraron las cartas así con ese formato.
2: Sí.
0: Y recuerdo justamente que después de eso me habré echado una vez más y dije, no quiero más molestarle al tarot. Hasta acá nomás. y son varias las veces que tengo oportunidad, porque está ahí el tarot, ¿verdad? Como para que yo me eche, pero digo, no quiero.
2: Y esa es tu sabiduría interna, sí, también.
0: De decir, sí, no, ahora no, ¿para qué? Porque le iba a molestar a las cartas del tarot al pedo.
2: Claro.
0: No, le quiero molestar a mi guía, ni le quiero molestar al tarot. Y está bueno también eso, porque a veces pasa que demasiado estamos como que queriendo racionalizar.
2: Totalmente.
0: O demasiado le estamos como que metiéndole a la tirada. Y hay momentos en los cuales está bueno fluir nomás, sin ahí, necesidad de intervenir con las tiradas.
2: Sí, y ahí de vuelta hay una falta de escucha interna. Mm. Porque es como necesito algo de la fuera que valide lo que siento, o que valide mi respuesta, eso, o que me traiga información, porque yo no estoy sabiendo cómo procesar esto. En algunos casos te brinda mucha claridad y ayuda, pero si dependes de eso, lastimosamente te desconecta. No es de más conexión, porque estás buscando procesar esto. En algunos casos te brinda mucha claridad y ayuda, pero si dependes de eso, lastimosamente te desconecta. No es de más conexión.

0: primero luego está eso, y después está lo otro como herramienta que complementa tu sabiduría interna, pero nunca que tu sabiduría interna depende de eso. Es así, muy diferente.
1: Baby, ¿vos haces también tiradas de tarot ahí en Astra?
0: Tenemos en Astra, sí, no.
1: Porque,
0: yo,
1: por ejemplo,
0: pero hace una de mis mejores amigas con ella, ya sí. Amiga.
1: Ah, pero por ejemplo, si alguien ahora mismo nos está escuchando y dice, ay, como quisiera una tirada de tarot,
0: sí,
1: y demás.
0: De hecho, hoy estamos ahí, full, porque con todos los eclipses simpáticos la gente se siente el movimiento. Siempre cuando hay muchos movimientos intensos tenemos más consultas así.
1: Ah, mira.
0: Aria ahí, bueno, voy a prender una velita, voy a sostener, acompañar. Cafecito,
1: mira,
0: sí.
1: Mira qué buena onda eso. Y por sobre todo también resaltar que lo del tarot no es adivinatorio.
0: No es adivinatorio, es orientativo, te ayuda a comprender... Sí. ¿Cuál es la vibración alrededor de lo que estás experimentando, viviendo? Es para ganar claridad y para construir como esa autoconfianza, porque es muy importante la autoconfianza, sí, para no depender justamente de ningún tipo de validación externa. Todo trabajo terapéutico, de hecho, con psicólogos también, o sea, hablamos de todas las ramas, siempre tiene que empoderarle a la persona, y nunca este tema de buscar como un gurú o un guía que sabe más que vos, ahí es cuando se desvirtúa. Entonces, el tarot como herramienta te tiene que empoderar. La astrología como herramienta te tiene que empoderar. Registros akáshicos, constelaciones, todo tiene que finalmente alimentar la identidad de la persona y no que la persona termine dependiendo de esas cosas siempre, porque ahí es cuando se desvirtúa.
1: Ahí está. Nosotros podemos, como bien decía hace un rato Nicole, ir hasta Astra para tener este tipo de consultas en Astra. Ustedes también hacen esa orientación,
0: también
1: pero...
0: También enseñamos, para las personas que quieren aprender, enseñamos también tarot.
1: Sí. Yo quiero eso, quiero, me gusta. ¿Cómo te encontramos a vos en redes, Nicole?
0: Nicole.astromami y astrea.terapias para todo lo que es Reiki, astrología, Reiki, constelaciones, carta natal, el sinfín de cosas.
1: Me encanta, ustedes tienen que seguir nomás la cuenta de Astra y se van a estar enterando, sí, de todo lo que hay en Astra y de todo lo que hace la Astromami de Nicole. Gracias, Nicole, te extrañamos.
0: Gracias,
1: un montón.
0: Ay,
1: no te ausentes más tanto.
0: No, por favor.
1: Por favor.
0: Por
1: favor, por favor, cada 15 por lo menos.
0: Sí, sí, sí.
1: Gracias, en serio, Nicole, sos lo más.
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1: 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Más canciones van a seguir sonando como esta de Un Muerto Más, Amor de Verano.
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1: Teddy Swims es lo que van a escuchar ahora en la 106.9. Esto es The Door.

0: 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Momento ya de despedirnos, de entregarle el aire en tiempo y forma a Lu, que ya va a venirse dentro de un ratito para seguir acompañándoles a ustedes hasta las 5. A partir de las 5 se vienen los chicos de Leyendas. Ellos faltaron, baby, anoche. No se fueron ni a tocar tambo. Ni, bueno, lo que pasa es que a Santula le perdonamos porque él se levanta exageradamente temprano. Y bueno, al otro le podemos perdonar más o menos, pero por lo menos se tenía que haber ido a saludar. Y Fito y Luis. Luis y Fito. A los dos. Fito lo que se pudo haber ido en serio. Pudo haber compartido el ágape. Pero ellos faltaron. Faltaron los chicos de Leyendas Urbanas. Vamos a anotar en una agendita. En una agendita negra vamos a anotar los nombres. A Santula le vamos a perdonar. Pero a Luis y a Fito, tuki tuki, le vamos a estar anotando en la agendita negra por haber faltado ayer. Chicos, nos vamos, nos fuimos. Les reagradezco por la sintonía, les reagradezco por elegirnos todas las siestas. Y bien me decían, Noé, hace un ratito, vos quizás no te das idea de cómo sos la amiga que acompaña en la casa o en el auto. He de ser, pero lo que más me pone contenta es saber que de alguna u otra manera hay un vínculo amistoso a través de la música, a través de este espacio. Honro eso, celebro muchísimo y les agradezco un montón. Siempre, Mimi, siempre gracias.
1: En el trabajo, ¿se puede tener mejor amigo?
2: Mi mejor amigo es Luisfer, pero él no dice lo mismo.
1: Voy a preguntarle a él a escondidas.
2: Preguntarle quién es.
1: Luisfer, el hombre que siempre está en producción, como en dijo producción. Cassandra, no existe producida sin productores. Una pregunta, Luisfer. ¿Se puede tener mejores amigos en el trabajo?
3: Sí se puede.
1: ¿Usted ahora tiene...?
3: Hablemos de la amistad jefe y funcionario.
4: ¿Oh?
3: Para
4: ¿qué
3: mí
4: le decías, boludo?
3: No sé si existe. Y si le sacaste como amigo invisible a tu jefe, jefa, medio se complica.
1: ¿Qué manera de evadir la pregunta? No, vuelvo a hacer la pregunta. ¿Se puede tener mejor amigo en el trabajo?
3: Se puede, confirmo. Se puede.
1: ¿Usted tiene mejor amigo en el trabajo?
3: No tengo mejor amigo en el trabajo.
1: Esperá, no.
4: Mal me
1: hizo una pregunta a Mili. Y Mili me dijo, Luis Pérez es mi mejor amigo. Más usted respondió que no. ¿Cómo se explica
4: más
1: esto?
4: Usted.
3: No, y, pero, más no sé si es mejor amigo.
2: Es hombre.
4: Sí. Así te hace, boludo.
2: Soy muy viajera, pero por Luisfer nomás. No, hay otro.
4: ¡Basta, milagro! ¡Basta! Maena, Mili. Y Maena yo, porque yo le quiero muchísimo a Luisfer, pero Luisfer no me mencionó. Yo pensé que me iba a mencionar, baby, porque nosotros nos conocemos desde... Y así es, baby. ¿Cierto lo que dijo Mili? Hombres. Me enteré en vivo. ¿Vos sabés lo que es eso, baby? Enterarte en vivo de las cosas fuertes. Muy fuertes. Yo, ¿sabes qué? Me quiero retirar. Hora de reclamos, ¿no? Ya te digo, Mili, este es el momento de reclamos.
1: En el trabajo, ¿se puede tener mejor amigo?
2: Mi mejor amigo es Luisfer, pero él no dice lo mismo.
1: Voy a preguntarle a él a escondidas.
2: Preguntarle quién es.
1: Luisfer, el hombre que siempre está... en producción, como dijo Cassandra, no existe producida sin productores. Una pregunta, Luisfer. ¿Se puede tener mejores amigos en el trabajo?
4: Sí, como piloteo. ¿Oh?
3: Sí se puede.
4: ¿Usted ¿cómo tiene? Piloteo?
3: Hablemos ¿qué es lo que él dijo? De la amistad jefe y funcionario.
4: ¿Oh? Cualquier...
3: Para mí esa no sé si existe.
4: Baby, hacia cualquier lado.
3: Y si
4: lado.
3: Le sacaste como amigo invisible a tu jefe, jefa, medio se complica.
4: Baby.
1: ¿Qué manera de evadir la pregunta? Vuelvo
4: ni
1: a hacer
4: él,
1: la pregunta. ¿Se puede
4: no
1: tener
4: lo que
1: mejor
4: dijo.
1: Amigo en el trabajo?
3: Se puede, confirmo.
1: ¿Usted tiene ni mejor amigo en el trabajo?
3: No tengo mejor amigo en el trabajo.
4: Fuerte, baby. Fuerte. No sé cómo seguir con mi día.
3: Jefe, jefa, medio se complica.
1: ¿Qué manera de evadir la pregunta? Vuelvo a hacer la pregunta. ¿Se puede tener mejor amigo en el trabajo?
3: Se puede, confirmo. Se puede.
1: ¿Usted tiene mejor amigo en el trabajo?
3: No tengo mejor amigo
4: Fuerte.
3: En el trabajo. Confirmo. Se puede.
1: ¿Usted tiene mejor amigo en el trabajo?
3: No tengo mejor amigo en el trabajo.
1: ¿En el trabajo?
3: No tengo mejor amigo en el trabajo.
1: ¿Puede tener...?
4: Fuerte es, baby. Yo con esto me retiro porque pico al final lo me hacen esto. Porque pico al final... Dios mío, José Mayerá, lo que hiciste. Dios mío. Autor material y autor intelectual, los dos coexistiendo en el mismo habitáculo. Chicos, mañana será otro día. Mañana vamos a estar encontrándonos de vuelta puntualmente. Ay, ya viene Lu, así que ya tenemos que entregarle el aire de la 106.9 a Lu Zapena. Nos vamos, nos fuimos. Gracias a todos los que farrearon con nosotros anoche. Gracias, en serio, por tremenda fiesta para celebrar este vínculo amistoso radial que tenemos. Vamos a seguir honrando con buena programación, con laburo todos los días y con muy buena música. Me voy. Mañana nos vamos a estar encontrando de vuelta a las 13. 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Mañana nos escuchamos puntualmente a las 13. Les cuento. Bye, bye.

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Hola, hola, hola, buenas tardes. Qué gusto estar de vuelta por acá. Feliz Día de la Amistad. Hola, Josema. Hola, Sara. Hola, Rodri. Hola, Marce. Hola, Mili. Chao, Cas. Cas, que cerró el boliche ayer, dice. Qué grande la Cas. Sí, la vi, súper divertida. Qué linda fiesta, gente. De verdad, felicitar. ¿Quién fue el de la idea de la fiesta? ¿Eh? ¿No saben? ¿Quién tuvo la idea de la fiesta de ayer? ¿Pero quién organizó todo? ¿Quién fue la persona que dijo, vamos a organizar la fiesta? Karen, capísima Karen, de verdad. Fue una hermosa fiesta. Contarles que me encantó, que fue todo muy puntual, ¿verdad? Porque a veces uno dice, sí, va a subirse a la manda de las 10. A las 10 y un minuto subió. Después dijeron, tipo 11 más o menos va a subir la nuestra. A las 11 y alguito también subió la nuestra. O sea, súper bien organizado, súper linda fiesta. Muchos oyentes de Urbana, amigos... Hermosa, hermosa fiesta realmente. Bueno, yo feliz de estar de vuelta por acá. Les cuento, el martes no podía tragar. No sé qué me pasó. Parece que el lunes de noche se adueñó el diablo de mí. De verdad les digo, o sea, yo me empecé a sentir medio mal el lunes de tardecita noche. Ya estaba pichada y enojada porque nos quedamos 8 horas sin agua en mi casa. Tuvimos que irnos a otro lado a bañarnos, toda la familia a cenar y bañarnos todos a otro lado porque no había agua en casa. Y cuando vuelvo a casa, tipo ya con un sueñazo, no podía dormir del dolor de garganta. Y les prometo que yo sentí que algo muy negativo se apoderó de mí porque se me vinieron a la mente todos los pensamientos más negativos que pueden haber. O sea, me acordé, ¿vieron así cuando algo te duele en tu infancia? Bueno, de eso, todos los dolores de mis 46 años se me vinieron encima y no dormí nada, nada. Y mi garganta me quemaba, no podía tragar la saliva. Yo en serio pensé que me quedaba sin voz. Y al día siguiente obviamente me fui al doctor, mi doctor Heineken, que le mando un beso. Heineken, qué buen apellido tiene, ¿verdad? Es lo más, mi doctor, le mando un beso enorme. Me dio una cantidad de medicamentos, pero lo que me dijo fue, deja de ser tu peor enemiga. O sea, hoy que es el Día de la Amistad, comparto esto con ustedes para que ustedes también reflexionen la importancia de ser amiga con uno mismo, ¿verdad? A veces nosotros mismos nos tiramos para abajo. Nos ponemos obstáculos que no existen, ¿verdad? Y bueno, pasa. Pero bueno, ayer ya estuve bien, mejor. Ayer vino la queridísima Andy porque yo tenía nomás también que hacer algo y le pedí que me haga el aguante. Pero estoy feliz de estar de vuelta por acá. 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Día de la Amistad, cuéntenme qué es para ustedes la amistad, cuéntenme alguna anécdota, alguna historia, algo que quieran compartir de la amistad. Yo siempre cuento sobre mi amiga Grissy Logan, que ojalá me esté escuchando, que cuando mamá murió, yo no podía dormir, mamá murió en casa por decisión propia y muy trágica fue su partida, entonces yo no podía dormir del miedo en casa y cuando ya estaba sola en casa, le llamaba a mi amiga Grissy, ¿dónde estás? Y ella es traductora, tiene luego una empresa de traducción, es fantástica. Y me decía, estoy acá en el hotel tal, traduciendo un evento. Y yo me iba junto a ella, con mi mochilita para irme a dormir a su casa. Y estaba ahí el colchón con las sábanas para mí, listo siempre que yo no podía estar en casa sola. Así que esa es la verdadera amistad. Personas con las que sabes que puedes contar, pase lo que pase. Así que de corazón deseo que ustedes tengan buenos amigos, como yo siento que los tengo. Son pocos, pero buenísimos. Y hoy es un buen día para recordar a tu amigo o tu amiga cuánto le querés, qué es lo que sentís por esa persona, ¿verdad? Algunos dicen que es un día muy comercial, pero no. Yo siento que ahora la gente dejó de comprar tanto por el Día de la Amistad. Veo menos regalos así físicos y más palabras o más encuentros, que es realmente lo importante y el sentido verdadero de la amistad. Así que de corazón, que estén pasando un lindo día. Y hoy, jueves, tenemos un TBT también del Día de la Amistad que les voy a compartir. vamos a hablar de los mejores amigos del espectáculo. Ay, existen también los mejores amigos. Sí, claro, Matt Damon y Ben Affleck son, por ejemplo, un claro ejemplo de la amistad en el mundo de Hollywood. Vamos a hablar también de Natalie Portman, sí, porque está embarazada. Casi 45 años, espera a su tercer hijo. ¿Qué más? Vamos a hablar del grupo BTS, porque hizo un anuncio bastante particular en esta semana. Y también vamos a estar hablando de la partida
de Tom Chadbond. 80 años tenía, actor, seguramente lo habrán visto en alguna serie, alguna película, estaba también en Doctor Who. Bueno, después les cuento más al respecto. De eso y mucho más estaremos hablando el día de hoy. Espero sus mensajes al 0975-106-900 y vamos a escuchar a Dua Lipa, Training Season.

0: Britney Spears, Hold Me Closer. 13 minutos pasaron de las 15. 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Y ahora tenemos la posibilidad de mañana ir a una. 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
0: Y sí, hoy es Día de la Amistad y enseguida estoy contigo. Hoy es Día de la Amistad y vamos a hablar de algunos amigos del mundo del espectáculo. Por ejemplo, Vin Diesel y Paul Walker. ¿Se acuerdan que el jueves pasado les contaba la entrevista que había hecho a Vin Diesel y cómo Vin Diesel hablaba de Paul Walker? Sí, esa amistad que también trasciende un poco el tiempo y el más allá, ¿verdad? Porque Paul Walker falleció ya hace un buen tiempo y Vin Diesel lo recuerda siempre. Le quedó lindos recuerdos y sobre todo había mucha admiración también entre ellos y eso es muy lindo. De hecho, la relación de pareja o de amistad en la cual haya admiración, yo creo que pueden durar mucho, mucho. Porque es muy lindo cuando le admiras a una persona y de ahí también nace el amor, o de amistad o de pareja. Miley Cyrus y Selena Gomez. Qué linda amistad y qué difícil, ¿eh? A través de los tiempos, en ese mundo tan competitivo de la música internacional, que ellas sigan siendo amigas, es muy hermoso. Y parece que Taylor, yo dije bien Miley Cyrus y Selena Gomez, pensé que me confundí que dije Taylor Swift. Y sobre todo también porque Miley parece que tiene un carácter muy diferente al de Selena, ¿verdad? Selena parece como más tranqui y Miley más explosiva. Miley parece la amiga que te dice, bueno, vamos a bailar hasta las 5 de la mañana y Selena es la que te dice, vamos al cine. O sea, son como diferentes y se llevan súper bien. Después tenemos a Ed Sheeran y Taylor Swift. Esta también es una amistad muy hermosa, los dos súper talentosos, genios de la composición, de la música. Y los dos también supieron construir sus carreras muy, muy bien, tratando de estar lejos de la polémica, sobre todo Ed Sheeran. Taylor como que de repente sí, ¿verdad? Porque tuvo muchas parejas. Ed Sheeran no, Ed Sheeran parece que se casó con su mejor amiga y que es su mujer, ¿verdad? Y él siempre habla de ella. Y se llevan bien también Taylor Swift y Ed Sheeran. Y es una relación muy linda de amistad de años. Matt Damon y Ben Affleck. Me encanta esta relación de amistad. Había escuchado una entrevista donde Ben Affleck contaba que cuando empezaron no tenían un peso y compartían departamento con Matt Damon y Ben Affleck. Y se prometían cosas, ¿verdad? Cuando seamos famosos, cuando casas, y lo cumplieron, todo cumplieron. Ganaron un Oscar siendo muy jovencitos por el mejor guión de su peli fabulosa protagonizada por Robin Williams. Son capos los dos, muy diferentes. Matt Damon logró una pareja estable con su mujer argentina. Ben Affleck tuvo muchos problemas con las adicciones. Nunca tampoco mantuvo en secreto eso. Siempre encaró también sus problemas. Y siempre hablan del uno del otro. Es una relación muy hermosa realmente. Jennifer Aniston y Courtney Cope también. Qué linda amistad que surgió en Friends, justamente en la serie. Y que hasta ahora mantienen. Leo DiCaprio y Kate Winslet. Sí, es muy hermoso cuando Leo DiCaprio aplaude cada vez que Kate lleva un Oscar. O cuando cada vez que Leo sube al escenario, Kate le aplaude. Se nota que realmente se llevan bien. Ambos también vivieron la misma situación de ser muy famosos de un día para el otro, gracias a Titanic. Entonces comparten esa experiencia también, que habrá sido hermosa, pero a la vez también un poco dolorosa, ¿no? Estar ahí en la meca de Hollywood y ser el centro de los flashes, no debe ser fácil cuando sos muy joven. Entonces ellos saben lo que es y lo vivieron juntos. Brad Pitt y George Clooney, qué linda amistad también tienen ellos dos. Ambos pasaron por problemas que tienen que ver con el alcohol, con las drogas en su juventud. Supieron llevarse la mano los dos y hoy están consolidados como los grandes actores que son, ¿verdad? Y los dos también papitos, porque se mantienen churrazos los dos. George Clooney con su mujer Amal, que bueno, ya están súper estables hace años. Y bueno, Brad Pitt con sus idas y venidas, pero ahí está. A sus 60 años está espléndido. Y en el ámbito nacional me encantó este informe que hizo nuestra amiga Clary Enciso de Última Hora, quien le manda un beso. Clary es muy genial. Síganla, lean sus informes de espectáculos de Última Hora. Bueno, ella habló un poquito de la relación de amistad entre Óscar Acosta y María Teresa López, que son compañeros. Se conocen hace años y son muy amigos. Me encantó esto. Lisa Abogado e Ismael Ledesma. Justo hoy estaba contando que Ismael Ledesma fue reconocido como ciudadano ilustre de Lambaré por todo su aporte de años a la música paraguaya. Él vive en Francia hace años, pero siempre vuelve. Y bueno, Elisa Abogado, gran cantautora, mujer luchadora. Dios mío, si hay una mujer luchadora, es ella. Y qué linda amistad tienen también ellos a través de la música, al igual que Juan Cancio Barreto y Berta Rojas, que pudimos ser testigos de esa amistad en un concierto divino que hizo Berta hace poco en el Banco Central del Paraguay, donde invitó a Juan Cancio, y ese yo creo que fue el momento más lindo. ¿Cómo nos reímos con sus anécdotas? No, un placer realmente escucharles a los dos y ser cómplices de su hermosa amistad. Lali González y Aldo Calabrese, ellos, si ustedes siguen las redes de Lali o siguen las redes de Aldo, van a ver lo que es su amistad. Los dos talentosos, súper divertidos, hacen unas cápsulas geniales, rostros sagrados. Bueno, se conocieron ellos en La herencia de Caín, que fue una miniserie que se transmitía un canal de cable, era, estamos hablando allá por el 2010 más o menos. Ahí se conocieron y bueno, no paran de crear juntos y divertirse juntos. Y también hay una dupla muy linda que me hace acordar, Sara. Y justo hoy estuve leyendo el posteo que hizo Clau Pi en sus redes, Claudia Espínola, donde hablaba un poco del camino que vienen haciendo con Patrick Altamirano hace muchos años, 10 años. Y cómo ahora están recogiendo los frutos de tanto sacrificio, ¿verdad? Y bueno, son amigos de verdad. Los he visto trabajar juntos, he charlado con ellos y se nota esa amistad real. Cuando encontrás a esa persona, es un tesoro realmente y hay que cuidar mucho. Así que bueno, algunas amistades en el mundo del espectáculo nacional e internacional. Acá dice feliz día a la nueva amiga que Urbana nos regaló, dice nuestra oyente. A ver un poco, ¿esta es Noé o es Alba? Contame, creo que es Noé. Yo ya me confundo todo con los oyentes porque no firmaste, pero gracias por escucharnos siempre, por estar aquí y por escribir siempre. Muy feliz día, Lu, que pases bien en este día especial. Saludos, a cuidarte siempre. Gracias, Pinky, hermosa. Y sí, trato de cuidarme. Ahí empieza la amistad, gente. Por uno mismo, por cuidarse a uno mismo y quererse a uno mismo para poder querer y cuidar al resto de las personas. 0975-106-900. Espero sus mensajes. Sí, escuchamos a Taylor Swift, Shake It Up.

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0: y fiesta, banda Los Chinos, es lo que estábamos escuchando reciencito nada más. 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
0: Bueno, bueno, hoy es el Día de la Amistad, entonces hoy vamos a hacer un TBT que tiene que ver con la amistad y una situación naif, sí, linda, simpática, que me tocó vivir en mi preadolescencia ligada a la canción Joe Wright. Qué buena canción, por Dios. Joe Wright es el tercer álbum de estudio de la banda sueca Roxette, se lanzó en el 91 y el álbum Joe Wright tiene la canción Joe Wright. Bueno, año 1992, enero. Yo estaba viviendo en España con mi familia. Allá era invierno, acá era verano. Mi prima, que es mi mejor amiga, porque mi prima Daniela nació el 2 de agosto. Yo nací el 13 de enero. Ella nació 6 meses después que yo. Y yo ya le molestaba desde la panza, porque claro, su mamá le tenía la panza y yo me subía, upa, y ya estaba ahí, ya estábamos unidas de alguna manera. Crecimos juntas, fuimos al mismo colegio, nos veíamos todos los días. Cuando yo me voy a España, la verdad que una de las personas que más iba a extrañar y que extrañé era mi prima, porque estábamos todos los días juntas. Bueno, lo que sí que se fue a visitarme, porque yo fui 3 años, y ella se quedó 2 meses allá, porque tenía vacaciones de colegio de verano, yo tenía vacaciones de invierno, porque allá el colegio arranca en septiembre y termina allá por julio, entonces son diferentes las vacaciones. Y en enero sí estaba también yo de vacaciones, entonces dormíamos a cualquier hora, nos despertábamos a cualquier hora. Viva la Pepa, teníamos 12 años. Faltaban 3 días para el cumple de mi hermano menor, Ricardo. Iba a cumplir 9 años el 10 de enero. No se nos ocurrió mejor idea que organizar un baile para su compañerito de colegio. ¿Por qué? O sea, ¿por qué se nos ocurrió que sus compañeritos de 9 años iban a querer vernos bailar a nosotras esta canción, You're Right? No sé, se nos ocurrió. Armamos la coreografía, genial nuestra coreografía. Hasta ahora sé de memoria la coreografía. Ensayábamos todos los días, habremos ensayado una semana más o menos. La noche antes del festejo de cumpleaños en la que era mi, en piso, le dicen en España, los departamentos, en la que era el departamento donde vivíamos, de madrugada dijimos, vamos a ensayar, dale. Y ensayábamos en el ático del departamento, que era la pieza de mi hermano mayor, como él estaba de viaje, ensayábamos ahí. Y era la 1 de la mañana, me acuerdo. Mis padres habían salido y nosotras a full la música, Joe Wright ensayando, pero a full, fuerte la música. Y escuchamos que alguien golpea la pared. Era el vecino. Nosotros pensamos que el vecino se unía a la fiesta y que tocaba la pared porque le gustaba la música. Entonces poníamos más fuerte y tocábamos fuerte en la pared. Nos respondía, le respondíamos. Así estuvimos un tiempo, ¿verdad? Hasta que llega mi mamá y encuentra una atenta nota en la puerta. La vecina, pobrecita. Claro, yo no sabía que cuando te tocan la puerta, Justo escuché que la otra vez Fito estaba contando eso, que es cuando te tocan la puerta así es porque les molesta el ruido, ¿verdad? Pero yo no sabía. La atenta nota y al día siguiente teníamos que ir a pedirle perdón a la vecina. Hicimos galletitas, nos pusimos nuestras mejores caras para pedirle perdón a la vecina. Y la nota decía que estaba a punto de llamar a la policía, la vecina, ¿verdad? Entonces, bueno, por suerte llegaron mis padres, le paramos la música. Y aprendí la lección, gente. Nunca más música de madrugada en un departamento. Si me tocan la puerta, ya sé lo que significa. Y bueno, a partir de ese momento aprendimos cosas con mi prima. Hicimos la coreografía al día siguiente en el cumple. Nadie nos dio pelota. ¿Quién quería ver dos tipas ahí bailando Joe Wright cuando tenés 9 años? Pero bueno, aprendimos con mi prima. Le mando un beso enorme a Dani. Dani es genial. Un día le vamos a traer acá también a Dani. Ella es economista. Capísima, ¿eh? Vamos a contar nuestras historias del pasado. Bueno, cuéntenme ustedes también sus historias al 0975-106-900. Acá dicen, pasar la canción de Wait. No sé, no entiendo, amigo. Escribime de vuelta porque no entiendo qué canción querés escuchar. 0975-106-900. ¿Alguna historia de amistad tendrán? ¿Alguna anécdota? Ese amigo que te hace el aguante. Me acuerdo también que en una época que no había celular y los teléfonos todavía no se rastreaban, yo quería tener información del que me gustaba. Entonces a una amiga que es súper actriz le pedía que le llame a fulanito y que le pregunte cosas, ¿verdad? Ay, Dios mío, pobran a mis amigas, todo lo que tuvieron que hacerme el aguante. Pero por eso, justamente, ustedes cuéntenme historias, anécdotas de sus amigos, ya que hoy, 30 de julio, se celebra el Día de la Amistad por el señor Artemio Bracho, que tuvo esa idea hace muchos años. ¿Vamos a escuchar esta música, Josema? ¿En 6 meses? ¡Qué grande! Bueno, hacemos un viaje al pasado. Roxette, You're Right. Hello.

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1: Bruno Mars, I Just Might. 54 minutos pasaron de las 15. Después de una mañana ajetreada, famoso cuando llega la tarde, los dolores nos pasan la factura y cuesta muchísimo continuar con las actividades. 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
1: Natalie Portman es noticia. Bueno, primero repasemos un poco quién es Natalie Portman. Natalie Portman es una gran actriz. Ella ganó el Oscar por El Cisne Negro. Qué buena película del 2010. ¿Se acuerdan que la otra vez les conté que conocí en el Festival de Cine de San Sebastián al director de esta película? Sí, gran película, gran director también. Darren Aronofsky fue el director de Black Swan. A mí me impresionó mucho la peli. ¿Ustedes vieron? ¿Vos viste Black Swan? ¿No? ¿Sara? ¿Viste vos también? A lo que puede llegar la obsesión por la perfección, ¿verdad? Y ahí está, justamente, el enemigo, el primer enemigo de uno es uno mismo. En este caso, la mente de esta bailarina que quería ser perfecta porque su mamá quería que ella sea perfecta. Qué fuerte es esa película. Es para analizarla realmente. Y analizar también cómo a veces las madres proyectan sus deseos y sus frustraciones en sus hijas. También en sus hijos, pero más todavía en sus hijas. Por eso a mí me daba tanto miedo tener una hija. Dios mío, yo decía, ¿por qué voy a repetir todo lo que mamá hizo conmigo? Después, por suerte, me enteré que mi hijo era varón. O sea, igual le iba a amar si era nena. Le iba a amar, pero yo quería un nene. No quería comparar siempre mi historia con la historia de la hija que podría haber tenido, ¿no? Y esta película me tocó mucho, me llenó, o sea, me quedé como una semana más o menos pensando en la película y en ese final. Ese final que da para muchas interpretaciones, pero creo que es una la interpretación que el director o el guionista quería que tengamos. Fuerte película, bueno, esa es una de las películas más exitosas de Natalie Portman, aunque ella comenzó su carrera siendo súper jovencita y ha hecho de todo, desde películas como esta, como Black Swan, hasta películas así más comerciales como Thor, Amor y Trueno, Amigos con Derechos, las que estamos hoy en el Día de la Amistad. Bueno, también, por supuesto, ella estuvo en la saga de Star Wars. Qué linda mujer. En Closer me encantó. ¿Qué película que me gusta? Una película sencilla, basada en una obra de teatro. Se nota luego que es como una obra de teatro. Y ella estaba tan hermosa en ese momento. Bueno, es linda. Natalie Herzlag, más conocida como Natalie Portman, actriz, directora, productora, psicóloga israelí estadounidense. Habla muchos idiomas, entre ellos habla en francés. Su primer marido fue justamente el coreógrafo que le preparó para Black Swan, pero fue infiel. Después de dos hijos, ella descubrió una infidelidad. No tuvo problema en contarlo públicamente, lo contó que le dejó, nunca más volvió. Y hace un tiempito está de novia con un traductor francés y con él está esperando su tercer hijo. Hizo un posteo hermoso en Instagram, muy linda está ella, porque estaba como muy flaquita, la gente ya estaba otra vez preocupada por su delgadez extrema. Y bueno, ahora está, como está embarazada, a punto de tener a su bebé, está con la cara rellenita, está hermosa, con el pelo corto, tan característico de Natalie Portman, aunque también en algún momento de su vida tuvo el pelo largo, pero a ella le queda demasiado bien el pelo corto. Así que está embarazada a los 45 años. También importante resaltar que hay como muchos tabúes sobre la maternidad a esa edad. Ella ya tiene otros dos hijos. Dicen algunos especialistas que lo difícil es ser mamá primeriza a esa edad. Pero bueno, un día deberíamos hablar con un especialista en fertilidad y que nos comente un poco al respecto. Pero lo cierto y concreto es que ella, a sus 45 años, está a punto de conocer a su tercer gran amor. Y lo mismo que Anne Hathaway, aunque Anne Hathaway es un poquitito más joven, 2 años más joven, tiene 43 y no 45 como Natalie Portman, también está esperando a su tercer hijo, pronto le va a conocer. Así que me gusta estas mamás que rompen un poco los estereotipos que dicen que a los 40 ya no podés tener un hijo. Yo me embaracé a los 39 y le tuve a mi hijo a los 40, mamá primeriza. Y sí, fue un embarazo quizás complicado, tuvo sus riesgos, pero me encantó la edad en la que pude ser mamá. Me pareció tan genial que tuve ese privilegio, ese regalo de la vida de vivir mucho mi juventud, de viajar, de estudiar, de equivocarme, de triunfar y volver a equivocarme, de ganar plata, de perder plata, todito antes de poder decir, bueno, ahora me toca despedirme de esa parte de mi vida porque es un duelo. Nunca más sos la misma persona. Tus tiempos cambian, tus prioridades cambian. Te despedís de esa persona que fuiste para ser otra persona. Con tu esencia, pero distinta. Así que me encantó esta noticia. Me encanta que Natalie Portman sea mamá de vuelta. Y desde acá le tiramos buenas energías. Espero más mensajes al 0975-106-900. Acá dice Lu, quiero la canción M833 Whites del grupo M83. No conozco. ¿Ustedes conocen, gente? No conozco. ¿Y qué tal? ¿Qué género es? Es un Britpop. ¿Está bueno? El tema no. Bueno, voy a buscar. Le prometo acá a nuestro oyente, voy a buscar para conocer, para tener más cultura general. Claro que sí, con mucho gusto. Y otro oyente me manda la biografía de Timmy. Bueno, voy a investigar un poco qué es de Tommy. Ah, de una película británica. Es la adaptación cinematográfica de la ópera rock de Who. Ok. Bueno, voy a investigar al respecto, querido oyente, y a ver si podemos hablar de esto que me acabas de mandar. Me encanta. 0975-106-900. Daft Punk, Pharrell Williams.

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1: Minutos de las 4. Acá le estaba mostrando a Sara un video de su amigo Pop Spinzi, cuando tenía 13 años bailando con una remera tie-dye en un evento del colegio, de su colegio. Pasa que era Pope, era compañero de colegio de mi hermano menor, de Ricardo. Por eso nomás que le conozco a Pope desde que era muy chiquito. Y siempre le gustó el espectáculo, siempre fue así como muy... siempre llamaba la atención de alguna u otra forma el querido Pop Spinzi. Le mandamos un beso. Estaba también ayer presente. Estaban casi todos, realmente. Yo le entiendo a Luis, a Santula, que no pudieron ir, pero a Fito no le perdono. Le vamos a decir, Fito, vos te levantás a la hora que quieras, porque él entra a las 12 recién, no tiene excusa. 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
1: BTS es noticia. ¿Por qué? Ustedes saben que a esta altura más o menos del año ya se va organizando lo que van a ser los eventos de premiaciones importantes del año que viene. Por ejemplo, los Golden Globes. Ahora los que votamos ya estamos empezando a recibir las películas, estamos empezando ya a mirar, hacemos las entrevistas. Bueno, en el caso de los Grammy también es así. Este es el momento en el cual las discográficas presentan sus trabajos para ver si pueden quedar seleccionados ante la Academia de la Grabación y luego entran en votación y bueno, todo ese proceso para poder tener los nominados. El grupo surcoreano de K-pop BTS anunció que no va a postular su música a los premios Grammy del año que viene. 7 miembros dieron a conocer esta noticia a través de sus cuentas personales de Instagram. Hemos decidido no postularnos a los Grammy este año, dice el mensaje. Esperamos que la música pueda ser escuchada y apreciada por lo que es, en lugar de ser dividida por región o idioma. ¿Por qué esto? Bueno, primero recordar que su disco Arigan se convirtió en uno de los más vendidos del año. Se esperaba que la banda compitiera en alguna de las principales categorías de los Grammy, incluido álbum del año. La canción Swim alcanzó el número 1 en Estados Unidos. También era una de las favoritas para competir en la categoría de canción del año. Pero, ¿qué es lo que pasa? La letra de esta canción está en inglés. Y esto les deja fuera de la nueva categoría de mejor interpretación de música pop asiática, que fue anunciada el mes pasado. ¿Por qué? Porque esta nueva categoría tiene que estar interpretada en el idioma de ellos, no en inglés. Y ahí está el problema. Tiene que estar en coreano. Según las reglas de los Grammy, las canciones nominadas en esa categoría deben hacer un uso significativo de un idioma asiático. Más del 80% de las letras de Arigan están en inglés. La creación del nuevo premio generó reacciones encontradas entre los seguidores del K-pop en internet. Claro, porque ellos también quieren presentar su canción Swim en esta nueva categoría, porque ellos son un grupo asiático. Pero está en inglés la letra. Muchos fanáticos que se quejaron, en lugar de celebrar a los artistas asiáticos, los Grammy decían que los Grammy están encasillando. Al mencionar tanto la región como el idioma en su comunicado, los integrantes de BTS, los 7, se sumaron a esta preocupación. El grupo concluyó su mensaje con unas palabras dirigidas a sus seguidores, conocidos como los ARMY. Gracias al ARMY y a todos los que siempre están con nosotros. La Academia de la Grabación, que organiza los premios Grammy, aún no se pronunció al respecto. Veremos qué pasa. ¿Y ustedes también qué opinan sobre esto? Es como de ser la categoría de álbum latino y que el álbum sea de una agrupación latina, pero tenga letras en inglés. Algo así sería. ¿Qué opinan ustedes? ¿Están de acuerdo o no? Es como para debatir, ¿verdad? Y claro, porque ellos dicen, tienen que dar a conocer nuestra cultura con nuestro idioma, no en inglés, pero el inglés es más universal. Es así. Entonces, bueno, veremos qué pasa, pero por de pronto, aparentemente, no tendremos a BTS en los premios Grammy. Y como es jueves, sí, me permito compartir con ustedes una canción que ya tiene sus añitos, ¿verdad? Porque es de Airbag, la canción Por Mis Años. Les quiero hacer escuchar esta versión que a mí me partió el corazón. Porque es la versión de Por Mil Noches de Airbag, pero con la voz de Gustavo Cerati a través de IA. Ahí les dejo un ratito nomás para que escuchen.

Pero esta es la... Esta ya es la de IA, ¿verdad? Sí. Está tan bien hecha que no parece IA, ¿verdad? Dios mío, me da pirí esta música. La canción es del 2013, la canción de Airbag. Pero esta es una versión que se hizo hace, si mal no recuerdo, 2 años. Parece Gustavo Cerati, ¿verdad? Impresionante. Me encanta esta canción, gente. Quería compartir con ustedes. Si les gusta, búsquenla. Van a encontrar así mismo en YouTube. Por 1000 años, Gustavo Cerati. Ahí al lado dice IA, obviamente. Por 1000 noches. ¿Qué dije yo? 1000 años. Bueno, es lo mismo. Yo soy un poco disléxica, gente. O en realidad soy desatenta. Esa es la verdad. Un poquito desatenta, sí. Por 1000 noches, ¿sí? Gustavo Cerati. Y búsquenla porque es hermosa. Y ya que estábamos hablando recién de BTS, vamos a escuchar BTS Swim.

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1: 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Mi médico me dio hierro a todo esto. 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Consulten también ustedes con sus médicos. De repente háganse sus chequeos, que son importantes hacer. A veces dejamos pasar, decimos, no tengo tiempo. Pero ¿qué es más importante que tu salud? El tiempo que vas a perder si te enfermas, ahí es lo que te quiero ver. Hay que hacerse los chequeos, gente. Hay que hacerse. Bueno, y hablando de médicos y de chequeos y de enfermedades, falleció un actor, Tom Chadbourne, un actor de 80 años, que quizás así cuando dicen su nombre,

0: Chapdom no te viene tanto porque él, lo que pasa es que él hizo demasiadas películas como actor secundario, pero con papeles importantes. Por ejemplo, él apareció en Doctor Who, estuvo en Casino Royale, estuvo en Games of Thrones y él tuvo que revelar un secreto decisivo para Jon Snow. Así que seguramente, segurísimo que lo habrán visto en alguna de estas producciones. Falleció a los 80 años. El día de hoy se dio a conocer la noticia, fue confirmada por Phantom Events y generó unas reacciones entre sus seguidores, la televisión y el cine británico. Su carrera abarcó 5 décadas y más de un centenar de producciones. Nunca fue protagonista permanente de una franquicia o de una película, pero construyó una carrera muy importante con personajes que dejaron huella en varias series y películas. Su última aparición fue en Games of Thrones, donde interpretó al alto Septon Maynard, un papel clave para revelar uno de los mayores secretos de la historia. Sí, yo no soy tan seguidora de Games of Thrones. No seguí así al pie todos los capítulos. Vi algunos porque por cultura general, impresionante los fanáticos, impresionante luego cómo me exigían y me motivaban a ver. Pero me tiene cara conocida. La compañía recordó que al actor como una persona cercana con colegas y seguidores. Chapdon continuaba participando en actividades relacionadas con Doctor Who también y asistía a convenciones dedicadas a la serie. Su muerte provocó numerosos mensajes de despedida por parte de quienes siguieron su carrera desde finales de la década de 1960. Chorina, su cara es así de buena gente, de un abuelito buena onda. No tiene cara de abuelito quejón. Mira, Ana, qué linda la foto que subieron los Phantom Events. Y obviamente la TV británica está de luto porque él, pero estuvo en una cantidad de series para televisión. The Bill, Midsommar Murders, Silent Witness, estuvo en Pet Show. Bueno, muy versátil realmente el actor que lastimosamente nos abandonó. Mira un poco esta noticia de Jared Leto. Sí, voy a leer un poquito más, así después les informo. Pero él está negando nuevas acusaciones de conducta sexual inapropiada. Hay un documental de la BBC donde 10 mujeres lo acusan. Voy a leer un poquito y después les cuento, porque ahora vamos a escuchar a King con Crystal Ball.
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1: Lady Gaga es lo que estábamos escuchando en el prácticamente tramo final. Tenemos unos minutitos para compartir con ustedes en Spotlight y contarles que para quienes buscan nutrición saludable todos los días, llegó el nuevo yogur griego natural de lácteos Doña Ángela, con 7 gramos de proteína por porción, semidescremado, sin azúcar agregada y la única opción sin lactosa que vas a encontrar. 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Bueno, esta última noticia, como les contaba, estaba investigando un poco qué pasó con Jared Leto, que estaba negando unas acusaciones. Bueno, el tema es que la BBC lanzó un documental y en este documental 10 mujeres dicen haber sido acosadas por el señor Jared Leto. Las mujeres señalan haber sido víctimas de la estrella entre los años 2002 y 2016. 2 de ellas lo acusaron de agresión sexual cuando tenían ellas 17 años, mientras que otra afirmó que a los 19 años el actor la amenazó con una agresión similar. Una cuarta mujer relató haber recibido múltiples llamadas telefónicas de carácter sexualmente explícito por parte de Jared cuando ella tenía 16 años. De acuerdo con su versión, le propuso acostarse con ella. Otras 4 mujeres, Dios mío, que muchas que son, eran las 10, hablaron de acoso sexual durante llamadas telefónicas del vocalista del grupo de rock 30 Seconds to Mars. Qué buen grupo. Es que él es tan talentoso. Canta bien, actúa bien, se ve bien. No tiene más suerte en las películas que actúa, excepto en Dallas Buyers Club, donde él ganó el Oscar como mejor actor secundario. En todas las otras películas no le fue bien. Y es una pena porque es un gran actor, pero le va mal en taquilla. Él dice ahora, nunca he agredido sexualmente a nadie en toda mi vida, aseguró Jared Leto de 54 años en un comunicado transmitido por sus representantes. 54 ya tiene, wow, se mantiene bastante bien. Estas acusaciones son absolutas y categóricamente falsas, dice él. 9 de las 10 mujeres dan su testimonio por primera vez en este documental, que se llama luego así, Jared Leto Hollywood's Dark Secret. O sea, Jared Leto, el oscuro secreto de Hollywood. No es la primera vez que él, ¿verdad?, es señalado de este tipo de agresiones. En el año 2025, el año pasado, varias otras mujeres lo acusaron de agresiones sexuales, en particular en una investigación realizada por el sitio R-Mail, una revista digital estadounidense. En esta ocasión, él negó cualquier conducta inapropiada. Y vamos a ver qué pasa, ¿verdad? Pero qué loco que hagan nomás así un documental que se llame luego así, ¿verdad? El pasado oscuro de él y que él no haya tenido nada que ver con ese documental y que encima esté negando todo. Lo que no podemos negar es su talento, ¿verdad? Puede que a gente quizás no le guste tanto 30 Seconds to Mars. A mí me parece una excelente agrupación y la voz que tiene y también actúa muy bien. Y aparte es muy, muy apuesta. 30 Seconds to Mars arrancó en el año 1998. Estadounidense, banda de rock alternativo. Y suena, hace mucho que no sonaba acá, así que hoy justamente por ser juez de TBT vamos a despedir con una canción de 30 Seconds to Mars, que dicen acá a Army Hammer 2.0. Qué denso, ¿verdad? Este actor ahora está queriendo otra vez actuar. Armie Hammer, si no lo conocen, es el actor que estuvo en Call Me By Your Name con Timothée Chalamet. Gran actor también, tenía una carrera bastante prometedora y bueno, también se hizo un documental. Eso sí ya es más denso, bastante más fuerte porque involucra a toda su familia. Pero ahora está otra vez incursionando de vuelta en el mundo de la actuación. Bueno, gente, para mí fue un gran placer compartir con ustedes este programa esta tarde. Que dice acá otra víctima de las Me Too, dice Rodrigo, poniéndose, digamos, apoyando a Jared Leto y no a las chicas. Sí, es un tema para debatir también. Ay, justo vi una película tan interesante hace poco de cómo surgió el movimiento Me Too. Es tan buena esa peli. Pero bueno, se nos va el programa. Tenemos que darle paso a los chicos de Leyendas Urbanas, que van a venir seguramente con un gran programa hoy para hacernos reír un montón. Hoy tienen programa entero, ¿verdad? Hoy no hay fútbol. Ah, media hora y después hay fútbol. Ok, entonces así mismo. Tenemos media hora de programa y luego se viene fútbol. ¿Qué hay de fútbol hoy, José? ¿Más a ver? Por ahí. Libertad versus Recoleta. Ok, vamos a estar atentos entonces a la transmisión. 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Sara, querida, muchas gracias. Qué grande, Sara, que estuvo allá hasta tarde, pero vino. Obviamente estaba acá temprano ya para hacer el aguante a Pope y luego ya preparó ya Spotlight. Gracias, Josema, que también estuvo ayer. No nos cruzamos, Josema, pero estuvimos ahí festejando la amistad con Urbana. Gracias también a Mili, gracias a todos nuestros compas acá de Digital también que nos acompañaron. Y a todos ustedes, buen resto de jornada. Pasen bien hoy, ¿no? Disfruten el Día de la Amistad. Háganse tiempo para sus amigos y amigas. Es importante cultivar la amistad. De verdad les digo, es muy, muy importante. Y hacemos un viaje al pasado, que yo me voy a quedar acá a escuchar hasta la última nota de esta canción. Me van a tener que echar de la rollo. Vamos a escuchar a 30 Seconds to Mars con The Killed. Hasta mañana, chao, chao.

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2: Salí con una crossfitera. Le comenté una de sus tantas historias haciendo crossfit. ¿Haces crossfit? Casi me mata. Pero se rió. Le invité a salir. Ella quería subir un cerro. Vamos por un café, le dije primero. Llegamos al café. Me dijo que hacía crossfit. Sí, lo noté en tus historias. 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Me subió al hombro. Me tiró a la cama. Me sometió. Yo le dije, enséñame el WOD del día. Me hizo el amor. Intervalos de alta intensidad y descansos. Casi muero. Tuve que pedirle descanso. Ella se enojó. Me dijo que hacía CrossFit. Yo le dije, ah, no sabía. Se fue.
3: Me manda mensaje y me dice, anoche soñé con vos y me desperté toda mojada, me dice. Y yo le contesto, le digo, mirá, no voy a caer en la necesidad pretenciosa de preguntarte qué soñaste, pero sí te voy a informar, le digo, porque es algo preocupante. Lo que te pasó puede ser una condición que se llama enuresis nocturna del adulto y es una condición médica que se puede deber a trastornos de sueño u otras condiciones médicas, le digo. Tendrías que hacerte ver, le digo. Y me bloqueó. Pero esta vez ni me pregunté por qué me bloqueó, me enojé. Me parece que no me voy a preocupar más por la gente, porque se aprovechan y después te bloquean. Encima me re costó encontrar esa información.

0: Venga, pues, tengo dos amigas para irnos a un entierro.
1: Esto no, era luego mi amigo. Nosotros jugamos nomás luego a la pelota juntos. Y yo sabes que él te engaña y la verdad es que él no te merece. Te mereces a alguien que te valore y te trate bien.

0: Cuando son exactamente las 5 de la tarde, 6 minutos. Estamos arrancando otro capítulo de Va con Onda. ¿Qué discusión acá? ¿Qué discusión?
1: De la lupa, de la lupa, por favor.
2: De políticamente incorrecto, boludo.
0: De Leyendas Urbanas, versión radio.
2: La de Terere Yeré.
0: Me confunden ustedes, ¿será?
1: Hay un jape.
0: Estamos por entrar y hay esta discusión de accionistas acá de la empresa. Pónganse de acuerdo.
1: Maranduco en Bolivia.
0: Pónganse de acuerdo, ¿será? No sé. ¿Qué es lo que pasa?
1: Ay,
0: feliz día del amigo de la amistad. De la amistad, es verdad.
2: De la amistad.
1: Los argentinos hicieron
0: Hicieron el día del amigo. Para no usar el nuestro, ¿no? ¿Viste? Qué argelería, pero bueno, está bien. ¿Qué tal, Santiago? ¿Cómo andamos?
2: Excelente, Luis. Feliz día para Josema, para Fitoca. Tuvieron fiesta ayer.
0: Ajá.
2: Tuvieron una feroz farra.
0: Sí, se divirtieron mucho, me dijeron.
2: Sí, y recién me crucé con la señora Lucía Zapena. Y me dijo, a vos te perdonamos porque vos arrancás muy temprano.
0: Ajá.
2: Pero Fito Cabral no tiene perdón.
0: No.
2: Arranca a las 2 de la tarde,
0: sí,
2: y no se va a la fiesta de su radio.
0: Sí. No tiene ninguna explicación.
1: No hay forma. No recibí ninguna invitación.
2: ¿Cómo le va? Que no?
0: ¿Cómo le va,
2: no,
0: a morar?
2: ¿Cómo
1: yo
2: que no?
1: No recibí ninguna invitación.
0: A todos se les invitó.
1: A ustedes.
0: Abierto. No llegó a ninguna invitación. No hace falta que te hagan una invitación en particular. Hey. Ella tiene que recibir su invitación.
1: No. Mi hija se iba a ir para disfrutar del concierto. Cedí mi lugar para que se vaya mi hija.
0: Tu hija no tiene ninguna responsabilidad. Además, no había cupo.
1: Sí, no, estaba limitado. Era eso.
0: Qué bola.
1: Limitadísimo.
2: Le quiso tirar la responsabilidad a la radio de que no le invitaron.
0: Y después le tiró a la hija.
2: Y había sido, le dio su entrada a la hija.
0: No, qué bárbaro. Qué bárbaro. Bueno,
1: estuvo,
0: señores,
1: lindo, estuvo lindo, vi las fotos.
0: Señores, este programa está así. Hoy estamos cortitísimos otra vez porque
1: sí
0: hay fútbol. Pero esto ya no se va a repetir, me dijeron.
1: No, más vale que no.
0: Porque no podemos seguir así, boludo.
1: No, este programa es más importante que el fútbol. No,
0: además, nosotros nos morimos de ganas por laburar.
1: Pero claro, obvio, nos sentimos re mal. Ya con el, no podemos hacer el programa.
0: Con el Mundial ya nos hicieron esto.
1: Sí, o al lema.
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1: Sí,
0: ¿qué sé yo? ¿No?
1: En Monumental comimos unos bocaditos. Sí,
0: sí, de nada.
1: Sí, no, de... no, pero a la tarde.
0: No, y a la tarde, pero lo pasé. Yo hice el pedido, pagué y llegó a la tarde.
2: No,
0: boludo,
2: puede ser.
0: Es genial.
1: No, si sí, a mí me dijeron que mencioné. No,
0: no, no. Yo pedí los bocaditos. Me escribe nuestro amigo, ¿viste? Y me dice, ¿sabes que va a llegar tipo a las 2 más o menos? La gran
2: no
0: puta.
2: Puede ser.
0: Sí.
1: Así estuvo que riquísimo.
0: A mi amigo en la tarde, que la hayan pasado bien.
1: No, pues llegó a las 3:30 por ahí.
0: Sí, por ahí, ahí, sí.
1: Es que es día de loco para todos.
2: Casi, ¿no? Llegó para María Teresa.
1: Casi, casi, no para el fútbol.
0: Qué genial.
1: Para fútbol a lo grande casi llegó, pero sí, riquísimo. Liquillamos ahí la empanadita, milanesita, croquetita.
0: Bueno.
1: Espectacular. Bueno, está, faltaba una Múnich nomás ya, ahí ya solucionamos.
0: Ok, te pegué la puta, ponme música.
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1: Última parte de este programa agotador hoy, ¿eh?
2: Hoy fue intenso.
1: Dios mío, sí. Voy a pasar un mensaje para que nos digan que no, porque se quedaban fuera hoy todos, sí. Pobre. Así que a ver qué decía nuestro amigo. Acá va.
3: Buenas tardes, Legenders. No, una vergüenza lo de Fito, no puede faltar, no puede faltar la fiesta de tu propio programa, de tu propio lugar de trabajo, déjate de joder. Impresionante, Fito.
1: Ay. Qué bárbaro.
2: No, pero yo iba a enviar representante, iba a enviar una persona.
1: ¿Y después?
2: No, ¿y?
1: ¿Y qué? Y nada.
2: Somos así.
1: Y nada. No, puede ser así, Gerard. Bueno.
4: Vos sabés que yo me di cuenta que yo soy un abá para las fiestas, Gerard.
2: Sí.
4: Porque yo no me voy a esas fiestas, pero no me voy porque...
1: Por leca.
2: Claro, claro.
4: Por leca.
2: Y no, yo, por ejemplo...
1: Bueno, pero a diferencia tuya, yo tampoco me voy, pero yo sí por leca, boludo. Yo puedo decir eso, vos no.
4: No, sí. Pero... Imagínate despertarse al día siguiente.
1: Sí, no, es que es muy... Yo me... Pero vos te levantabas, ¿qué? A las 4.
4: 3:40.
1: De las cosas. Yo igual, yo me levanto a las 5:30, pero me despierto malo.
2: No, ¿sí? Yo a las 10 de la mañana no sabes cómo estoy.
1: De la puta. ¿A qué hora dormís?
4: Y duermo con suerte a las 10 de la noche, a las 10:30, por ahí. Pero el otro día tuve el asado de mi exa.
1: Ipa.
4: Y llegué ya después de la medianoche. Y a las 3:40, vos sabés que me desperté,
1: pero
4: me levanté, espectacular mi energía.
2: A las 7 después.
4: No, espectacular mi energía, porque había sido, todavía no me había apagado.
1: Seguías encendido.
4: Claro. Y a las 6 de la mañana, durante la primera parte de la lupa, yo estaba
2: molido, claro.
4: Pero no tomé una gota de alcohol.
2: No, el cansancio.
4: Nada de alcohol.
2: El cansancio de salir de tu horario.
1: Si hubiera tomado alcohol.
4: Ahí iba a ser una lechuga.
1: Sí. pero viste, la gente se. ¿A qué hora te levantas, cabrón?
2: No, yo me levanto a las 6:30, 6:40.
1: ¡Qué bola!
2: Sí, en serio.
1: ¿Y por qué te levantas a las 6:30?
2: Y porque normalmente le tengo que llevar a mi hija a su trabajo. Entonces, preparo el desayuno, le doy de comer a mi perrita, le saco a pasear un rato, y después ya me quedo por acá o me voy otra vez. Ahora me estoy, mañana empiezo un entrenamiento.
1: ¿De?
2: De alto voltaje. De alto voltaje. 20 minutos nomás dura.
1: ¿Con los electrodos? ¿Eso?
2: Exacto, voy a probar.
1: Vas a electrocutar.
2: Voy a probar.
1: ¿Qué es lo que hace esas cosas?
2: Voy a probar porque 20 minutos para mí es razonable.
1: A gran puta.
2: Más de eso
1: sí,
2: ya no quiero.
1: Yo te cuento, ya es agotador, viejo. No, ya creí que sí, porque es 20 minutos nomás. No,
2: pero voy a probar gratis. Ah. Es una sesión gratis.
1: Ah, por eso es.
2: Claro.
1: Ahora entiendo. Pero ¿y si vos estás tomando eso?
2: No, hijo, gracias a eso puedo. Ah. Claro, no sabes lo que son esos suplementos naturales.
1: Ah, ok.
2: Sandwichy, okay. Naturales, saladas y frutas.
1: Ok, está bien, será. Bueno, este programa, señores, ha sido presentado muy breve hoy.
2: Brevísimo.
4: Bueno, casi está para hacerse limpio, sí, el despacho del intendente.
2: Con calzoncillo a rayas.
1: Lo bueno...
2: Que en paz descanse.
4: Una vez, ¿qué su cosa? Hermano hace poco aclaró que no es él, era su hermano.
2: Claro.
4: Y... Porque tiene el mismo apellido y no quiere cargar con ese peso.
2: Y él en su momento aclaró que estaba editado. Que era muy corto.
1: Una vergüenza. No vas a ser intendente de andar con ese calzoncillo.
2: El breve, le decían.
1: 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Bueno, señores, nos vamos a encontrar así el... Ah, no, mañana.
2: Mañana, programa normal.
1: Horario normal.
2: Normal, por fin, claro.
1: Bueno. Okay,
2: volvemos a la normalidad mañana.
1: Todo lo que no dijimos hoy...
2: Mañana.
1: Lo vamos a decir mañana.
2: Sí, señor.
1: Nos vamos.
2: Chao, chao.
1: Chao, chao.
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Muy buenas tardes, amigos oyentes de Urbana 106.9 FM. Sean todos bienvenidos a una nueva transmisión del mejor fútbol paraguayo. Desde este momento comienza la gran previa del compromiso entre Libertad y Recoleta. Y ya está listo también el gran equipo de Urbana Sports para acompañarlos con toda la información, también las emociones de lo que va a ser una nueva fecha del fútbol paraguayo. En los relatos estará el mundialista, el relator que siempre está a la altura de cualquier evento, Juan Ángel Chochi Obando. En los comentarios, claramente, nuestro compañero Juan Pizarracho. Comentario y análisis estadístico con el chico de los números, que ya lo estoy viendo, está anotando todas las alineaciones. Preparadísimo ya Juanpi para esta cobertura. Y ya el equipo listo, ya con Lucas ahí en control de controles. Josema, que en breve estará ya con nosotros también. La voz comercial, Raúl Proenza. En los móviles para el partido de hoy entre Libertad y Recoleta, Mario Méndez con toda la información del conjunto Gumarelo. Y Evians Patiño siguiendo de cerca a Recoleta. Quien les habla, este humilde servidor, Esteban Martínez, más conocido hoy día como el Chico del Pórtico, tendrá a su cargo la coordinación de esta transmisión. Acomódense, suban el volumen de la radio y quédense con nosotros, porque desde ahora comenzamos a vivir toda la previa de un nuevo capítulo del fútbol paraguayo aquí por Urbana 106.9 FM.

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0: Libertad y Recoleta, que disputan hoy la fecha número 2 del torneo Clausura 2026 del fútbol paraguayo. El Gumarelo de Nelson Aedo Valdés y el Canario de Jorge González, que juegan a las 18:30 en el Estadio de la Huerta, donde ya están listos nuestros compañeros, tanto Evians, cubriendo al equipo de Canario, y también tenemos a Mario Méndez para todas las novedades del conjunto Gumarelo, donde en estos minutos 80, ya entre San Lorenzo y Guaraní, el partido continúa 0-0, pero ya doy paso a nuestros cronistas, quienes están ya desde la Huerta para tener todas las novedades de cómo está el Estadio de la Huerta. Los saludo primeramente porque es local. Mario Méndez, muy buenas tardes, ¿cómo te va?
1: Muy buenas tardes, mi querido Esteban, un cordial saludo para vos, para todos los compañeros de Urbana Sports. Extensivo el saludo para todos los oyentes y felicitarles por este día de la amistad. Nosotros aquí junto con Evian Patiño, con Ale Medina, prestos para esta cobertura del fútbol desde el Estadio La Huerta, entre los equipos de Libertad y Recoleta, para darle prosecución a la fecha 2 del torneo Clausura.
0: Estuviste muy ocupado hoy, Mario Méndez.
1: ¿Por qué la pregunta, mi querido Esteban?
0: No tenés mi número para felicitarme al privado, que lo hacés ahora al aire recién. No tenés mi número para felicitarme al privado, que lo hacés al aire recién ahora.
1: No, pero pasa que vos sos una persona mucho más ocupada que yo, entonces quería aprovechar ahora el fragor del laburo, ¿entendés? Entonces, para felicitarte al aire, para que vos no tengas una prueba para después decir, él no me felicitó, entonces yo ya tengo un medio probatorio para decirte que te felicité.
0: Lo que no tengo dudas es que me imagino que ya tenés el onceno que prepara Nelson Aedo Valdés para el partido de esta tarde-noche ahí en la Huerta.
1: Por supuesto que sí, mi querido Esteban Martínez. Alineación plenamente confirmada de Libertad.
0: Tenemos la polca, Josema, para repasar cómo forma el equipo Gumarelo en la voz de Marito Méndez.
1: El más ganador del siglo, el Club Libertad, va en portería con la camiseta número 12, Rodrigo Morínigo. Línea defensiva, camiseta número 2 para Alan Benítez.

0: para Nicolás Freire.
1: Aquí va la legión deportiva, empeñosa en su afán triunfador. Aquí va siempre más decidida, a luchar con tesón y valor. Y en la lucha entusiasta y paciente, cada día conquista un laurel.
0: En el medio campo, dio bien, camiseta número 6 para Álvaro Campuzano.
1: Libertad, legión triunfante, siempre adelante.
0: Camiseta número 24 para Rodrigo Villalba.
1: Los triunfadores con
0: camiseta número 8 para Federico Gastón Carrizo.
1: Libertad, team de campeones, son como leones, saben luchar. Libertad.
0: Y en ofensiva, camiseta número 28 para Marcelo Fernández. Y completa este onceno del Gumarelo, camiseta número 7. Agustín Mansur es el onceno titular de Nelson Aedo Valdés.
2: Espectacular, Mario. Te escuché en varias partes un poco cortadito. Vamos a repasar rápidamente y te comento que Guaraní en este momento a los 84 minutos se pone en ventaja con gol de Mario López. Matías López está ganando 1-0 a San Lorenzo. Repasamos de vuelta en limpio cómo sale el equipo de Nelson Aedo Valdés, Mario.
0: Con mucho gusto, Esteban, el onceno Gumarelo para enfrentarse al Canario en portería, 12 para Morínigo, 2 para Alan Benítez, 5 para Flores, 23 para Nicolás Freire y 17 para Matías Espinosa. Medio campo, camiseta 6 para Álvaro Campuzano, 24 para Rodrigo Villalba, 8 para Federico Gastón Carrizo, 28 para Marcelo Fernández, Agustín Mansur, camiseta número 7 y completa, 26, Iván Ramírez, el onceno titular de Libertad.
2: Espectacular, Mario. Una pregunta, ¿hay ya evidencia, signo de gran fiesta ahí en el Estadio La Huerta?
0: Todavía no, mi querido Esteban. A falta de poco más de 45 minutos para el arranque de este compromiso, la gente de Libertad todavía no se hace presente. Veo escasa concurrencia aún. Recién estábamos comentando acá con los compañeros justamente eso, que se prevé la llegada de la hinchada Gumarela prácticamente sobre la hora. Hay que tener en cuenta, hoy día jueves, día laboral, 18:30 horas va a arrancar el compromiso. Entonces yo creo que los hinchas gumarelos, una vez que culminen su jornada laboral, se van a llegar en masa aquí en el Estadio La Huerta. Primeramente, para celebrar, para vivir este compromiso, y por la otra parte celebrar el aniversario número 121 de la institución Gumarela. Ya se llegaron los directivos, el presidente Rubén Dittore ya está presente aquí en el Estadio La Huerta, también el presidente honorario del Club Libertad, el señor Horacio Manuel Cartes Jara, como así también llegó la señora esposa acompañada de la hija de Nelson Aedo Valdés. Así que ya ellos están presentes en el sector de preferencias, aproximadamente unas 30 personas. Como ya te decía, se prevé la llegada en masa una vez que estemos en cercanías de arrancar este compromiso.
2: Qué grande, gracias Mario. Hoy de vuelta a repasar también de que los repolleros están de fiesta. Saludamos al Club Libertad también. Institución que hoy celebra, como ya decía nuestro compañero Mario Méndez, 121 años de fundación, a los directivos, colaboradores, integrantes del cuerpo técnico, jugadores y aficionados del conjunto Gumarelo. Les deseamos aquí de la familia Urbana muchísimas felicidades. Y ya voy y hago el cambio de frente, como a mí me gusta, meter esa pelota ahí bien en el fondo. Y ya le doy paso y lo saludo a Evians Patiño, que va a tener todas las novedades del conjunto canario. Evians, muy buenas tardes, ¿cómo te va?
3: Muy buenas tardes, querido Esteban, a todos los oyentes de Urbana Sport 106, 109F, y a todos los compañeros de la parte técnica que están en de estudios. Déjame decirte, como decía Mario, hay muy poca concurrencia de público, tanto de Libertad como de Recoleta, mientras el plantel canario ya está haciendo los preparativos previos para enfrentar al Gumarelo el día de hoy.
2: Evians, como si fuera que vas a patear el último penal decisivo y que tenés que meter sí o sí, embocarla sí o sí, así bien fuerte, como forma el equipo canario, el equipo de Jorge González.
3: En el arco, camiseta número 12 para Nelson Ferreira. 14 para Claudio Figueredo. Enlazada central, camiseta número 5 para Nicolás Marota. 3 para Luis Cardoso. Y 25 para Dairon Mosquera. En el medio campo, 39 para Giuseppe Gugliari. 38, Alexander Franco. 6 para José Espínola. 9 para Richard Ortiz. Y en la delantera, camiseta 13 para Aldo González.
2: Bueno, vamos a volver enseguida también con Evians Patiño y ya lo voy a saludar enseguida, pero no sé si está contigo a tu lado Mario Ale Medina, no sé si nos estás escuchando porque también le quiero saludar, si es que está a tu lado nada más.
0: Realmente Esteban, ella ya está presente aquí laburando a full, por supuesto, generando contenido para las redes sociales de Urbana Sport.
2: Me imagino, me imagino.
0: Como te digo, ella está realizando contenido, está tomando las imágenes de la entrada en calor de los futbolistas del Canario. Ahora, preciso instante en el que ingresan también los futbolistas del Gumarelo para realizar la entrada en calor, digo bien, al ritmo de Life is Life. Esa música retro que se viralizó con la entrada en calor de Diego Armando Maradona en sus mejores épocas en el Napoli, Esteban.
2: Gracias, Mario. Y hablando de Diego Armando Maradona, vamos a pasar. Le doy paso y saludarlo, porque incluso estuvo antes que yo haya llegado. Y ya lo saludo. Quien va a estar a cargo de los comentarios y análisis estadístico en esta tarde-noche, Juan Pizarracho. Muy buenas tardes. ¿Cómo te va?
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0: buenas tardes a todos. Un gran saludo. Esteban Martínez, muchas felicidades. Feliz Día de la Amistad. Esteban, feliz Día de la Amistad. A Mario, a Evians, a Ale Medina y a todo el equipo. Lucas, Josema, todos los que están presentes. Para y a Chochi, lógicamente. Y a Raúl Provenza, nuestra voz comercial. Todos presentes y, en especial, feliz Día de la Amistad a nuestros amigos los oyentes. Los que nos acompañan todos los días, que están con nosotros tanto al mediodía y en todos los horarios. En Urbana 106.9, en lo que es de 11 a 13 en TF Stream y en las transmisiones. Hoy también a través de internet, a través de YouTube, también estamos presentes para lo que se viene en este partido entre Libertad y Recoleta, fecha especial, Día de la Amistad. Día de la Fundación de Libertad, como bien estaban recordando tanto Mario como Esteban, 121 años cumple el Gumarelo y espera poder festejarlo en la punta del campeonato, si es que logra una victoria hoy ante el Deportivo Recoleta. La fiesta en la huerta, se jugará este partido, el último duelo del adelanto de la segunda fecha, que ahora mismo está terminando el quinto encuentro con la victoria de Guaraní por 1-0 ante el Sportivo San Lorenzo. Está ganando con gol de Matías López, gol a los 83 minutos por parte del equipo de Guaraní. Está derrotando a San Lorenzo, que ya tiene prácticamente un lugar reservado en lo que es el torneo de la Intermedia 2027. A pesar que capaz haga que sea difícil poder derrotarlo, ya sin esperanzas. San Lorenzo, a pesar que quedan todavía 20 fechas por jugarse, pero muy hundido en la cantidad de puntos sumados, muy difícil, ahora suma una derrota, entonces no lo ayuda para nada en lo que era la mínima esperanza que tenía de poder seguir en primera división cada vez más lejos. Esa posibilidad para el Sportivo San Lorenzo, el rayadito, que no puede conseguir y sumar puntos ahora mismo en el estadio Günter Vogel, en el centro de San Lorenzo. Ahora el público, lógicamente, triste, y el público guaraní feliz, que consiguió la victoria después de haber caído ante Sportivo Luqueño, Ariel Galeano, sumando por ahora sus primeros 3 puntos. Y mientras tanto, ya con los equipos, como estaba mencionando Mario, entrando en calor, ya y también estaba Evians contando lo que se venía en lo que es el partido de hoy, el calentamiento, los preparativos y con algunos cambios en los equipos titulares de cada uno de estos planteles. En primer lugar, repasemos el plantel de Libertad, Esteban. Sí. El cambio más importante, porque significa un retorno de un hijo de la casa, es el ingreso del número 5. Gilberto Flores vuelve a Libertad después de su paso por Cincinnati, el FC Cincinnati, equipo del cual tengo una camiseta. ¿Sí? Entonces tengo la camiseta del FC Cincinnati.
1: Esa camisilla que tenés, lo que está muy esta linda y quiero demasiado.
0: Para ahora, para aquellos fans del básquet como Esteban Martínez, seguramente los que nos están escuchando hay fanáticos de LeBron James. Y la gran noticia de este mercado de pases en la NBA es el cambio de equipo de LeBron James. Después de 8 temporadas, pasa de los Lakers de Los Ángeles a los Sixers de Filadelfia. Y, lógicamente, como todo buen fanático de la NBA, tengo mi casaca de los Sixers ya antes que llegue LeBron.
1: Vaticinate esta contratación.
0: Ya tenía, en este caso, una retro de Chris Webber del año 2003 aproximadamente, ya teniendo el apoyo a los Philadelphia 76ers para lo que se vendrá en esta temporada. Ya hablando de eso.
1: Contrato de dos años, mejor de la historia.
0: Por el mínimo.
1: 8 millones, ¿verdad?
0: 8 millones por 2 años. 4 millones por año cobrará LeBron James, porque de esa manera podrá ayudar a Filadelfia a poder sumar todo el talento que necesita con Joel Embiid, con Tyrese Maxey. Y el gran cambio que hizo que LeBron decida fichar por Filadelfia y no por un equipo como su equipo de la casa, los Cleveland Cavaliers, fue el hecho de que Jaylen Brown fue traspasado a los Philadelphia 76ers en lugar de Paul George.
1: ¿Uno de los peores pagos en la plantilla,
0: el uno de los más bajos.
1: Sí. Pero me imagino que arregla el 100% de su figura.
0: No, claro.
1: O sea, venta de camisetas, no, es mío.
0: Su agente, su sí, representante, había Rich Paul, dijo que él, su decisión en este momento se da porque es ya él genera más dinero fuera de la cancha que con su contrato. Totalmente. Genera más fuera del básquet que a nivel contractual con los equipos. Entonces, ¿su prioridad cuál fue? Su prioridad fue ir a un equipo competitivo y al equipo que mejor se adaptaba a su situación y de paso cobrar el mínimo para que ese equipo pueda tener un plantel con las estrellas más importantes.
2: Que claramente no va por el dinero, por la plata. No. O sea, nadie le puede reclamar a LeBron que es un mercenario, por ejemplo.
0: No, le pueden reclamar. Lo único que le reclaman es que va a buscar, elige el mejor equipo que le convenga más para salir campeón. Pero si hablamos de Filadelfia, Filadelfia no gana un título desde 1983. No gana un 82-83. No gana hace más de 40 años que Filadelfia no gana un título.
2: Entonces, y si gana, se convierte en el mejor de la historia ya y termina la discusión.
0: No gano 6-6. No gano 6-6. No. Pero va a ser el único jugador en la historia en ganar títulos con cuatro equipos diferentes.
2: Diferentes.
0: Entonces ahí va a lograr algo único en la historia. Lo que logró, por ejemplo, Robert Horry, que había ganado con los Rockets, con los Lakers y con los Spurs en su momento, entre la década del 90 y el 2000. Entonces acá en la sección NBA.
2: Si nos vamos al fútbol, ¿con quién es comparable lo que está haciendo hoy LeBron James? ¿Cristiano Ronaldo?
0: Con Cristiano podría ser. Sí. Pero podríamos decir también lo que hizo Messi de ir al PSG en su momento.
2: También.
0: De ir a un equipo competitivo, a un equipo con grandes figuras, como era el PSG con Neymar y con Mbappé.
2: Con Mbappé, sí.
0: En ese momento podría ir por ese lado, pero... Uh-huh. Sin dudas quiere seguir siendo competitivo, quiere seguir peleando títulos, que en su año número ya 24 en la liga, una locura,
2: sí.
0: Lo de LeBron James, la longevidad y la competitividad que tiene. Entonces esta vez con un nuevo equipo, con los Philadelphia 76ers, va a ser su nuevo destino y con eso lo que es por lo menos el rumbo en el básquet. En lo que se viene en esta previa. Y tomamos ese pequeño desvío.
2: Sí.
0: Porque estábamos hablando del caso de Gilberto Flores.
2: Claro.
0: Gilberto Flores que vuelve a Libertad, vuelve del FC Cincinnati. Él surgió en el Gumarelo. Había ido a préstamo a Trinidense, donde tuvo muchos partidos. Ahí es donde se consolidó en Trinidense en el 2024. Luego fue transferido al equipo de Cincinnati. A partir de allí jugó varios partidos, pero no terminó quedando como titular en la última temporada, por lo cual ahora vuelve como jugador cedido por parte del equipo estadounidense a Libertad, que de esa manera refuerza su saga central sin tener, por ejemplo, a Diego Viera, quien venía hace años, venía con el equipo. Y después también tenemos a Nicolás Freire, el jugador argentino, el jugador de Independiente, ex Independiente, que tuvo un buen debut ante Olimpia, mostrando buenas cualidades, capacidad de poder de ganar en el anticipo, de tener buen juego aéreo. Entonces veremos si es que puede mantener esa solidez contra un equipo de Recoleta que ataca bastante.

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0: Libertad, que buscará unirse a los punteros de este torneo clausura 2026, que en la fecha cumple 121 años de vida institucional, recibirá en minutos nada más a Recoleta en la Huerta, con la misión de ganar y convertirse en uno de los líderes del torneo de este clausura 2026, donde en estos momentos están bajando los jugadores e ingresando justamente al muy buen estadio y coqueto, bellísimo estadio que tiene también el Estadio de la Huerta, que por ahora tiene como punteros al Triqui y al 2 de Mayo, los dos equipos que tienen 6 de 6. Entonces, Libertad, que quiere unirse a este lote de líderes del torneo. Y vamos a de vuelta a hacer un cambio de frente para saber cómo está el movimiento en el Estadio La Huerta con Mario Méndez. ¿Cómo está el ambiente, Mario, a minutos de jugar este partido de Libertad versus Recoleta?
1: Bueno, muchísimas gracias, Esteban. Este cambio de frente lo paro de pecho. Ya miro para adelante para observar el panorama, donde se ve a la gente de Libertad que va llegando de a poco. Ya en el sector de preferencia, aproximadamente unas 100 personas. También en el sector de Gradería Sur, los primeros trapos ya empiezan a colgarse. La entrada en calor sigue, tanto del equipo local Libertad como así también del equipo canario. Así que de a poquito se va armando la fiesta aquí en el Estadio La Huerta, Esteban.
0: ¿Los viste? ¿Los jugadores están dentro del gramado en este momento haciendo los trabajos precompetitivos?
1: Totalmente, ambos equipos hacia el sector sur, arco que da hacia el sector sur, el equipo de Libertad. En el arco que da hacia el sector norte están trabajando los futbolistas de Recoleta Fútbol Club. Falta poco menos de 30 minutos para que arranque aquí el compromiso. Y como te digo, los primeros trapos ya están siendo colgados. Los primeros hinchas del Gumarelo ya se van acercando, aquí al Estadio La Huerta, en el sector que sería plateas. Ya también va acercándose la gente. Así que de a poquito va a ir ganando mayor terreno la gente gumarela, la hinchada del Club Libertad. Y aquí el ambiente, en cuanto a clima se refiere, bastante agradable. Vientito fresco. Oye, Jai Sandaro, Dajacuy, es realmente agradable. Y el gramado de juego del Club Libertad, del estadio aquí, La Huerta.
0: ¿Cómo te gusta? ¿Cómo te gusta? Una mesa de billar, me imagino.
1: Hasta parece una mesa de billar.
0: ¿Cómo estuve pensando eso que iba a decir? Brillante, Mario. Enseguida vuelvo contigo y ya de vuelta le paso también, le doy pie a Juan Pizarracho. ¿Cuántas personas calcula, Juanpi, que vamos a tener hoy en el estadio?
2: Capaz llega a 1,000. ¿Tampoco? Posiblemente. Y es una posibilidad, habrá que ver si es que se
0: da.
2: Llegamos
0: a las 2,500.
2: Y yo calculo que por ahí estará, ¿no? Día complicado, lo había dicho Mario, pero horario difícil.
0: Pero hoy es día de fiesta.
2: Claro, 121 años para el Club Libertad, día de la amistad. Te vas con tus amigos, claro. Te vas a ver a tu club, por ejemplo. ¿Por qué no? Libertad es familia, que era la frase de Libertad es amistad, podría decirse hoy. Entonces, de lo que se puede dar, aparte con la posibilidad de estar como punteros, porque después del mal campeonato de los últimos dos torneos...
0: ¿El Kaiser debuta hoy como titular?
2: Como titular, sí. Iván Ramírez va a debutar como titular porque Libertad tiene dos bajas muy importantes en ofensiva. La más relevante y que será de algo sensible para Nelson Aedo Valdés de cómo resolver el problema de reemplazar a Lorenzo Melgarejo.
0: Y tiene que romperle al Kaiser.
2: Claro, ¿por qué? Porque Lorenzo Melgarejo estará fuera 4 a 6 semanas por un desgarro en el aductor del muslo
0: en
2: izquierdo.
0: En agosto ya no juega.
2: No juega más el resto del mes de agosto. Y hay que volvería. Ver
0: qué tal
2: vuelve. Claro, ¿y qué tal vuelve? ¿Cómo volvería a inicios del mes de septiembre?
0: O sea, que estaría de vuelta jugando, teniendo minutos allá por primavera más o menos.
2: Claro, dependerá de su recuperación, pero recién allí uno espera que ya esté al 100% y es una baja sensible considerando que es el máximo goleador del último torneo junto a Alan Wilk. Wilk ya no está, justo ahora Recoleta tampoco, ninguno de los dos equipos que tuvo a los goleadores de la apertura los tiene en cancha, porque Wilk fue a Lanús, mientras que Melgarejo está lesionado. Entonces dependerá del Kaiser Ramírez, ver del tanque Ramírez también, de ver si.
0: ¿Y cómo
2: es que
0: sigue jugando este señor, eh?
2: Luis Cardoso, que sigue jugando a los 37 años.
0: Como si fuera que tiene 23.
2: Y aparte, una ley del ex podría ser, porque ¿cuántos años estuvo en libertad Luis Cardoso? Mucho tiempo.
0: Y se puede dar también del otro lado la ley del ex.
2: También. Podría darse. ¿Por qué ese?
0: No, me confundí.
2: Me parecía que ahí algo...
0: Me confundí. Evian Patiño, el árbitro principal, David Ojeda, el encargado del VAR, Edgar Galeano. Repasamos en limpio quiénes van a ser la terna arbitral para este partido.
1: Hola Esteban, ¿me escuchas?
0: Sí.
1: Las autoridades de este encuentro son, ya te digo, árbitro David Ojeda, asistentes José Cuevas y Nadia Weiler, cuarto árbitro César Rolón, VAR Edgar Galeano y VAR Eduardo Britos. Cuando quieras te doy novedades de Recoleta.
0: Por favor, Evians, adelante.
1: En comparación a su último partido en la primera fecha, que empató 1-1 con el Deportivo San Lorenzo, el profe Jorge González presenta 4 cambios en lo que vendría a ser el onceno que debutó en el clausura. Nicolás Marota, Richard Ortiz, Giuseppe Gugliari y Dairon Mosquera ingresan en el once inicial. Salen Facundo Echeguren, Juan Falcón, Héctor López y Kevin Parzajut. Cabe recalcar que el fichaje estelar, por así decirlo, o el repatriado, Ale Silva, está en la banca de suplentes.
0: Bueno, gracias, Evians. ¿Cómo se vive la previa del sector de Recoleta? Hay mucha gente, poca gente que viene a apoyar al Canario. Preguntarte si el Canario ya está por ahí, porque el otro Canario todavía no está llegando acá.
1: Vos sabés, Esteban, con una mano en el corazón te digo, muy poca gente de Recoleta. Muy poca gente.
0: ¿Ni el Canario?
1: En Gradería Norte hay 4 personas. Y en la parte de visitante de los palcos, ahí sí hay mayor concurrencia, que vendría a ser los familiares, digo bien, de los futbolistas.
0: ¿El Canario no está?
1: Con respecto al Canario, a tu pedido, no lo estoy viendo.
2: El Canario suele llegar, Evians, normalmente ya sobre la hora del partido. Y hace calor también para estar ahí aguantando, seguramente esperando el momento para poder darlo todo.
1: Juanpi.
2: Sí.
1: Con respecto al calor, te digo que acá no se siente tanto.
2: No se siente, lo había dicho Mario.
1: No se siente tanto, es un clima templado. No es ni muy caluroso ni muy fresco.
2: Agradable, entonces está el clima ahora mismo en la huerta. Tranquilos, ya también algo que permitirá que se despliegue un fútbol un poco más vertiginoso, con más capacidad física, porque el calor te reduce esa posibilidad de poder correr y de poder generar. Entonces esperemos que eso se traslade a una mayor intensidad en lo que es este partido, porque según como están mencionando ustedes, está agradable la temperatura en la huerta de ellos.
1: Ya lo decía Juanpi, concuerdo plenamente contigo. Y para darle paso a Esteban, quiero dar un último dato.
2: Adelante.
1: Que desde el 2025 Recoleta y Libertad se enfrentaron 10 veces. 6 victorias para Libertad, 1 para Recoleta y 3 empates. La última victoria de Recoleta fue el 2 de febrero de este año por el marcador de 2-1.
2: Entonces ahí los números de Recoleta, la victoria, porque es así como vos mencionás, Evian, se enfrentaron hasta ahora en este último tiempo. Él había ganado 2-1, había ganado el equipo de Recoleta el primer partido entre ellos en el Apertura, 2-1, goles de Alan Wilkie y de Aldo González, gol de Robert Rojas para el equipo de Libertad. En aquel partido es que recuerdo que se había lesionado Marcelo Fernández, había sufrido una lesión, hasta ahora se rompió los ligamentos en la cancha de Recoleta, en el Ricardo Gregor. Se terminó sufriendo una lesión bastante severa que lo dejó fuera hasta ahora. Por lo menos unos meses más estará sin poder jugar Marcelo Fernández, Hugo Fernández, que se rompió los ligamentos.
0: Te quería preguntar sobre Marcelo Fernández.
2: Sí.
0: ¿Volveremos a ver algún prime de él?
2: ¿Y Marcelo en qué es del, como lo fue en los Juegos Olímpicos?
0: Como sí.
2: No, pero
0: o ya no.
2: No, yo no creo. ¿Sí? Yo no creo a ese lo que se esperaba de un juvenil así.
0: Pero no tenía techo, Juanvi, cuando eso.
2: No sé, yo creo que también hay momentos que podés tener un buen rendimiento en unos 2-3 partidos, pero hay cosas que no han mejorado Marcelo Fernández.
0: Con todas las oportunidades que ya tuvo y
2: claro,
0: sigue teniendo hoy día.
2: Que sigue teniendo cualidades, por algo lo pone Nelson Aedo de titular a Totalmente. Marcelo Fernández, que está con la posibilidad de ser titular. Le falta de repente un poco más de gol, de poder ganar, de poder generar desborde. Son situaciones así las que puede llevar adelante el jugador de Libertad, pero el caso es, veremos si es que puede recuperar su nivel. Es la expectativa que tiene el propio Rubén Dittore, el presidente lo había dicho. Entonces allí es lo que Libertad espera de Marcelo Fernández y le dan una oportunidad de ser titular. Por el otro lado está Rodrigo Villalba, el goleador del último partido, quien pudo anotar el gol de la victoria ante Olimpia y de quien, por lo menos con las salidas de sus jugadores importantes de lo que era la formativa del equipo, de lo que son las inferiores, la gran esperanza post jugadores como Enciso, Gómez, como Rubén Lescano, como Enzo González, era Enzo Rodrigo González. Villalba. Enzo González que se rompió los ligamentos en su momento en el Wolverhampton, ahora habrá que ver qué destino toma.
0: Sí,
2: buscar una posibilidad. Ayer Rubén
0: ¿Jugará
2: Lescano
0: en segunda?
2: Está en segunda el Wolverhampton.
0: Por eso, ¿jugará ahí o...?
2: Y habrá que ver, porque estaban buscando una salida para él. Para
0: ¿Y lo que de Diego armar. León, que también es un jugador a proyección?
2: Y Diego León tiene que buscar un lugar para ir a préstamo. No va a tener lugar en el United. Hay que ser inteligente.
0: Al menos este o el próximo año la veo difícil.
2: Es difícil, aún. Es difícil que tenga un espacio.
0: Y el que
2: espacio.
0: No me decepcionó como Marcelo Fernández, ¿sabes quién es?
2: ¿Quién?
0: La voz comercial premium que tenemos. Raúl Provenza.
2: Que nunca va.
0: Impresionante cómo llegó.
2: Es que imposible.
0: Sin las manos vacías.
2: Nunca llega. Un hombre.
0: Dos bandejas.
3: Eso se llama.
0: Se le caía un hombre toda generoso. La bandeja.
2: Un hombre
0: impresionante.
2: Generoso.
3: Eso se llama gentileza y colaboración.
0: Espectacular.
2: Por el día de la amistad,
0: ya está con verdad. Nosotros no, y lo quiero saludar.
3: Día de la amistad, muchas cosas.
0: Feliz día, Raúl siempre. Provenza. Bienvenido
3: muchas
0: a esta
3: gracias.
0: Cobertura.
3: Felicidades a todos. Ya nos hemos saludado, nos hemos intercambiado
2: es
3: regalos
2: así,
3: también.
2: Muy lindo el regalo. Sí. Le agradezco al señor Provenza. Un excelente regalo. Muchas gracias.
3: No, un gusto.
2: Por favor. Entonces, ya.
3: Yo también recibí un hermoso regalo de parte de Rubén Darío. Que bueno, va a estar presente todos los días conmigo.
2: Muy bien. Sí,
0: ¿Se puede decir que es o no?
2: Sí.
3: Sí, claro, sí, se mostró en televisión.
2: Un llavero.
3: Un llavero directo oficial.
0: La
3: con la Copa del Mundo. Bañado en oro.
0: Ah, no. Sí, otro no, level, sí, sí, en sí. Otra liga.
3: Yo veo cada rato que no se me caiga el bolsillo.
2: No se puede.
3: ¿Qué tal todo bien?
0: Pero mejor que bien, Raúl. Nosotros... Ahora a verte llegar con eso.
3: Ajá, bueno, y ahí traje algo para la merienda porque sé que estaba ahí Josema, Luca.
0: Estamos bastante hoy.
3: Sí.
0: Está todo el equipo.
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0: Y ya lo voy a saludar en instantes, pero quiero preguntarle a Mario Méndez. ¿Los equipos siguen dentro del gramado? ¿Ya fueron a cambiarse, a recibir esa previa charla técnica? Porque se vio que se activó de vuelta el regadío, pero no vimos a los jugadores dentro del campo de juego, Mario.
1: Los futbolistas de ambos equipos ya fueron a vestuarios a ponerse el uniforme oficial, recibir las últimas indicaciones cada uno de sus entrenadores respectivos y se activó el regadío automático aquí en el gramado de la Huerta. Así que vamos a tener mucho despliegue de fútbol, la pelota va a rodar y mucho. aquí a partir de las 18:30 horas y se prevé un lindo espectáculo, no solamente futbolístico, sino también en la previa por el aniversario justamente del Club Libertad. En cuanto a la gente, ya va llegando en mayor cantidad, Esteban, y cada vez se pone mejor el ambiente aquí en el estadio del Club Libertad.
0: Bueno, Mario, gracias. De igual manera, en estos momentos ya hace rato que quería ingresar y ya lo voy a saludar porque está nuestro relator internacional y el relator que está a la altura de cualquier evento, Juan Ángel Chocho Ando. Muy buenas tardes, ¿cómo te va?

0: Hola amigos, qué gusto saludarlos y reencontrarnos. Sean todos bienvenidos a un nuevo momento deportivo. Aquí estamos para ver a Libertad, este equipo que arrancó con el pie derecho el torneo. Así se dice, por lo menos el dicho reza de esa manera. Cuando alguien comienza con un éxito la cosecha, y a propósito del caso, podría tornarse con el paso del tiempo, aunque tendrá que hacerlo paso a paso y el camino todavía es muy largo, un candidato a quedarse con este torneo. Una primera conclusión que puede parecer apresurada, pero que tiene que ver con el análisis de ver a un equipo con una gran cantidad y calidad haber cosechado 3 puntos, a diferencia de los otros 2 grandes equipos con cantidad y calidad que históricamente nunca habían empezado un torneo con 0 puntos tras haber disputado 2 fechas. Quiere decir esto que de 6 puntos posibles, Olimpia y Cerro Porteño hicieron nada, 0. Ninguna producción en sus 2 primeros partidos. Una condición única de este 2026 que no había sucedido bajo ninguna circunstancia antes en el fútbol paraguayo. Y evidentemente uno arranca a mirar de forma distinta por eso a Libertad. Libertad que tuvo un primer semestre que sorprendió porque desde el 2021 hasta el año pasado había ganado todos los primeros torneos del año, o sea, todos los torneos apertura de cada año consecutivamente. Y en este 2026 se quebró esa racha después de prácticamente un lustro de haber sido una fija permanente. Y con un semestre que además fue tan malo que lo eliminó de cualquier competición internacional tras haber disputado solamente la fase de grupos y de forma directa de Copa Libertadores. Quiere decir esto que terminó en el 4º lugar de la competencia y que por eso no pudo quedar clasificado ni siquiera a Copa Sudamericana. Nosotros estamos preparados, listos para ver al equipo del León Guaraní, porque Nelson Haedo está haciendo sus primeros pasos como entrenador principal de un plantel en este equipo de Libertad, y lo hizo ganando en su primer partido nada más y nada menos que ante Olimpia por 1-0. Un equipo que destacábamos en Urbana Sports de 11 a 13 por la 106.9 FM y por el YouTube también con toda la comunidad del streaming, se destacó sobre todo por su actitud, por su compromiso, por su esfuerzo, por su capacidad de solidaridad. Pero por otro lado, nos dejó la sensación de que futbolísticamente uno le puede exigir más a este equipo, que uno puede ser más ambicioso, sobre todo viendo el plantel que tiene. Y algunas fichas ya se van acomodando, ya se van situando como base permanente de este equipo de Haedo. Rodrigo Villalba, 20 años, autor del único gol de la victoria ante Olimpia, arranca de vuelta como titular en este partido. Además, se ha ubicado en la zona defensiva Gilberto Flores, tras retornar de la Major League Soccer como un zaguero central a considerar por Haedo Valdés. Y también Freire, que hizo un buen partido contra Olimpia, arranca hoy de titular. Esto tiene que ver con algún viento de cambio después de la primera fecha del campeonato, en la cual, por ejemplo, Robert Rojas fue central. Insisto, hoy arranca Gilberto Flores. Por lo demás, es un equipo muy similar, aunque con algún retoque obligatorio, porque naturalmente Lorenzo Melgarejo salió lesionado y hablan de un mes de recuperación tras un problema muscular, lo cual a su vez abre la puerta para quien asistió en el primer gol del torneo para Libertad del partido pasado, Iván Ramírez, ex Guaraní, y que ingresó en el segundo tiempo en el partido anterior. Campuzano había salido en aquel partido, Haedo mencionó en conferencia de prensa una sobrecarga muscular, y sin embargo hoy arranca de titular. Y por supuesto, mi jugador, Federico El Pachi Carrizo, titular como debe ser, aunque le pese al señor Carlos Quise, al que le mando un gran abrazo en este día, para mí muy especial.
1: Que te está escuchando.
0: Porque lo recuerdo con cariño como un gran amigo. Y feliz día en su nombre a todos los amigos que están ahí del otro lado, que estarán festejando de diversas maneras. Digo, hoy, Juanpi querido, gracias por el regalo que me hiciste en la mañana. Sí. Me sacaste en la mía invisible.
2: Sí, es así.
0: Y la verdad te agradezco, lo voy a llevar a casa y ahí la familia lo va a disfrutar porque es una bebida muy apetecible.
1: Se llama Aperol, así que la vamos a combinar para no decir.
2: Me encanta un Aperol.
1: Me encanta y le encanta a la familia, sobre todo a la señora. Así que...
2: Para compartir, para quedar bien también con
1: todos. Eso, eso.
2: Pregunto bien. Yo, si no era Viuda Invisible, no iba a aparecer esa Aperol.
1: No,
2: se iba a la cava de Juanpi.
1: De Juanpi, una muy buena bebida, muy rica.
2: Muy rica. Con naranja, ¿no?
1: Algunos vinculan solamente al sexo femenino, pero yo desmiento esas categorías. Nosotros los heteroflexibles le damos a la Aperol.
3: Ayer subimos nosotros bastante heteroflexibles en la noche.
1: No, ¿verdad? Te pido por favor que conserves la seriedad. Tampoco es para que seas tan informal.
3: Esta tarjeta, ¿cómo se rayó anoche?
1: Pero no vaya
3: guapé.
1: Que decir la marca, pucha. No vaya a decir el banco. No,
3: hay que ver si es que todavía funciona.
2: Es de bueno.
1: Le voy a contar a la gente para que la gente entienda. Tiene que entender la gente. No, porque 50% de descuento había ayer con esta tarjeta de crédito. Entonces utilizamos el festejo del Día de la Amistad. ¿Cómo se festeja el Día de la Amistad, querido Juanpi, antes de Libertad Recoleta?
4: Y depende mucho de tu grupo de amigos.
1: Ah, sí, pues está lindo el día, ¿eh? Hoy un after, por ejemplo, pinta bien.
4: Un after ya directamente, ya te juntás.
5: Pinto.
4: Un asado, alguna salida en un bar. Eso sí, hay que seguramente reservar lugar. Debe estar, esperemos que esté lleno para el bien de los negocios y que la gente esté afuera. Eso sí, fin de mes, fecha ya depende si no cobraste, pero siempre es sur, siempre aparece. Aparece ahí un San Roque. Ahí
2: esa vaquita de antes de 10.000 ya no va más, ¿no?
4: No, esa ya no compras ni una.
2: No haces nada, ¿no?
4: No compras ya nada.
5: Ni Yeye con juguito.
4: No, ya estamos en otras
2: ¿Cuánto
4: épocas?
2: Es la vaquita pero, mínima ahora?
5: Pero tiene que ser 100 mínimamente para comer bien y a tomar alito.
4: Claro, para bueno, para una, agrega, para el nivel.
1: Acá los que se saludan como buenos amigos son Aedo Valdés y Jorge González.
4: Un abrazo. Abrazo fraterno.
1: 42 años para Nelson Aedo. Primera experiencia a nivel director técnico, ganó hasta ahora un partido. Había sido ayudante de entrenador y ha estado en funciones deportivas en Werder Bremen.
4: Es así, lo trajo a Yannick Viol de Alemania para ser su asistente, entonces para poder mantener...
5: Ram Berbera es el otro.
2: Que es muy organizado.
4: Que Ram Berbera es el otro, entonces tiene dos asistentes técnicos, Viol, el alemán, y Ram Berbera.
3: Esto de Jorge González le quiero preguntar, muchachos, dice que usa bastante el kepi. Y según los barberos dicen de que no hay que usar tanto porque se te puede caer el pelo.
1: Bueno, ya se le cayó.
2: Yo creo, pero para mí, ¿no? Mira, yo toda la vida usé.
3: Pero y por eso
1: ya perdió la guerra.
4: Es al revés el tema, Esteban. Porque se le cae el pelo, usa el kepi.
1: Él usa el kepi, sí.
2: Yo toda la vida usé kepi de todo tipo y sombreros, inclusive. No, era el pelo que tengo.
1: Es un mito.
2: Sí.
4: Pero no, yo creo que al kepi, entonces, o ya dejaste de usar.
2: No, siempre uso. De hecho, siempre traigo. Hoy nomás no traje.
1: No, es una guerra perdida para Jorge y él utiliza el kepi y lo ha impuesto como una marca registrada. Muy bien, por cierto.
5: Por más de que se vista con traje. Utiliza el kepi de igual manera.
1: Claro, pero el pelo no está aunque se ponga traje. Tiene 51 años Jorge González, técnico de Recoleta. Ganó 25 partidos su equipo bajo su mando. 24 empates y 25 derrotas. El equilibrio es total para el director técnico paraguayo
4: del
1: 51 años.
4: Muy meritorio lo de Jorge González porque siempre con un planteamiento que se anima, ofensivo, el equipo más goleador del torneo de apertura.
1: ¿Y cuánto tiempo hace que está Jorge González?
4: Desde hace tiempo en la intermedia.
1: Junio del 2024.
4: Sí.
1: Dos años.
4: Y en la intermedia fue el equipo más goleador por un amplio margen, por lo menos.
2: ¿Los festejos van a ser después, Juanpi?
4: Y los festejos, seguramente.
1: Vamos a ver.
2: Brindis y todo eso.
4: Sí, sí, después se viene. Ahora ya los equipos en cancha.
1: Están
4: ya
1: los equipos en cancha, sí, señores. Capitaneando la nave del conjunto liberteño que hoy es el local. Allí se van ubicando ya. El capitán de Recoleta es Luis Cardoso. Lo vi rapidito. Al de Libertad no lo vi todavía. Luis Cardoso había jugado en Libertad.
5: Matías Espinosa, el capitán de Libertad, lateral izquierdo.
1: Lateral izquierdo, entonces, Mati Espinosa. Ahí está al frente de la fila. El árbitro del partido será... El Matungo David Ojeda, muy buen árbitro. Y el partido va a arrancar en instantes más. En casi que 3-4 minutitos. ¿Qué es lo que podemos esperar de este partido? Comenta, analiza, sintetiza y nos grafica si el favoritismo de Libertad es tan imponente como se piensa. En la previa al partido, Juan Pablo Saracho en una presentación de...
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4: Y en este partido veremos cómo plantea especialmente Libertad. Porque será una situación diferente a la que tuvo con Olimpia. Con Olimpia pudo tener menos el balón, esperar un poco más, tratar de salir de contra, tratar de mantener lo que era un equipo por lo menos rápido de despliegue. Lo más interesante para mí a nivel táctico, compañeros, será ver la posición de Pachi Carrizo y Agustín Mansur. Lo vimos a un Mansur bastante adelantado en el partido pasado y como que quedó un poco aislado del juego para que Pachi Carrizo tenga más contacto con el balón cerca de Álvaro Campuzano y también aporta lo que es la recuperación. Veremos si es que esto se repite, si es que Mansur en este caso, o si es que vuelve más atrás, donde es el puesto que mejor rinde con el traslado de balón, con la pelota larga, con la capacidad que tiene, pero todo indica que estará nuevamente adelante cerca de Iván Ramírez. Entonces, la posibilidad que tendrá, porque mantiene la misma base. Los cambios, solamente cambios, en este caso, el ingreso de Gilberto Flores por su llegada al equipo y de Iván Ramírez por la lesión del jugador de Lorenzo Melgarejo. De esa manera está el equipo tratando de preparar, mientras que Recoleta, un equipo que siempre prepara por lo menos un equipo ofensivo, un equipo que trata de golpear mucho de contra, especialmente con Aldo González. En la delantera tendrá Richard Ortiz, que tiene bastante altura, cerca del 1.90. Entonces veremos cómo despliega su fuerza Recoleta, un equipo que siempre rota bastante, entre 4 a 5 jugadores por partido. En esta vez se repite esta situación y ahora tendrá la posibilidad de enfrentar a uno de los que podría ser punteros. Y también Recoleta podría acercarse, quedar a 2 puntos de los líderes si consigue una victoria luego de su empate ante San Lorenzo. Recoleta también buscando sumar confianza antes de su duelo de Copa Libertadores. Hoy sabrá su rival entre Boca y O'Higgins, que van a estar enfrentándose en lo que es la fase de playoff de la Copa Sudamericana. Ya están listos los equipos. Veremos qué pasa con Libertad en su aniversario, si puede conseguir una victoria o si Recoleta puede sorprender y sumar un triunfo más, al igual que ya lo hizo a comienzos de año.
0: Señores, va a arrancar el partido. David Ojeda con todo preparado, con todo listo y a punto de comenzar el partido. Se nos viene el compromiso. Vamos a ver si Libertad se pone los pantalones. Arrancó bien, ¿eh? No es que esté cuestionando o desafiando lo que ha hecho hasta ahora, pero dar un paso al frente significaría mucho, porque si yo digo que Trinidense y 2 de Mayo han sumado 6 puntos hasta ahora, tiene un peso y un mérito muy, muy favorable a estos equipos. Pero si Libertad se ubica ahí, uno empieza a mirarlo de forma diferente, aunque apenas hayan pasado 2 partidos. Así que es un partido importante este que van a jugar los equipos de Libertad y Recoleta. El último antecedente fue del 30 de marzo. Ganó Libertad aquel partido. Fue por 1-0 y también se jugó en el Estadio La Huerta. Va a arrancar el compromiso. David Ojeda preparado para darle riendas sueltas a las emociones. Mansur va a jugar detrás del punta de vuelta y está listo para mover la pelota con el tanque Ramírez. El compromiso arranca en este momento. Ya se juega el fútbol, hay alegría. Bienvenidos al tren de la... Está listo para mover la pelota con el tanque Ramírez. El compromiso arranca en este momento. Ya se juega el fútbol, hay alegría. Bienvenidos al tren de las emociones.

0: Mundialista con Paraguay en el 2010, aquella camada que logró llegar a la escala más alta en la historia de los mundiales, jugando 5 partidos. Lo de los 5 partidos fue igualado en este mundial del 2026. Ahí estuvimos con Urbana Sports. El equipo de Gustavo Alfaro también jugó 5 partidos, pero se eliminó en octavos. Aquella Paraguay del Tata Martino jugó 5 partidos, pero se eliminó en cuartos de final. Lanza Claudio. Figueredo jugó hasta arriba, cortando a Freire, que dejó buenas sensaciones contra Olimpia. Aquí la tiene Aldo González. Se manda Recoleta. Tocó González. Hasta atrás. La barra vivando por el medio. Levantó Espínola. Jugó a lo alto. No pudo Freire. La dejó picar y lo complica González. Y abrió por derecha. Y se manda por la zona Gugliari. Tiene Gugliari. Busca, soporta. Sostiene Giuseppe Gugliari. Jugó por derecha para Claudio. Llegaba Figueredo. La barra reventando Matías Espinosa. Busca el tanque Ramírez. Cortó Marota. Pero sin embargo, se le queda caprichosa a Ramírez. Que abre hasta el lado. Y corriendo la cancha. Va por afuera. Marcelo Fernández en buena corrida. Tomando vuelo. Sacando ventaja. Ya está dentro del área Fernández. La terminó mal Fernández. La incluyó para el medio. Despejó José Espínola. Ganó en velocidad porque Marota había quedado en el mano a mano con él, Marcelo Fernández, Juanpi.
1: Y ganó en velocidad Marcelo Fernández ya desde el mediocampo, pero a la hora de ir disputó con Marota, tiró el pase para atrás, pero fue directamente a Franco, que termina desviando el balón de esa manera, evitando que Libertad pudiera generar peligro en el área, tanto Mansur como Ramírez, los más adelantados, manteniendo lo que era el esquema que había puesto contra Olimpia a Edo Alves.
0: La va moviendo, la va tocando y sostiene Freire. Busca con quién y tocó hasta atrás. Y movió la pelota desde el fondo. El conjunto de Libertad la mueve Freire. Freire va por derecha ahora, escalándola en salida con Gilberto Flores. Al medio con Mansur, que va retrocediendo a conectarse con los centrales. Allí están en una misma línea, a la altura de mitad de campo, Campuzano, el Pachicarrizo y Mansur. Marcelo Fernández se mete atrás del punto y recibe en zona liberada por el medio. Tocó Marcelo Fernández. Va bien con Ramírez el tiro. Se queda por el camino. Intentó Libertad inquietar con un remate a distancia. Terminó cerrando a tiempo Luis Cardoso, cuando ganaba metros para tomar la distancia suficiente y rematar Rodrigo Villalba. La apertura del Pachicarrizo. La movió para Agustín Mansur. Busca con quién y va. La va a filtrar Mansur. Está esperando Ramírez. Prefiere por derecha el pasaje de Alan. Recibió Benítez. Va por afuera. Puede cargar. Tocó Benítez. Ramírez se la quedó, Iván no pudo. Terminó cerrando en la zona y sacándolo Dairon Mosquera. Habrá tiro libre de esquina que va a corresponder a Libertad.
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1: Ahora podrá aprovechar la altura de Freire, de Gilberto Flores también, que puede ir por arriba en este caso. Después Álvaro Campuzano también es un jugador que suele ganar bastante por los aires en estas pelotas paradas. Un error de Mosquera, que no despeja bien la pelota y termina dando un córner cuando no estaba tan forzado.
0: Freire y Campuzano los más altos, 1.86 y 1.85 respectivamente. Centro de Mansur, la sacó Recoleta del fondo. ¿Cuánto tiene Manuel Rojo Esteban? Enseguida me contás cómo se la queda Marcelo. Fernández abrió por derecha, la soltó Campuzano, centro de Mansur. El arquero se queda con la pelota. Ferreira, Nelson Ferreira, que había lucido en tanda de penales en la Copa Sudamericana en algún momento, se quedó con el balón Esteban Martínez. ¿Cuánto tiene Manuel Rojo? Quiero la verdad y solamente la verdad.
1: Hay dos números, sí, 1.84 y 1.75.
3: Pero demasiado, mucho del margen, sí. De 77 a 84.
0: Todas las aplicaciones deportivas dan entre 1.77 y 1.78.
2: Pero yo a ojo 1.84 de buen cubero,
1: también yo ya vi.
0: Yo ya vi también, pero en las aplicaciones deportivas que yo tengo en mi smartphone marcan 1.78 como máximo.
3: Ahí
0: va Alan, va bien. Benítez por derecha, tocó al medio. Está el primero para Libertad con Villalba, que recibió, le pegó. Quiso cruzarla con Ramírez Villalba porque tardó en el control. Cerró Luis Cardoso. Está llegando bien Libertad, Juanpi.
1: Está llegando por derecha ahora mismo Alan Benítez, subiendo con bastante facilidad. No está pudiendo cubrirlo Mosquera. Un cruce largo del Pachi Carrizo hasta ahora con bastante facilidad. Termina llegando Alan Benítez, no lo siguió Ríos. Después recibe Rodrigo Villalba en el medio, remató al arco, pero termina barriéndose para cubrir ese balón Luis Cardoso. Otro tiro de esquina.
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0: Y a ver en qué termina. La manda por lo alto arriba buscando segundo palo. Libertad se va soltando Freire. Llegando a la zona Matías. Espinosa se la queda. Lo va encimando Cardoso. Y sale Recoleta. De contra va. Y va con bravura. Picó Aldo González y abrió por izquierda. Se manda bien Recoleta, está Aldo González, la tiene, 3 contra 3, González dentro del área, González tocó, cerró con lo justo y sacó por un costado Gilberto Flores, llegó para darle destino de arco Alexander Franco, no pudo Recoleta, Juanpi.
1: Un error en lo que fue ese tiro de esquina de Libertad, primero Pedro Ríos que trasladó la pelota, le da a Aldo González, capaz tenía una opción con su compañero, con Gugliari. Pero Aldo González, después de quedar allí

0: Termina soltando la pelota, Ríos remata y la tapa. Gilberto Flores, cuando podía tener un remate pleno al arco, tiro de esquina para el equipo de Recoleta.
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2: Le pega Pino al asiento, segundo palo. Balón que pica y se pierde afuera. ¿Qué aplicación es esa en la que ves?
3: Footbin. Y vos me dijiste sobre esta aplicación.
2: No, Footbin yo no te dije jamás.
3: No, me habías dicho que se está utilizando en la FIFA. ¿Te acordás?
2: FootMob es la que yo te dije. En FootMob se utiliza para las cartas de FIFA los jugadores.
3: Y este FootBin
2: no. Eso no sé qué. Esa es de PlayStation. Bájate una aplicación de verdad.
3: Bueno, amigo. Pero 365 también marca 1.84.
2: No, mentira.
3: Yo tengo, voy a 365. Yo también tengo. 365 es 1.84.
2: No puede ser. A ver,
3: veamos. 1.84.
2: Vamos a ver. 365. El misterio de cuánto.
3: No me dejes mentir, Juanpi.
2: Manuel Rofo, queremos saber. Rofo, si estás escuchando la radio. Manda un mensaje con tu estatura, por favor. Ahora voy a buscar en 365 score.
3: Sí, y vas a decir. Porque, no, claro que porque decir normalmente te lo te le guardas.
2: Pero las pintas.
3: Si no coincidís.
2: No, yo no guardo nada. No, ahora voy a decir. Cuando va a Libertad, se perdió afuera. Rofo, para poneme la música. Vamos a revelar el misterio. ¿Cuánto mide el arquero de Cerro? Según 365 score, tiene 1.84 m.
3: Ajá, ahí está. Pero, ¿y qué bueno,
2: tiene
3: ya
2: que
3: está.
2: Ver eso? ¿Qué tiene que ver? Porque yo me voy a FootMob ahora. Y dice lo siguiente. Manuel Rofo, arquero de Cerro Porteño.
3: ¿Sí?
2: Estatura 1.77 m. ¿Cuánto mide Manuel Rofo? Esa es la pregunta que tenemos. Alguna vez hay que preguntarle.
3: Le voy a preguntar en una conferencia de prensa.
2: Toca Freire. Mueve Rodrigo Morín y González Libertad. Bien.
1: Ahí nuestros oyentes tienen la.
2: Uy, qué taco tiró el Pachi. Carrizo, qué calidad. Campuzano por derecha. Movió para Alan. La maneja Benítez, cruza Benítez para el medio. Iván Ramírez la rebotó y va Agustín Mansur. La pelota rebotó en el árbitro. Debería darle de ventaja. Terminó cortando. La tocó el de Recoleta, ¿no?
0: No, la toca, parece que es mano. Rebotó en el árbitro.
2: Rebotó en el árbitro, mirá.
0: Sí, rebota en Ojeda. Sí. Pero tenía que parar porque a pesar que podía darle de ventaja, se tiene que parar inmediatamente el juego y da una
1: como
0: pelota.
1: Un pase del referee.
0: Es así, entonces para evitar cualquier tipo de problema cuando pegan el refere se tiene que hacer una suelta. Una suelta para el equipo que tenía posesión.
1: 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Bueno, Bank informa.
3: Desde Francia informan que Orlando Gil estaría en la mira del Olympique de Marsella. Según un especialista en el mercado de espacio francés, el interés surge ante la inminente salida del arquero argentino Jerónimo Rulli rumbo al Manchester City. ¿Será el próximo destino del portero paraguayo?
0: Y dependerá de la salida de Rulli. Rulli que es titular en el Marsella, pero esperemos que tenga un camino europeo. Marsella, uno de los equipos más importantes de Francia.
2: Sí, la maneja, la tiene Recoleta. Se perdió por un costado. Habrá salida de manos que va a corresponder a Recoleta.
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2: Bueno, nuestro amigo Javier Arrúa es uno de los tantos que está escuchando Urbana Sports. Canta muy bien.
3: Ah.
2: Y también juega fútbol.
3: Así y que muy bien también.
2: Saludos para Javi.
3: Capé, ¿qué equipazo están? La gran Tazale. ¿Y cómo se siente la buena onda en la
2: abre
3: transmisión?
2: Abre Espino, la iba por derecha Gullari. Quiere Recoleta el primero. Centro de Gullari, arriba, lo alto. ¡Está González! ¡Gol! ¡Gol!

0: de Recoleta, Aldo González la colocó de cabeza, saludando al arquero contra el suelo, imposibilitando cualquier estirada de Rodrigo Morínigo. Perdió Campuzano con el propio Aldo González. Spínola abrió a Gutiérrez y centró y castigó Aldo. ¡Qué jugada hizo! Primero recuperó y después picó al área. Definió estupendamente, con absoluta tranquilidad. Tremenda acción de Aldo González con un par de toques. Marca la diferencia. El canario castiga en la huerta. 1 para Recoleta. Vuela alto este canario. 0 para Libertad. Gol de Recoleta, y lo explica Juan Pizarracho.
1: Termina convirtiendo Recoleta el hombre de los goles. Perdieron a Alan Wilk, lo vendieron, pero ahora tienen a otro goleador. Es Aldo González, el número 33, que como bien mencionó Chochi, una jugada completa, porque él es el que consigue la recuperación ante Álvaro Campuzano, que se duerme con la pelota cerca del área. La presión de Recoleta hace efecto. La pelota va al costado. Giuseppe Gugliari, el joven de 18 años, termina lanzando el centro al medio del área y no apareció ningún jugador de Libertad, pero sí González, para aplicar el cabezazo, la cruza abajo sin poder permitir que Morínigo reaccione. De esa manera, Recoleta se pone rápidamente al frente de este partido y suma 4 puntos. Recoleta, siempre un equipo goleador en lo que es esta primera división.
0: No puede Libertad tomar el toro por las astas en el torneo, en el comienzo al menos. Por ahora lo gana Recoleta. ¡Qué buen gol hizo Aldo González! ¡Se produjo a los
2: 9 minutos de la primera etapa, Chochi!
3: Aldo González, donde te va, te sale. El jugador de 29 años, 1,65 m, dice presente. No hace falta ser tan alto, porque con apenas 1,65 m ganó de cabeza y marcó el primero para Recoleta.
0: Señores, gol de Aldo González. Yo desmiento ya esto de entrada categóricamente. Es imposible que tenga
1: 1,74 m.
0: No, yo, lamentable. Cambiate la aplicación.
4: Pero,
0: la verdad,
4: yo me voy.
0: Sos un desastre.
4: Pero acá, 3,65 m, hermano.
0: Desmiento, y no podés, imposible. Pero usar a tu sentido común, ya mío. ¿Cómo va a tener 1,65 m?
4: ¡Es bajito!
0: Nada que ver. Va y va, Rodrigo. Centro de Villalba a las malas. No, esto es impresentable.
1: Espera. Esperen. Al campo de juego, Evians Patiño, hubo cambio en Recoleta.
0: A ver,
1: Evians, el cambio en Recoleta, salió lesionado.
5: El primer cambio en el Deportivo Recoleta, se retiró lesionado con la camiseta número 14, Claudio Figueredo, e ingresó con la camiseta número 2, Facundo Echeguren. El primer cambio en el partido para Recoleta.
0: ¿Lo viste lesionado a Claudio Figueredo, Evians, o salió normal? ¿Te pareció más una decisión técnica o te pareció una decisión de lesión? De acuerdo,
1: no,
0: a lo
1: lesión,
0: que viste.
1: Fue lesión.
0: De Figueredo, sí. Mi querido Evians.
5: Así mismo, Chochi, lesión muscular. Se tiró al suelo, no pudo continuar e ingresó Facundo Echeguren.
0: Me gusta Evians, está cada vez más, más aceitado está nuestro Evians.
1: Súper dinámico.
0: Va más rapidito, le están metiendo un poquito más de polenta, eso quiero, más rápido.
3: APF, web oficial.
0: Porque se entra Villalba, saca Luis Cardoso, quiere Agustín, recupera Libertad, enseguida te doy la pelota porque ahora Mansur se la da a Alan y abre Benítez y pica, pero se la dejó a Rodrigo. Villalba para Agustín, está perdiendo Libertad, tiene Agustín Mansur, pisó Mansur, imposible que tenga 1,65. ¿Qué dice la APF? A ver.
3: APF, web oficial. Aldo González, 16 goles, hay que sumarle uno más. Asistencia, altura 1,65 m.
0: Imposible.
3: Peso, sí, bueno, 71 kilos.
1: Es así, ¿no? Tiene razón Esteban. Entonces,
0: no, pero no comparto, pero enseguida te cuento por qué. No. Va Ramírez, busca, está dentro del área y movió para Agustín Mansur. ¡Gol! Agustín Mansur le pegó, se desvió, el arquero perdió de vista el balón y se le clavó al palo derecho. Ganó profundidad por el costado izquierdo el tanque Ramírez, le metió pausa a la acción, frenó, tocó para Mansur, le pegó Mansur, se desvió. El último en tocarla fue Rodrigo Villalba. Es gol de Rodrigo Villalba, señores, el joven de 20 años. Como en el primer partido aparece ahora, con una vuelta de tuerca hacia la suerte, con un golpe de suerte para desviarla y que se meta. Libertad quiere la punta y va por ella, lo empata en la huerta. 1 para el Gumarelo, 1 para Recoleta.
6: Legión triunfante.
0: Y lo explica Juan Pablo Saracho.
1: Con intención o sin intención, Rodrigo Villalba convierte goles en este Libertad. Lo hizo contra Olimpia, dejando atrás a defensores, y en este caso termina desviando el remate de Agustín Mansur, un desborde por izquierda de Marcel, de Iván, el Kaiser Ramírez. Habían recuperado una pelota, quedó mal parado Recoleta. La pelota llegó al medio del área. Agustín Mansur, en este nuevo rol, más como media punta que como volante, termina rematando al arco y se desvía dos veces. Primero en un defensor de Recoleta y luego en Rodrigo Villalba. La pelota termina ingresando, engañando al arquero Ferreira. Y de esa manera solo necesitó 4 minutos el Gumarelo para poner el empate en este partido dinámico con goles. Este encuentro y Libertad que sueña todavía poder ganar en el día de su aniversario.
0: Sí, señor, lo está ganando Libertad. Lo está empatando, perdón, lo está empatando. Lo quiere ganar. El gol de Villalba se produjo a los
2: 14 minutos de la primera etapa, Chuchi.
3: Rodrigo Villalba, el volante de Libertad, jugador de 20 años. 1.73 de altura, marca su segundo gol en este torneo.
0: Este sí, 1.73 coincide con mi aplicación. En mi aplicación, Aldo González tiene 1.74.
3: Elimina esa aplicación. No, ahora no, elimíname. No. Yo voy a eliminar, si no quiere eliminar.
0: No tiene 1.65 jamás. No tiene. Para.
3: No, eliminame esa aplicación.
0: No tiene, la maneja el Pachi. Carrizo, ¿cuánto mide? Veme cuánto 1.70
1: mide
0: el Pachi.
1: 1.70 mide Pachi Carrizo.
0: ¿Y cómo piensas? Aldo González es más alto que el Pachi. Va a tener 1.65. Es mañana, ya mide.
3: 1.74 me marca Federico el Pachi Carrizo.
0: Y Aldo González es más alto. ¿Cuánto mide? Entonces 2 metros como yo, Pio. No, un desastre tu aplicación. La perdió el Pachi con Aldo González. Quiere salir de Coleta. Falta contra el Pachi. Habrá tiro libre para Libertad.
1: Se enojó porque es más alto.
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0: No, hablando en serio, te digo, es muy mala tu aplicación. El Pachi no tiene. Escúchame primero a mí porque yo estoy relatando. Bueno. El Pachi no tiene. En esta vida, en la próxima y en la siguiente, 1.74 metros. Jamás. Vos lo conocés, yo lo conozco, lo vimos de frente, jugamos fútbol con él. Y me venía a decir que tiene 1.74 el Pachi. ¿A vos te parece que tiene 1.74 el Pachi? Te pregunto seriamente, ¿te parece que tiene esa altura?
7: 1.69.
0: Y bueno,
7: pero
0: entonces,
7: en esta
0: ¿dónde sacas
7: app
0: tu...
7: dice 1.74.
0: Y es malísima,
7: bueno,
0: tu aplicación. Bueno,
7: escuchame, lo de Aldo González, la web oficial de la APF.
0: No, pero está mal la web, claro. Tienen que corregir. Y le voy a decir a la APF, no tiene 1.75.
1: Vamos a avisarle, ¿sí?, a Fernandito Ortiz.
0: ¿Qué pasó? Escucho.
5: Me meto en tu conversación.
0: Dale, gas.
5: Y yo que ya lo vi al Pachi Carrizo en persona, me animo a decir que tiene la misma estatura que Esteban Martínez.
0: Bueno, impresionante, Evian Patiño, que ya lo vio en persona.
3: No, ¿cómo va a tener mi altura?
1: Chico, no, me dijo 1.70.
3: No, espera, si yo mido 1.79.
0: No,
3: Evian,
0: ayúdame, Raúl.
3: Le tiré un caño, le tiré un sombrerito a Pachi.
2: Ya está, qué mal que estamos.
0: Raúl, ayúdame, no, y después seguimos, por favor.
2: Esto es una locura. 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
0: Mueve Recoleta, juega el córner pronto. En la preparada 3 se juntaron para conectarse, pero quedó muy atrás igual. Va la carga aérea arriba hasta el segundo palo. En la marca Freire no la pudo sacar. Queda suelta dentro del área y la mueve a Lamberite para contra. La corre el Pachi, pero no llega a tiempo. Cortó Espínola por un costado. Quiere, se la queda, la rebota, mueve Marota. La dejó para José y puede cargar, pero prefiere la corta con Dairon Mosquera, que metió giro, perdió con Marcelo Fernández. Raspó también a Lamberites. Se la queda Recoleta de vuelta. Intentó Pedro Ríos, le cerró las piernas, las compuertas a Lamberites. Saque de manos para Recoleta.
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0: Mi aplicación dice 1.69 para el Pachi Carrizo. Y le creo firmemente.
3: Acuerdo con eso.
0: Bueno, y
3: con lo de Aldo, no, ya amigo.
0: Es más alto que el Pachi. Fíjate, por favor, te doy como tarea. La mueve del fondo Nelson Ferreira. Tiene, busca y piensa. Lanza arriba lo alto. Hasta arriba de corte. Campuzano la bajó para Alan Benítez. Benítez para atrás. Te voy a contar, Juanpi, una historia.
3: A ver.
0: O más bien, es una especie de acertijo. Es como una máxima de vida. Espera. ¿Vos sabés cuál es el menos común de los sentidos?
1: ¿Cuál?
0: El sentido común.
1: Claro.
0: Ella, nuestro amigo no lo tiene. Si le falta, entonces. Porque es mirar, ¿eh?
1: Un poquitito.
0: Es mirar, 2 más 2. Hay que salir del tema cuadrado de las aplicaciones. No podés, pues, porque leen una aplicación. Desafía tu mente. Revisá, pensá.
3: Pero Evia me hizo dudar. No, pero Evia me hizo dudar si ya le vio.
0: Evia tiró una verdura.
1: No sé. Le viste muy chico a Esteban Martínez. Creo que algo.
0: No, le puso onda. Pero la mueve el Pachi Carrizo. Va para estar con Freire. Freire para que tengan salida Gilberto Flores. No te digo, las escuelas de periodismo ahora, las universidades están...
1: A la pucha, no, pero muy fuerte.
0: No. El decano de mi facultad ahora me dice que acaba de tener un... No, terrible. La saca Nelson. Ferreira mueve por derecha. Quieren salida Recoleta y a ver qué encuentra por la zona. Echegure la reventaba, rebotó en la marca. Giro y redescarga. Mueve en zona central Espínola. Va liberando la zona, descomprimiendo bien. Por izquierda Dairon. Mosquera se manda. Están empatando, enseguida me cuenta cuánto va de juego Raúl. Pero antes Mosquera abrió para Pedro Ríos. En la marca está la Merites. Se planta Ríos arriba de manos, movió para el medio. Quiso Aldo González. ¿Cuánto va de juego Raúl Proenza?
2: Ese tiempo de claro. Van 20 minutos en primera etapa. Chochi, ¿cómo está el partido?
0: Empatado, abrió la cuenta Recoleta, lo arrancó ganando con un lindo gol de Aldo González. Después Rodrigo Villalba lo empató. 1-1 Recoleta.
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0: Acá, por ejemplo, estoy revisando.
1: ¿Qué pasa?
0: En la aplicación de FootMob dice que Mansur marcó el gol del empate.
1: Claro, pero la televisión Villalba. Marcó Villalba.
0: Es que marcó.
1: Marcó Dimo, porque rebotó. Se desvía.
0: Por
1: desvía
0: eso te Villalba. No vayas a quedarte con lo que dice en la aplicación, mi hijo. Revisa tu dato, pero, anota y ten en cuenta para después chequear.
1: Pero
0: así
1: vos
0: funciona.
1: También te quedás con algunos datos de la aplicación.
0: No, pero yo uso mi sentido común. La tiene Campuzano, movió para el medio, rebotó en la marca. Abre Campuzano, control del Pachi. Por afuera hay buena opción, pero prefiere por adentro. Y tocó para Agustín Mansur, cerrado el camino. Por ahí estamos con la información.
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3: Desde Inglaterra informan que el Ipswich busca el regreso de Julio Enciso. Según Sky Sports, el Ipswich Town está interesado en volver a fichar a Julio Enciso, quien ya defendió al club en condición de cedido durante el año pasado. Gary O'Neill, hoy entrenador del Ipswich y ex DT de Enciso en el Racing de Estrasburgo, busca llevarlo nuevamente al Portman Road para que sea una de las referentes del equipo en su vuelta a la Premier.
0: Ojalá, porque el Ipswich vuelva a la Premier.
1: Volvió a la Premier, sí. Se terminó segundo en la Championship y termina volviendo a lo que es la Premier League. Veremos si es que tiene oportunidades y se cierra, porque seguramente el Estrasburgo va a querer un buen dinero, un préstamo importante. No creo que lo quiera mandar a préstamo a Enciso.
0: Yo ya creé mi equipo en la Fantasy
1: y
0: tengo un jugador del Ipswich Town. Se llama Issa Diop.
1: El delantero de Senegal.
0: No, el defensor central.
1: Defensor de
0: Marruecos.
1: Ya me confundí.
0: Nacido en Francia.
1: Sí.
0: Estaba en el Fulham y ahora se fue al...
3: Ya se puede crear
0: el equipo de la Fantasy.
3: Ahora te digo... Hoy. No, escúchame.
0: No es así.
1: Ahora, tenemos tarjeta amarilla ahora, Mario Méndez.
0: A ver.
8: Correcto, señor. Es el primer amonestado en el conjunto Cumarelo, camiseta número 26 para Iván Ramírez.
0: Perfecto, Mario Méndez.
1: Allí a Aldo González. Quedó muy retrasado y lo quiso evitar que se escape.
0: 2 partidos, 2 asistencias para Iván Ramírez, refuerzo de Libertad. 2 goles para Rodrigo Villalba. Cuando la recupera Alan Benítez y va con panorama interesante, ¿eh? Con una pequeña desventaja numérica, 3-4. Abrió Alan Benítez, movió para Marcelo. Le pegó Fernández, se rebotó en José Pino.
1: En este caso no fue asistencia de Ramírez.
0: Tenés razón.
1: Fue un buen centro, sí. Pero no termina siendo asistencia porque convirtió finalmente Villalba.
0: Aldo González escapó de Freire y la sostiene dentro del área. Mete el centro arriba. Es bueno Aldo González, ¿eh? Quedó el rebote y la repesca Alexander. Alexander Franco tocó y la fue a buscar, entregó mal, perdió Gullari, cortó Freire y la mueve Libertad en posición de salida. Están jugando abiertos con transiciones, aunque se equivoca Alan Benítez. En el medio no pasa mucho el tránsito, va todo de lado a lado. Juan Pablo Saracho.
1: Fútbol muy vertical de ambos equipos y también Libertad por momentos trataba de presionar arriba, después rompía líneas Recoleta. El equipo de Libertad también con pelotas largas tratando de ir por los costados. Entonces hasta ahora sin mucho... Por lo menos lo que es el tranco lento, los pases, ahora sí, Recoleta bajando un poco el ritmo, de ritmo casi frenético por momentos, pero ahora sí, vuelve a tratar un pelotazo largo, pero recupera el equipo Cumarelo.
0: La movió Dairon Mosquera para el medio, el retoque de Campuzano para el Pachi, falta contra Carrizo. La cobró David Ojeda, la infracción fue de Alexander Francos y Esteban.
3: Iván Núñez, un oyente importado, al que tuviste regalando también en la otra radio donde estaba.
0: Sí, a ver.
3: Quiere un saludo tuyo, dice.
0: Iván Núñez, un gran abrazo para Iván Núñez que está con nosotros en Urbana Sports.
1: Feliz día de la amistad para Iván Núñez, un gran amigo que está con nosotros en la sintonía.
0: ¿Te puedo encomendar una tarea?
3: Por favor.
0: Lee el YouTube también, te pido por favor. La gente que está en YouTube nos puede escribir al canal de Urbana 106.9 FM. Y ahí está la transmisión en vivo. Se conectan, comentan, les lee Esteban Martínez. Va cargando Villalba, entra al área, se desvía, porque la terminó sacando del fondo en la marca Luis Cardoso. Se la queda Alexander Franco. ¿Y quién está mejor por ahora? Contame, Juan Pizarracho.
1: Y por ahora bastante parejo. Recoleta teniendo un poco la pelota, pudo llegar un poco más en estos últimos minutos, pero muy de ida y vuelta. Es cambiante el partido, no tiene un dominador, no tiene un equipo que mantiene la pelota. Entonces va cambiando minuto a minuto. Ahora es Recoleta el que en las últimas jugadas llegó un poco más profundo.
0: Bueno, a ver, la tiene Marcelo Fernández, fue para el medio, esperá porque va y no lo paran y sigue Fernández. Dairon Mosquera la terminó recuperando, sí, Esteban.
3: Óscar Amarilla, 83-44, dice, fuerza muchachos de Urbana, le estamos escuchando de las MUP. Por ahí si quieren alguna casita para meter ahí.
0: Ah, muy bien,
3: sí, saludos. Feliz, feliz día de la amistad, Oscar. Dice Óscar Amarilla. Feliz
1: un gran
3: día.
1: Abrazo, Óscar.
3: Soy tu quebranto, aguardando entrar en plateas. Hay todavía mucho sol en ese sector. Ya, hace rato ya no está escuchando.
0: Él es liberteño.
3: Sí, claro, ya está.
0: Ya ingresó. Habrá mandado hace rato.
1: No, habrá entrado ya, aparte, sabe, conociendo.
9: ¿Será que vive cerca de la huerta?
1: Probablemente. Sí, adelante.
0: A ver.
10: Ojo con Nicolás Marota.
0: ¿Está sentido?
10: Se tiró al piso, se tocó mucho la pierna izquierda, pero ya se repuso y va a intentar.
1: Está caminando con molestias. Ahí se lo ve a Marota. Habrá que ver si es un golpe o si es alguna lesión muscular, pero ahora recibe la pelota y está moviéndola sin mucha molestia, por lo menos parece que se recupera el jugador, el número 5 de Recoleta.
3: Una pregunta y un debate para Juanpi. Abdul es el mejor de la historia de la NBA. Jordan y LeBron le limpian los campeones.
1: Karim Abdul-Jabbar. Sí. Karim Abdul-Jabbar, no. Que ya no es el máximo anotador de la historia, bueno, de la NBA, entonces, LeBron James.
0: Ni eso ya puede debatir.
1: Claro, pero fue campeón con los Milwaukee Bucks, campeón con los Lakers. Gran fanático de Karim Abdul-Jabbar, de Lou Alcindor, con su nombre original cuando entró a la NBA.
0: La va a mover Recoleta, pasando 10 metros, la mitad de campo. Tiene tiro libre. Recoleta juega Copa Sudamericana.
1: Es así.
0: Y va a conocer hoy a su rival.
1: Conoce hoy a su rival. O'Higgins recibe a Boca en Chile. En Rancagua se jugará el partido. El equipo de Rancagua recibirá a Boca Juniors en lo que es este partido de Copa Sudamericana. 21-30 se jugará el encuentro. 1-0 ganó el partido el equipo de Boca en la ida en la Bombonera. Este partido se jugará en el estadio El Teniente de Rancagua. Se jugará el encuentro con O'Higgins siendo local.
0: Arriba el envío de Nelson Ferreira. Busca por punta derecha, pero no puede Giuseppe Gugliari. La sacó del fondo en la marca en libertad con Espinosa, que de cabeza redobla la apuesta. Quiere el Pachi. Carrizo movió por un costado, ensayando la salida con dificultad. No pudo Iván el tanque Ramírez. La apertura le permite jugar a Recoleta. Al medio de vuelta para José Espínola. Más atrás para Marota. Al centro para Luis Cardoso. Cardoso quiere soltura y abre por izquierda. No pudo descomprimir. Nadie estaba por allí. Saque de manos que va a corresponder a libertad. En salida, Alan Benítez. La pondrá en movimiento y ya está divisando el mapa de posibilidades. En corto jugó para Federico Gastón. Carrizo al medio ahora para Álvaro. Campuzano sobre el círculo central. Mueve en corto, abrió por izquierda para Freire, que la retorna al polo opuesto para que tenga Gilberto. Flores va para el Pachi. Carrizo la maneja. Pide opción de toque. Movió el Pachi, cubrió Rodrigo. No pudo Villalba. Remetió con todo Pedro Ríos. Después quedó sentido atrás Luis Cardoso. ¿Qué pasa? Llaman desde cancha, escucho.
10: Así mismo, Chochi. Muy sentido. Se toma la pierna izquierda Pedro Ríos mientras se prepara para ingresar la sanidad de Recoleta.
1: Ahora continúa, ahora vemos porque estaba ahí con un golpe, pero se fue recuperando ya Pedro Ríos, que había ido a la disputa del balón en aquella jugada anterior, pero ahora ya está de vuelta arriba, ya está listo para poder continuar. Veremos qué ocurre con el equipo de Recoleta, que está teniendo a varios jugadores con molestias. Ya salió Figueredo, lo vimos molestias con Amarota, ahora Ríos, pero de a poco tratando de aguantar los jugadores de Recoleta. Ahora Libertad teniendo más la pelota.
0: La mueve, busca y a ver qué encuentra con apertura por el costado derecho. Libertad, Alan Benítez retornó al centro, tocó para Nicolás Freire, otorgándole salida. Freire la va moviendo. Es alto Freire y la mueve con el Pachi. Carrizo juega a zona central. La va a descargar el Pachi. Abrió por derecha. Buena pelota para Alan, que tocó de una para Rodrigo. Va a libertad por el segundo. Abrió Villalba. Movió para Agustín Mansur. La cruza Mansur para el medio. En la punta Trinidense y 2 de Mayo. En la cola Olimpia y Cerro Porteño. Cambio de lado. Centro de Alan Benítez al área. Pirueta de Iván Ramírez. No le entró bien. Llegó libertad, Juan Pablo.
1: Una pelota cruzada, centro de Alan Benítez, que va subiendo siempre en todo momento. Y de esa manera termina lanzando un centro y quiso meter una chilena en esa jugada. Iván Ramírez en el medio del área, pero no la conecta bien. La conecta con el costado del botín y va lejos del arco, pero un intento de un lujo por parte de Iván Ramírez para poder conectar ese balón centro de primera de Alan Benítez y después ya Ramírez sin precisión a la hora de conectar. Y ahora se para el partido para la pausa de rehidratación.
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3: Juanpi, ¿es cierto que le sacaste a Rubén Darío para Amigo Invisible y que Norio te pagó para que él le regale a su jefe?
1: No.
3: Preguntan
1: no,
3: acá.
1: A mí no me tocó
3: los Rubén muchachos
1: Darío.
3: De...
1: A mí no me tocó Rubén Darío. A mí me tocó Chochi. Yo le terminé dando al Chochi, pero no dudo que Norio haya querido darle el regalo a Rubén Darío.
3: Urbana TV, porfa, urgente, dicen.
1: No, y...
3: No vio ya...
1: No vio el anuncio.
0: 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Estamos con todos ustedes, como siempre, Raúl Proenza.
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0: Mueve, sostiene, juega por el costado izquierdo, moviendo la pelota a libertad y va bien Matías Espinosa hasta el lado. La escaló con Iván Ramírez, se mueve mucho el tanque por afuera. Va, es el 9, pero va por los costados, Juan.
1: Claro, se mueve bastante, al igual que lo hizo con Guaraní. Tiene alma de mediocampista, había surgido allí en las inferiores de Cerro Porteño. Trabajó más como mediocampista y después lo convierte en atacante. Aquí cae ante una falta de Marota, que se lanzó, pero lo toca levemente y se tira bastante tarde con delay, pero la falta existió, lo toca en el pie, pero cayó un segundo después. Terminó comprando David Ojeda y un tiro libre peligroso para Libertad desde el costado.
0: Señores, tiro libre que va a corresponder a Gumarelo.
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3: Un nuevo destino, Tony Sanabria podría cambiar de continente. Atlético Mineiro y Lanús estarían interesados en nuestro compatriota. Su salida del Cremonese podría tomar fuerza después del descenso del equipo a la Serie B de Italia. Tony nunca disputó profesionalmente a nivel de clubes. Aquí en Sudamérica, toda su carrera lo hizo como profesional en Europa.
0: Centro de Mansur, arriba al segundo palo. Sacó Dairon Mosquera, despejó de atrás, quiere Marcelo Fernández, metió con todo, ganó, recibió la infracción o no. El árbitro dice que fue un choque normal, acción de juego. Sí, señores, lo que señala David Ojeda entonces será lateral que va a corresponder a Recoleta.
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1: Ahí un choque fuerte que termina dándose entre Pedro Ríos y Marcelo Fernández, cae al piso. No cobra falta David Ojeda, deja jugar con esta intención de la dirección de árbitros de APF de hacer jugar, de que fluya más el juego, de no cortar tanto con faltas, hasta ahora por lo menos continuando. A ver, sí, adelante.
8: Juanpi, para comentarte a vos y a toda la gran audiencia, se acaba de apagar una de las torres que da hacia el sector norte, plateas hacia el sector norte, se acaba de apagar la torre completa de la lumínica aquí en la huerta.
1: Es así, ya se ven bastante, se acaba de apagar una de las lumínicas. ¿Y qué pasará ahora con esa situación? Porque con esta visual es difícil poder continuar. ¿Qué pasa?
8: Detiene el juego David Ojeda y llama a los capitanes, tanto a Luis Cardoso de Recoleta como al capitán del Gumarelo, Matías Espinosa.
1: Habrá que ver, hay una visibilidad por lo menos. Pero no cumple con los estándares que se esperan para este tipo de partidos. A ver si dicen si continúa o no. Le dan el ok.
8: Retornó la luz.
1: Volvió. Entonces rápidamente sí tenía generador. Y aparte también con las luces LED te da esa posibilidad. No, no era como antes, que tenías que esperar
11: que
1: 30
11: minutos.
1: Las luces halógenas que eran en su momento. Que tenías que darle una espera para que se enfríen y después que se reinicien. Ahora no, las LED de manera inmediata se prenden de vuelta, entonces continúa el partido sin ningún tipo de inconveniente.
0: La mueve Recoleta, pa en salida, gestionando juego. Pedro Ríos metió giro, infracción del Pachi, tiro libre para Recoleta.
2: Ese tiempo de claro, van 35 minutos, primera etapa. Chochi, ¿cómo está el partido?
0: Está empatado por ahora, abrió la cuenta Ando González para Recoleta, terminó empatando Libertad con gol de Villalba, 1 Libertad, 1 Recoleta.
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1: Y ahora continuando entonces, Libertad que había llegado un poco más en estos últimos minutos, Recoleta se quedó sin poder generar peligro, el equipo Gumarelo controlando más la pelota, pudiendo llegar más cerca del área, aunque sin ninguna chance obligando al arquero Ferreira a participar o a intervenir. Ahora sí, va subiendo y busca de vuelta en ofensiva.
0: La tiene, la maneja Libertad con Agustín Mansur en zona central, levantó al segundo palo, Alan Benítez dentro del área, recibió control, le pegó, tapó Nelson Ferreira, tiro libre de esquina para Libertad.
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1: Y hablamos que no había intervenido Ferreira, casi tuvo que hacerlo, porque un gran cruce de balón de Agustín Mansur en uno de sus fuertes, la pelota de media distancia, termina yendo a Alan Benítez, que apareció solo por el costado derecho en el área, remate potente que saca Ferreira al córner.
0: Y carga Libertad, cabezazo de Freire, se perdió por arriba, pero ganó bien dentro del área, Juanpi.
1: Una buena jugada centro punzante de Mansur a lo que es el corazón frente al área chica, y Freire, que entró en una diagonal, termina ganando en el duelo contra Marotta, lo anticipa, pero cabecea apenas por encima del travesaño. Freire, que demostró tener buen juego aéreo aquí, generando peligro.
0: La mueve hasta arriba, buscando salida pronta, a ver qué encuentra Recoleta. La tiro para el frente, Aldo González. Yo no puedo acreditar que tenga unos 65 Aldo González.
1: Es muy...
0: es poco probable, ¿no?
1: No parece.
0: No, pero ahí está, el 33 es para que le tenga como referencia. ¿Te parece? Porque tiene unos 65.
3: Y si la app oficial de la APF está, hermano,
0: pero ¿qué tiene que ver, Mirana? Usana tus ojos.
3: Sí, y le veo, y tiene 1.65.
0: No.
1: Ah, bueno.
0: Sos una vergüenza. La maneja Libertad. Sos poco serio. La tiene Matías Espinosa. Está equivocada la APF. Está equivocadísima.
1: Hay que preguntarle a... Vamos a preguntarle a Jorge González.
0: Hay que preguntarle a Jorge González. Tiene Marcelo Fernández. Hay que preguntarle a Aldo González, de hecho.
1: No, claro, pero a veces...
0: Llame, uno que puede mentir mañana, en su altura, producción.
1: Ya. Uno puede mentir en su
0: no,
1: altura,
0: pero también. No vas a medir, mentir por 9 centímetros.
3: Rofo y también ahora González.
1: Sí. Conozco gente que después anda en plataforma, eso después te dice que tiene cierta altura.
0: Yo te creo más lo de Rofo que este. ¿Sí? Este de González es imposible.
1: O sea, lo de Rofo, sí, adelante.
8: Amonestado con la camiseta 38, Alexander Franco, el primer amonestado en el Recoleta.
0: Amonestado. Entonces, Alexander.
1: Que sí. Lo termina allí por una falta ya que no quiso evitar que el jugador de Libertad avance. Tiro libre con va a sacar Mansur. Ya cerca del área, otra jugada de pelota parada buscando juego aéreo. Libertad, el otro amonestado, Iván Ramírez en el equipo Gumarelo.
0: Mansur para entrarle. Uno solo en la barrera porque hay mucha distancia, pero va con el centro. Mansur arriba. Saca de cabeza. La despeja Marotta. Muchos le dicen Juan Franco.
11: Y la ahí, por ejemplo, vi que la televisión le puso amarilla a Juan J. Franco.
1: J. Franco.
11: Pero él pone por su camiseta a Franco y en su Instagram es Alexander Franco.
1: Es así, él es sí. Alexander. Y en la página oficial de Recoleta también es Alexander claro. Franco.
11: No, él quiere que se le diga Alexander Franco.
7: ¿Le seguís?
11: ¿Qué cosa?
7: ¿Le seguís?
11: Sí, no, no sé si le sigo, pero vi una vez. Tiene Alan Benítez, enganchó Alan. Benítez busca, tocó al medio para Campuzano. Enseguida te pregunto algo. Arriba Campuzano, quiere profundidad, cabezazo de Espinosa para el medio. ¡El rebote para Ramírez! Rebotó en la marca, llegó Libertad. Ramírez sacó un bombazo dentro del área. Y casi el segundo, la tiene Aldo González. González perseguido por la marca en mitad de campo, sostiene la posesión hasta que se la birlan, pero gana un saque de manos para Recoleta. El jugador con más seguidores en Instagram después del Mundial o durante el Mundial, ¿quién fue?
7: Durante el Mundial,
11: sí.
7: Bosiña.
11: ¿Quién fue el que más ganó seguidores en Instagram? ¿Bosiña?
7: Bosiña.
11: No, equivocado, mal aplazado. ¿Quién? Juanpi. ¿Quién fue?
1: Lionel Messi.
11: Equivocado, mal aplazado, Prodenza. ¿Quién fue el jugador?
9: No, yo no.
11: Aplazadísimo. No, se presentó a rendir, va a febrero directo.
7: Impeino.
11: Josema, ¿quién fue? A ver, haceme un
1: Cristiano
11: gesto.
1: Ronaldo.
11: Si se te ocurre algo. El jugador con más seguidores en Instagram. Que la gente diga y el que acierta se lleva un premio. Vamos a ver quién se lo da. La mueve Recoleta en salida. Tiene Luis. Ninguno de lo que ustedes dijeron fue. Cardoso. Ya movió para Nelson Ferreira. Otra vez con Cardoso. Bosiña fue el segundo. Estuviste cerca. Tiene Luis Cardoso. La levanta con pierna zurda. Tiro para arriba por lo alto. Cabezazo para el medio de Aldo González. Al centro. Recupera. Campuzano mete con todo. Pache abrió por derecha. Carrizo para Alan Benítez. Falta. Contra Aldo González de 1.74 m. Tiro libre para Recoleta.
2: 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Yo no te puedo decir, Chochi, porque yo no estoy en las redes.
11: Les voy a dar una pista. Dale, pista. A ver quién capta primero.
7: Dale.
11: Row.
7: Haaland.
11: Row. Erling Haaland.
7: Papá.
11: A la pinta,
7: ¿y tu premio?
11: Papá. No, vos no, hay la gente. Yo te dije todas las con la pista, encima ya te dije todo. No va a poder ser Odegaard, ¿verdad? O solo va a ser el jugador.
1: ¿Cuánto subió?
11: 32 millones de seguidores.
1: Wow.
7: El otro fin de no hagan planes al mediodía, ¿eh?
11: ¿Por qué?
7: Y estamos todavía, podemos ir a Villeta.
11: ¿Qué hay en Villeta?
1: No hay cam.
7: A la mañana.
11: A ver
1: no, qué. Claro, el siguiente fin.
11: Sí, carga Espínola, enseguida nos cuenta porque va arriba el cabezazo. Se pierde afuera, escucho.
7: Tenemos cabina ahí.
11: A ver, desde campo de juego, escucho. Allá.
1: Claro,
11: ahí terrible fue. Ahí está, me encanta la de Haaland. Escuchá lo que.
1: Aunque era Odegaard el que normalmente hacía el
11: tambor. Sí, pero en los últimos partidos ya
1: partido agarró Haaland. Después del partido con Brasil había agarrado Haaland. En el antepenúltimo.
11: Pero dice que es bola el tema de los remos.
1: Claro, que en realidad los vikingos cuando iban en alta mar usaban velas. Usaban remo.
11: No, claro, viajaban con vela por el Océano Atlántico. Hubo un hincha que estaba en la hinchada de Noruega que no hacía el remo. Y le preguntaban por qué y dijo porque no es cierto.
1: Es
11: no
1: incorrecto
11: el remo.
1: Históricamente.
7: ¿Y cuál, vos sabes cuál
9: un
7: es?
9: Rebelde.
1: Y claro, era incorrecto.
7: ¿Y vos sabes cuál es?
11: Va Mansur, quiere Ramírez. Cierra en la zona y le saca Recoleta. ¿Qué pasó? A ver, te escucho.
7: El colmo de un electricista.
11: ¿Cuál es el colmo de un electricista? A ver.
7: Que pase toda la noche en vela.
11: A mover la libertad, busca Campuzano. Levantó por lo alto, tiró para atrás, jugando con Nicolás Freire en zona segura sobre círculo central. Freire buscando con quién. Y por el lado tiene opción y la abre para Matías Espinosa. El segundo fue Bosiña, 29 millones. Centro al área, saca Marota. ¿Y sabes quién estuvo en el top 3 de más seguidores?
1: ¿Quién fue el tercero?
11: Uno que siempre está de onda nomás. Porque tiene que estar.
1: Cristiano.
11: Cristiano Ronaldo. 12 millones de seguidores ganó. Centro al área. Busca Ramírez. A ver con qué se encuentra. Centro de Ramírez. La pelota al control de Nelson Ferreira. Y salida para Recoleta.
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11: Escapando y cortando camino al frente Recoleta. Terminó en pérdida y se la queda Campuzano. Movió para el Pachi. Carrizo busca y encuentra para que toque en la zona. Rodrigo Villar. Alba encarando al medio, le rebotó para el Pachi, Carrizo hasta el lado, Agustín para cargar, Mansur mirando el área, la filtró Mansur, quedó el rebote, saca del fondo, Luis Cardoso la terminó reventando, Aldo González quería, recupere, va Freire, le puede pegar, le pegó Freire, arriba el tiro, probó Nicolás Freire, Juanpi.
1: Freire yendo para adelante en las últimas jugadas, llevó con pelota dominada, también un reflejo que no tiene las mejores opciones de pase. Y también que Recoleta no está presionando de la misma manera que lo hizo al comenzar el primer tiempo. Aquí un remate potente de unos 25 metros va por encima del travesaño, pero Freire animándose más, viendo que tiene campo abierto y no tiene marca encima para poder avanzar con el balón.
11: La pelota en mitad de campo. La pérdida de posesión para Recoleta, porque hubo falta de Alexander Franco. Hay tiro libre. ¿Cómo está el técnico de Libertad, Nelson Haedo, que en el primer el partido estuvo muy activo, movedizo, Mario?
8: En este preciso momento se tranquilizó, se fue a sentarse en la banca de expectativa para aguardar nada más que finalice esta primera etapa, pero se pasó dando muchas indicaciones y muy conforme con el rendimiento de su equipo. En varios pasajes del compromiso se lo vio aplaudiendo, aprobando lo que hace sus dirigidos.
11: Tiro libre que va a corresponder a Libertad. Y Jorge González tiene el kepi puesto. ¿Cómo está el técnico de Recoleta, Evians Patiño?
10: Lo veo muy tranquilo, pero al mismo tiempo muy exhaustado. Tiene puesto la gorra blanca y no para de dar indicaciones al lateral Dairon Mosquera.
11: Tiró una mezcla, Evian, exhaustado, tiró, impresionante. Yo nunca la había. Te digo, estoy revisando el diccionario en este momento. Estoy ojeando página número 93, a ver si encuentro la palabra. Por ahora, ya 93 páginas ya que todavía no encuentro. La mueve en salida,
1: rápido,
11: Libertad. El toca, sí, no, yo.
1: Rapidito.
11: La mueve en salida, tiene Freire. Control de posesión de Gilberto Flores. Página 110, todavía no encuentro. Flores ya movió para Freire. A ver qué encuentra Freire al medio. Y sí, 135 y todavía no llega. Campuzano redescarga. La mueve. Lo que pasa es que ayer se pasó de copas también, nuestro querido. Estuvo picante en la noche. Pachi Carrizo movió para Álvaro. Tocó Campuzano. Levantó Mansur. Quiere arriba. Esperá, ya te defendés. Saca Dairon Mosquera. La quiere Espínola. Mosquera va a buscar. ¿Se agregó cuánto? Cuatro, ¿no? Cuatro se dio cuando Campuzano pelea en mitad de campo. La gana Alexander Franco. Levanta demasiado y termina en debate. Abre Dairon Mosquera. Movió por el costado derecho y hasta el lado moviéndola otra vez. En control de posesión, en salida, Recoleta pierde. Recupera Marcelo Fernández y escapó de la marca. Lo sujetaban, no hubo falta. Están dividiéndose la posesión. A ver si clarifica Carrizo. Se la queda el Pachi. Pica Alan. Pasa el Pachi. Buena bola. Está Alan. Ay, ya le costó el control. Técnicamente le cuesta un montón a Alan Benítez. Se la saque de arco para Recoleta.
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1: En el carril derecho. De hecho, ha sido un camino libre para Alan Benítez casi todo este primer tiempo, yendo por espaldas de Mosquera. Un pase de Pachi Carrizo en diagonal entre el central y el lateral, pero no pudo pararla cuando entraba absolutamente solo en el área Alan Benítez. Le queda un poco larga la pelota porque si lograba detener ese balón era una chance clarísima.
11: La mueve Libertad, en control de posesión, Álvaro Campuzano. Campuzano le mete pausa al partido y ahora levanta, fútbol directo propone. Se esfuerza el tanque Ramírez, que corre todas, pero la verdad el pase fue horrible de Campuzano y será saque de arco. Habrá salida que va a corresponder a Recoleta. El banco de suplentes de Libertad, ¿qué tiene a disposición a Edo para cambiar para el segundo tiempo? Que no sé si tiene tanta urgencia, pero igual. ¿Qué opciones hay, Mario Méndez?
8: Las opciones de Nelson Rado Valdés en la banca de expectativas. Víctor Rojas, portero de emergencia. Steven Villalba, Robert Rojas, Néstor Jiménez, Lucas Zanabria, Elvio Vera, Joaquín Bogarín, Alexis Fretes, Rodrigo Vera, Cristian Martínez, Iván Franco y Pedro Villalba.
11: Campuzano va y tocó para Rodrigo y sale contra para Libertad. A cualquier lado la tiró Villalba. Cortó en defensa Marota y engancha al frente y va Ríos. Movela por derecha que está el gol, ¿eh? Ríos abre por derecha. Está Ortiz para el gol. Ortiz tapó Morínigo. Tapó Rodrigo Morínigo. Estaba el segundo para Recoleta, Juanpi.
1: Después de un muy mal pase de Rodrigo Villalba, termina perdiendo la pelota Pachi Carrizo en la disputa con Pedro Ríos. Mete un pase y baja Richard Ortiz y le pega de baja. Espera que la pelota pique. No puede cruzar Freire y le pega. De zurda, buena reacción de Morínigo para evitar que Recoleta convierta en segundo. Chance clarísima, muy buena reacción del arquero de Libertad.
11: A cargar por lo alto, a mandarla en juego por arriba. José Espínola tomando impulso, primero, segundo palo, corto, larga o al corazón del área, ¿para dónde vamos? Espínola en la carga aérea, arriba el segundo palo, pasa frente al área el balón, malísimo el centro, ¿eh? Terriblemente malo, tanto que es lateral. En salida para Libertad a la altura del banco de suplentes de Recoleta. Cruzó todo el campo de juego y encima vino la pelota otra vez hacia la zona de Recoleta. Increíble. Unos 20, 25 metros. Tan mal se le puede pegar a Juan Pizarracho.
1: Y en este caso sí. Ahora saca la tarjeta Ojeda, va al banco de Recoleta, Evians.
9: 48.
10: Así mismo amonestado Alejandro Silva.
11: Bueno, el 10 Silva.
1: El 10 Silva entonces amonestado por un reclamo que realizó estando allí al costado ya haciendo el trabajo de calentamiento. Y ya, sí señor.
10: sumando a tu información, fue amonestado porque tiró la pelota cuando sí. En este momento David Ojeda da por finalizado el primer tiempo.
11: Bueno, final del primer tiempo, no queda lugar para más, señores. Empate en la Huerta. Libertad no puede ganar, al menos por ahora. 1 Libertad, 1 Recoleta.

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0: La albirroja apunta a un cuadrangular en fecha FIFA de noviembre. La selección paraguaya podría disputar una serie de compromisos internacionales, como cierre del año mundialista con Brasil, Japón y Singapur. La selección paraguaya de fútbol apunta a disputar una serie de juegos amistosos en la fecha FIFA del mes de noviembre. Se jugaría entre el 7 y el 19 de noviembre. Dio a conocer justamente hoy el diario AS de España. El equipo paraguayo podría disputar un cuadrangular internacional en Singapur, chocando además con Brasil, Japón y justamente el anfitrión. Especificó el citado medio de comunicación, la albirroja en la temporada disputó el Mundial de Norteamérica 2026, en el que quedó eliminado en octavos de final tras ceder frente a Francia 1-0, habiendo antes dejado el camino a Alemania por penales 4-3, lo que permitió trepar en el ranking de la FIFA, ocupando actualmente el puesto 34 de la clasificación. Sin embargo, la prioridad para la Asociación Paraguaya de Fútbol es confirmar la continuidad o no del seleccionador Gustavo Alfaro. Según las últimas informaciones, las conversaciones están muy avanzadas y el acuerdo entre las partes sería inminente. El martes se habría dado la reunión telemática entre el entrenador y el presidente de la APF, Robert Harrison, y el directivo deportivo también, Justo Villar. En la misma se dejaron las bases de la renovación, a la que solo faltarían detalles para formalizar hasta el Mundial 2030. El nuevo contrato que va a tener Gustavo Alfaro con la selección paraguaya. El mediocampista paraguayo Andrés Cubas recibió un reconocimiento por parte de su equipo, el Vancouver, tras ser seleccionado como una de las grandes figuras de la MLS All-Star tras la victoria 4-3 sobre la Liga Mexicana. Y tenemos también el camino de lo que va a ser el camino bastante largo, peligroso, corto, que va a tener Cerro en el Clausura y en la Copa Libertadores. Y antes de escuchar el comentario intermedio, espero que me responda Juan Pizarracho y también Raúl Provenza. ¿Se puede ir Ariel Holland ya en la próxima fecha si vuelve a caer contra el Sportivo Luqueño? Fecha 3, el sábado 1, pasado mañana. Cerro Porteño en la Nueva Olla versus el peligroso Sportivo Luqueño, que viene con una sed. En la fecha 4, el fin del 8 y el 9 de agosto versus Ameliano. De visita vamos a ir hasta la ciudad de Villeta, acá con los compañeros. Ojalá que ya Chochi nos consiga una cabina y estemos almorzando al mediodía por la ciudad de Villeta. Eso también me responde después, Juan. El miércoles 12 versus Palmeiras, la ida en San Paulo, 19 horas. La fecha 5 versus el Sportivo San Lorenzo, hora y fecha a confirmar, pero va a ser en la Nueva Olla. El miércoles 19, ojalá que Cerro ya esté clasificado un pie adentro, porque será la vuelta contra Palmeiras aquí en la Nueva Olla. La fecha 6, el fin del 22 y 23 de agosto, que va a ser el superclásico del fútbol paraguayo, obviamente en el Defensores del Chaco, hora y fecha a confirmar. Y la fecha 7 versus Libertad va a ser el fin del 29 o 30 de agosto, hora y fecha a confirmar, en el mejor estadio del país. Y ahora es momento del comentario intermedio, el análisis, la lectura de lo que es la lectura táctica y todo lo que dejó este primer tiempo. Llegan de la mano de Juanpi Saracho. Juanpi, te escuchamos.
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Este encuentro traía muchas incógnitas. ¿Qué podía presentar Libertad si mostraba un nivel similar o un esquema similar al que había enfrentado Olimpia? Si Recoleta, uno no duda del equipo de Recoleta en su capacidad ofensiva, porque es un equipo que siempre va para adelante, un equipo que busca las jugadas de gol, que no se mete atrás, que no se cuelga del travesaño para tratar de conseguir sus resultados. Es una filosofía que ha implementado el técnico Jorge González para poder llevar adelante lo que es esta campaña de Recoleta desde la intermedia. Incluso lo había hecho así. Y en este partido uno esperaba ver un partido más dinámico de lo que uno normalmente ve en nuestro fútbol, con equipos que tratan de ir para adelante, con un Libertad que debería tener más la pelota, considerando los jugadores que están en el mediocampo, con el Pachi Carrizo, con Agustín Mansur, con Álvaro Campuzano, pero que también tiene dinámica por fuera, con Alan Benítez, con Marcelo Fernández, también lo tenía Rodrigo Villalba, y de esa manera tratar de generar juego. Recoleta, un equipo más de contragolpe, un equipo que depende en del momento del partido donde presiona, puede presionar más arriba, puede esperar un poco más atrás, pero al comenzar, como era lógico, empezó con presión más importante cerca de lo que era el arco liberteño, con presión en el campo contrario. Y una de esas jugadas ya rápidamente le dio frutos, porque Álvaro Campuzano recibió el balón y Aldo González, el delantero que reemplaza a Alan Wilk en lo que es el esquema de Jorge González, que había dicho cuando habló con Urbana Sports que iba a utilizar dos delanteros, que iba a tener a un referente, sea Parsajuco o Richard Ortiz titular en este partido, o si no, el referente en velocidad iba a ser Aldo González. Ya convirtió en el primer partido contra San Lorenzo, y aquí aportó también, además de su velocidad, su capacidad de recuperación. Spínola recibe aquí la pelota, la abre para Giuseppe Gugliari, el joven de 18 años que ya demostró buenas cualidades en lo que fue el torneo pasado, incluso convierte un gol contra Olimpia. A partir de aquí recibe por la derecha, lanza un centro que va en el medio de los centrales. Ninguno puede anticipar, ni Freire ni Flores. Y apareció Aldo González, quien sin tener demasiada altura termina convirtiendo de cabeza, yendo para abajo, colocando la pelota de contrapierna al arquero Rodrigo Morínigo, quien no pudo tapar la pelota. Y de esa manera, al empezando el partido, apenas iniciado el encuentro, termina convirtiendo a los 10 minutos de partido. Ya estaba al frente el equipo de Recoleta. Tuvo un cambio obligado en ese momento. La selección de Claudio Figueredo obligó al ingreso de Facundo Echeguren. Mientras que Libertad aprovechó para poder seguir para adelante, tratar de presionar, tratar de generar juego. Y en una de esas pudo avanzar sus líneas, porque la recibió la pelota Iván Ramírez. Subió por el costado izquierdo del ataque. En la defensa, que uno veía al equipo de Recoleta aún adaptarse a la situación ya con Echeguren en cancha, Echeguren titular normalmente, pudo avanzar Ramírez, lanzar un centro al corazón del área, y aquí recibió la pelota Agustín Mansur. Mansur en su nuevo rol en Libertad, el rol de ataque, rol en la zona ofensiva, no tanto como volante distribuidor, sino uno más cerca del área, con Pachi Carrizo tomando ese rol junto a Álvaro Campuzano, recibió la pelota en el área, estaba jugando adelantado, remata, primero se desvía en un jugador de Recoleta y luego la desvía Rodrigo Villalba, quien ya había sido el hombre del gol contra el Olimpia en lo que fue la primera fecha del torneo, y esta vez casi sin querer termina marcando el segundo gol. La pelota rebota en él, desvía, lo engaña el arquero Ferreira, y de esa manera termina marcando el 1-1 rápidamente, en menos de 5 minutos después de lo que fue el primer gol, termina marcando el gol del empate en Libertad a los 14 minutos, con el remate de Mansur y la pelota desviada hacia la portería, o por lo menos dejándola fuera del alcance del arquero, por parte del jugador Villalba, quien ha aparecido, pero fue su única aparición importante en el partido, si uno cuenta las intervenciones más, por lo menos las más relevantes y las de mayor peso en lo que fue este encuentro.
A partir de aquí, Recoleta también trató de generar algo, pero de a poco Libertad fue tomando control del partido, con más posesión de Campuzano, con un Mansur más metido y más involucrado que en el partido anterior, generando chances y aprovechando su muy buena visión de juego para tratar de encontrar a sus compañeros. Un Iván Ramírez muy movedizo, que iba yendo por los costados, pero que capaz lo necesitaba de encontrar a sus compañeros. Un Iván Ramírez muy movedizo, que iba yendo por los costados, pero que capaz lo necesitaba

0: un cruce de Mansur, recibe solo, remató y Ferreira la termina sacando al córner. Mientras que ya hacia el final incluso el Pachi Carrizo le da una pelota que podía haber encarado al gol, pero no pudo pararla. Terminó yendo largo el balón cuando quiso hacer el control correspondiente y con esa situación termina desperdiciando una oportunidad muy clara de poder convertir ya cerca del tiempo de descuento. Ahora ambos equipos tendrán enfoques diferentes. Libertad seguramente querrá controlar más la pelota, pero sin perder dinámica y sin perder velocidad. Habrá que ver qué jugadores ingresan en este segundo tiempo. Estaba repasando Mario lo que era el banco de suplentes, porque vemos que tiene opciones, por lo menos para poder ir para afuera. Lo tiene a Pedro Villalba, hermano de Rodrigo, pero lo tiene Iván Franco también. Pero tiene, Elvio Vera también está disponible, porque había tenido una suspensión que acumulaba del torneo pasado y podría ser una carta importante en el caso que Libertad quiera volver con mayor poder ofensivo al campo de juego. Y de a poco los equipos se van preparando para retornar. Ya la terna arbitral está en el campo de juego y ya se van preparando los respectivos equipos para los ingresos. Entonces ya vamos de vuelta a lo que es el campo de juego. Mario Méndez, entonces ya se preparan los equipos y ya está lista la terna arbitral para lo que se viene en el segundo tiempo.
1: Correcto, Juanpi, ya la terna arbitral encabezada por David Ojeda y secundada por sus líneas, José Cuevas y Naya Weiler, ya están en el círculo central aguardando por el retorno de los futbolistas. En este preciso instante ingresan los futbolistas del Gumarelo sin variantes, mientras seguimos aguardando el retorno de los futbolistas de Recoleta.
0: Entonces, sin variantes, Libertad, ya se viene Recoleta. Repasemos rápidamente nuevamente el banco de suplentes primero de Libertad, Mario.
1: Perfecto, la banca de expectativas que tiene a su disposición Nelson Aedo Valdés, portero de emergencia Víctor Rojas, Steven Villalba, Robert Rojas, Néstor Jiménez, Lucas Sanabria, Elvio Vera, Joaquín Bogarín, Alexis Pretes, Rodrigo Vera, Cristian Martínez, Iván Franco y Pedro Villalba, Juanpi.
0: Excelente, muchas gracias, Mario. Y también para Recoleta, que se viene en este segundo tiempo, repasemos el banco de suplentes, Evians.
2: Arquero de emergencia, Oscar Toledo, Facundo Echeguren, Marcos Echeguren Pereira. Marcos Pereira, Lucas Monzón, Orlin Barreto, Alex Silva, Ronald Domínguez, Juan Falcón, Wilfrido Báez, Héctor López, Kevin Parzajut y Paul Charpentier.
3: Señores, autoriza David Ojeda, ya se juega y fútbol, hay alegría, retomamos el rumbo del tren de las emociones y estamos en vivo por Urbana Sport.
4: Ya vivimos el Libertad versus Recoleta, segunda etapa. Relata Chochi Obando, comenta Juan Pizarracho.
3: La mueve en salida Libertad, con Freire y desde el fondo, particulando la gestión de juego en zona de gestación con Gilberto Flores por el costado derecho. Se estaciona a mitad de campo con Mansur. El retorno hasta Gilberto Flores. Desde el fondo Libertad la va moviendo, buscándole la vuelta al partido. Todo camino tiene su dificultad y acá por ahora para Libertad complejo. Lanzó el Pachi Carrizo, sacó Marota. Control de posesión de Recoleta, la revienta Marcelo Fernández. De mano la va a mover Libertad. Autoriza el árbitro Aguyari, quería impedir el juego, pero jugó pronto Marcelo Fernández, agilizó y la tiene el Pachi. Carrizo va al medio, el control, la tenencia de Gilberto Flores, abrió para Mansur, le costó el control, abrió bien después con capacidad técnica, la rebota Lamberites para el centro con Campuzano, carga Álvaro al área, a cualquier lado. Qué mal que está lanzando Campuzano, Juan Pizarracho.
0: No es su fuerte tampoco el lanzamiento, sorprende porque lo tiene a jugadores de mejor perfil para eso, el caso de Carrizo y Mansur también. Pero Campuzano buscando, capaz teniendo Libertad en el mediocampo para poder hacer esa situación.
3: Va avanzando bien Villalba, se sacó de encima, 2, se abrió para Mansur, está el segundo, Mansur, palo, Fernández, arquero. Nelson Ferreira y una gran tapada, estaba justo bien ubicado y pudo reaccionar. Primero Mansur al palo, lo tuvo Fernández, después para Libertad, Juanpi.
0: Y termina Libertad rápidamente generando peligro. Muy buena jugada de Rodrigo Villalba, que dejó a dos jugadores atrás. Da un pase a Agustín Mansur, que en esta posición de frente remata, parece que se desvía el balón. Lo engaña Ferreira, pega en el primer palo y de esa manera va al rebote a lo que es el medio del área, la recibe Fernández, le pega de primera, pero la pega directo al arquero, que pone las manos, pero parece que le golpean el rostro.

0: La pelota sí, puso las manos, pero directo a la cara. El remate de Fernández con la cara termina tapando Nelson Ferreira, que ya está recuperado y ahora vuelve Libertad, la chance más clara del Gumarelo después del empate.
1: La tiene Espinosa, controla Espinosa, mueve atrás, levanta por el costado Libertad, permitiéndose la salida, saltando la presión y en juego Gilberto Flores, la mueve el Gumarelo.
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1: La tiene el Pachi, movió por el costado ahora con Espinosa, Libertad y hasta el fondo de vuelta con Carrizo en mitad de campo y trabajando la salida Gilberto Flores, la tiene Flores, buscando con quién, al medio, al centro, redescarga Libertad, Freire filtró entre líneas, quiso Ramírez, quedó en juego para Matías, Espinosa abre hasta el lado, la movió para Marcelo, Fernández engancha, la marca de Gugliari, jugó con el Pachi, Carrizo para el centro, Campuzano la devuelve con el Pachi, Carrizo la reorienta para atrás, movió hasta el fondo con Freire, Freire la circula con Gilberto Flores, tiene en salida Libertad, la va moviendo, estuvo cerca del segundo, seis instantes en el comienzo del segundo tiempo, quiso Villalba, metió Dairon Mosquera, recupera y sale Recoleta con José Espínola, tocó para Richard Ortiz que rebotó mal en la marca, quiere Freire, pelea Ortiz, ganó Freire, movió atrás, salida para Libertad.
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3: Luis Amarilla es nuevo jugador del Juventud de Brasil de la Serie B, fue cedido a préstamo por Cerro Porteño hasta final de la temporada.
1: La tiene Libertad, busca sin embargo González, entró, quiso Richard Ortiz, cortó y mueve Alan Benítez y logra salida por afuera con Rodrigo y Villalba quiere, escapó, qué bien, ante dos lo dejó atrás al tercero también, después no soltó, se acarameló con la pelota y Pedro Ríos le cortó la inspiración, va Dairon Mosquera, se traba en la zona y gana Campuzano y sale Libertad con Álvaro, Campuzano la trabaja por el costado para Marcelo Fernández, Fernández se enganchó, Fernández escapó de Gullar y se metió para el centro y busca soltar, descargó mal cuando tenía solo por derecha Iván Ramírez, estaba para el gol, lo que se perdió Marcelo Fernández.
0: Se perdió, que termina pasando al medio porque había hecho una diagonal allí su compañero y no lo acertó, pero tampoco dio el pase profundo donde aparecía Martínez, había hecho la diagonal Mansur en esa jugada. Ahora Rodrigo Villalba con unas aceleraciones dejando atrás a rivales que no se vio en el primer tiempo, por lo menos esos intentos con pelota dominada de tratar de avanzar con balón, en este caso demostrando su habilidad el número 24.
1: Va abriendo Iván Ramírez, se quedó con la pelota en campo ajeno y Campuzano mueve por derecha y Alan va, Benítez hasta el lado y espera Ramírez y ahí lo buscó Alan, no lo entendió el tanque que es nuevo en el equipo y seguramente debe automatizar eso, la verdad que esa es una jugada clásica de Alan Benítez, se metió Ramírez cuando tenía que esperar para atrás, lateral que va a corresponder a Recoleta.
2: Ese tiempo de claro, van 5 minutos, segunda etapa, Chochi, ¿cómo está el partido?
1: Está empatado por ahora, empezó ganando Recoleta, lo empató el Guma en el primer tiempo, todo Libertad 1, Recoleta 1.
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0: Y acá muy curioso lo que pasó, que Rodrigo Villalba quiso reventar la pelota y la tiró directo casi a la boca del estómago de Alan Benítez, que tuvo que quedar en cuclillas para recuperar la respiración.
1: Busca y va moviendo la pelota en salida y a ver en qué termina esto, de manos la va a mover Dairon Mosquera. A jugar la Mosquera, quiso Richard Ortiz, quedó para Aldo, González mueve, intentó el cambio de lado, recupera y sale Matías. Espinosa controla y con la de palo tiró para arriba, al recorte va Echeguren, la movió para el medio, mete y gana el Pachi y Carrizo da el pase al medio, le costó el control a Mansur, no pudo, está abierto el terreno como para que aprovechen, pero está impreciso Juan Pi.
0: Está impreciso Libertad y también Recoleta dejando muchos espacios atrás, porque hasta ahora ha tenido dos oportunidades claras de poder llegar con pases filtrados el equipo Gumarelo, además del remate al palo de Mansur y la tapada de Ferreira Fernández. Hasta ahora, sin tener mucha claridad, el equipo de Recoleta con pelota, lo que permite que Libertad ataque rápido.
1: Echeguren tocó, la reapertura, quiere Echeguren, cierra Marcelo Fernández, toca Nicolás Freire, maneja Álvaro Campuzano, abrió para Marcelo, va Fernández con Gugliari, lo sujeta, lo mueve, lo gira,
0: le hizo
1: lo tira
0: una calecita, le hizo.
1: No lo pudo atajar Juan Pizarracho.
0: Lo revoleó Gugliari, que va a recibir la tarjeta amarilla, Evians.
4: Así mismo, amonestado con la camiseta número 39, Giuseppe Gugliari.
0: Una de WWE.
2: Danza hicieron.
0: Le faltaban las cuerdas nomás para que vuelva Marcelo Fernández allí. para hacer lo que era el movimiento. Entonces, a lo lucha libre.
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1: La mueve Libertad, va con Marcelo Fernández, encontró compañía interior y la toca Pachi Carrizo, la rearmó de vuelta para afuera con Fernández. Va con Álvaro, Campuzano la movió al centro, toca Freire, abre por derecha. Gilberto Flores para trabajarla, la devolvió al medio, jugó para que tenga Freire. Freire trabajando la salida al Libertad, con Freire que pisa y mueve para el Pachi Carrizo, pasando apenas mitad de campo de organizador, había por derecha, jugó para Gilberto Flores, la tocó otra vez con el Pachi Carrizo, va para el medio, Marcelo Fernández engancha al medio, tocó y la fue a buscar, recibió Mansur, se la devolvió, está Fernández y se equivocó porque se tomó un tiempo en el control y había que darle, Juanpi.
0: Una muy buena jugada de Fernández, que había ingresado al medio, un bloque bajo de Recoleta esperando, pero no iba al central. Entonces, viendo esa situación, va Fernández, conecta con Mansur, le devuelve la pelota, pero termina desviando el defensa Escardoso, quien desvía muy buen pase de Mansur. Es Marota, finalmente, quien cruza antes que Fernández pueda definir, como dijiste. Se toma un tiempo de más en lugar de pegarle de primera y permitió a Marota meter el pie. Para eso, el tiro de esquina para Libertad ahora.
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1: Va a cargar por lo alto Libertad, centro de Mansur, cerrado, segundo palo. Oh, respondió el arquero, la sacó Ferreira, quedó parada, le pega. Benítez se desvió por el camino en Espínola y tiro libre de esquina para Libertad.
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0: Un potentísimo remate de Alan Benítez, había quedado el rebote, el centro de Mansur, desvío de Ferreira, mete un puñetazo, le queda, baja la pelota y pega con todo. Y la tenía destino de red el balón. Se iba, parecía que la tenía Ferreira, pero la desvió finalmente Espínola para otro tiro.
1: Era buena y recarga Agustín Mansur. Primero, segundo palo, corto largo al corazón del área. Va Mansur para Libertad. Tomando impulso le va a entrar. Y así le da con la derecha. El segundo palo, arriba Ferreira. Se queda con la pelota.
0: Muy seguro.
1: Epa, falta. Falta de Freire.
0: Falta a la hora de la salida. Lo cortó porque quería evitar cualquier tipo de contragolpe, Freire. Pero no cobra falta el árbitro.
1: Cobró la falta.
0: O cobró la falta, pero no le da amarillo.
1: No le sacó tarjeta. Tiro libre para Recoleta.
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1: Está empatado el partido por ahora. ¿Y qué me contás, querido Esteban Martínez?
3: Ya estoy disponible para jugar. Pero en las primeras palabras de Esteban Matus, nuevo futbolista de Olimpia, a su llegada al país. Habló sobre su deseo de ser campeón con Olimpia y el contacto que siempre tuvo con Pablo Vitamina Sánchez.
1: Ullari, el centro, está Chegur, en Recoleta, va por el segundo. Despejó Gilberto Flores en zona calientísima. Tiro libre de esquina para Recoleta.
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0: Pelota complicadísima esa, porque se conectan Ullari y Echeguren. Después va al centro para el medio. Muy a nada del gol en contra.
2: Muy jugado.
0: Flores metió el cruce, termina yendo al otro lado, de tiro de esquina para Recoleta, pero muy, muy difícil, muy comprometido el cruce de
2: pero
0: Flores.
2: Defendió.
0: No, claro, pero era riesgosísimo. La pelota pasó muy cerca.
1: Carga aérea, buscará por lo alto Recoleta, centro al primer palo, quería Dairon Mosquera, sacó Rodrigo Villalba, quedó suelta. La recobra el Canario, moviéndola del fondo, tiene José Espínola en corto, posibilidad de trabajar y prefiere con el portero. La jugó para Nelson Ferreira, tiene Ferreira, estira salida, levanta lo alto, busca punta derecha, el rebote de una, la reapertura, quiere Cheguren, cerró con todo. Freire la sacó, rebotó en el de Recoleta. Debería ser saque de manos para Libertad, se la da al árbitro, sí señores, salida para Libertad. La va a mover el capitán Matías Espinosa. A jugarla en corto, la va a trabajar en la zona después de que despejó fue Gilberto Flores. Rebotó en Echeguren y ahí saque de manos. ¿Alguna vez usaste frenillo, querido Juanpi?
0: Sí, cuando tenía 15 años.
1: Te liquida, terrible. No,
0: tremendo es el frenillo, el día que te ajustan. El día sí, que te ajustan.
1: Es complicado, yo te digo, cuando te ajustan duele. A veces te muevo un poquitito, ahora me salió la alambre. Lanza el Pachi, va Marcelo Fernández por el segundo. Nelson Ferreira se queda con la pelota. Fue largo el pase y habrá salida para Recoleta.
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1: La mueve Recoleta, va al frente, apertura por el costado izquierdo, carga de González, rebota en la marca. Estamos en YouTube, Esteban Martínez.
3: Es así, señor, para que la gente nos siga, Urbana Radio 106.9, nos deje su mensaje y por qué no, podemos tener algún sorteo también al finalizar la tarde.
1: En algún momento, sí, señor. ¿Vos tenés algo para sortear o
2: no? Prometa si no tenés nada.
1: No, perdón. ¿Pero tenés algo para sortear o no?
3: Podemos sortear algo.
1: ¿Y qué vas a sortear, amigo? Si tenés algo, decís, si no,
2: miró
1: no.
2: Miró la perola ahí.
1: Cuidado que eso es... No, es joda, ¿eh? En serio, ¿no? Te digo, no.
3: ¿Y este no se puede?
1: No, no. Te pueden meter una demanda.
0: Regalo.
1: Dairon Mosquera va a cargar. De mano la moverá.
0: Adelante, ahí,
1: no. No podés decir cualquier cosa. A ver, Evian, se escucho.
4: Se vienen dos variantes más en Recoleta. Llamados con la número 10, Alejandro Silva. Y con la 17, Wilfrido Vaz.
1: Alan Benítez tiene, levanta de volea arriba. Ale Silva y Wilfrido Báez se vienen, sacó Cardoso. Busca mitad de campo y abre Pedro Ríos, era Alexander Franco. Dairon Mosquera ahora para el medio. La reapertura es de Aldo González. Estamos en YouTube por Urbana, 106.9 FM es el canal. Allí encuentran la transmisión Libertad Recoleta. Estamos también por la 106.9 FM en radio. Con todos ustedes, como en todos los partidos del plano local, acompañando, también estaremos en Copa porque se viene en la quincena, casi prácticamente, de agosto. Allí van a jugar Cerro y Olimpia contra Palmeiras y Vasco, respectivamente. Vasco le ganó al Dima ayer 1-0 y será el rival de Olimpia otra vez en Sudamericana. Marcelo Fernández para atrás, carga Espinosa, centro al segundo palo, quiere en la zona, el balón que pica y se pierde afuera, lateral de salida para Recoleta.
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1: Arriba el envío, quiere, corta a Nicolás Freire, se la queda el Pachi. Sí, Carrizo metió buen giro. La conserva el Pachi, mete pausa y descarga. Claridad para Campuzano. Por izquierda la opción con Espinosa. Está el segundo, Espinosa para el gol. ¡Gol! De Libertad, Matías Espinosa. Giró el Pachi, movió para Campuzano y el pase-gol surgió a la punta izquierda, un lugar extremadamente liberado por Recoleta en el mano a mano. No perdonó el capitán lateral izquierdo con alma de 10 de ofensivo. Mati Espinosa pone en ventaja y en la punta algún Marelo lo da vuelta. Libertad 2, Recoleta 1. Lo explica Juan Pizarro.
0: Y a veces los goles pueden llegar por el costado donde uno no espera. Hablamos todo el partido de las subidas de Alan Benítez, pero hablamos muy poco del lateral izquierdo, de Matías Espinosa, porque en esta jugada el equipo de Libertad tenía la pelota por la derecha, Pachi Carrizo la recibe, Campuzano, habíamos hablado que no estaba distribuyendo bien, pero en esta mete un pase perfecto entre líneas, entre el lateral y el extremo, entre Echeguren y Ullari, la pelota le queda perfecta a Espinosa, que hizo un pique dejando atrás a todos, definió con calidad. Rasante no pudo tapar la Ferreira, se pone al frente. Libertad, aparece su capitán, Matías Espinosa, para poner el 2-1.
1: Y la tiene Recoleta, el gol se produjo a los
2: 14 minutos de la segunda etapa, Chochi.
3: Matías Espinosa, lateral izquierdo de Libertad, el capitano, jugador de 28 años, 1.79 m en su segunda aparición, marca su primer gol en este torneo.
0: Y Libert, tenemos cambios, Eviansen, para confirmar los cambios en Recoleta.
4: Así mismo, Juanpi, se retiró con la camiseta número 25, Dairon Mosquera, para dar ingreso a Wilfrido Báez. Se retiró con la camiseta número 9, Richard Ríos, e ingresó con la camiseta número 11, Kevin Pasajut. Y por último, se retiró con la 25, Dairon Mosquera, e ingresó el amonestado Alejandro Silva con camiseta 10.
0: Pero ahí falta uno, porque dijiste Dairon Mosquera dos veces.
1: Recoleta cambiando en el partido.
4: Sepe Ullari.
1: Ullari se fue.
0: Ingresó Alejandro Silva.
1: Yo tengo que se fueron, a ver,
3: Figueredo, Mosquera y Ullari y Ortiz en Recoleta.
0: Sí, Figueredo ya se fue en el primer tiempo.
1: Ah, Ullari salió, sí.
0: Ullari, muy bien. Entonces, Ullari, Mosquera y Ortiz, ingresan Parza, Hook, Silva y Wilfrido Báez.
1: Perfecto, gracias Evias, la mueve Freire, pisa primero, juega después por el costado derecho, en salida y desde el lado, Gilberto Flores la incluyó para el medio, Mansur intentó tocar, Rodrigo Villalba que no pudo, que metió giro, que agarró abajo también velocidad y después arremetió, ganó el lateral, de manos la va a mover Libertad, está mejor, se justifica, lo gana bien, para mí sí, para Juan Pizarracho, ¿cómo lo ve?
0: Es así, está jugando mejor Libertad, tomó control del partido, Recoleta casi no ha generado chances, y aparte con buen control de balón en este tiempo, cortó ese juego de ida y vuelta que habíamos visto en gran parte del primer tiempo, buen control de balón de Pachi Carrizo, de Campuzano, y paciencia para poder encontrar los espacios. Lo había hecho primero Marcelo Fernández, y ahora termina siendo Matías Espinosa quien convierte el gol. Libertad mantiene la posesión del balón, ahora Recoleta con un perfil con un poco más ofensivo, con Will Baez, con Alejandro Silva, con Parza Hook y también Libertad, que va preparando cambios. Ya Mario nos va a informar quiénes son los que van a ingresar en Libertad.
4: Ya te confirmo, Juanpi, en un momentito más, porque desde acá no puedo decir quiénes son los futbolistas que se vienen, pero ya en momentos Libertad va a introducir variantes.
0: Es así, ya se van a venir entonces. Mario, cuando tengas ahí la visual, danos el aviso porque van a venir cambios en el Gumarelo.
1: El pase profundo, busca y corta. Gilberto Flores saca hasta el lado, quiso moverla, lo apretó Parza Hook y la perdió. Y será tiro libre de esquina para Recoleta.
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1: A ver cómo va por lo alto Recoleta. Tiene una gran posibilidad con la pelota parada para reencontrarse con el empate en el partido en algún momento. Así estuvo la cosa. De hecho, estuvo arriba, centro al segundo palo. Saca del fondo Marcelo Fernández, la quiere el Pachi, la reaviva metiéndola en juego Aldo González, que después controla y escapa y le pega. ¡Ah, buen cierre! Bien Marcelo Fernández, pero igual tiro libre de esquina para Recoleta.
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1: Aedo está como loco, Alejandro Silva la va a ejecutar, será lanzamiento al área, tiro libre de esquina para Recoleta. La pelota parada en movimiento en instantes con esta resolución del uruguayo. Silva al segundo palo, al corazón del área más bien, la sacó Matías Espinosa. Queda viva y busca Aldo González, abrió para Alejandro. Van dos a la presión y Silva carga de una zona de área. Llega el despeje del tanque Ramírez, escuchó.
4: Una curiosidad para los cambios. Al principio los cambios iban a ser Alejandro Silva y Wilfrido Báez, pero entró el tercer gol y automáticamente ingresó Kevin Parza Hook.
1: Bueno, Parza Hook entonces,
0: buscando un perfil más ofensivo en ataque, alguien más fresco en lugar de Ortiz. Y ya se vienen los cambios en Libertad, Mario.
1: Son tres cambios, Mario, tres los que cambios va a meter Libertad. A ver, escucho.
4: Sí, señor, tres variantes las que introduce en este momento Nelson Aedo Valdés. Vamos lento pero seguro. Camiseta número 19 para Iván Franco. Se retira con la 26 Iván Ramírez. Con la camiseta 13 Joaquín Bogarín en reemplazo del 8 Federico Gastón Carrizo. Y por último, con la camiseta número 11 Elvio Vera. Y se retira con la camiseta número 28 Marcelo Fernández. Los cambios en el Gumarelo.
1: Muy bien, los cambios en Libertad también. Son tiempos de cambios en el partido, vientos que soplan fuertes. Por ahora gana el Gumarelo y va a la punta del torneo con quien enseguida me cuenta Esteban la tabla de posiciones. Abre por el costado la movida, permitiéndose la salida al Libertad. Quiero completita la tabla, ¿eh? Enseguida me cuenta Gilberto Flores, ya movió para el arquero. Estamos con la información.
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3: En estos momentos Libertad es líder, al igual que Trinidense y 2 de Mayo. En la cuarta posición está Nacional con 4 puntos. Quinta posición para Sportivo Luqueño con 3, al igual que en la sexta posición Guaraní también con 3.
1: 6 puntos tienen los líderes del campeonato. Alan Benítez cubre la pelota, se pierde afuera, saque de manos. Movió Alan Benítez, jugó para el centro. El rebote de una le permite juego a Elvio Vera. Los cambios de Libertad sugieren que esa posibilidad de refresco le puede rendir bien, sobre todo si encuentra espacios para castigar después. Bogarín la había rebotado. El pase al medio para Iván. Franco recortó, Campuzano levantó, movió para Espinosa. Al control le quedó largo a Espinosa y después llega Aldo González en la marca. Igual la disputa sigue con la pelota viva dentro del área. Iván Franco para Rodrigo. Villalba para el medio. Campuzano le puede pegar. La orientó, le pegó, se le perdió afuera. Saque de arco para Recoleta.
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0: Y ahora Libertad nuevamente teniendo la pelota. En este caso termina en un remate de Campuzano, que va bastante lejos del arco, pero va subiendo ahora con diferentes perfiles. Villalba va por izquierda, se junta con Franco.
1: Va Iván Franco por izquierda, centro, que se queda por el camino. Muy mal le pegó Iván Franco. Le quedó la pelota a Nelson Ferreira. La apertura por el costado derecho, maneja el 10 Alejandro. Silva la escala para el medio. El rebote de una y Alejandro Silva al medio. Y el rebote de Spínola y Silva la mueve. Y la triangula, Recoleta en salida. Va buscando el camino más seguro para ir al frente. Todavía en su campo y desde la izquierda el pase al medio. Para Luis Cardoso, para el central, para que salga Recoleta.
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0: El esquema de Libertad cambió ahora. Lo tiene más adelantado a Franco con Bogarín. Lo tiene por el costado izquierdo. Está Rodrigo Villala. Por el costado derecho, Elvio Vera. Y bajó a su puesto más natural de volante del medio, en el medio, de volante interno, Agustín Mansur. Junto a Álvaro Campuzano. Es como ha ajustado el esquema Nelson Aedo Valdés con estos ingresos.
1: La maneja, la mueve en salida Libertad. Tiene Nicolás Freire la pelota. 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Iván Franco la rebota por el costado izquierdo. Levanta el balón a lo alto. Corta Luis Cardoso. ¿Y quién es el candidato uno a quedarse con el título? Le pregunto a la gente y que responda. ¿Esto de Libertad ya es una realidad? ¿O Cerro y Olimpia todavía tienen rango preferencial? Después de dos fechas ya es más fácil subirse a este barco de Aedo Valdés, querido Juanpi. Cuando va cortando camino al medio, Bogarín, lo fajaron sin falta, recuperó bien Recoleta y sale pronto, balón largo, va Parzajuk por el empate, está, tuvo que cubrir la zona poniendo el cuerpo ante Flores, salió Morínigo y se quedó con la pelota.
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3: Olimpia, la víctima preferida de Roque Luis Santa Cruz, la ley del ex. En su máxima expresión, tiene una racha positiva importante contra Olimpia, el club que lo formó y donde fue ídolo desde que salió del franqueado en el 2021 con Libertad y ahora con Nacional. Apareció varias veces para aplicar la ley del ex. Tiene 6 goles contra Olimpia.
1: ¡Va Recoleta! ¡González le pegó y tapó Rodrigo Morínigo! Escapó el veloz Aldo González en área rival, Juan Pizarracho.
0: Y termina allí cruzando el remate que termina dando González. Apareció nuevamente por derecha, pelota cruzada. La defensa de Libertad que queda dormida y cae al piso Campuzano, quien se tiró en este caso el rebote. Espinosa, la devolución Parzajuk. Muy buen pase de Alejandro Silva para González y la tapa el arquero Morínigo, porque fue un tremendo remate, pero la sacó con lo saca con la cadera la pelota allí, el remate de González. Capaz le faltó que vaya más esquinado para generar peligro, pero muy clara la chance para Recoleta.
1: Lo estoy leyendo a Mario Méndez PY en X. Contame esta situación de Esteban Matus. Cuando va Recoleta por el empate, saca de cabeza, despeja Libertad. ¿Cómo es el tema de Matus? ¿Cuánto le costó Olimpia? ¿Cuánto tiempo de contrato? Cuando va al centro al área, responde despejándola, pero está sufriendo Libertad del partido. La sacó Espinosa, así contame, Mario.
5: Esteban Matus, el chileno, nuevo lateral izquierdo del Olimpia, acaba de llegar al aeropuerto Silvio Petirossi, declaró que ya está a disposición y quiere ser campeón con el franqueado. 4 años de contrato, Olimpia desembolsó $730,000 por el 70% de su pase, mientras que el 30% restante le pertenece a Audax Italiano en caso de una futura venta. El nuevo lateral izquierdo, Esteban Matus, listo para sumarse al decano, Chochi.
1: El pase profundo y va Libertad por el tercero. Sacó Nelson Ferreira, salió de líbero y la revoleó el portero de Recoleta, Juanpi.
0: Al estilo Unai Simón salió allí el arquero de Recoleta porque venía Elvio Vera para poder atajar la pelota. Y se viene un cambio en Libertad, Mario.
5: Correcto, Juanpi, camiseta número 21 para Lucas Sanabria. Se retira con la camiseta número 6 Álvaro Campuzano, cuarta variante del conjunto Bumarelo, a quien le resta una ventana.
0: Ya lo habíamos visto que sufrió una molestia, parecía que algo lo había molestado a la hora de ir al cruce con Aldo González en aquella jugada, El profe Kisse dice que siempre pide cambio. Y ahora lo cambian de vuelta a Campuzano, Chochi.
1: Mañana se va a plaguear. 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Vamos a ver qué dice. De 11 a 1 Urbana Sports. Dentro de poco también por NPI de 12 a 1. Amagó Sanabria. Tocó por afuera y se la devuelven. Centro de Sanabria. ¡Está! Sacó Cheguren. Quedó dentro del área. La levanta Lamberite. Se termina despejando Luis Cardoso. Llega Libertad, que si hace un gol, te digo, se oxigena terriblemente. Sanabria la incluyó para el medio. Corta Lucas, Luis Cardoso, digo bien. El rebote de una, la apertura de Espínola. Y le permite corrida a Wilfrido. Y va por el costado izquierdo y picando para Sajuk. Y tiene opción con Ale Silva. Y el pase es malísimo de Wilfrido Báez. Lo buscó al medio cuando claramente Alejandro Silva le había mostrado el pase al vacío corriendo la cancha. Recupera Libertad. Cambia de lado Mansur. Tiró cualquier verdura al pie de Cheguren. Del rival en este caso se la dio al de amarillo y el pase al medio le permite salir a Marota con Recoleta jugando del fondo.
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1: Maneja, tiene Alejandro. Silva busca y va, tocó para el medio, rompiendo filas, adelanta al carril derecho a Recoleta, quiso Cheguren, no pudo, Facundo Cheguren por el costado derecho, y entonces habrá de vuelta lateral que va a corresponder a Recoleta, y el toque para el medio, la apertura por el costado izquierdo, el retorno al centro con Marotta, la tiene Recoleta, estamos con la información.
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3: Arréglenle Milcro a Chochi, dice acá en el YouTube. También muy buena la transmisión. Ojalá que 2 de mayo o el Triqui eviten que Libertad gane el clausura.
1: ¿Quién lo dice?
3: Lo dice Debate PI.
1: Nombre, siempre nombre para que estén mencionados en YouTube. ¿Y en qué canal de YouTube se dice eso? ¿Dónde entra la? Dale, mi hijo, ¿cómo entra?
3: Urbana Radio 106.9 FM. Así a darle la campanita y obviamente suscribirse.
1: Sí, la práctica hace al maestro Provenza. ¿Vos sabés cómo es esto?
2: Impresionante, sí. Pero venimos mejorando igual.
1: Y tiene que ser, peor no puede estar. Tocó Mansur, movió atrás, jugándola en salida Freire. La escaló con Gilberto Flores, la mueve Libertad del fondo. Todo se aprende. Tiene Lucas Sanabria. Movió al medio Alfaro, tocó para el medio. Agustín Mansur va entre líneas, allí recibe y controla Bogarín. Joaquín giró y descargó. Iván Ramírez enganchó. El toque fue para adentro, al medio con Lucas Sanabria, que abre por izquierda a Elvio Vera, el que la movía, y hasta el lado va Libertad por afuera con Rodrigo. Villalba controla, maga, se mete al centro. Buen enganche de Rodrigo. Villalba lo deja en cancha, Edo, a Villalba. Cambia de lado Sanabria, entregó muy mal. Le recupera Wilfrido Báez y sale Recoleta. Levantó bien para que tenga Kevin. Parzajuk, si lo ve por derecha, Alejandro Silva. Proyecta un buen avance, tiene Parzajuk. La sostiene. Mano a mano juega con Silva. Mano a mano, buscó por afuera. Perdió con Freire, le faltó potencia. De mano la moverá Recoleta.
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0: No es el fuerte de Parzajuk ir en el mano a mano de esa manera, termina anticipando los Flores, finalmente fue quien lo cruzó y terminó sacando un lateral. Recoleta mantiene posesión en el campo de Libertad.
1: La toca al medio, okay. Recoleta, dejó correr Alejandro Silva, escuchó.
5: Se viene la última variante en Recoleta, llamado con la 22, Orlin Barreto.
1: Va la apertura por el costado, quiere Cheguren, centro de Cheguren, llega Recoleta hasta no fondo nadie. De cancha, pero después el centro atrás le quedó a Mansur, que es el único que estaba allí para recibirla, y sale Libertad de contra y lo puede liquidar, y va por el tercero, sí o no Iván, acelera o no Franco, va y pasa la opción por afuera, tocó para Elvio Vera, era para encarar y liquidarla él,
0: Juan Pizarro. Muy poco espacio tenía para ese pase filtrado, quiso darla, llegó cerca igual Elvio Vera, pero termina tapando Nelson Ferreira porque no tenía demasiado lugar para que la pelota pare antes de llegar al arquero, pero igual Libertad tratando de atacar, Franco con una mala decisión, capaz un remate hubiera sido una mejor opción.
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1: Hay cambio, escucho.
5: Retira aplaudido uno de los goleadores del Gumarelo con camiseta número 24. Se retiró Rodrigo Villalba para permitir el ingreso de Néstor Jiménez con la camiseta número 4.
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3: Independiente inhibido por la FIFA a causa de no pagar deuda al Olimpia. Independiente de Avellaneda fue inhibido por la FIFA debido a un pago de $1 millón a Olimpia por el pase de Facundo Zavala.
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1: Hasta arriba le pegó el Biovera, se perdió afuera. Salida de arco para Recoleta.
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1: La tocó Alejandro Silva, movió para atrás. Manejando la pelota, posesión en salida, Marotta. Va hasta el portero Nelson Ferreira. Ferreira la sostiene en juego. Recoleta manejando el esférico. Abrió Ferreira, movió por izquierda. Las salidas para Recoleta, el toque de Marotta hasta el lado. Intentó progresar, pero no pudo Recoleta. Saque de manos. Va a corresponder a Libertad, pero antes se viene un cambio. Va a cambiar Recoleta. Escucho Evians Patiño.
4: Así es, Chochi se retira con la camiseta número 38. Alexander Franco para dar ingreso. Con la 22, Orlin Franco. El último cambio en Recoleta.
0: Orlin Barreto.
1: Orlin Barreto a la cancha. Va moviendo la pelota, digo bien, Libertad. De atrás del fondo, jugando la Freire. Abrió por derecha, escucho Esteban.
3: Óscar Amarilla en el YouTube. Hola, chico de Urbana. ¿Cuándo juega de nuevo Olimpia? Olimpia que juega contra Rubio Ñu el domingo.
0: Domingo a las 16 horas.
1: Sí. Ahí va a estar todo el equipo Urbana Sport para la transmisión de ese partido también.
0: Pato Bando y Carlos Alberto Quise.
1: Carlos Quise, sí señor. Wilfrido Báez quiso la recuperación y la logró. Lateral que
4: la
1: va a corresponder
4: es la vencida.
1: ¿Para quién? ¿Para Olimpia?
4: Para la cobertura del partido, sí. Olimpia.
1: Sí, está bien, tranquilo. La mueve Recoleta, va al centro al área, intentó Wilfrido Báez. Recupera salida Iván Franco, toca la pelota Libertad. Franco al medio, Lucas Sanabria atrás. Va con el portero, la jugó para Rodrigo Mourinho que pide calma, está ganando Libertad, así las cosas por ahora. Entonces, ¿qué, Juan Pizarracho?
0: Y por ahora Libertad, después de aquella jugada de Aldo González y el avance de Parsajuk, no ha podido tampoco peligrar. Lo pone a Néstor Jiménez para tratar de darle un poco más de potencia o fuerza defensiva, lo saca a Villalba. De esa manera ya tratando de cerrar el resultado, sube un poco más Mati Espinosa y de esa manera Libertad también, esta vez controlando sin balón, porque ya salieron Campuzano, ya también salió Carrizo y eso tampoco permite que pueda controlar el partido con pelota.
1: La mueve Recoleta por el costado, pisó Echeguren, escapó, incluyó para adentro el balón, le cerró con lo justo Néstor Jiménez. Está ganando Libertad y con esto va a la punta.
0: Es de Marotta.
1: ¿Qué pasó? ¿Gol en contra de Marotta?
0: Es gol en contra de Marotta.
1: El de Libertad, ¿no?
0: Sí, porque finalmente rebota en Marotta en lo último.
1: Y no tenemos certeza de si iba al arco o no.
0: No.
1: El último en tocarla fue Marotta después de que Villalba la desvió. O sea, fue un doble desvío. Le pegó
6: Mansur. Carambola fue.
1: Se desvió en Villalba, en Marotta y después entró.
0: Y es que parecía que era desvío en Marotta porque él se agarró la cabeza cuando termina ingresando la pelota. Entonces se desvía primero en Villalba y después se desvía en Marotta. En lo que entonces habrá que ver, seguramente se le dará gol en contra al número 5.
1: De manos lanzó Néstor Jiménez, tiene la pelota Nicolás Marotta, la mueve por el costado izquierdo y en tenencia, en posesión, la articula bien Recoleta, va por el empate, Aldo González para atrás, está, tardó en la definición y se perdió el gol, el de Recoleta, que en este caso era Orlin Barreto, Juanpi.
0: Un segundo de más tardó Orlin Barreto porque fue una muy buena jugada del avance por la subida. El pase al medio, pase normalmente que puede ser letal, pero se tomó el tiempo en parar la pelota y rematar, lo que permitió que la defensa de Libertad pueda cubrir ese disparo y evitar que termine llegando al arco.
1: Freire, Lucas Sanabria, Iván Franco, atrás el pase y salida para Libertad. Escucho a Raúl Proenza.
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1: Néstor Jiménez el centro. Sacó Nelson Ferreira, quedó el rebote. Va Libertad por el tercero. Enganche primero, descarga después Franco. Manso tiro de Franco. ¿Cómo había ilusionado Franco en su juventud cuando recién surgió Juanpi?
0: Que tanto se habló de aquel posible pase al PSG en el 2019. ¿Verdad?
1: Y se convirtió en un jugador completamente de la media. Uno sí. Más para el cuaderno. Había nada ido. Que le haga diferente.
0: No generó mucha diferencia. Recuerdo unos grandes goles. Que había convertido un gol de... Creo que fue un gol contra... Creo que fue contra General Díaz. Había convertido un gol de emboquillada, como se dice. Pero después quedó allí, fue a Houston, al Houston Dynamo de la MLS, después termina volviendo, no le compran el pase y allí quedó. el jugador de Libertad, del hoy número 19, del Gumarelo, siempre destacado por los rulitos.
1: Hacía 8 años, surgía, tenía 18, hoy ya tiene 26.
0: Claro, y no dio el salto que uno esperaba. Ya no llega
1: a
0: eso.
1: Y aquí tiene Franco, a ver si marca diferencia o no. Tocó por izquierda y va Espinosa y lo espera Franco y abrió por izquierda. Está al lado para Néstor. Jiménez se manda en zona de área, centro de Jiménez. Rebotó en la marca, quiso Espinosa, recuperó Recoleta. Sale Alejandro Silva, abrió por izquierda Ale Silva, la movió para Orlin Barreto y el avance es para el Canario por el lado, hasta afuera con Aldo. González maneja, espera para Sajuk, también Wilfrido Báez, la sostiene Alejandro Silva, movió para Wilfrido, Báez mira al arco pero prefiere recalcular, buscar complicidad, por derecha para Echeguren, la tiene Recoleta, la mueve en campo ajeno, pone la carpa y va con todo el equipo al terreno liberteño, así la tiene José Espínola, abre por izquierda para Luis Cardoso, Cardoso en pausa otra vez con Espínola, no verticaliza, la mueve Recoleta.
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1: Sacó por el costado Alan Benítez, tiro libre de esquina para Recoleta.
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1: La carga será de Recoleta. A ver cómo la manda zona de área. Primero, segundo palo, corto, larga o al corazón del área. ¿Para dónde vamos? Lo va a resolver Wilfrido Báez a continuación. Así las cosas por ahora. Libertad se trepa a la punta del torneo, llegando a los 6 puntos. Le va a pegar Wilfrido. Báez tomando impulso. Carga por lo alto. 4 para buscar arriba. ¡Ah! Llegaba Cardoso, pero no la pudo peinar bien. La sacó Alan Benítez. La rearma Alejandro Silva. Escapó de Iván Franco. Centro de Silva. Quería por Sajuk. Lo atropelló a Mati Espinosa y como es claro, en la cabeza va a tener que parar el partido ahí Ojeda, Juanpi.
0: Entonces habrá que ver si pide la recuperación del que salga el jugador por un minuto. Si es que recibe atención médica, si se recupera o no Matías Espinosa, que recibe en el duelo de cabezas, en ese caso, para enfrentar a Kevin Parsahuk. Lo golpea fuerte.
3: Hay que ver si no hubo un corte también.
0: Claro, hay que ver si es que no se da esa situación, pero termina cayendo, un golpe fuerte por parte de Parsahuk, pero ahí ya se recupera. Entonces no hay atención médica. Parece que funciona la nueva regla, porque normalmente esto hubiera traído a los médicos, que se recuperen, que ingresen, pero para evitar quedar con 10, se levanta rápidamente Mati Espinosa y ahora continúa el juego.
1: La va a sacar del fondo Rodrigo Morínigo, la va poniendo en movimiento por lo alto.
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1: Va moviendo al medio Franco, va a Libertad para liquidarlo con Iván Franco en zona central. La tiene Franco, le mete pausa. Le pone en juego a la pelota con Lucas Sanabria. La apertura por izquierda para Néstor Jiménez. Jiménez, empujado por la marca a retroceder, sin embargo, ganó el duelo y movió para él. Vera enganchó y le puede pegar. Vera levantó. ¡Qué buen pase para el gol! Bogarín. ¡Gol! ¡De Libertad! Joaquín Bogarín, el joven que ingresó en el segundo tiempo, le da la ventaja tranquilizadora de cabeza. Gran acción de Elvio Vera. Antes Néstor Jiménez la guapeó, dejó en juego para Elvio, enganchó a Vera y con qué calidad técnica y calma, tranquilidad, templanza y visión de juego, puso un centro bombeado, livianito, sutil, estupendamente preciso a la cabeza de Bogarín y ahora a la punta del torneo. Imponente. Cuidado con Libertad. Se viste de candidato. 3 para el Guma, 1 para Recoleta. Lo explica Juan Pizarracho.
0: Y una muy buena jugada de Libertad, porque fue por el costado izquierdo. Había ido a la disputa primero con la pelota con Néstor Jiménez. Recibe Elvio Vera, engancha para adentro, espera un segundo, no pensaba que sacaba el remate al arco, algo muy tradicional en él con Nameliano, pero en lugar de eso esperó y lanzó un centro perfecto, sin mucha potencia, pero con una colocación exacta, yendo por encima de los defensores, pasa por arriba de Mati Espinosa y en el segundo palo, atropellando, apareció Joaquín Bogarín, el número 13, juvenil de las formativas de Libertad, aparece para convertir de cabeza su primer gol en primera división. para Joaquín Bogarín. En lo que es el 3-1 aparecen los suplentes para convertir los goles de Libertad.
1: Lo gana Libertad y se va firmando como candidato a ganar el torneo. Falta un montón, pero tiene calidad, tiene cantidad y arrancó mucho más
0: firme. Y además con la ventaja de estar 6 puntos por arriba de los siempre candidatos.
1: Y ya le ganó Olimpia.
0: Además. Le quitó 3 puntos a Olimpia.
1: Sí, señor, la tiene Matías Espinosa. Buscó y no pudo escapar, pero le bajaron la ilusión de seguir construyendo para adelante con falta. Tiro libre para Libertad.
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1: El tercero de Libertad se produjo los
2: 39 minutos del segundo tiempo, Chachi.
3: Joaquín Bogarín, el volante, nació en las inferiores del Club de Libertad, 2007 en su categoría. 19 años utilizando el dorsal 13, marca su primer gol en primera división. 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
1: Arriba el envío, corta sin embargo Freire, la controla Sanabria, abrió por el costado derecho y va moviendo bien Libertad en gestión de juego.
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1: Busca y va corriendo la cancha Matías, se suelta Espinosa, pegado a la línea, enganchó para el medio, rebotó en la marca, será tiro libre de esquina para Libertad.
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0: Ahora ya Libertad con el partido controlado, una molestia importante allí, le dice de todo Nelson Ferreira al árbitro y recibe la tarjeta amarilla de Evians.
4: Así mismo, Juanpi, amonestado con la camiseta número 12, Nelson Ferreira.
1: Bueno, va a cargar Libertad. Lucas Sanabria está tomando impulso. Feliz día del amigo para todos los que están con nosotros siempre a través de Urbana Sports. Así los consideramos amigos nuestros de una manera muy especial, por lo que la radio conecta siempre. Cuando va Néstor Jiménez, movió para Sanabria, quiere el cuarto Libertad y pica Iván Franco y lo espera Sanabria, le mueve la pelota Recoleta, la triangula para que la vean pasar de lejos y quemar segundos de paso. Y Esteban,
3: ¿qué tal, muchachos? ¿Quién es el jugador más alto del fútbol paraguayo y el más petizo? Saludos, feliz día de los amigos.
1: ¿Quién dijo eso?
0: ¿Quién dice?
3: Quiere saber César Santander.
1: Dale, mijo.
3: ¿Quién es el jugador más alto?
1: Fuerza, que completo, ahí se nombre, completo. Porque nombre, ¿dónde dijo? ¿Qué dijo? Periodismo. Las cinco preguntas que hay que responder. ¿Por qué? A la gran siete. Tiene la pelota. Maneja en salida Nicolás Freire. El más alto. ¿Y quién debe ser? ¿Roque? No.
0: Roque está, debe estar por ahí. Roque debe estar. Ahora, por ejemplo, Merola tiene un metro 94, 95.
1: Sí. Y Merola entonces es el más alto. No, yo no sé si hay otro que tenga más de 1.95.
0: Arqueros de...
1: No hay tan alto. No hay. Cruza Benítez para el medio. Iván Fran, creo que Merola, Y el más bajo la tiene Lucas Sanabria, según la app de Esteban. Alejandro Silva tocó. Parsajuk soporta la presión. Lo mueve Freire, pero sin infracción. Deja correr David Ojeda correctamente. Mansur descuelga por un costado. ¿Cuánto va de juego? Raúl Provenza.
2: Ese tiempo de claro van 45 minutos. Tiempo cumplido. Chochi, ¿cómo está el partido?
1: Está ganando Libertad y a la punta incuestionable. 3 para el Guma, 1 para Recoleta.
0: Recuerdo el torneo pasado, el más bajo claramente del torneo era Juan Esteche, el jugador de Tembetaro, y medía menos de 1.60 m.
1: Escucho.
4: Se agregaron 5 minutos más.
1: Toca Matías Espinosa, busca con quién y a ver qué encuentra. Atrás para Elvio. Vera, que dio una asistencia muy buena. Agustín Mansur pasó a Alan Benítez, no lo vio a tiempo y la descuelga con Rodrigo Villalba. ¡Franco! ¡Está Elvio! ¡Gol! ¡Gol! ¡De Libertad! Elvio Vera entró con fuego al partido. Entró vertical, directo, vertiginoso. Mansur, Villalba, Franco picó desde un principio Elvio, encontrando pasillos para soltarse al vacío. Buen pase de Franco, lo dejó mano a mano y definió cruzado abajo. No perdonó asistencia y gol. con un impacto que liquida el partido. Así se metió al debate de los mejores Elvio Vera. Libertad gana, gusta, golea y goza. 4G, Libertad 4, Recoleta 1. Lo explica Juan Pizarracho.
0: El mejor retorno al club donde quiere dejar impacto Elvio Vera, porque primero dio una asistencia, y aquí qué gran jugada colectiva hizo Libertad en la medialuna del área. Primero un pase del jugador de Mansur, luego la devolución la termina recibiendo después Franco la da para Elvio Vera, filtrada, y Vera aparece para poder definir de primera, convirtiendo ya la defensa de Recoleta totalmente rendida, pero de gran manera. La conexión en el área para el equipo de Libertad para poner el 3-1, y aquí Recoleta, que después de ahí Mourinho casi se le escapa la pelota, Chochi.
1: Casi se le escapó a Mourinho el centro de Cheguren, cerrado, se terminó metiendo hacia su palo con veneno y casi llega el descuento. El gol de Libertad es para ponerle un poquito más de adorno al partido y sobre todo a la cosecha de Elvio Vera. ¡Se produjo a los
2: 45 minutos, Chochi, de la segunda etapa!
3: Elvio Vera nació en el año 2025, año de edad, 1,65 m en su primera aparición en esta Copa Primera de Clausura. Marca su primer gol con Libertad.
1: Este sí, 1,65 m. Va Recoleta, centro al área, quiere Parzajú, cayó al segundo palo, le sobró todo, la tiene Aldo González mete el centro y se queda con la pelota Morínigo, y salida para Libertad.
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1: Puntero Libertad con Trinidense con 2 de mayo en lo alto. Después viene Nacional con 4. Después viene Luque con 3. Guaraní también tiene 3. Ameliano tiene 2, San Lorenzo, Recoleta y Rubiñú 1. Los únicos 2 equipos que no han sumado en las primeras 2 fechas tienen 0 puntos y están en la cola, Olimpia y Cerro.
0: Y el único que no convirtió, Olimpia.
1: Mao y Moata, Néstor Jiménez tocó. Mueve Elvio Vera al medio para Matías Espinosa. El capitán la va circulando. Libertad está aprovechando ese par de traspiés, Juanpi.
0: Sí, saca 6 puntos de ventaja, ya sacó en apenas 2 fechas Libertad con este resultado. Y también algo importante, queda solo un punto de Cerro Porteño en el acumulativo. Ahora mismo Libertad para lo que es el acumulativo del 2026, en caso que no salga campeón peleando por ese cupo de Copa Libertadores.
1: Totalmente cierto, la mueve Mourinho por el costado izquierdo. Tiene Néstor Jiménez, pausa de Néstor Jiménez. Hoy hay Copa Internacional, Esteban, me contás enseguida, te escucho ahora.
3: Feliz día, muchachos. Pensé que era grabado, por eso no escribí antes. Lo único que quiero saber es qué le regaló Chochi al Pato y qué le regaló Juanpi a Chochi hoy por el Día de la Amistad.
2: 49.
3: Feliz día, dice Pinky.
1: Estamos en vivo. Juanpi me regaló Aperol para tomar.
0: Para tomar.
1: Hoy me voy a dar al trago. Bien. Vengo, una racha vengo, te digo. Terrible.
0: Tengo ayer pausa. Bien, ayer tranquilo.
1: Tranquilito sí, ayer. Y muy suave. A Pato, la verdad, no le regalé nada todavía.
0: No.
1: De pedo que le saqué a mi viejo porque me olvidé. Así de frente voy y te cuento.
0: Igual que de Estados Unidos.
1: No, de Estados Unidos le traje una remera.
0: Pero porque él te pidió.
1: Tenés razón. La mueve por el costado izquierdo Néstor Jiménez, pero la pagué yo, ¿eh? Escucho, Esteban.
0: Claro, eso
1: que,
0: sí.
1: Cuidado, recupera Recoleta. Quería Alejandro Silva, suelta Lucas Zanares, escucho.
3: ¿Qué tal, señores? Buenas noches. Habría que buscar cuándo fue la última vez que tanto Olimpia y Cerro arrancaron con 0 puntos en las 2 primeras
0: nunca,
3: fechas.
0: Nunca, según Andrés Riquelme había publicado.
3: ¿1982 no fue?
1: No,
3: nunca. No fue eso.
1: Jamás.
3: No, nunca.
1: Basta de chat GPT.
0: 1982 fue Cerro.
1: No más a las aplicaciones de Esteban Martínez. Señores, final del partido. No queda lugar para más. Libertad, el mejor del torneo por ahora en diferencia de goles en la punta con Trinidense y 2 de mayo con 6 puntos. Libertad 4, Recoleta 1. 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Lo ganó convincentemente el equipo de Aedo y se crece. 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

0: Un festejo aniversario ideal para el Club Libertad. Goleada, puntero del campeonato, festejando frente a su gente los fuegos artificiales en los aires, en la huerta, para poder dar un festejo cúlmine a estos 121 años de historia de Libertad, que dio una alegría a su gente con esta victoria. Un partido que empezó complicado para el equipo Gumarelo con el gol de Aldo González, que abrió el marcador, pero rápidamente tuvo respuestas Libertad con el tanto que termina convirtiendo. Todo indica que va a ser Nicolás Marotta el hombre a quien registran el gol en contra, por lo menos después del remate. A ver, escuchemos las palabras del destacado del partido, de Aldo González.
1: Yo creo que hicimos bien las cosas, concretamos, eso es lo importante. Llegamos bien, pero falta unos detalles en la última jugada, como siempre. Pero bueno, ahora empezar en el siguiente partido, que es el lunes.
2: Ahora, como que después del segundo gol, perdió un poco la órbita, perdió un poco la ubicación Recoleta en campo de juego, ¿no?
1: Sí, no desacomodamos mucho ahí, yo creo que nos lastimó mucho el segundo gol y complicado. Bueno, ahora empezar el siguiente partido, que el lunes contra Nacional, que va a ser un partido difícil también.
2: Ahora, en lo personal, en lo individual, buen arranque, tu segundo gol en dos partidos.
1: Sí, contento, yo creo que el delantero, yo creo que siempre quiere meter gol y hoy, gracias a Dios, se me dio vuelta.
2: Gracias.
0: Entonces allí las palabras de Aldo González, quien convirtió su segundo gol en el campeonato. Los dos goles de Recoleta los ha convertido Aldo González, el número 33. Obviamente para nada contento. El equipo como que perdió la brújula después del segundo gol y ya hacia el final, con los cambios, Libertad termina definiendo el partido. Y ahora se prepara para hablar Matías Espinosa, el jugador elegido por la televisión.
3: Tío, antes que nada, muy contento por la victoria, por el esfuerzo del equipo. La verdad que el equipo hoy estuvo muy bien. Supimos revertir un resultado negativo. Muy contento también por la victoria y más en el aniversario del club. Esta victoria es para la familia, para la gente que siempre viene a alentar. Estamos muy contentos, hay que seguir trabajando, recién comienza esto, pero creo que hoy hicimos un gran trabajo, como te dije, a descansar y a pensar el partido del domingo.
2: Ha demostrado en estos dos partidos Libertad que no quedan dudas que va a buscar ser protagonista en este campeonato, ¿no?
3: Nosotros realmente trabajamos siempre en silencio, desde hace tiempo, no escuchamos mucho lo de afuera, nos concentramos más en lo que es el trabajo, puertas adentro, siempre hablamos con los muchachos, la verdad que tenemos grandes jugadores de mucha categoría, muchos canteranos también que están haciendo su primera aparición en primera, y la verdad que estamos muy contentos con ellos. Nosotros, lo que estamos hace un tiempo, ya tratamos de inculcarle, guiarle y sacarle el mejor provecho a cada uno.
2: Te van a hablar los compañeros que están en cabina, Hernando
0: Matías Espinosa.
2: Ángel Barrientos.
0: Entonces lo que mencionó Matías Espinosa, las palabras de lo que el capitán que convierte el gol que le permitió sacar ventaja. Ya en el segundo tiempo termina anotando el 2-1 que permitió a Libertad alejarse de Recoleta y nunca miró atrás. Tuvo algunos momentos, algunos sobresaltos, por ejemplo en remate de Aldo González que termina sacando Morínigo en un descuido de la defensa, pero fue lo más cercano que tuvo Recoleta. Después Libertad controlando la pelota, buenos pases, un muy buen pase de Campuzano. Entonces nos vamos al campo de juego, entonces adelante compañeros.
4: Hola, Juanpi, estoy aquí con un hincha de Libertad. Señor, ¿cuál es su nombre?
5: Héctor Laterza.
4: Señor Héctor, ¿qué tal le vio hoy al Club Libertad? ¿Qué tal le vio al planteamiento del profe Nelson Aedo?
5: Yo creo que jugamos un partidazo, muy bien, el equipo está muy ensamblado, intenta jugar fútbol todo el tiempo. Lo que se dice hoy en día, el fútbol moderno, presionar en toda la cancha, mucha tendencia de pelota, pero tendencia rápida. No piqui, le di los chiquis, ese que toca lateralizado hacia atrás, lento. El equipo trata todo el tiempo de jugar hacia adelante y fútbol asociado, y también trata de explotar la velocidad de los jugadores. Muy bien le vi al equipo.
4: Y esta victoria tiene un sabor más que especial, ya que hoy es el aniversario del club. ¿Qué tal le vio también a Marcelo Fernández, que viene siendo un poco criticado por la hinchada de Libertad?
5: Marcelo Fernández parece que recibió una transfusión de energía que le dio Nelson Aedo, hijo, porque es otro jugador. No solamente corrió toda la cancha, colaboró en la marca, fue criterioso.
0: Entonces ahí lo que mencionaba Evians con los hinchas liberteños, con el señor que estaba hablando, que le gusta mucho el estilo moderno, mencionan entonces, estilo de presión, de toque rápido y de posesión rápida. Es lo que destacan los hinchas sobre lo que se viene con el equipo liberteño, que realmente está mostrando un muy buen nivel, porque fue diferente a lo que tuvo con Olimpia, esta vez con pelota, no esperando, no jugando al contragolpe. Y además, la buena noticia, la excelente aparición de sus suplentes, porque termina apareciendo Elvio Vera, que se dudaba, se mencionó que podía ir a Guaraní, que iba a ir a cambio de Iván Ramírez, que Iván Ramírez iba a llegar a Libertad y Elvio Vera iba a ir al equipo de Guaraní. Finalmente eso se desmiente y Elvio Vera en su primer partido, en su retorno a Libertad, con una asistencia primero para Bogarín y luego un gol. Entonces, excelente inicio de ciclo para Elvio Vera, que podría darle muchas alternativas al equipo entonces para lo que se viene.

0: generó una mala pasada, en este caso al conjunto de Recoleta. Se refirió también que le gustaría enfrentar a Boca Juniors y que probablemente en caso de que avance el equipo Xeneize estarían disputando ese compromiso en el estadio Defensores del Chaco.
1: ¿El primer técnico en hablar va a ser Jorge González?
0: El entrenador de Recoleta y posteriormente Jorge González primeramente y luego el entrenador de Libertad, Nelson Ado Valdés. Seguimos aguardando nosotros por la llegada de ambos entrenadores. Ni bien estén cerca, yo ya pego el grito para estar con la conferencia de prensa de los entrenadores.
1: Dale, gracias Mario, peganos el grito. Antes del comentario final nada más, Juanpi. Buenas noches, equipazo. Hoy la transmisión casi se llamó Mosquete Sport, dice.
2: No, es que
1: pero de igual manera espectacular.
2: La culpa de la altura.
1: Guille, el internacional.
2: La culpa de la altura y confundió todo. Aldo González, entonces la web de la APF generó la gran polémica, sin dudas entonces. La discusión de la altura no quedó ahí sin... Creo que para mí, yo estoy del lado de Chorchi en esta. Para mí mide 1.74, pero por lo menos en imagen. Pero estoy del lado de Esteban, que si tenía la web de la APF era confiable. Entonces, Salomónica. Salomónica, entonces metemos ahí. ¿No le gustó a Chorchi el...? No, eso. No quiere... No es tibieza, es objetividad, mi querido Chorchi Obando. Entonces, de esa manera que estamos viendo cómo se va desarrollando. Pero, sin dudas, muy bien lo de Libertad. Hasta ahora mostrando un nivel excelente. Y también a Edo Valdés en sus primeros partidos, aparte la importancia de empezar con triunfos, la importancia de generar confianza para un técnico que cualquier derrota iba a ser apuntada a su inexperiencia. Entonces sumar, ser querido, un técnico que de por sí genera cariño por su estilo, por su ímpetu, por... el desarrollo y las ganas que le pone a todo lo que hace. Entonces, si eso va acompañado de resultados, recibe, lógicamente, el apoyo del público. Ya escuchamos a los hinchas mencionar que les gusta cómo juega Libertad, que juega rápido, que es intenso. La gran crítica a Libertad, que era un equipo lento, un equipo de poco despliegue, un equipo de toques intrascendentes por momentos, sin cambio de ritmo. Y ahora sí se ve un Libertad que busca los espacios, que trata de generar por los costados, que mantiene la posesión de la pelota y que tiene variantes para poder generar peligro y con apariciones incluso que capaz uno no esperaba, como el caso de Elvio Vera en su retorno después de estar en Ameliano y haber sido uno de los goleadores del campeonato. Ya enseguida vamos a estar llamando a Mario Méndez para la conferencia de prensa para poder estar hablando, pero bien lo de Libertad, Recoleta flojo. Recoleta se capaz, uno esperaba más a nivel ofensivo, bien Aldo González a la hora de ir a atacar, generó algunas chances, tuvo también una Richard Ortiz hacia el final del primer tiempo que saca a Morínigo, buenas intervenciones de Morínigo también, pero en el segundo tiempo perdió la idea Recoleta, controló mucho Libertad, no tuvo buenas coberturas en el fondo, pobre lo de Dairon Mosquera que sufrió siempre con Alan Benítez en las subidas y después ya por el costado tampoco entró bien Echeguren en lugar de Figueredo, no desbordó ni tampoco pudo cubrir los avances del equipo liberteño por el costado izquierdo. Mucho por corregir aún para el equipo de Jorge González, que además tiene el desafío de la competencia internacional que se viene en los próximos días en la Copa Sudamericana. Muy contentos los hinchas liberteños, líderes del campeonato, goleada, un aniversario donde va sumando Libertad puntos, va sumando goles, va sumando confianza y va sumando años. El Club Gumarelo, el lanzamiento de esa manera de lo que es su aniversario, su año 121 de existencia y con los hinchas contentos saliendo de la huerta. Ya vamos a estar enseguida con lo que se vendrá con Mario Méndez, seguro, y con Emian Patiño ya desde la cancha y con la conferencia de prensa que iniciará en minutos nada más con Jorge González. Hablando primero, veremos cómo nos explica qué ocurrió con el equipo Gumarelo, con la derrota ante el equipo Gumarelo por parte del equipo canario, entonces que termina perdiendo. Ya vamos a escuchar enseguida a los técnicos y con esto termina Libertad consiguiendo una gran victoria en la huerta ya en la segunda fecha. Mucha confianza para el equipo de Nelson Aedo Valdés en este inicio de ciclo.
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1: Y de esa manera pasaba el comentario final de nuestro compañero Juan Pizarracho. Ya vamos a tener enseguida lo que va a ser la conferencia de prensa. El primer técnico en hablar va a ser el director técnico del Canario.

0: Para luego escuchar también las sensaciones, obviamente, de Nelson Aedo Valdés. Ya está Evians Patiño en la sala de la conferencia de prensa. Evians.
1: Esteban.
0: Mario.
1: Sí, Evians Patiño está acá ya presto para lo que va a ser la conferencia de prensa. Primeramente habla el entrenador de Recoleta, el señor Jorge González, pero todavía no está llegando, todavía no está, seguimos todavía aguardando por su presencia.
0: Bueno, vamos a aguardar entonces la presencia de Jorge González. Manifestó Luis Vidal de que quiere jugar contra Boca, Mario.
1: Correcto, Esteban, por supuesto, quiere jugar contra el club más grande del fútbol argentino, quiere jugar contra, dice que respetando la jerarquía, lo que significa Boca, que le gustaría enfrentar al cuadro Ceneice, pero con eso no quiere decir que enfrentar a O'Higgins va a ser un rival accesible, no, aclaró eso, dijo que no va a ser así, que ambos rivales van a ser complicados para las pretensiones deportivas del club Recoleta, pero manifestó su deseo de jugar contra el club Atlético Boca Juniors, y que en caso de que avance Boca, porque sabemos que en el partido de ida fue favorable al cuadro Ceneice, y que en caso de que avance Boca van a pedir jugar en el estadio Defensores del Chaco, que es el estadio que tienen inscripto ante la Conmebol, donde también pueden oficiar de local. Respecto a este compromiso, dijo que la jerarquía marcó la diferencia a favor del cuadro Gumarelo. Se pusieron en ventaja, no supieron mantener ese 1-0 a favor, que generaron más ocasiones, no supieron concretar, y Libertad es un equipo al cual no se le puede dar espacio, dijo. Aprovechó las ocasiones que tuvo, concretó el cuadro Gumarelo, y en 2-3 llegadas ya estamos perdiendo 3-1, decía el presidente Vidal. Pero son las cosas que tiene el fútbol. Me vas a recordar vos también, Esteban, por favor, más adelante, la disputa de la fecha número 3. Recoleta va a enfrentar a Nacional en la próxima fecha, el lunes a las 18:30 horas, y Libertad también va en condición de visitante en la Arboleda contra Guaraní, ahí para confirmar entonces los próximos rivales de estos dos equipos.
0: Me imagino que querés que sea corta hoy la conferencia de prensa, Mario Méndez.
1: Plata y problema yo no tengo.
0: Estoy, no, te decía, para ir a ver a Boca.
1: No tengo el más mínimo inconveniente, porque total, vos no me invitaste para hacer nada por el Día de la Amistad.
0: No, te decía, para ir a verlo a Boca después.
1: No, claro, lo voy a ver cuando enfrenta Recoleta por los octavos de final.
0: Ya confirmando la clasificación, si querés te doy el 11, porque está plenamente confirmado Boca para enfrentar a O'Higgins.
1: Por favor, Esteban, para tener la información.
0: Montero en el arco, en la zona defensiva, Lozano, Figal, Coste y Blanco en la zona media. Ascacíbar, Paredes, Delgado y el 10, Aranda. En la zona ofensiva, Merentiel y Villa para ir en la búsqueda a jugar contra Recoleta. ¿Me pegás el grito si por ahí ves el kepi ya de Jorge González?
1: Te voy avisando, seguimos aguardando por su presencia ya con todos los colegas. Estamos prestos. Y ya se va colocando también Evian para hacer la cobertura de esta primera conferencia de prensa con el entrenador Jorge González, mientras aguardamos la presencia también del entrenador Gumarelo. Libertad, que es uno de los punteros. 2 triunfos para el cuadro dirigido técnicamente por Nelson Aedo Valdés, que arrancó muy bien, derrotando en el clásico blanco y negro a Olimpia en la fecha 1, el vigente campeón del fútbol paraguayo, y ahora valiéndose de este triunfo contra Recoleta. Ya estamos para la conferencia de prensa, Esteban.
0: Bueno, avísame apenas tengamos ahí la salida de Jorge González para escuchar las sensaciones del director técnico del Canario.
2: Ya nos encontramos listos para la conferencia de prensa de Jorge González, director técnico de Recoleta.
0: Adelante, Evian, vamos a escuchar qué es lo que dice.
3: Director técnico de Recoleta Fútbol Club.
4: Profe Jorge, buenas noches. Profe, ¿qué pensás que hay de positivo para rescatar hoy en lo que fue el trámite completo de tu equipo, en donde hubo sensaciones y varios pasajes del compromiso, en donde estuvo bien hasta el gol, en donde sacaba ventaja en el resultado? ¿Qué pensás que le faltó hoy y por qué se da el resultado?
5: Bueno, muy buenas noches para todos. Sí, realmente creo que mostramos un muy buen fútbol por ciertos pasajes del compromiso. Hay veces que lastimosamente no estamos teniendo la pica de suerte, como se diría, la de Richard, al culminar el primer tiempo nos íbamos ya a vestuario con 2-1. La de Aldo González, que también ataca muy bien, Murinigo, era el 2-2. Yo creo que los últimos dos goles ya vinieron por esa suerte mental que tenían los muchachos en el sentido de no aprovechar. Y hay que tener en cuenta, estamos ante un equipo con mucha jerarquía en todas sus líneas y ellos aprovecharon lo que tuvieron y el resultado, creo yo, está acorde en el sentido de que ellos hicieron los goles y nosotros no.
6: Hola, profe, aquí Oscar Cara para Vibra Positiva, profe. Buenas noches. Preguntarte con relación a los cambios, justamente que al parecer entendiste mucho haciendo el juego. También ellos me dieron esos cambios ofensivos, pero de igual forma con los cambios que hiciste también era para buscar justamente hacer la diferencia del marcador que lo tenían en contra.
7: Sí, normalmente yo no soy de hacer cambios defensivos a excepción de que sea una copa y tenga que cerrar algún resultado. Muy pocas veces van a ver eso en mí, porque tengo jugadores que, no, como le digo a ellos, los cambios tendrían que ser del medio para arriba, por el estilo de juego que nosotros tenemos. Lastimosamente, Figueiredo se lesionó muy rápido y tuvo que entrar Facundo. Tenemos 2-3 jugadores que le estaban atacando físicamente lo que serían los calambres, pero indistintamente completaron bien el encuentro. Dairon sintió algo en la rodilla, por eso lo visualizamos, la cual Pedro Ríos normalmente juega también de lateral izquierdo y tratamos de poner gente con extremo de mucha velocidad que nos puedan ayudar a llegar mejor al arco contrario. Lo pensamos así, lastimosamente, como vuelvo a reiterarlo, no completamos lo que tuvimos y este es el resultado.
8: Jorge, buenas noches para el equipo. A partir del 2-1, ¿sentiste que el equipo fue perdiendo forma defensiva por el tema de arriesgar contra el ataque? ¿O crees que a partir de entonces también la consistencia del equipo ahí atrás se fue bajando? Normalmente, o sea, nosotros empezamos en un parado del 1-4-4-2,
7: pero vimos los movimientos de los volantes de ellos y nos estaban haciendo 3 contra 2 por los costados. Entonces cambié a un 1-4-1-4-1 para que el volante, en este caso al principio fue Pedro, y yo lo cambié a Aldo para que pueda saltar con los volantes que entraban y lo controlamos un poco mejor. Pero en el segundo creo que el desgaste físico es inicio de torneo y muchos de los jugadores, su segundo partido y con 90 minutos encima, a veces este desgaste de tener ya un adelanto en la segunda fecha condice. Traté ya en el formado del equipo, hice 5 cambios. Creo que contra Nacional van a volver otra vez de vuelta a hacer esos cambios porque tenemos que tener a los muchachos prestos. No creo que hayamos perdido algo en forma, pero sí tenía mis centrales un poco ya acalambrados, que de repente por haber salido, romper con el jugador, por los movimientos que hacían los delanteros de ellos, a veces se resguardan un poco más. Nuestra línea del medio salía mucho y se creaban los espacios para ellos, que al final lo aprovecharon. Felicitarle por sobre todo al Club Libertad por su aniversario en primer lugar y segundo por este gran show.
9: Buenas noches. ¿Reporte preliminar de la lesión de Figueiredo, si quiere, profesor?
7: Muy buenas noches, Miguel. Él tuvo, evidentemente, que tuvo una lesión muscular porque él, al ingresar el gol, nos dice. Entonces estamos esperando los días necesarios, las horas necesarias para hacer un estudio y corroborar que es tan grave.
10: Profesor, ¿cómo lo viste hoy al equipo? ¿Qué tal? ¿Cómo ves la Recoleta? Con vista a lo que es la Conmebol Sudamericana, ¿cómo crees que van a llegar para ese partido? Y si tenés alguna preferencia de rival, si por ahí opinión de Boca.
7: Muy buenas noches. Le he visto bien parado antes de poder arribar uno de los grandes del fútbol paraguayo, que normalmente está saliendo campeón en cada torneo cada año. Uno de los dos torneos creo que se prepararon para eso muy fuertemente. Felicitarle al profesor Aedo Valdés porque se ve su trabajo, los jugadores que lo interpretaron y eso es muy importante. Nosotros tenemos jugadores necesarios como para contrarrestar a los rivales. La Copa es totalmente diferente. Vuelvo a reiterar, yo si Richard metía ese gol faltando segundo para que termine el primer tiempo, creo que podríamos sostener un poco mejor o algunos cambios más necesarios para contrarrestar lo que es en transiciones ofensivas al rival. Preferentemente todos quieren que sea Boca, esa es la realidad. Me gustaría ir a dirigir ahí en la Bombonera, pero hay una diferencia. Yo creo que O'Higgins por algo está donde está y hay que respetarlo. Vimos algunos partidos ya de ellos en el torneo local y está muy abierta la serie. En contados minutos vamos a sentarnos, vamos a ver y vamos a preparar ese partido posterior a lo que es primero está Nacional y después está ese partido.
8: Profesor, a ver la pregunta para la gran jugada,
7: conmigo es muy normal. No porque tenés nombre vas a jugar conmigo. Pero sí, respeto. Nosotros hacemos un trabajo y creo que los muchachos en el proceso de lo que es el año cumplieron muy bien. Lo estamos de vuelta, no es fácil entrenar en el sintético, en el calor, y él también de repente puede estar sintiendo lesiones musculares, o sea, no lesiones, sino problemas musculares no tan graves, pero todavía no le veo como para que juegue 90 minutos. Yo necesito que el jugador esté al 100% para que juegue los 90 minutos, porque no puedo estar haciendo un cambio por eso. Lo vimos contra San Lorenzo, hizo un gran pase para Aldo para el gol del empate, lo vimos hoy de vuelta en sus movimientos, de vuelta una gran asistencia. Entonces, cuando Ale esté al 100%, más que seguro que va a estar arrancando de titular por la jerarquía, por todo lo que involucra, por sobre todo por todo lo que ya nos dio el año pasado. Nosotros hay que tener en cuenta que él fue nuestro goleador, de que fue uno de los mayores asistidores. Entonces, para mí es todo un proceso de vuelta con él que cuando tenga que ser va a estar arrancando de titular.
11: Profesor, muy buenas noches. Edian Patiño para Urbana Sport. Buenas noches a todos los presentes. Les quiero consultar sobre Paul Charpentier. ¿Qué tal lo vio a él desde que llegó? ¿Qué tal está en lo físico? ¿Y por qué no ingresó el día de hoy?
7: Paul físicamente es un jugador muy bien dotado, es un jugador muy intenso. Es una persona que realmente muy profesional. Está bien físicamente, pero salió un poco golpeado del último partido mentalmente, en el sentido por la última jugada que no pudo aprovechar, y lo estamos conllevando y sosteniendo. Eso es muy importante, y hoy, de acuerdo a lo que vimos, yo creo que hoy uno de los jugadores que está resaltando mejor es Aldo González, dentro de lo que es nuestro plantel, y podría haber puesto dos centros delanteros como lo hice la semana pasada o el partido pasado, pero más pensando en que Aldo está dulce con el gol. Wilfrido es un gran asistidor, entonces no lo incluimos solamente por eso. Vimos que podríamos dañarlo por la velocidad que tenía Aldo. Ya cuando le ingresa el tercer gol, creo que no era el momento de hacerle ingresar y hacerlo dañar de vuelta mentalmente, porque era otra la intención.
12: Con esto finalizamos. Muchas gracias.
11: Bueno, compañeros, así fue la conferencia de prensa de Jorge González, director técnico de Recoleta. Ya nos quedaremos aguardando por Nelson Adovales.
0: Bueno, espectacular, Evians. Gracias. Vamos a aguardar entonces la salida del director técnico Gumarelo, que hoy está de fiesta doblemente por la victoria y también por los 121 años del Club Libertad. Ya vamos a hacer el cambio de frente entonces con Mario, pero seguimos por esta vía para escuchar la conferencia de prensa de Nelson Aedo, si te parece, Evians.
11: Sí, sin problema.
0: Bueno, gracias, Evians. Me pega el grito Mario Méndez, apenas tengamos novedades también de la salida del director técnico Gumarelo. Vamos a estar pendientes a eso, Mario.
8: Sí, perfecto, Esteban. Vamos a guardar acá en sala de conferencias la llegada del entrenador de Gumarelo, Nelson Aedo Valdés, que suma su segunda victoria consecutiva al frente del cuadro Gumarelo. La fecha pasada en el clásico blanco y negro contra Olimpia y ahora nuevamente contra Recoleta. Se suma al lote de equipos que han logrado dos triunfos en sus primeras dos presentaciones y, por supuesto, que marchan al frente en la tabla de posiciones. Seguimos aguardando nosotros por la llegada de Nelson Aedo Valdés.
0: Bueno, gracias, Mario. Es así como decía Mario Méndez, se suma a este lote que ya lo tenía como líderes a Trinidense y al Sportivo 2 de Mayo. A esto hay que sumarlo ya con esta victoria al Club Gumarelo, que ha ganado su partido 4-1. Dulce momento que está atravesando el equipo de La Huerta, porque Recoleta, si bien lo madrugó en el marcador, Libertad se repuso rápidamente y a base de lluvia de goles conquistó también su segundo triunfo al hilo, y con esto también el Gumarelo lidera la tabla junto al Sportivo 2 de Mayo y al Sportivo Trinidense, que andan infalibles en este torneo clausura.

0: Ya estamos en comunicación con Mario Méndez de vuelta desde la conferencia de prensa del Club Libertad, donde estamos aguardando la salida del director técnico ganador de esta noche. La salida de León Guarani, de Nelson Aedo Valdés, que cosecha su segundo triunfo al hilo y con esto también es uno de los líderes del campeonato. Mario, por tu sector.
1: Muchas gracias, Esteban. Como te decía recién, seguimos aguardando la presencia de Nelson Aedo Valdés, quien hace instantes estaba conversando aún con su señora esposa. Ahora se retiró y en instantes ya va a decir presente aquí en la sala de conferencias del Club Libertad para brindarnos sus apreciaciones, su análisis de lo que fue este triunfo en el cual tuvo que darlo vuelta Libertad. Algo que ni siquiera Olimpia pudo lograrlo, pero que esta vez Recoleta quebró el cero, se puso en ventaja, no le duró mucho esa ventaja, lastimosamente para las pretensiones del cuadro canario, pero a favor de Libertad, que rápidamente dio vuelta al marcador e inclusive amplió su ventaja para finalmente ponerle la cerecita al pastel. Arrancó bien en la fecha 1 contra Olimpia, ahora el triunfo contra Recoleta, 30 de julio, 121 años de fundación del Club Libertad, y lo celebra con un triunfo más que importante y subido a la cima del campeonato.
0: Mario, una pregunta, y que ya que lo tuviste muy de cerca ahí a Aldo González, sé que Chochi es tu jefe, pero en honor a la verdad, ¿qué te parece? ¿Que es más de lo de mi bando, que es 1.65 m, o que supera el 1.70 m, como lo dijo Juan Ángel Chocho Bando?
1: No creo que llegue al 1.70, al 1.68-69 aproximadamente. Cuando en este preciso momento llega el entrenador Nelson Aedo Valdés y arrancamos con la conferencia de prensa.
0: Ok, arranca la conferencia de prensa del director técnico Nelson Aedo Valdés.
2: Me parece que hay muchos factores positivos ahí para mencionar dentro de lo que fue el trámite del partido, en donde tu equipo supo dar vuelta un resultado en donde estaban perdiendo los primeros 10 minutos. Después los factores también en donde los 4 goles fueron hechos por jugadores del club, desde la cantera, y terminaste con 9 canteranos también en un partido muy difícil ante un equipo muy ordenado como lo es Recoleta.
3: Antes que nada, buenas tardes a todos. Perdón por mi voz. Sí, la verdad que muy contento porque hoy ya se vio un poco más de fútbol, un poco más de la idea que tenemos. Y también contento porque, como dije, el sentido de pertenencia, explicarle a un jugador que viene de otro lado, para que se sienta en casa, es más difícil que hablarle a estos chicos que sí o sí son de la casa. Y es un dato muy bueno que decir que terminamos con 9 de la casa, me enorgullece y creo que es parte de la institución. Y bueno, sí, se vio un partido donde al empezar nos costó un poquito, pero después nos fuimos soltando y a los últimos 20, 30 minutos supimos ya aprovechar los espacios, también aprovechar el cansancio a lo mejor del rival también, que va a ser uno de los puntos fuertes que nosotros vamos a apuntar, el de ser siempre intenso, el de tratar de ahogarle al rival y bueno, hoy nos salió un buen partido.
4: Profesor, Abraham Acosta para la gran jugada Roca Poña Lutí. En el segundo gol de Libertad se da algo que no se da mucho en el fútbol. 3 cambios, los 3 ofensivos, quizás se puede hablar de riesgo, porque ves otro partido y cuando se convierte en 2-1, uno quiere cuidar el resultado. No fue esta vez. ¿Cómo se da esa decisión, profesor? Y es más, de los 3 que ingresaron, 2 convirtieron.
3: Bueno, a veces uno tiene un poco de suerte y en mi caso yo creo que si me conocen, que nunca jugué a empatar o a perder, siempre jugaba a ganar. Y es lo que le digo a los muchachos, si ganamos 2-0, quiero el 3-0, si ganan 3-0, siempre sin faltar el respeto, también les prohibí, si vamos ganando 3-0, 4-0, hacer taco, hacer, está prohibido también, mantener esa humildad con respeto al rival, y bueno, hacer los 3 cambios a nosotros nos vino bien porque necesitamos refrescar. El caso de los 3 que estaban enfrente hicieron un desgaste enorme, lo que está trabajando Marcelo y Rodrigo es bestial, lo que trabajan para atrás, el sacrificio que están haciendo, el esfuerzo que están haciendo. A Marcelo todavía lastimosamente no se compensa con el gol, que él mismo se tiene que premiar, pero el trabajo que hace es de agradecerle. Y bueno, los 3 que entraron para refrescar y también para jugar, la idea con Iván ponerlo de 9 también es algo nuevo, porque Iván Franco, porque como veíamos que cada vez que teníamos balón ellos se entraban rápidamente al área rival, nosotros lo que necesitamos es que bajara y usara el espacio, así que esa fue la idea y bueno, fue muy bien al final.
5: Buenas noches, profesor, aquí en el fondo, Rubén Sosa para Universo 970. ¿Qué palabras utilizaste como para decirles a tanto a Marcelo, a Rodrigo, Marcelo Fernández, Rodrigo Villalba y los otros jugadores que se están notando la diferencia. Si bien hoy, bien lo mencionaste, no se le quiso dar a Marcelo los goles, pero se nota algo diferente en este futbolista que tuvo su mejor momento en los Juegos Olímpicos y que después le pasó por el camino. ¿Qué le dijiste como para que cambiaran tan rápidamente en estos dos partidos?
3: Nada nuevo, simplemente darle mi confianza y decirle que cuento con él, que sé de sus cualidades y que ellos lo tienen que demostrar en la cancha y que no importa lo que pase, que yo mismo también viví muchas puteadas en mi carrera y que lo importante es no rendirse nunca y que seguir intentando, que van a tener problemas conmigo si no me intentan, le dije, o sea, si intentan, erran, lo recuperamos y no pasa nada, que lo tienen que intentar una y otra vez, que hoy lo han demostrado, a veces ya estaba un poquito, se le notaba y bueno, hay que estar detrás de ellos, son jóvenes todavía y hay que ayudarlos.
6: Nelson, buenas noches, Tony Rodríguez de la tribu 1120. Quiero hacerte una consulta técnica en este caso, en relación a Agustín Mansur. Yo el año pasado le he visto en campeonatos anteriores en Guaraní jugando como un volante más de marca, más retrasado. Y hoy lo estoy viendo que está más suelto. Por momentos es como un falso 9. Esa función táctica, me imagino que viste en él, por eso lo estás aplicando. Y la pregunta también si es que podés contar con él para el partido de Guaraní.
3: Sí, puedo contar con él. Hermano, porque es lo que me dijeron también. Ahora, de hecho, tenemos que ir viendo físicamente cuántos de los jugadores van a llegar, porque son casi los mismos jugadores que empezaron contra Olimpia y el desgaste que hicieron ese mando. Con respecto a lo táctico, técnico que dijiste, yo le veo a Mansur un poco más adelantado. Primero porque es un jugador que usa muy bien el espacio, sabe dónde colocarse, sabe cuándo bajar y tiene un remate muy, muy bueno. También ya lo remató en el palo, ya le va a tocar otra oportunidad. Eso por un lado, y por otro lado, como es un marcador, y yo soy de presionar mucho, necesito uno al lado del delantero, que también tiene que presionar, uno al lado de él que presione y que muerda. Entonces, esos son los factores que Mansur me da un poco más adelantado.
7: Profesor, acá Roberto Ayón para la 180M. Veo que con vos, tanto como Daniel, tu asistente, bien con mucha intensidad al partido. Y en muchos momentos veo que da muchas indicaciones de presión alta.